0: sus departamentos, sus casas, sus yates, y eso siempre está en pelea entre México y Estados Unidos. Así es que esa condena de 15,000 millones de dólares que dijeron que era pues algo simbólico, de ninguna manera le permite a Estados Unidos estarse apoderando poco a poco de lo que ellos consideran son parte del cártel de Sinaloa o le acreditan a Ismael el Mayo Zambada. Bienvenida pues, bienvenido a esta segunda emisión de Informativo NTR. Ya son las 6 de la tarde con las seis de la tarde con tres minutos, tiempo del centro de México, y quiero mandar un fuerte saludo esta tarde hasta Chilpancingo, allá en Guerrero, que nos están escuchando en la 105.1 de FM. Y también saludar con muchísimo gusto a quienes nos están escuchando en Villahermosa, en Tabasco, en la 740 de AM, 88.5 de FM, 96.5 de FM y en la 90.1 de FM. Gracias, muchísimas gracias por sintonizarnos esta tarde. Y también a quienes nos están escuchando a través de la gran cadena nacional de Radio Cañón en todo el país, y a quienes nos escuchan en XEABC 760 AM aquí en la Ciudad de México. Estamos transmitiendo en vivo y en directo desde este centro de la Ciudad de México para todo el país a través de la gran cadena nacional de Radio Cañón. Y ya está Juan Carlos ahí en la cabina y todo el equipo para llevarle los tres temas de reflexión en esta tarde, ya tarde de miércoles. El primero, el lunes pasado Ismael el Mayo Zambada fue condenado a cadena perpetua, pero el juez de la causa lo condenó, como le decía, a pagar 15,000 millones de dólares como indemnización al pueblo de los Estados Unidos por el tráfico de drogas que realizó durante más de 3 décadas. Y aunque esta condena pareciera ser más simbólica que real, permite, como le decía, que las autoridades estadounidenses decomisen cuentas bancarias o propiedades que se le puedan acreditar al cofundador del cártel de Sinaloa. Como le digo, va a salir muchísimo dinero. Los cárteles, mire, si tienen poder los cárteles del narcotráfico mexicano, es además de su poder violento, que matan a quien puedan, a quien se les pone enfrente, tienen un poder económico, y ahí es donde no se está atacando. ¿Por qué? Porque involucra a muchas personas, y no solamente en México, sino en Estados Unidos y en otros países. Entonces, si se ataca pues las cuentas bancarias, esto podría debilitar directamente a los cárteles del narcotráfico, pero afecta a muchísimas personas e instituciones principalmente financieras en los Estados Unidos. ¿Por qué no nos vamos a hacer? Allá en Estados Unidos se lava el dinero del cártel o de los cárteles del narcotráfico. Así es que cuando quiera Estados Unidos, puede decir que hay cuentas o propiedades de Ismael el Mayo Zambada y quedárselo. Eso obviamente no va a tener nada contento al gobierno mexicano. Ayer la presidenta Claudia Sheinbaum informó que México, por medio de la Fiscalía General de la República, analizaría la condena para investigar las propiedades del Mayo Zambada. Esto fue lo que dijo la presidenta Claudia Sheinbaum.
1: México, parte del dinero decomisado que para
2: resarcir. Vamos a ver con la fiscalía. Normalmente se hace. No quiere decir que lo hayan decomisado. Quiere decir que fue es parte de la resolución que se está planteando. Entonces, la fiscalía normalmente participa en estos casos y ya le pediríamos a la fiscal que informara.
1: Ya que está sentenciado, ¿su gobierno podría buscar una entrevista con este narcotraficante para que él les explique de primera mano qué fue lo que pasó, cómo es que llegó hasta Estados Unidos y saber pues de propia mano lo que sucedió?
2: Pues la fiscalía, en el marco de sus, no es el gobierno, es la fiscalía que tiene ya la investigación, y si considera conveniente una entrevista, pues lo establecerá, pero son ellos quienes tienen que determinar.
0: Esta mañana el secretario de Seguridad y Protección Ciudadana, Omar García Harfuch, informó que hasta el momento no se han identificado cuentas o propiedades que estén a nombre de Ismael el Mayo Zambada. García Harfuch dijo que se han congelado cuentas y decomisado propiedades que son parte del crimen organizado, pero ninguna de ellas se le puede acreditar de manera personal al capo del narcotráfico. Escuchemos a Omar García Harfuch.
3: De él directamente a su nombre, no. Se han asegurado una gran cantidad de cuentas, de propiedades, sobre todo de cuentas congeladas de WIF. WIF ha hecho un avance muy importante que podemos presentar aquí con instrucción de la señora presidenta, de todas las organizaciones criminales. Precisamente se lo acaban de presentar a la señora presidenta en gabinete, lo podemos presentar aquí. Pero a nombre de él específicamente no, sí de las organizaciones criminales, y han sido una cantidad considerable de cuentas, inmuebles, etcétera.
4: ¿Se tiene algún cálculo de la malliza, por ejemplo?
3: Lo podemos presentar, de lo que se ha hecho, de cuánto se ha congelado y cuánto se ha asegurado a cada organización criminal, con todo gusto.
4: También decía el abogado en esta entrevista, secretario, que el deseo de Ismael El Mayo Zambada es cumplir su sentencia, aparte de su sentencia en nuestro país. ¿Esto es factible?
3: Ya tendría que determinarlo la Fiscalía General de la República si solicita la extradición.
0: El secretario de Seguridad Federal informó que se sigue combatiendo al crimen organizado en Sinaloa, en especial a los cárteles de los Chapitos y la Malliza, aunque todavía no se puede decir que se esté encima de Iván Archibaldo Guzmán López, el último de los hijos del Chapo Guzmán que sigue libre y que se ha identificado, es la cabecilla de este cártel de los Chapitos. Ya sabe usted que Ovidio Guzmán ya está detenido y fue entregado a los Estados Unidos. Joaquín Guzmán López también se entregó a los Estados Unidos cuando llevó a Ismael El Mayo Zambada en una avioneta. Así es que solamente queda Iván Archibaldo Guzmán López, quien, como le digo, está identificado como el líder de ese cártel de los Chapitos. Escuchemos a Omar García Harfuch.
3: Para no especular y decir qué tan cerca o qué tan lejos, más bien los avances que ha hecho el gabinete de seguridad de manera constante con las operaciones, por ejemplo, la más reciente por parte de la Secretaría de la Defensa Nacional, donde se logró neutralizar a un objetivo apodado el Texas, que era de los principales generadores de violencia en Culiacán y en toda esa zona. Era una persona clave para esta organización, para este líder delincuencial, pero no solo ha sido ese. Toda esta semana, más bien todas las semanas, continúan las operaciones de todas las instituciones del Gabinete de Seguridad para poder continuar debilitando no solo a esta organización, sino también a la otra facción de cártel de Sinaloa.
0: El segundo tema de reflexión de esta tarde, en medio de las revisiones del Tratado Comercial de Norteamérica que se realizan aquí en la Ciudad de México, el gobierno de los Estados Unidos informó que impondrá aranceles comerciales a 60 países, entre los que no se descarta que sea nuestra nación. Desde el día de ayer, las delegaciones de México y Estados Unidos se reúnen en la Secretaría de Economía para revisar el tratado de manera bilateral. La presidenta Claudia Sheinbaum informó esta mañana que existe buena disposición de llegar a acuerdos que beneficien al comercio entre ambos países. Sobre los aranceles que impondrá al mundo la administración Trump, la mandataria mexicana dijo que se va a esperar el anuncio, pero ya se explicó a funcionarios de los Estados Unidos el daño que puede causar al comercio de la región esos impuestos. Escuchemos a la presidenta.
2: Esta aplicación de aranceles tiene que ver con una nueva forma que le llaman la 301. Es el esquema de sanción. Tiene que ver con aranceles que en su momento puso el presidente Trump. Si recuerdan, fue el esquema de aranceles recíprocos. En esos aranceles recíprocos México no estaba por que previamente pues se habían aplicado a todos los productos que no pasan por el tratado comercial. Entonces estamos esperando, tuvo audiencia la Secretaría de Economía la semana pasada, si mal no recuerdo, para dar todos los argumentos de por qué no debe haber mayores aranceles a México, pero vamos a esperar. El jueves voy a recibir al embajador Gray.
4: ¿En Palacio?
2: En Palacio Nacional.
4: Sí. ¿A qué hora sería, presidente?
2: En la mañana. Todavía no tengo la hora, pero en la mañana.
0: En tanto, el representante comercial de los Estados Unidos, Jameson Grill, espera lograr acuerdos provisionales en algunas áreas con México y Canadá en la actual revisión del Acuerdo de Comercio Regional, o sea, el T-MEC, pero advirtió que en otras áreas como reglas de origen, las pláticas cree que seguirán durante todo 2027. A solo horas de viajar a la Ciudad de México para participar en las pláticas con nuestro país en relación al Tratado de Norteamérica, Greer aseguró que su preferencia sería lograr acuerdos provisionales en 2026, pero insistió que hay una lista de temas que incluyen temas laborales y ambientales que se prevé que tomen más tiempo. Estamos hablando que Estados Unidos quiere un tratado comercial de Norteamérica por año. O sea, aunque hay un compromiso de mantenerlo 10 años, ellos quieren revisarlo año con año. Por eso este hombre, el representante comercial de los Estados Unidos, viene a México a decir, pues que habrá acuerdo, pero casi año con año. El día de mañana, por la mañana, la presidenta Claudia Sheinbaum, como escuchamos, se va a reunir con el representante de Donald Trump. Y el tercer tema de reflexión de esta tarde, continúa la defensa política hacia el exgobernador de Baja California, Ernesto Rufo, al considerarlo un preso político. La presidenta de la Cámara de Diputados, la panista Kenia López Rabadán, acusó a la Fiscalía General de la República de llevar un proceso desasiado, donde no se han presentado pruebas que acrediten la participación de Ernesto Rufo en la banda de Huachicol Fiscal. Escuchemos a la presidenta de la Cámara de Diputados, Kenia López Rabadán.
5: Es una cortina de humo que, pues, evidentemente es claro que está construida para que hablemos de ese tema y no de los temas trascendentes, los temas que tanto reclama Estados Unidos y Canadá para que seamos socios confiables.
6: ¿Usted metería las manos al fuego por él?
5: Yo estoy absolutamente segura que hay un proceso de saciado. Ahí están las fechas, ahí están los datos. Hubo un juez de carrera que, ante estas mismas imputaciones, por cierto, todavía no estaba el nombre de Ernesto Rufo, dijo: no hay pruebas suficientes. Tuvieron que presentar en otro juzgado, ante una jueza de acordeón, esta nueva denuncia en donde ya ingresaron el nombre de...
0: El día de ayer, la presidenta nacional de Morena, Ariadna Montiel, rechazó que la detención de Ernesto Rufo sea una cortina de humo. La dirigente partidista dijo que Morena apoya la investigación en contra del exgobernador de Baja California. Escuchemos a la presidenta nacional de Morena.
7: Pero las investigaciones, insisto, no vienen ahora porque se pretende construir este discurso sobre una supuesta cortina de humo que no es así. Pues es una investigación de la Fiscalía que es autónoma y que ha tomado en sus manos no solamente esta investigación, sino otras investigaciones de quienes han sido señalados sin pruebas, pero que están haciendo las investigaciones y se ha actuado y no se ha sido omiso. De tal manera que lo que estamos viendo, pues, es una reacción de la derecha, de la oposición, en defensa de un delincuente, de un traficante de combustible que ha sido señalado y que desde Morena respaldamos las acciones en búsqueda de la verdad, la justicia y que siempre haya sanción a los responsables de cualquier delito.
0: Y así, los tres temas de reflexión en esta tarde y a tarde de miércoles, en la segunda emisión de Información.
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0: 6:18, tiempo del centro de México. Nos vamos hasta la redacción de El Financiero Televisión con mi compañero Gustavo González. ¿Qué dijo la presidenta Claudia Sheinbaum? ¿Dónde anduvo? Pues vamos pues con Gustavo, él es el coordinador de información de El Financiero Televisión. ¿Cómo estás, Gus? Te saludo con muchísimo gusto esta tarde.
1: Beto, muy buenas tardes a ti al auditorio. Pues hoy la presidenta retoma esa idea que tenía de salir a hacer mañaneras a otros estados del país. Hoy tocó a estar en la ciudad de Toluca, en el Estado de México. Ahí la presidenta dijo, habló de muchas cosas. E incluso estuvo Omar García Harfuch, que es el secretario de Seguridad y Protección Ciudadana. Ahí García Harfuch dijo que hasta el momento México no ha asegurado cuentas ni propiedades a nombre de Ismael El Mayo Zambada. Tiene que recordar, fue condenado a cadena perpetua en Estados Unidos. Adelantó García Harfuch que en los próximos días podría dar a conocer el informe detallado sobre los aseguramientos hechos al crimen organizado y todo lo relacionado con la Mayita.
2: De él directamente a su nombre, no. Se han asegurado una gran cantidad de cuentas, de propiedades, sobre todo de cuentas congeladas de WIF. WIF ha hecho un avance muy importante que podemos presentar aquí con instrucción de la señora presidenta, de todas las organizaciones criminales. Precisamente se lo acaban de presentar a la señora presidenta en gabinete, lo podemos presentar aquí. Pero a nombre de él específicamente no, sí de las organizaciones criminales, y han sido una cantidad considerable de cuentas, inmuebles, etcétera.
3: ¿Se tiene algún cálculo de la Mayiza, por ejemplo?
2: Lo podemos presentar, de lo que se ha hecho, de cuánto se ha congelado y cuánto se ha asegurado a cada organización criminal, con todo gusto.
1: García Harfuch mencionó que será la Fiscalía General de la República la que debe analizar si solicita o no la extradición del Mayo Zambada. Esto luego de que el narcotraficante externó en diversas ocasiones su deseo de cumplir parte de su sentencia en México.
3: También decía el abogado en esta entrevista, secretario, que el deseo de Ismael El Mayo Zambada es cumplir su sentencia o parte de su sentencia en nuestro país. ¿Esto es factible?
2: Pues ya tendría que determinarlo la Fiscalía General de la República si solicita la extradición.
1: El secretario de Seguridad y Protección Ciudadana agregó que en Sinaloa continúa el combate no solo contra los chapitos, sino también contra la Mayiza, y que están cerrando el círculo en torno a Iván Archibaldo Guzmán, otro de los hijos del Chapo Guzmán.
2: Para no especular y decir qué tan cerca o qué tan lejos, más bien los avances que ha hecho el gabinete de seguridad de manera constante con las operaciones, por ejemplo, la más reciente por parte de la Secretaría de la Defensa Nacional, donde se logró neutralizar a un objetivo apodado el Texas, que era de los principales generadores de violencia en Culiacán y en toda esa zona. Era una persona clave para esta organización, para este líder delincuencial, pero no solo ha sido ese. Toda esta semana, más bien todas las semanas, continúan las operaciones de todas las instituciones del Gabinete de Seguridad para poder continuar debilitando no solo a esta organización, sino también a la otra facción de Cártel de Sinaloa.
1: Beto, y mañana tendrá la presidenta una reunión de altos vuelos y de alto octanaje, y es que mañana va a recibir en Palacio Nacional a Jameson Green, quien es el representante comercial de Estados Unidos. Él viene a tratar esta tercera ronda de negociaciones que hay con México para el Tratado de Libre Comercio. Pero hoy estuvo, antes de venir para acá, para México, estuvo en el Senado de Estados Unidos, donde advirtió que México debe colaborar en distintas áreas, incluyendo seguridad fronteriza y la entrega de agua a Estados Unidos, porque de ello depende que se renueve o no el Tratado de Libre Comercio. Hoy la presidenta informó justamente de esta reunión que va a recibir a este representante comercial de Estados Unidos. Pidió la presidenta, todavía no se conocía lo que les acabo de contar, pidió esperar luego de que Estados Unidos anunciara que pretende imponer nuevos aranceles en los próximos días a unos 60 países.
4: Esta aplicación de aranceles tiene que ver con una nueva forma que le llaman la 301. Es el esquema de sanción. Tiene que ver con aranceles que en su momento puso el presidente Trump. Si recuerdan, fue el esquema de aranceles recíprocos. En esos aranceles recíprocos México no estaba por que previamente pues se habían aplicado a todos los productos que no pasan por el tratado comercial. Entonces estamos esperando, tuvo audiencia la Secretaría de Economía la semana pasada, si mal no recuerdo, para dar todos los argumentos de por qué no debe haber mayores aranceles a México, pero vamos a esperar. El jueves voy a recibir al embajador Greer.
3: ¿En Palacio?
4: En Palacio Nacional.
3: Sí. ¿A qué hora sería, presidente?
4: En la mañana. Todavía no tengo la hora, pero en la mañana.
0: Sobre la investigación en torno a las anomalías en el examen de admisión a la UNAM, la presidenta Claudia Sheinbaum consideró que no fue una falla de las autoridades universitarias, sino que quizá no se tomó en cuenta el desarrollo tecnológico para su aplicación. Por ello, la presidenta hizo un llamado a las instituciones educativas a ponerse al día y adaptar sus sistemas a las nuevas tecnologías para detectar irregularidades en los exámenes, mientras que a los estudiantes les pidió no hacer trampa en este tipo de procedimientos.
4: Bueno, es una decisión autónoma. La UNAM es una institución autónoma. Ellos toman la decisión de cómo hacer el examen. Evidentemente, pues no es una, desde mi punto de vista, no es una falla de las autoridades universitarias o de quienes aplicaron el examen, sino a lo mejor no tomar en cuenta pues todo el desarrollo tecnológico que existe ahora con la inteligencia artificial para la aplicación de exámenes en línea.
3: ¿Haría un llamado usted a los aspirantes?
4: Bueno, sí, a todos los que aspiran a una institución de educación que tiene algún examen de admisión, pues a que no se haga ningún tipo de trampa, ¿verdad?
0: Y la presidenta hoy salió a presumir, y que presumió que en México los homicidios han bajado 58% en la presente administración. Recordó que a nivel nacional el promedio diario de homicidios dolosos disminuyó 46%, y dijo que fue la cifra que presumió, que ayer solo se registraron 21 casos en todo el país.
4: Cuando llegamos al gobierno, nosotros entramos el 1 de octubre del 2024. En septiembre de 2024 había 86.9, 87 homicidios dolosos cada día en promedio. Y ahora, a junio de 2026, lo que llevamos del 2026, tenemos un promedio de 45.4 homicidios. Un promedio quiere decir que hay días en que a lo mejor pasamos de 55 homicidios ahora, y hay días en que tenemos menos homicidios. En efecto, ayer fue el día de menos homicidios desde hace muchísimos años, 21 homicidios diarios. Y estos son, obviamente, son personas, pero estos indicadores nos muestran cómo vamos avanzando.
0: Luego la presidenta habló de este caso de Dafne, una adolescente de 13 años, quien murió durante su estancia en una de estas academias militarizadas que hay en todo el país, pero en específico en este caso en Tamaulipas. La presidenta pidió justo al gobierno de Tamaulipas revisar la operación de estos centros militares estatales. Aclaró, eso sí, que ninguno de estos centros tiene relación con la Secretaría de la Defensa Nacional.
4: Sí, no dependen de la Secretaría de la Defensa, no sé si... es decir, son centros estatales de educación que tienen una formación con base militar, con una estricta disciplina. En este caso, pues es de Tamaulipas, y es el gobierno del estado quien debe hacer todas las investigaciones y revisar cómo están operando estos centros. Y se hace justicia, obviamente, en este caso.
0: Beto, así la mañanera de este miércoles.
5: Bueno, pues vaya aduana la que va a tener mañana la presidenta Claudia Sheinbaum al reunirse con el representante comercial de los Estados Unidos. Está muy duro este representante. Acaba de declarar allá en los Estados Unidos este hombre, Jamison Greer, que la renovación del Tratado de Libre Comercio será difícil si el presidente Donald Trump considera que México no colabora en todas las áreas de relación bilateral, incluido seguridad fronteriza y temas de agua. Así es que se están involucrando más temas, no necesariamente comercial, y ahí es donde tendrá que hablar la presidenta el día de mañana por este representante estadounidense para decir que, una, como decimos en México, Gus, una cosa es una cosa y otra cosa es otra cosa, ¿no?
1: Así es, Beto, pero en este caso otra cosa se le dijo a la presidenta desde hace mucho, que podrían agarrarse de ahí justamente para el tratado. Creo que desdeñaron este punto de vista y mañana va a tener esta enfrente a Jameson Grier con estos temas y con estas exigencias. A ver cómo le va a la presidenta, de veras, Beto, más allá de que si uno coincide o no con este movimiento de Morena, más allá de todo eso, creo que debe irle bien al país, porque de eso dependemos todos. Ojalá y la presidenta de veras pueda lograr una buena negociación con Estados Unidos y deje ya tantas tonterías de lado, porque la verdad es que han generado muchísima incertidumbre para los inversionistas, de ahí que no quieran muchos venir al país, y eso tiene a la economía mexicana perdiendo de alfileres. Y además le agregas este asunto del Tratado de Libre Comercio, que la verdad es que es lo que nos ha sustentado todos estos años. Hemos tenido una estabilidad macroeconómica viable para muchos países del mundo, y hoy está tambaleándose un tanto por Trump, pero otro tanto también por todo lo que hemos hecho aquí. Ojalá nos vaya bien mañana en la negociación, ya lo estaremos platicando.
6: Ya lo estaremos platicando, por lo pronto será temprana la reunión allí en Palacio Nacional, y veremos, porque las declaraciones hoy de ese representante comercial de Estados Unidos pues no pintan muy bien para las posiciones que ha asumido la presidenta en los últimos días. Ya lo veremos y lo estaremos platicando contigo, Gus. Por lo pronto te agradezco muchísimo tu información desde la redacción de El Financiero Televisión.
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0: distintos gobiernos de la República Mexicana, entre ellos la Ciudad de México. Jesús, qué gusto saludarte.
1: Alberto, igualmente de mi parte y a tus órdenes, como siempre.
0: Muchísimas gracias, Jesús. Pues bueno, desde la desaparición del PRD, que fue el momento de las últimas pláticas que hemos tenido contigo, hasta el momento, ¿cómo ha cambiado el país en su vida democrática? Hoy vemos que se está persiguiendo opositores. La detención de Ernesto Rufo Apple ha dejado más dudas que realmente certezas en contra de su detención. Lo presentan como el gran delincuente de huachicol, cuando hemos visto casos de este tipo de delitos junto con el crimen organizado que son protegidos desde el gobierno federal, que tienen que ver con gobernadores de Morena, pero de pronto aparece una investigación en contra de un opositor y lo presentan como si fuera el gran delincuente mexicano perseguido por décadas.
1: Efectivamente, Alberto, estamos, no lo dudemos, ante la instalación con ánimo de consolidación de un nuevo régimen político en México, que no tiene nada que ver con la ampliación de las libertades en general y particularmente las libertades democráticas, sino como un Estado que se va haciendo cada vez más un Estado policíaco. El caso de Rufo Apple, yo no me voy a meter a discutir, desconozco incluso el asunto de todas las acusaciones que se le hacen, todos los elementos probatorios que dice la fiscalía tener, pero no hay que verlo como un hecho más así de muchas de las cosas que estos en el gobierno están haciendo, la desaparición del anterior poder judicial y tener jueces a modo, etcétera, sino que forma parte. Esto que vimos con Rufo Apple en Ensenada y ya hoy en el altiplano, forma parte de toda una estrategia, de un ya sistema, algo que se va haciendo sistémico, de actuación del gobierno para, como tú ahorita muy bien lo recordabas, ignorar las acusaciones que se han hecho, que han salido pruebas suficientes sobre cómo se durante años desaparecieron 600 mil millones de pesos, se calcula según cifras del propio gobierno, desaparecieron a la vista de Hacienda, y es lo que le han llamado el huachicol fiscal, con el trasiego de ilegal de combustibles, la relación con empresarios estadounidenses, o ya si los agarran, acá no. Y luego todo lo que sirvió esta red criminal de delincuencia organizada, protegida por distintas autoridades del gobierno federal durante el gobierno de López Obrador y ahora con el de Claudia Sheinbaum, para no solamente robarle a la Hacienda Nacional 600 mil millones de pesos, que no tiene nada que ver con los 15 mil que dicen que lo acusan a, o 25, como sea, los que le acusan a Rufo, sino que también usaron ese dinero para meterlo a las elecciones desde

0: desde el 2021, 2024, y ahora están preparándose para el 27, para ganar elecciones, para apoyar a los candidatos de Morena, a sus aliados, pero sobre todo los de Morena, y con ello fortalecer sus vínculos con la delincuencia organizada. El asunto de la acusación del departamento, hecha a través del Departamento de Justicia de los Estados Unidos contra Rocha Moya y otros 9 secuaces, dos de ellos, por cierto, ya se entregaron allá en Estados Unidos, pues no es una cosa gratuita. O sea, nosotros denunciamos en su momento, hasta fuimos a Washington, me tocó ir junto con los otros dos presidentes del PRI y del PAN en la coalición, que por primera vez hacíamos en el 2021, pero fuimos a denunciar porque aquí lo hicimos y simplemente nos dieron palo en el INE, en el Tribunal Electoral, en la Procuraduría. Fuimos allá, entre otros, con el Departamento de Estado, pero estuvimos también en la Comisión Interamericana de los Derechos Humanos y con el secretario general de la OEA, para decir, aquí están las pruebas de cómo se metió el crimen organizado en elecciones, muy documentado, estaba todo en Sinaloa, en Michoacán, Sonora, Zacatecas, entre otros, y ahora son esas cosas que sirvieron de base también para la acusación contra Rocha Moya, que dice la presidenta Sheinbaum que no hay pruebas, que presenten pruebas, pero nunca van a encontrar pruebas contra los suyos, nunca los van a investigar, pero sí pruebas contra otros como Rufo Apple, que es un opositor de toda su vida, que ahora anda ahí en el proyecto de Somos México, pero él ha estado siempre en la oposición. Entonces, ahí sí, con rapidez actúa las autoridades de Procuración de Justicia, la Fiscalía, etcétera, porque es una fiscalía también, la general y todas las fiscalías estatales, que fueron hechas ya a modo para actuar a pedido de los deseos políticos de quienes hoy gobiernan, particularmente de la señora Sheinbaum. Entonces, por eso yo digo, Alberto, que no hay que verlo esto, lo de Rufo, como un hecho más, para el anecdotario político, para el estadista. Ya también cayó uno de oposición. No, es parte de un esquema de control político que están ya claramente accionando, endureciendo el control sobre los organismos autónomos, sobre todo lo que es el entramado institucional, para no perder elecciones. Las reformas que hicieron recientemente, hace algunos meses, para también introducir como una causal de nulidad el hecho de que se suponga, se acuse que hay injerencia extranjera y que ahí se puede anular una elección. Pues mira, ahora están diciendo que los Estados Unidos, que los gringos se están ya metiendo acá y que la acusación contra Rocha y otros que se han señalado como narcopolíticos, narcogobernadores, a los que les han retirado la visa para entrar a Estados Unidos en los últimos meses, pues ya lo están viendo como una supuesta injerencia extranjera para golpear al proyecto político de Morena porque no coinciden con él, la derecha norteamericana, etcétera. Pues con este argumento, aunque les ganemos, y yo estoy seguro que les podemos ganar varias elecciones desde la oposición, si se alía, si va en alianza, van a decir, sí, pero te ayudaron la derecha gringa y todo esto pesó contra Morena, y no te vamos a reconocer, no les vamos a reconocer los triunfos que tengan. Entonces, por eso hay que verlo con enorme cuidado, con enorme preocupación, sin exagerar, pero con mucha objetividad, al mismo tiempo, lo que está pasando, Alberto.
1: Jesús, por último, manda un mensaje de miedo hacia la oposición de cara a lo que seguramente le preocupa mucho a Morena, que es la elección intermedia, 17 gubernaturas, la totalidad de la Cámara de Diputados. Ya podemos decir que comenzamos el proceso electoral bajo la advertencia o la amenaza hacia la oposición de que les puedan construir expedientes judiciales, ahora que además, pues, la Fiscalía General de la República está encabezada por una morenista.
0: Por supuesto que es eso, un mensaje claro de intimidación y decir, aténganse a las consecuencias, en medio además, Alberto, de una violación descarada de la ley que está haciendo Morena al adelantar prácticamente las precampañas con esto de sus inscritos en las listas para supuestamente para disque coordinar los trabajos de defensa de la transformación y que son los que serán los candidatos de ellos el próximo año. El INE nadando de muertito, de cómplice de estas ilegalidades y al mismo tiempo también con todo esto que está sucediendo con la detención de Rufo, está claramente diciendo, a ver, hagan lo que hagan, así se junten, porque juntándonos estoy seguro que podemos ganar partidos opositores junto con movimientos y personajes, candidatos de la sociedad civil, Alberto, pues podemos ganar prácticamente la mitad, por lo menos, de los estados que tendrán elecciones para gobernador el próximo año. Y a Morena, si vamos juntos, le podemos ganar la mayoría calificada. En el 2017, que la consiguieron con trampas, 2027, perdón, que la consiguieron con trampas en el 2024, y que con eso están haciendo reformas a la Constitución. Si ellos siguen teniendo mayoría calificada el próximo año, y es también mucho de lo que ellos tienen temor, pues entonces pueden modificar la Constitución para introducir la figura de la reelección. Pues si ya el sátrapa dictador de Nicaragua, Daniel Ortega, dijo ya que ya no habrá elecciones, para evitar que la derecha pueda por esa vía.
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7: Cada día del mes de junio hubo 41 homicidios menos que en septiembre de 2024. Que más allá del número, pues representa vidas salvadas. Los delitos de alto impacto también muestran una reducción muy significativa.
8: La presidenta Claudia Sheinbaum presumió durante la mañanera que en su gobierno se han reducido los homicidios dolosos en un 48%, dice ella. Se ha logrado bajar prácticamente a la mitad los asesinatos cometidos en el país. La verdad es que seguimos teniendo un número de asesinatos diarios que son vergonzantes. Cuando no son 40, son 50. Cuando no son 50, son 60. ¿Cómo puede presumir un país de tener un promedio de 50 asesinatos dolosos y tocar fanfarrias porque se han reducido los asesinatos? La verdad, no hay nada que presumir. Qué bueno que haya bajado la proporción de asesinatos, pero sigue habiendo muchos homicidios dolosos en el país en los tiempos de Claudia Sheinbaum.
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30: Preventiva para evitar que los recursos que se presumen ilícitos circulen en el sistema financiero del país. Como usted sabe, el pasado jueves fue detenido el exgobernador de Baja California y primer gobernador de oposición en la historia moderna de nuestro país, acusado de huachicol fiscal. Él es el socio mayoritario de la empresa Ingemar, que ha sido señalada por la Fiscalía General de la República de haber introducido a nuestro país combustible ilegal a través de este sistema que se denomina huachicol fiscal, que tiene consigo pues el delito de introducir combustible pues mintiéndole a las aduanas y al sistema financiero mexicano al advertir que sí son productos del petróleo, pero que no son combustible, y después se vende a un precio mucho mayor, lo que arroja ganancias ilícitas muy importantes. Ernesto Rufo Appel fue detenido el jueves, después trasladado a la Ciudad de México, y por último en estos momentos sigue en audiencia en el penal de alta seguridad del Altiplano, en donde un juez podría dictarle ya prisión, ya preventiva, para mantenerse en la cárcel mientras está toda la investigación de su caso. Algunos han advertido que Ernesto Rufo Appel, de ser sentenciado en estos momentos por el juez, podría alcanzar hasta 30 años de prisión. Algo, pues, muy doloroso para una persona que tiene 74 años de edad. Durante la medida administrativa que impuso la UEF, que es el congelamiento de las cuentas, se ubicaron 3 cuentas bancarias a nombre del exgobernador de Baja California, 2 en Banco Intercam. ¿Se acuerda usted de este banco que en 2025 fue señalado por las autoridades financieras de los Estados Unidos por presuntas operaciones de lavado de dinero? Y una más en BBVA. Las autoridades financieras no informaron los montos de las 3 cuentas bancarias congeladas. Mientras tanto, la familia del exgobernador de Baja California continúa en su denuncia sobre las irregularidades que cometen las autoridades judiciales de México en su contra. Verónica Rufo, hija del exmandatario local, acudió a la Embajada de los Estados Unidos en México para denunciar que ha sido hostigada al encabezar la defensa de su padre. Verónica Rufo es ciudadana estadounidense, por lo que solicitó apoyo y protección a las autoridades de su país para continuar defendiendo a su padre, que lo considera un preso político. Además, acusó que Ernesto Rufo corre peligro por su estado de salud, el cual no está siendo atendido por el gobierno mexicano. Quien ya habló del caso fue la gobernadora de Baja California, Marina del Pilar, y no lo hizo en un audio, no crea, porque ya sabe que llevamos una temporada en que solamente escuchamos la voz de la gobernadora en audios donde está negociando con autoridades de los Estados Unidos información de seguridad para que le restablezcan su visa. No, esta vez fue en conferencia de prensa. Allá en Baja California, en Tijuana, dijo que esta investigación en contra de Ernesto Rufo es de carácter federal y que su administración no tiene nada que ver. Escuchemos a la gobernadora de Baja California, Marina del Pilar.
0: Decirte que es una investigación federal, como ustedes saben, es una investigación federal que ya lleva más de un año, y es todo lo que sabemos al respecto. Lleva más de un año esta investigación. Y la Fiscalía General de la República está haciendo un trabajo serio. Estamos esperando, ¿no?, que se determine. Es toda la información que tenemos al respecto. Es una investigación federal y pues es la Fiscalía General de la República quien ya dio la información.
30: En tanto, la oposición sigue acusando que a Rufo Apple se le está persiguiendo políticamente. El ex candidato presidencial del PRI, Roberto Madrazo, calificó la detención de Ernesto Rufo como un montaje político, ya que producto de una supuesta investigación de un año, resulta que solamente hay un detenido, En una operación muy, pero muy grande, pues no existen ni funcionarios de aduanas, ni de la Secretaría de Hacienda, ni de ninguna otra parte, detenidos, como si fuera tan fácil decir nada más, es que traigo productos de combustible. No es combustible para nada, es producto de petróleo. Pásele, como si no revisaran, como si no hicieran una inspección muy detallada. Pues bueno, imagínense usted cuando entra al aeropuerto, cuando va a un avión, cómo lo investigan, cómo lo revisan. Ahora resulta que no pudieron identificar tantos miles de litros que supuestamente se trasladó en las empresas de Ernesto Rufo. Roberto Madrazo dijo que todo indica que se trata de una persecución política. El coordinador de los diputados del PRI, Rubén Moreira, también coincidió que lo que se hace en contra de Ernesto Rufo Apple es una persecución política. Dijo que se debe de hacer una investigación a fondo del huachicol fiscal, pero no a través de una condena política en contra de un opositor. Escuchemos a Rubén Moreira.
1: El asunto de Rufo, pues al final de cuentas, es una pequeña parte de lo que significa el famoso escándalo del huachicol. Según autoridades americanas, hasta la tercera parte del combustible que se consume, todos en este país, es producto del huachicol, o sea, del contrabando o de la extracción ilegal que se hace de ductos. Y esto, pues necesariamente implica que Pemex lo sabe, porque imagínense usted que el mercado, que es monopolio de Pemex, un día deja de requerir la tercera parte del combustible. Pues necesariamente se dieron cuenta, o alguien lo estaba produciendo por otro lado o no se estaba consumiendo, cosa que lo segundo es imposible. Entonces nosotros exigimos, en el caso del señor Rufo, el debido proceso, la presunción de inocencia. Pero por otro lado, como tú lo dices, pues las investigaciones, sobre todo este problema que padece el país y que nos fue heredado de López Obrador.
30: La presidenta de la Cámara de Diputados, la panista Kenia López Rabadán, también coincidió que la investigación en contra de Rufo Apple es una venganza política. Kenia López Rabadán dijo que existe un proceso desasiado en contra del exgobernador de Baja California. Escuchemos a la presidenta de la Cámara de Diputados.
2: Es una cortina de humo que pues, evidentemente es claro que está construida para que hablemos de ese tema y no de los temas trascendentes, los temas que tanto reclama en Estados Unidos y Canadá para que seamos socios confiables.
3: ¿Usted cree la inocencia de Ernesto Rufo y usted metería las manos al fuego, correcto?
2: Yo estoy absolutamente segura que hay un proceso de saciar. Ahí están las fechas, ahí están los datos. Hubo un juez de carrera que ante estas mismas imputaciones, por cierto, todavía no estaba el nombre de Ernesto Rufo, dijo no hay pruebas suficientes. Tuvieron que presentar en otro juzgado ante una jueza de acordeón esta nueva denuncia en donde ya ingresaron el nombre de Ernesto Rufo. Por supuesto que hay una deuda moral y ética de esa jueza con la nación, porque para que haya huachicol se requieren firmas de autoridades, muchas. Se requiere la acción o la omisión.
30: Así es que la oposición sigue todavía hablando sobre esto. La senadora del PAN, Mayuli Martínez, también dijo que Ernesto Rufo Apple es un perseguido político, un prisionero político, y así se le debe de identificar para hacer una denuncia que le pueda ayudar y un sistema político que se está yendo en contra de un opositor. Escuchemos a la senadora del PAN, Mayuli Martínez.
4: Te lo digo con absoluta claridad. Creo que es un preso político que están haciendo esta persecución absolutamente ahorita en estos momentos para hacer un distractor e insisto, Ernesto Rufo tendrá que defenderse, por supuesto tendrá que hacerlo por las vías conducentes, las vías que deban de ser. Nosotros sí creemos, en lo personal creo que es un preso político y que es una persecución política que está haciendo.
5: ¿Cree en la inocencia del exgobernador?
4: Es un proceso jurídico, un proceso legal que la autoridad lo definirá.
30: Lo cierto es que este tema, el de la detención de Ernesto Rufo, ya se está convirtiendo en un asunto político. Por lo pronto, un juez sigue analizando el futuro inmediato del exgobernador de Baja California. Y todo parece indicar que estará un buen tiempo en el altiplano el primer gobernador de oposición. ¡Qué triste posición esta! Si es que realmente es culpable, qué tristeza de legado es el que va a dejar Ernesto Rufo. Y si se trata de una persecución política, entonces, qué triste para el país que estemos viviendo estos momentos. Vamos a ir un corte y regresamos con más información.
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0: Noche ya de miércoles. Se termina este miércoles y por ende estamos entrando a la segunda mitad de esta semana. Se va a ir rapidísimo, así es que hay que apurarse, hay que trabajar con mucho ahínco, con mucha energía para poder terminar esta semana, semana extraordinaria, obviamente, aquí en nuestro país y también en el mundo. Hay mucha información que debemos de tener presente, sobre todo porque ya están tocándose los tambores de batalla de próxima elección federal. Ya escuchamos a Jesús Zambrano, el ex dirigente nacional del PRD, sobre este mensaje que se dio con la detención de Ernesto Rufo para la oposición. Esperemos que no y que sea pues una contienda electoral equitativa sin ningún tipo de trampas ni tampoco de amenazas, porque es lo que queremos en México: elecciones libres en donde todos tengan una oferta y que nosotros los ciudadanos seamos finalmente los que decidamos cuál es el mejor proyecto que queremos para nuestro país. Ya pasamos las 7 de la noche, las 19 horas, tiempo del centro de México, ya de este miércoles que termina. Tenemos en estos momentos un cielo medio nublado, 23 grados centígrados. Tuvimos nuevamente un día bastante caluroso, con mucha humedad, y según esto, pues no se pronostica todavía lluvia durante la tarde, bueno, la noche, ya esta noche y la madrugada del día de mañana. Sin embargo, el Servicio Meteorológico Nacional pronostica para lo que resta de esta semana que continúen las lluvias aquí en la capital del país, principalmente por las tardes noches. Tendremos una probabilidad de lluvia de entre el 45% y 55% y una temperatura máxima en el día de 25 grados en promedio. Las autoridades de Protección Civil exhortan a habitantes y visitantes a la capital a circular con protección ante la posibilidad de lluvias. El gobierno de la Ciudad de México rechazó la denuncia que interpuso Movimiento Ciudadano por presunto desvío de 3.360 millones de pesos en obras contra inundaciones que simplemente no funcionaron. Y es que todo mundo, quienes habitamos en esta ciudad o transitamos en esta capital del país, sabemos que una vez que empiezan las lluvias, pues comienzan las inundaciones y los encharcamientos. Las Secretarías de Gestión Integral del Agua y de Administración y Finanzas Capitalinas informaron que los trabajos a cargo de todas las áreas correspondientes para la atención del agua en la Ciudad de México se han realizado de manera transparente, y también sobre las obras que se realizaron de cara al Mundial de Fútbol que terminó ya el pasado domingo, pues dijo las autoridades capitalinas, pues que estas también se terminaron y todos los recursos y procedimientos que se emplearon están transparentes en un sitio público habilitado en Internet. La jefa de gobierno, Clara Brugada, enviará dos iniciativas de reforma al Congreso de la Ciudad de México para establecer el bienestar emocional como derecho constitucional y crear el sistema de bienestar emocional. La mandataria local informó que se plantea que la Constitución capitalina incluya un mandato específico al gobierno de articular una política pública del bienestar emocional y reconocer la salud mental como un derecho y no como un privilegio. Escuchemos a la jefa de gobierno.
1: Enviaremos al Congreso de la Ciudad de México una iniciativa de reforma constitucional para establecer como derecho humano universal el derecho al bienestar emocional. Incorporaremos en la Constitución la obligación del gobierno de la Ciudad de México de implementar una política pública integral de atención a la salud mental. Asimismo, proponemos reconocer un nuevo derecho específico para las juventudes, contar con servicios públicos y gratuitos de bienestar emocional, prevención, acompañamiento, escucha, orientación y atención psicológica en sus escuelas, como un derecho. Esta iniciativa responde justamente a la experiencia del programa Vida Plena, Corazón Contento y constitucionaliza recomendaciones internacionales formuladas por UNICEF y la OMS para acercar a las escuelas servicios de salud mental.
0: Y el día de ayer, dos unidades del Metrobús chocaron sobre Avenida Insurgentes en la colonia Roma Sur, dejando un saldo de al menos 16 personas lesionadas. El Metrobús de la Ciudad de México informó que se trató de un alcance de la unidad 345 al impactar la parte trasera del autobús 2392. Ninguno de los heridos, dijo el gobierno de la Ciudad de México, se encuentra en estado grave. Y los vagones, los camiones, estuvieron ahí detenidos hasta que la aseguradora llegó para evaluar los daños. El director general de la Agencia de Trenes y Transporte Público Integrado de la Ciudad de México, Andrés Layuz, informó que la ampliación de la línea 12 del metro de la capital avanza, garantizando la seguridad y operatividad del proyecto. El funcionario señaló que el proyecto representa una inversión de 11 mil millones de pesos, monto financiado por el Fondo Nacional de Infraestructura, y está planteado para concluir en 2028, aunque el inicio de operación del servicio está previsto para 2029. Recordó que el proyecto contempla la extensión subterránea de 4.6 kilómetros, conectando las alcaldías Álvaro Obregón y Miguel Hidalgo con tres nuevas estaciones: Valentín Campa, Álvaro Obregón y Observatorio. El rector de la Universidad Nacional Autónoma de México, la UNAM, Leonardo Lomelí Vanegas, instruyó la elaboración de un informe detallado sobre el proceso de selección de ingreso a la licenciatura para el ciclo escolar 2026-2027, centrado en los procedimientos y los resultados de los exámenes aplicados en línea a los aspirantes. El rector determinó la integración de una comisión técnica conformada por expertos universitarios de diversas disciplinas. Este grupo de trabajo analizará los datos del reporte, el procedimiento de prueba y los resultados obtenidos en el concurso de selección. La universidad dio a conocer, tras la publicación de los resultados, que se mantiene la atención a las personas no seleccionadas que han solicitado la revisión de sus pruebas. Respecto a los aspirantes a quienes se les canceló la participación, la institución señaló que a quienes solicitaron cita ya se les asignó fecha y hora para revisar presencialmente las evidencias que sustentaron dicha decisión. Recuerde usted que la UNAM hizo por primera vez este examen de ingreso a licenciatura en línea y puso algunos candados para evitar que los jóvenes, las señoritas, pues pudieran tener ayuda para poder hacer este examen. A algunos de ellos se les identificó y se les canceló su derecho a examen. La secretaria de Gobernación, Rosa Isela Rodríguez, encabezó una sesión del Comité Permanente de Preliberaciones para identificar a las personas privadas de su libertad en condición vulnerable. Este mecanismo aplica para delitos no graves y la decisión puede darse vía amnistía o libertad anticipada. El comité es un órgano colegiado del sistema penitenciario creado en 2021 para emitir propuestas sobre la procedencia de beneficios en referencia. En esta se revisan tiempo de pena cumplido, conducta dentro del centro penitenciario, participación en actividades de trabajo, educación y capacitación, así como otros elementos como la reparación del daño. Y también aquí valdría la pena que se hiciera una comisión para revisar cuántas personas en calidad de prisioneros están en las cárceles sin sentencia. Es un porcentaje muy alto de personas que siguen en prisión sin tener una sentencia, y esto obviamente afecta a sus derechos humanos. Eso es lo que se debería de hacer. El Poder Judicial, ya sabe, se renovó, se hicieron elecciones, pero de poco ha servido, bueno, solamente para aquellos intereses de el régimen, pero para dar justicia y respetar los derechos humanos, ahí sí no le hacen, no le entran. Y uno de los casos más lastimosos es precisamente el sistema penitenciario mexicano, en donde, le digo, un porcentaje importante de los presos todavía no tienen sentencias. Elementos de la Secretaría de Marina Armada de México aseguraron una embarcación menor a 5 presuntos infractores de la ley, quienes traían a bordo aproximadamente 1.5 toneladas de cocaína en costas del estado de Chiapas. El aseguramiento, indicó la institución naval, fue resultado de operaciones de vigilancia marítima y aérea y representa una afectación económica superior a los 335 millones de pesos para la delincuencia organizada. Y ojo, esta información es muy importante, ¿eh? La Cámara de Diputados abrió la puerta para corregir las afectaciones que generó la reforma para limitar las pensiones doradas a las personas jubiladas de instituciones como Pemex, la Comisión Federal de Electricidad, Banobras, entre otras. Recuerde usted que la presidenta, híjole, déjeme decir, esto es muy fuerte, pero la presidenta y el gobierno federal nos engañaron. Nos dijeron que había muchas personas que ganaban más de $1,000,000 de pensión, de jubilación al mes. Ya después se dio el listado y son apenas unos cuantos que se pudo haber resuelto a través de decretos o de algunas otras cuestiones administrativas. Pero esto que no era cierto, se utilizó para reformar las pensiones en México. Y de manera ilegal, violando toda la jurisprudencia, se le redujo sus pensiones a muchos trabajadores que ya tenían una pensión que no era dorada, sí era importante, pero era resultado de su trabajo, de más de 30, 40 años de trabajo, y que los metieron en un serio problema porque les redujeron su pensión, no obstante que tuvieran créditos hipotecarios, algún otro crédito, o que mantuvieran a toda la familia. La falta de oportunidades en México hoy están aventando a que la pensión del adulto mayor de la familia ayuda a toda la familia. Y eso no lo pensó el gobierno federal, insisto, nos engañaron, diciendo que había mucha gente que ganaba pensiones mensuales de $1,000,000, y no fue cierto. Por lo pronto, el presidente de la Comisión de Puntos Constitucionales, Leonel Godoy, informó que tras una serie de reuniones con las personas afectadas por la reforma de pensiones doradas, la cual entró en vigor el 10 de abril pasado, el Poder Legislativo instalará mesas de trabajo para que, en su caso, encaminar una iniciativa de reforma constitucional que corrija los errores de la enmienda pasada. La reforma modificó el artículo 127 de la Constitución y estableció un tope para las pensiones equivalentes al 50% del salario de la presidenta. En este año el salario neto después de impuestos de la presidenta es de 134,290 pesos, por lo que el 50% se establece como máximo es de alrededor de 67,145 pesos. El gobierno mexicano puso en marcha el Fondo de Capital Ambiental para México, un mecanismo que busca recaudar $10,000,000 y movilizar recursos públicos, privados y multilaterales hacia proyectos de restauración de ecosistemas, agua, economía circular y acción climática. El mecanismo podrá entregar donaciones y, cuando los proyectos lo permitan, utilizar esquemas reembolsables o con retornos financieros para preservar sus recursos sin comprometer el equilibrio de las finanzas públicas. Entre los proyectos, por ejemplo, destaca una estrategia contra el sargazo que afecta a las costas del Caribe mexicano. ¿Ha usted visto las imágenes de lo que está pasando en Quintana Roo, por ejemplo, en Yucatán, donde el sargazo ya no permite ver ni siquiera el mar? Y es un problema que año con año lo tenemos y que lamentablemente, pues simplemente no se puede resolver. Es tanto el sargazo que no hay forma de hacerlo y hasta el momento no hay una idea del gobierno para poder resolverlo. Esperemos que este Fondo de Cultura Ambiental para México pues pueda tener una solución a este asunto de el sargazo en las costas del Caribe mexicano. El grupo de la Bolsa Mexicana de Valores reportó ingresos por 1,198 millones de pesos en el segundo trimestre de 2026, lo que representó un crecimiento anual del 8%. Y en información internacional, en esta segunda emisión de Informativo NTR, la cifra de fallecidos por el doble terremoto que golpeó Venezuela hace casi un mes subió a más de 5,300 según el balance más reciente publicado por las autoridades. La cifra de personas heridas se mantiene en 16,740, de acuerdo con el balance oficial. Al menos 23,122 personas se quedaron sin hogar y viven en campamentos desplegados en estadios, plazas y hasta en las aceras, en algunos casos sin acceso a agua corriente ni baños portátiles. El expresidente de Venezuela, Nicolás Maduro, y los fiscales del Departamento de Justicia de los Estados Unidos propusieron que el juicio penal en su contra por cargos de narcotráfico comience en junio de 2027. La propuesta conjunta se presentó ante el tribunal antes de la audiencia en el caso de Maduro, que se realizó este miércoles en el Tribunal Federal de Manhattan. Y la guerra de Estados Unidos en Irán ha costado hasta el momento 37,500 millones de dólares, lo que supone un aumento de casi 8,000 millones de dólares desde la última estimación pública. La Secretaría de Guerra de los Estados Unidos estimó que al día se gastan alrededor de 257 millones de dólares desde el inicio de los combates el pasado 28 de febrero. Y así las reflexiones en esta segunda emisión de Informativo NTR.
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0: que de manera confesa ha dicho que está negociando con los Estados Unidos por su visa, pero posiblemente entregando mucho más información. Ahí no se hace nada y de pronto sorprenden que el culpable en Baja California, pues es un gobernador de, o exgobernador de oposición. Senadora, ¿qué opinión le da esta detención y que lo hayan pues presentado como si realmente fuera el gran capo del huachicol fiscal en México?
1: Sí, llama la atención la declaración de la fiscal el día de ayer, que dice que es como una la mega red de corrupción más grande de huachicol que se haya detectado. A ver, vamos yéndonos más para atrás. Lo cierto es que las primeras denuncias de huachicol que se empezaron a dar en este país fueron a finales de 2019, y que el entramado de las carpetas de averiguación, que por cierto se había filtrado de alguna u otra manera a los medios de comunicación, no hacían referencia directa a esta empresa en particular, sino que se iban directamente al entramado que tiene que ver con aduanas y con la Marina. No en balde están detenidos, uno en Argentina y otro en México, los dos sobrinos del secretario de Marina en tiempos de Andrés Manuel López Obrador, los dos, que por cierto, tuvieron un crecimiento como la espuma en ese sexenio, llegando uno a ser vicealmirante y el otro contraalmirante. Cuando la carrera en la Marina es una carrera larga, ellos crecieron como la espuma y, por cierto, el abogado defensor de estos marinos está pidiendo que el secretario de Marina, es decir, el almirante Ojeda, vaya a declarar como testigo importante para la defensa de los sobrinos, porque según señalan en el citatorio en el que le están pidiendo que se presente, señalan que él conocía de todo el entramado del huachicol derivado de la denuncia del contraalmirante Guerrero, que poco después de ir a avisarle al secretario de la Marina que había una red de huachicol desde la Marina, apareció muerto. Pero no solo eso, en el mismo citatorio en el que le están pidiendo al secretario de Marina, de Andrés Manuel López Obrador, que se presente a declarar, toman algunos extractos de la carpeta de averiguación en donde hacen referencia a la detención de un buque que traía gasolina con papeles de aditivo para no pagar los impuestos, y que cuando es detenido, uno de los testigos le dice: resuelvan esto porque el asunto es de Andy, entrecomillado. Esto es, todo el país sabemos quién es ese Andy, pero en la carpeta de averiguación del expediente del huachicol fiscal, ese particularmente, nunca se ha llamado a declarar ni al secretario de Marina de Andrés Manuel López Obrador, el almirante Ojeda, ni a ningún Andy. Entendiendo que Andy es el hijo del expresidente Andrés Manuel López Obrador. Ahora, sí llama la atención que después de que se han hecho varios reportajes de distintos medios de comunicación y que en la propia carpeta de investigación vienen involucradas autoridades de la Marina, de las aduanas, de la ASEA, de la Guardia Nacional, de Pemex, incluso una red de gasolineras y una red de transportistas, incluso un predio de un ex senador de Morena de apellido Novela, en el propio estado de Baja California, y de repente el que aparece detenido es el exgobernador Rufo. Sí, sí llama la atención.
0: Sí, llama mucho la atención. El problema es que hay que ver las investigaciones, estas tendrán que correr, pero lo que creo que lastima más al país en estos momentos, senadora, es que la Fiscalía General de la República pues no goza de confianza debido a que su titular pues es una integrante de Morena, es senadora con licencia, fue fundadora de Morena, hace unos cuantos meses era consejera jurídica de la Presidencia de la República. Entonces, pues más allá de las investigaciones, que esas tendrán que dar pues su resultado, creo que estamos luchando contra eso, ¿no? Una fiscalía que posiblemente está actuando de manera política y no dándonos justicia a los mexicanos, que finalmente pues tendría que ser nuestra abogada, ¿no?
1: Totalmente, y es que no puede caber la incertidumbre ni la desconfianza en este entramado del huachicol, que es mucho más grande, mucho más grande de lo que dice la fiscal respecto a esta red que detectaron el día, bueno, o que hicieron algunas detenciones el día de ayer. Porque según los números de contraste del combustible importado de Estados Unidos y el reportado en México, esta red ha causado al erario, solo en evasión de IEPS, más de 600 mil millones de pesos, solo en evasión de red, más, pues, obviamente, todo lo que tiene que ver con el círculo del negocio, ¿no? Desde que lo pasa, lo vende, haces competencia desleal a las gasolineras, en fin. Esto es un negocio redondo que, obviamente, necesitaba de que en el gobierno se hicieran de la vista gorda, porque es más allá de un acto de corrupción de una empresa. Hay demasiadas instituciones gubernamentales que están involucradas en el proceso de la compraventa de la gasolina y la importación como para que hablemos de que este es un tema únicamente de corrupción por parte de particulares. Tiene necesariamente que haber servidores públicos involucrados, porque en este país todos los organismos reguladores son públicos.
0: Sí, efectivamente, senadora. Y parece que se está descomponiendo el ambiente político de cara a lo que será una elección muy importante, que será la de 2027. 17 gubernaturas, entre ellas Baja California y Sinaloa, que son dos estados que actualmente sus gobernadores pues están bajo sospecha judicial ya. Pero también se va a renovar la Cámara de Diputados, lo que le... estas reformas, ¿qué tan mal estamos comenzando con campañas adelantadas también dentro de Morena? ¿Qué tan mal estamos comenzando con este ambiente pues tan de desconfianza cuando la justicia se está utilizando, parece, de manera selectiva?
1: Mira, Morena ya empezó con la campaña rumbo al 2027. Andan desbordados por todas las entidades federativas quienes pretenden ser candidatos a gobernadores o a diputados federales en el próximo año. Pretenden ser candidatos a gobernadores o a diputados federales en el próximo año. Entonces, sí me llama la atención y espero que se esté actuando de manera correcta, pero esta detención particularmente, porque imagínate, esta empresa es de varios socios, pero particularmente uno de ellos es exgobernador. Y a mí me parece que esta detención fue estratégica para la fiscalía desde la parte política, porque ¿quién habla de Johnson, que es el socio de Rufo? Nadie. Me parece que ellos eligieron muy bien sobre de quién iban en este momento, porque ellos lo que quieren es, vamos a decir, emparejar el marcador político. Ah, si hay señalamientos de políticos de Morena en el tema del huachicol fiscal, primero detengo a un político de la oposición que tiene negocios que tienen que ver con la importación de hidrocarburos y luego averiguamos. A mí me parece que es importante que también avancen las investigaciones del senador Novela de Morena, que en su predio se detectó que había almacenado este tipo de productos, como llamamos, que pasan como cualquier otro tipo de aditivo, pero que resultan ser gasolina y que son parte del entramado del huachicol fiscal. Ese tema no avanza. No avanza, como te decía, el citatorio de Andy. No avanza la extradición de el contraalmirante Farías, que está en Argentina. No avanza el citatorio del secretario de Marina de Andrés Manuel. No avanza la investigación de todos los marinos asesinados por haber sido testigos en el entramado del huachicol fiscal. Todo eso no avanza, pero claro, en todas las primeras planas, la detención del opositor Rufo.
0: Dando así, lo van a estar, como se dice, plaseando por todos lados, y lo que quieren es que ya no se hable de Marina del Pilar, que ya no se hable de Rubén Rocha Moya, que pues tienen observaciones en los Estados Unidos con solicitudes, en el caso de Rubén Rocha Moya, de extradición, pero el gobierno no lo quiere entregar. Veremos, por lo pronto el PRI pensará hacer algo, ¿habrá alguna protesta en la comisión permanente por esta detención, senadora?
1: A ver, yo me he manifestado en favor de que se investigue a todos los políticos que puedan estar vinculados a cualquier red de delincuencia. Lo que sí es que no estaríamos a favor de justicia selectiva o de persecución política. Eso es algo que no podemos permitir en este país. Si hay algo sobre de esta empresa en particular, en donde Rufo es socio, tendrá que esclarecerse y tendrá que llegarse a la justicia y a las últimas consecuencias. Yo no doy por hecho que sucedió o que no sucedió. Lo que sí pido es que no exista justicia selectiva ni persecución política. Que todos quienes hayan cometido un acto fuera de la ley sean sancionados. Y los que hayan cometido actos fuera de la ley, que hayan sido también de carácter internacional y que estén siendo requeridos en otros países, sean entregados. La justicia tiene que llegar a este país sin distinción de colores partidarios.
0: Muy bien, senadora, pues vamos a estar muy pendientes. Esto será un tema que pues lo traerán durante varios días, la próxima semana, y ahí estaremos platicando con usted. Le agradezco por lo pronto, senadora Claudia Anaya, senadora del PRI. Muchísimas gracias por haber platicado con nosotros.
1: Gracias, que estés muy bien, Alberto.
0: Muchísimas gracias también para usted. Vamos a un corte y regresamos con más.
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1: Buenas noches, Beto, ¿cómo estás? Un gusto saludarte a ti y a todo el auditorio de Informativo NTR. Vamos con la información deportiva más importante de este miércoles. Bien, pues se adelantaron dos partidos de la jornada número 2 de la Liga MX, de la apertura 2026, el día de ayer martes, para que equipos como Toluca y Cruz Azul viajen a Estados Unidos y enfrenten el partido denominado Campeón de Campeones. El ganador, aparte de llevarse una ganancia económica importante, pues podrá disputar el título de máximo equipo con el Inter de Miami en una copa también pues inventada y formada por parte de la CONCACAF para darle más realce y también para que el ganador pues tenga ahí participación en la CONCACAF o en la CONCA Champions. Así las cosas, el día de ayer Cruz Azul con un gran envión anímico derrotó una vez más viniendo de atrás a su rival, en este caso al Puebla, 2-1. Buena actuación de los cruzazulinos que al verse en desventaja pisaron el acelerador y aunque no estuvieron jugadores importantes de titulares como Will Herdita, por ahí también Palavecino, tuvo un equipo serio para enfrentar a los camoteros en el Estadio Azteca. Regresó Cruz Azul al Estadio Azteca, en la que parece ya será su sede permanente hasta nuevo aviso, hasta que por ahí decidan cambiarse. Ha sido un equipo muy gitano en cuanto a sedes para jugar. Estuvo en CU, estuvo en Puebla, estuvo en el Estadio Azul, inclusive se mencionaba que la Corregidora, pero bueno. El caso es que ya regresó al Estadio Azteca y ante una entrada muy floja, ¿no? La hora también no ayudó, 7:00 p.m, martes, día hábil. El estadio realmente, después de habernos acostumbrado a haberlo visto pletórico, el Azteca lleno hasta el tope, pues ayer la verdad lució semivacío el Coloso de Santa Úrsula para ver al Cruz Azul regresar a este escenario. Y bueno, mantenerse como líder general tras este triunfo ante Puebla, 2-1, Puebla se fue al frente en el marcador, pero no le alcanzó. Sin duda que la calidad de jugadores y futbolistas de la máquina pues se hicieron evidentes y bueno, pues remontaron con un gol de Cristian Evere, por ahí un buen gol del africano, había también por ahí marcado Lucas Romero. Puebla se fue al frente en el marcador, tuvo por ahí la posibilidad de ampliar la ventaja, de irse 2-1, pero pues se salvó el Cruz Azul y por segunda ocasión en el torneo, en dos fechas, ante San Luis también tuvo que venir de atrás la máquina para alcanzar a los potosinos tras ir perdiendo 2-0 y ganar 3-2 con un gol de Jeremy Márquez en la agonía del partido. El día de ayer, pues también ya al final Cruz Azul hizo el acelerador, estuvo Charlie Rodríguez, estuvo Eric Lira, Paradela, ¿no? Del Toro Fernández, Ibáñez, en fin, por ahí habrá algunos elementos que quizás se incorporen más adelante Cruz Azul, pero con esta base Cruz Azul va a defender o está defendiendo el título conseguido hace algunas semanas. Así que arranca perfecta la máquina, aceitadita como terminó.

0: el torneo, dos triunfos, y bueno, pues ahora vendrá este partido del campeón de campeones con un envío anímico importante. Por el contrario, su rival del próximo sábado en este partido será Toluca, que ayer cayó en casa ante los Pumas. También Antonio Mohamed dispuso de un cuadro alterno, sobre todo en el cuadro bajo, y no le fue bien, no le fue bien. Ahí algunos jugadores como el Pocho Guzmán no dieron el ancho, Barbosa, Arce, dejaron en la banca a elementos como Franco Romero, a Gallardo. Sí, en el ataque estuvo, bueno, Díaz Price arriba, en Alexis Vega y Canelo Angulo. Pero Toluca careció de contundencia y Pumas en un segundo tiempo sensacional lo superó a los Diablos 2-1 en el mismísimo infierno mexiquense. Este triunfo anímicamente tendría que afectar a Toluca, que va a enfrentar el duelo ante Cruz Azul el próximo sábado en Los Ángeles de manera distinta, con su cuadro ya base, con su cuadro ahora sí con los titulares. Y veremos si por ahí Toluca no le afecta esta derrota que... Pues si bien David le había ganado a las Chivas 2-0 en el Akron, mostrando cierta solvencia, también con un hombre de más, ayer ante Pumas no se vio ese equipo tan solvente, se vio que le falta esa pretemporada de la que acusó Mohamed precisamente después de ganarle a las Chivas, y pues se va con la derrota, una derrota dolorosa. Apagó el fuego Pumas 2-1, buen resultado para Esteban Solari, que ya le tiene tomada la medida a los Pumas. En la liguilla lo derrotó y ahora una vez más, pero dirigiendo a Pachuca, ahora con los Pumas, obtiene una victoria Esteban Solari valiosísima, que calma un poco la tempestad que empezaba a formarse en torno a los Pumas tras caer 3-0 ante Pachuca en el primer partido, y ahora pues calma las aguas con este triunfo, triunfazo, que apagó el infierno mexiquense, lo cayó. Y bueno, pues Toluca a enmendar, por ahí no tuvo participación el Guti Gutiérrez, quien es un elemento que parece le va a servir y funcionar al técnico Antonio Mohamed. Bien, continuando con temas futbolísticos, hoy se anunció que Casemiro, el exjugador del Real Madrid, seleccionado mundialista brasileño, estará formando parte del Inter Miami, así que si él soñaba con en algún momento jugar con los dos máximos referentes del fútbol en el mundo, en la historia, como fue en su momento Cristiano Ronaldo y ahora Lionel Messi, pues le va a tocar a Casemiro ahora compartir vestidor con Lionel Messi en el Inter Miami. Es la nueva contratación del cuadro de la Florida, los actuales campeones de la MLS. Así que ahí está Casemiro anunciado como jugador del Inter Miami. Bien, ¿y qué pasa con Italia que está deshojando la margarita, la selección? Para ver quién se hace cargo del equipo que ya lleva los tres mundiales sin asistir. Increíble. El cuadro italiano, tetracampeón del mundo. Y bueno, parece que está buscando convencer a Pep Guardiola para que se haga cargo del equipo. Fuera de tres mundiales, buscan una reconstrucción y se han fijado, puesto la mira en Pep Guardiola, un técnico capaz, un técnico importante, de los más ganadores en la historia del fútbol. Y vamos a ver si lo sacan de su año sabático, que el cual manifestó tras dejar el Manchester City. Ya no quiero trabajar, me tomaré un descansito, pero parece que la selección de Italia tiene otra idea y podría, ¿por qué no?, llevarlo a sus filas. La novela de Ángel Correa con Tigres continúa, River ya lo da por hecho que va a estar con ellos, Tigres no lo suelta hasta que no paguen la cantidad de dinero que pide, arriba de los 10 millones de dólares. River Plate dice que está trabando Tigres la negociación por poner cláusulas económicas. En fin, ahí está la novelita. Ángel Correa es un hecho, no quiere seguir en Tigres y veremos en qué termina esta novelita. Bien, el día de hoy, Isaac del Toro no cede el tercer lugar general en el Tour de Francia. Avanzan las etapas y el mexicano se mantiene con alfileres, con carácter y con buen ciclismo. Ahí se aparece Isaac del Toro, no cedió el tercer lugar. Hoy se corrió la etapa número 17 del Tour de Francia y aunque tuvo algunos problemas, el mexicano se mantuvo en el tercer lugar, además de conservar el maillot blanco como el mejor ciclista joven de la competencia. Los 174.7 kilómetros de la jornada fueron para velocistas, lo cual no es la especialidad del de Ensenada, motivo por el cual terminó la 17ª en el puesto 52, pero que le permitió mantener el top 3 de la general a falta de 8, de solo 4 días de recorrido. Así es, estamos ya en las etapas finales y allá en París espera, ojalá Isaac del Toro se mantenga bien en etapas decisivas y se mantenga en los primeros sitios. Bien, recordar que la Liga Nacional de Básquetbol Profesional arrancará esta semana, el básquetbol mexicano, y bueno, pues veremos si los Diablos Rojos de por ahí, Fuerza Regia, perdón, defiende el título de esta Liga Nacional de Básquetbol Profesional en México. Astros de Jalisco, Abejas de León, Freseros de Irapuato, son los equipos también que conforman esta liga. 14 equipos conforman la Liga Nacional de Básquetbol Profesional, que arranca precisamente el día de mañana. Hasta aquí la información deportiva más importante de este miércoles. Les deseo a la gente que tenga una excelente noche. Regreso los micrófonos a cabina.
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0: Ebrard, secretario de Economía, que es muy activo en redes sociales, pues no haya grabado ningún mensaje, no haya dicho cómo va la negociación, ni ha adelantado algún acuerdo que le pueda ayudar a él en lo personal, en su carrera política. Y eso nos habla de la seriedad que debe de haber en estas negociaciones sobre el Tratado Comercial de Norteamérica. El día de mañana estará en México Jamieson Grill. Él es el representante comercial del gobierno de los Estados Unidos para este Tratado Comercial de Estados Unidos, México y Canadá, este famoso T-MEC. Este día, allá en los Estados Unidos, Jamieson Grill informó que la negociación con México será tardada. De hecho, él considera que podría durar hasta 2027 porque Estados Unidos quiere poner el acento en temas laborales, ambientales, y así presionar a México para que tenga nuevas leyes en este aspecto, en donde se garanticen pues la contratación de personal, pero también de los derechos de los patrones. Y en la cuestión ambiental, obviamente mayor cuidado en torno a nuestro medio ambiente, pero también certidumbre cuando una empresa quiera instalarse en nuestro país donde utilice agua, donde se utilice el sol, el viento y las energías renovables. Ya sabe que en el sexenio pasado se cancelaron muchos contratos a empresas en materia energética a través de una reforma eléctrica que levantó ámpula en los Estados Unidos y en otros países como España. Y quizá esto es lo que quiere evitar el gobierno estadounidense. Este día, al comparecer ante el Congreso, el representante comercial de los Estados Unidos, Jamieson Grill, dijo que la negociación con México va a ser larga y que podría haber algunos aspectos que se tengan que seguir negociando inclusive el próximo año. Escuchemos lo que dijo el representante estadounidense. Hay cosas que deberán tener más tiempo para ser abordados, asuntos muy importantes. Algunos de ellos están relacionados con las reglas de origen. Queremos que estas reglas en el T-MEC sean muy fuertes para incentivar la producción en Norteamérica, en comparación de otras regiones donde hay mucha capacidad de producción sin algún origen u orden en los mercados. Pero se necesita mucho más tiempo para desarrollarlas, es lo que dijo el representante estadounidense. El día de mañana estará reunido con la presidenta Claudia Sheinbaum y ahí se tratarán algunos temas. No creo que haya un acuerdo y seguramente al término de esta semana la delegación estadounidense se irá sin tener certidumbre en torno al Tratado Comercial de Norteamérica. Por lo pronto aquí la oposición en México le está viendo tintes políticos. Y es que la presidenta de la Cámara de Diputados, la panista Kenia López Rabadán, advirtió que para que haya buen destino en estas negociaciones sobre el Acuerdo Comercial de Norteamérica, el gobierno mexicano debe de comprometerse a combatir a los narcopolíticos. El problema es que quienes están señalados son integrantes del régimen, o sea, de Morena. Ahí está Rubén Rocha Moya, los gobernadores de Sonora, Alfonso Durazo, de Tamaulipas, Américo Villarreal, de Baja California, Marina del Pilar, todos ellos señalados en la prensa estadounidense como individuos investigados por las autoridades estadounidenses con relaciones con el crimen organizado, ya sea con el narcotráfico o con el huachicol fiscal. Por eso Kenia López Rabadán le pidió al gobierno mexicano entrar a estas negociaciones con un compromiso de combate al crimen organizado y en especial a los narcopolíticos. Escuchemos a la presidenta de la Cámara de Diputados, la panista Kenia López Rabadán.
1: Empezaron ayer las mesas y esta es una oportunidad para el pueblo de México, para el gobierno, para las instituciones, de poder construir una relación positiva para que podamos tener una negociación del Tratado Comercial México-Estados Unidos que permita, que habilite a los mexicanos a tener, por supuesto, mayor prosperidad. Un segundo descalabro sería muy lamentable en términos de la negociación con Estados Unidos y Canadá en el marco del Tratado Comercial. Y un ejemplo de lo que se debe hacer, pues sin lugar a dudas, es el tema de la seguridad en México. para que seamos socios confiables, para que podamos demostrar que hay Estado de Derecho, para que podamos claramente estar sentados en igualdad de circunstancias en la mesa del T-MEC. Lo que necesitamos es demostrar que aquí en México no se protege a ningún narcopolítico, que aquí en México no se protege a ningún servidor público que haya tomado la decisión de irse del lado ilegal, que aquí en México hay Estado de Derecho, se investiga, se aplica la ley y se sanciona. Ese es el mejor, esa es la mejor ruta que debemos dar, que podemos dar como mexicanos en términos institucionales y como país, para así asegurar que el tratado comercial con Estados Unidos pues sea bueno y sea positivo.
0: La presidenta Claudia Sheinbaum dijo esta mañana que pues este jueves recibirá al representante comercial de los Estados Unidos en Palacio Nacional. ¿Habrá acuerdo solo por reunirse con la presidenta? No lo creo. Pero sí es un signo del gobierno mexicano de querer llevar estas negociaciones hasta el más alto nivel. ¿Habrán hablado algo importante la presidenta Claudia Sheinbaum y el presidente de los Estados Unidos el domingo pasado en la final del Mundial de Fútbol? Ella dijo que se trataron temas comerciales. Allí estuvieron el primer ministro de Canadá, el presidente de los Estados Unidos y ella misma. Solo que el resultado es que al día siguiente de ese encuentro en el palco del estadio de New Jersey, Estados Unidos le impuso un arancel del 50% a productos canadienses. Así es que, pues quizá no les cayó muy bien la champagne o los bocadillos que le dieron durante el Mundial, durante la final, a Donald Trump, a Mark Carney y a Claudia Sheinbaum. Lo cierto es que hasta el momento hay incertidumbre de cómo se va a llevar a cabo esta reunión entre la presidenta Claudia Sheinbaum y el representante de los Estados Unidos en materia comercial, Jamison Green. Por lo pronto, mañana se tendrá que hablar de la advertencia que ha tenido el presidente estadounidense, Donald Trump, de imponer aranceles a 60 países, en un listado en donde puede aparecer nuestro país. Esta mañana la presidenta Claudia Sheinbaum ya dijo que se le explicó a funcionarios estadounidenses que se reúnen en la Secretaría de Economía que imponer aranceles a México no va a beneficiar el comercio en Norteamérica, al contrario, lo va a afectar. Escuchemos a la presidenta.
2: Esta aplicación de aranceles tiene que ver con una nueva forma que le llaman la 301. Es el esquema de sanción. Tiene que ver con aranceles que en su momento puso el presidente Trump. Si recuerdan, fue el esquema de aranceles recíprocos. En esos aranceles recíprocos México no estaba por que previamente pues se habían aplicado a todos los productos que no pasan por el tratado comercial. Entonces estamos esperando, tuvo audiencia la Secretaría de Economía la semana pasada, si mal no recuerdo, para dar todos los argumentos de por qué no debe haber mayores aranceles a México, pero vamos a esperar. El jueves voy a recibir al embajador Green.
3: ¿En Palacio?
2: En Palacio Nacional.
3: Sí. ¿A qué hora sería, presidente?
2: En la mañana. Todavía no tengo la hora, pero en la mañana.
0: Y así, esta es una segunda jornada de negociaciones sobre el tratado comercial. Ya sabemos algo de lo que ha estado aconteciendo. Sabemos muy bien que no hay de ninguna manera un acuerdo que garantice un tratado comercial como el que conocemos. Hoy hay un ingrediente que se llama Donald Trump y que ya sabemos cómo gobierna y lo que declara. Por lo pronto, la presidenta Claudia Sheinbaum ha dicho esta semana que en su reunión con el representante comercial de los Estados Unidos imperará, pues la petición del gobierno mexicano de que se vea los beneficios que ha tenido el Tratado Comercial de Norteamérica. Escuchemos nuevamente a la presidenta.
2: Esta semana hoy llega, no sé, ayer llegaron o el día de hoy, pero hoy inician los trabajos relacionados con la revisión del tratado formales aquí en México. Hasta ahora, esta semana yo también veo al embajador Greer personalmente y vamos a estar dando información de cuál es el avance.
4: Gracias, presidente.
2: Gracias. Y hay buena coordinación, ¿eh? Y con donde no estamos de acuerdo lo decimos. No, siempre en el marco de nuestra soberanía.
0: Esperemos que llegue a buen acuerdo las negociaciones. El Tratado Comercial de Norteamérica es muy importante para los sectores productivos de México. El 80% de las exportaciones de nuestro país van a los Estados Unidos. Y casi el 60% de las importaciones mexicanas son de Estados Unidos. Ya le está ganando algo de mercado a los chinos. Pero Estados Unidos sigue siendo el pilar de la economía mexicana. Y así se deben de encarar estas negociaciones con el Departamento de Comercio de los Estados Unidos. Ya lo veremos y lo estaremos informando el día de mañana. Por lo pronto, ya nos vamos. A nombre de todas y todos los que hacemos posible esta segunda emisión de Informativo NTR, le agradecemos muchísimo su compañía. Yo le invito que al filo de las 10 de la noche pueda ver a Guillermo Ortega Ruiz en su noticiero de El Financiero Televisión con Ortega a las 10, o lo puede escuchar en esta cadena nacional de radio, Radio Cañón, a las 22 horas con Ortega a las 10. Y el día de mañana lo pueda sintonizar a partir de las 7 de la mañana en la primera emisión de Informativo NTR. Yo lo dejo aquí en la Ciudad de México en compañía de don Miguel Reyes Razo y sus Crónicas 760. Muchísimas gracias por su atención y nos escuchamos el día de mañana. Muy buenas noches.
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Ejecutan a Valentín Lavín Romero, alcalde de Temoac, dentro de las instalaciones de la presidencia municipal en Morelos. El periodista Francisco Alejandro Leiva fue asesinado a balazos en Oaxaca. No hay bienes de Ismael El Mayo Zambada asegurados a su nombre, dice Omar García Harfuch. La unidad de inteligencia financiera bloquea las cuentas bancarias de Ernesto Rufo, exgobernador de Baja California. Estados Unidos condiciona a México cumplir el Tratado de Aguas y reforzar la cooperación fronteriza para renovar el T-MEC.

0: Hola, ¿qué tal? Muy buenas noches. Gusto en saludarles. Valentín Lavín Romero, alcalde de Temoac por el Partido Verde, fue asesinado al interior de la presidencia municipal, según confirmó la Fiscalía General de Morelos. Según fuentes policíacas, dos hombres que viajaban en motocicleta ingresaron hasta las oficinas del presidente municipal y le dispararon para después escapar. En un comunicado, la Fiscalía Estatal confirmó la muerte del presidente municipal. La Fiscalía General del Estado de Morelos agotará todas las líneas de investigación en torno a los hechos delictivos en los que perdió la vida el presidente municipal de Temoac, Valentín Lavín Romero, se lee en el comunicado de la Fiscalía. Después de la agresión, se desplegó un operativo en el que han participado corporaciones estatales y federales, además del helicóptero del gobierno de Morelos, intentando localizar a los responsables. Y en Oaxaca, el periodista Alejandro Leiva Aguilar fue asesinado la mañana de este miércoles en el fraccionamiento La Esmeralda. El hecho ocurrió alrededor de las 11:30 de la mañana, cuando se encontraba desayunando. Un sujeto armado se le acercó y disparó contra el comunicador en repetidas ocasiones. Leiva Aguilar fue director de la Corporación Oaxaqueña de Radio y Televisión durante el gobierno de Alejandro Murat, además de militante priista. En medios digitales escribía la columna El zumbido del moscardón, donde era uno de los mayores críticos del gobierno de Salomón Jara. Bernardo Rodríguez Alamilla, fiscal general del Estado, acudió al sitio en donde fue asesinado el periodista y dijo que, si bien aún no hay líneas de investigación sobre el homicidio, se analiza su labor como periodista. Autoridades federales y estatales detuvieron a 5 presuntos integrantes de una célula delictiva que presuntamente opera en la región de Fresnillo, Zacatecas. Los sospechosos podrían estar relacionados con los hechos de violencia en los que 10 personas fueron asesinadas el pasado 18 de julio, 5 de las cuales aparecieron colgadas en un puente. El gobierno estatal informó que fueron capturados 3 presuntos integrantes del grupo criminal durante un operativo conjunto realizado por corporaciones de seguridad. Los detenidos son 2 hombres originarios de Sinaloa y Durango, respectivamente, así como una adolescente de Jerez, Zacatecas. Durante la acción, las autoridades aseguraron droga, cargadores, chalecos balísticos, artefactos, ponchallantas y una camioneta con alteraciones en sus números de identificación. A estas capturas se suman otras 2 personas detenidas el fin de semana como resultado de los operativos realizados en los municipios de Pánuco y Fresnillo. Después de que le fue dictada cadena perpetua Ismael El Mayo Zambada en Estados Unidos, Omar García Harfuch, secretario de Seguridad y Protección Ciudadana, dijo que no se encontró ninguna propiedad a nombre del capo en territorio mexicano. En la mañanera, García Harfuch declaró que en Sinaloa continúa el combate contra los chapitos y la Malliza. Más información con Angélica Guerrero.
1: Hasta el momento, México no ha asegurado cuentas ni propiedades a nombre de Ismael El Mayo Zambada, quien fue condenado a cadena perpetua en Estados Unidos. Sin embargo, el secretario de Seguridad y Protección Ciudadana, Omar García Harfuch, adelantó que en los próximos días podría dar a conocer el informe detallado sobre los aseguramientos hechos al crimen organizado y lo relacionado con la Malliza.
2: De él directamente a su nombre, no. Se han asegurado una gran cantidad de de cuentas, de propiedades, sobre todo de cuentas congeladas de WIF, pero a nombre de él específicamente no, sí de las organizaciones criminales, y han sido una cantidad considerable de cuentas, inmuebles, etcétera.
1: Durante la mañanera realizada en Toluca, Estado de México, Harfuch mencionó que la Fiscalía General de la República deberá analizar si solicita la extradición del Mayo, luego de que el narcotraficante ha externado en diversas ocasiones su deseo de cumplir parte de su sentencia en México.
2: Tendría que determinar la Fiscalía General de la República si solicita la extradición.
1: El secretario de Seguridad agregó que en Sinaloa continúa el combate no solo contra los chapitos, sino también contra la Malliza.
2: Todas las semanas continúan las operaciones de todas las instituciones del Gabinete de Seguridad para poder continuar debilitando no solo a esta organización, sino también a la otra facción de Cártel de Sinaloa.
1: Con Ortega a las 10, Angélica Guerrero.
0: El gobierno de México ha presentado 20 denuncias penales ante fiscalías estatales y de condado con jurisdicción por el fallecimiento de 17 mexicanos en distintos operativos del Servicio de Inmigración y Control de Aduanas, el ICE, en Estados Unidos. En una nota informativa, la Secretaría de Relaciones Exteriores informó que también se envió una carta al alto comisionado de la ONU para los Derechos Humanos, Volker Turk. La Cancillería dijo que las medidas dan seguimiento a la instrucción anunciada el 9 de julio por la presidenta Claudia Sheinbaum para exigir el esclarecimiento de los casos. Asimismo, indicó que la red consular brinda acompañamiento jurídico y apoyo a las familias de las víctimas, mientras mantiene el seguimiento de las investigaciones y de las respuestas de las autoridades estadounidenses. La Unidad de Inteligencia Financiera ordenó el bloqueo de las cuentas bancarias de Ernesto Rufo, exgobernador de Baja California, quien enfrenta acusaciones por presuntos delitos de delincuencia organizada y huachicol fiscal. La situación jurídica de Ernesto Rufo quedó en manos de una jueza federal, quien definirá si enfrenta un proceso penal. Alberto García Sarubi tiene más información.
3: La Unidad de Inteligencia Financiera congeló las cuentas de Ernesto Rufo Apple y de la empresa Ingemar como una medida preventiva para evitar que los recursos que se presumen ilícitos circulen en el sistema financiero del país. Durante la medida administrativa, se ubicaron 3 cuentas bancarias a nombre del exgobernador de Baja California, 2 en Banco Intercam, señalado en 2025 por las autoridades financieras de los Estados Unidos por presuntas operaciones de lavado de dinero, y una más en BBVA. Las autoridades financieras no informaron los montos de las 3 cuentas bancarias congeladas. Mientras tanto, la familia del exgobernador de Baja California continúa en su denuncia sobre las irregularidades que cometen las autoridades judiciales de México en su contra. Verónica Rufo, hija del exmandatario local, acudió a la Embajada de los Estados Unidos en México para denunciar que ha sido hostigada al encabezar la defensa de su padre. Verónica Rufo es ciudadana estadounidense, por lo que solicitó apoyo y protección de las autoridades de su país para continuar defendiendo a su padre, que lo considera un preso político. Además, acusó que Ernesto Rufo corre peligro por su estado de salud, el cual no está siendo atendido por el gobierno mexicano.
4: Vengo a buscar apoyo y hacer unas denuncias.
3: La gobernadora de Baja California, Marina del Pilar, se desmarcó de la investigación en contra de Ernesto Rufo al advertir que es una acción emprendida por las autoridades judiciales federales.
5: Como ustedes saben, es una investigación federal que ya lleva más de un año, y es todo lo que sabemos al respecto. Lleva más de un año esta investigación. Y la Fiscalía General de la República está haciendo un trabajo serio. Estamos esperando, ¿no?, que se determine. Es toda la información que tenemos al respecto. Es una investigación federal y pues es la Fiscalía General de la República quien ya dio la información.
3: El ex candidato presidencial del PRI, Roberto Madrazo, calificó la detención de Ernesto Rufo como un montaje político, ya que producto de una supuesta investigación de un año, solo hay un detenido, lo que indica que se trató de una persecución política. Con Ortega a las 10, Alberto García Sarubi.
0: La detención de Ernesto Rufo confrontó nuevamente a panistas y morenistas en la Comisión Permanente del Congreso de la Unión. La oposición exigió que las investigaciones se realicen bajo un mismo criterio para todos los funcionarios señalados. Morena dijo que el caso del exgobernador de Baja California debe analizarse desde una perspectiva jurídica y no política.
6: Por supuesto que Ernesto Rufo es un preso político para intentar ocultar la verdad, para intentar distraer la atención nacional y evidentemente pues es una cortina de humo.
7: Hoy lo trajeron aquí a la Junta de Coordinación, a la Comisión Permanente como parte de la agenda política, pero hay cosas que la realidad no puede tapar. Y hay que esperar que se presente toda la documentación.
0: La Comisión Permanente del Congreso de la Unión recibió la iniciativa que presentó la presidenta Claudia Sheinbaum para expedir la Ley General para prevenir, investigar y sancionar el delito de feminicidio. La iniciativa impone una pena de prisión de 50 a 60 años. El proyecto propone sanciones adicionales a la privación de la libertad a quienes cometan el delito de feminicidio, como la pérdida de la patria potestad respecto de los hijos en común y de los derechos sucesorios respecto de las propiedades, bienes y derechos de la víctima. La presidenta del Senado, Laura Itzel Castillo, informó que el documento fue turnado a las Comisiones Unidas para la Igualdad de Género, de Justicia y de Estudios Legislativos Primera de la Cámara de Senadores. Más adelante, aseguran 33 mil litros de huachicol en Veracruz. Y enseguida, Estados Unidos condiciona a México cumplir el Tratado de Aguas y reforzar la cooperación fronteriza para renovar el T-MEC.

0: Cuba, la capital del Congo.
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0: Estados Unidos, advirtió que México debe colaborar en distintas áreas, incluyendo seguridad fronteriza y la entrega de agua a Estados Unidos, porque de ello depende la renovación del T-MEC. Durante su comparecencia ante el Comité de Finanzas del Senado, Jamison Greer anunció que mañana se reunirá con la presidenta Claudia Sheinbaum en el contexto de la tercera ronda de negociaciones bilaterales sobre el Tratado de Libre Comercio. Tamara Moreno tiene más información.
1: El representante comercial de Estados Unidos, Jamison Greer, señaló que espera alcanzar acuerdos provisionales con México y Canadá sobre ciertos aspectos del T-MEC antes de que concluya el 2026, mientras que los temas de mayor complejidad, como las reglas de origen del sector automotriz, los compromisos laborales y ambientales, se discutirían el próximo año.
2: So I would love to have between now and the end of the year at least some arrangements, one with Canada, one with Mexico, and then some of these issues that are really important, like rules of origin. I know labor environment is important to a lot of folks here that take a little more time to have further discussion of that, including with Congress in the following year.
1: El funcionario estadounidense añadió que la cooperación de México en materia de seguridad fronteriza y la entrega de agua del río Bravo son temas fundamentales. De lo contrario, la revisión del tratado podría complicarse.
2: Obviously, there are border security issues. There are a variety of issues that aren't right in my wheelhouse, but the president is going to have a hard time agreeing to renewal or even revisions if Mexico isn't playing ball in all areas, and the water treaty is one of them.
1: Durante la segunda jornada de esta tercera ronda de negociaciones bilaterales, ambos equipos negociadores se mantuvieron a puerta cerrada y en total hermetismo. Mañana jueves continuarán los encuentros. Por su parte, la presidenta Claudia Sheinbaum confirmó durante su conferencia de prensa matutina que recibirá mañana jueves en Palacio Nacional al representante comercial Jamison Greer. Además, pidió esperar luego de que ese país anunciara que pretende imponer nuevos aranceles a unos 60 países en los próximos días.
3: Entonces estamos esperando, tuvo audiencia la Secretaría de Economía la semana pasada, si mal no recuerdo, para dar todos los argumentos de por qué no debe haber mayores aranceles a México, pero vamos a esperar.
1: El comercio entre México, Estados Unidos y Canadá asciende a cerca de 1.6 billones de dólares anuales, por lo que la evolución de estas conversaciones será determinante para las decisiones de inversión y la integración productiva de la región. Con Ortega, Las 10, Tamara Moreno.
0: Octavio de la Torre, presidente de la Concanaco Servitur, dijo que México debe enfrentar la tercera ronda de la revisión del T-MEC con unidad y firmeza, pero sin ceder a todo. Octavio de la Torre pidió que la revisión del tratado comercial reconozca y fortalezca a los millones de negocios familiares del sector comercio, servicio y turismo. Eduardo Pérez Albores tiene más información.
4: La revisión conjunta del T-MEC es una coyuntura decisiva que determinará el rumbo de Norteamérica frente a otros bloques mundiales, aseguró el presidente de la Concanaco Servitur, Octavio de la Torre.
5: Es evidente que estamos ante una coyuntura decisiva para el futuro económico de México y de toda Norteamérica.
4: De la Torre reiteró el respaldo del sector terciario al equipo negociador del gobierno mexicano, pero demandó que la defensa de los intereses nacionales se haga sin fronteras.
5: Debemos de defender nuestros intereses sin perder de vista que la integración productiva y comercial de Norteamérica genera empleos, inversión y oportunidades en los tres países.
4: El organismo alertó que imponer barreras o trabas comerciales sería un golpe directo al consumidor, por lo que anunció el despliegue de una estrategia de diplomacia empresarial desde las bases con sus pares en Estados Unidos y Canadá. La Confederación busca llevar la negociación más allá de las cúpulas corporativas para proteger el empleo en las comunidades locales. Con Ortega, a las 10, Eduardo Pérez Albores.
0: Roberto Velasco, secretario de Relaciones Exteriores, instruyó a los embajadores de México en los 11 países miembros de la Asociación de Naciones del Sudeste Asiático, ASEAN, a aprovechar la ventana de oportunidad para fortalecer el comercio y la inversión entre México y ese bloque regional. En redes sociales, Roberto Velasco informó que tuvo una reunión virtual con los diplomáticos mexicanos para revisar las prioridades que orientarán su trabajo en favor de la relación entre México y esa región estratégica. Además, se analizó la relevancia de concluir la adhesión de México al Tratado de Amistad y Cooperación de la ASEAN, un pacto de paz y amistad entre las naciones partícipes que hoy suman 55 países.
6: Al finalizar la jornada, el índice de precios y cotizaciones cerró al alza 0.88% hacia las 67.303.83 unidades, siendo la ganadora Gentera con 3.01%. El FTSE Viva cerró con ganancias de 1.01% hacia las 1.360.62 unidades. El Grupo Bolsa Mexicana de Valores reportó ingresos por 1.198 millones de pesos en el segundo trimestre de 2026, un crecimiento anual de 8%. De acuerdo con su reporte financiero, el resultado fue impulsado por un mayor dinamismo en los mercados de capitales, el incremento en los volúmenes de operación y la incorporación de nuevas emisoras. La Unión Europea autorizó la fusión entre Paramount y Warner Bros. Discovery luego de que ambas empresas aceptaran condiciones para atender preocupaciones sobre competencia. Paramount venderá su participación en una empresa de distribución de cine en Europa y limitará nuevos acuerdos con otros estudios durante 10 años. Aunque este aval representa un avance, en Estados Unidos el proceso sigue enfrentando una demanda de fiscales estatales que busca frenar la fusión. En el mercado del petróleo, la mezcla mexicana gana y queda en los $84.76 por barril. En el mercado internacional, los precios del crudo avanzaron. El West Texas Intermediate queda en los $88.17 por barril, mientras el Brent en los $94.07 por barril. En Wall Street, los mercados finalizaron la jornada con pérdidas. El Nasdaq retrocedió 0.57%, el S&P 500 0.14% y el Dow Jones 0.01%. Con Ortega a las 10, Eric Vilchis.
0: Donald Trump, presidente de Estados Unidos, aprobó un acuerdo nuclear con Arabia Saudita que podría permitir a ese país enriquecer su propio combustible para reactores civiles sin supervisión internacional. El Departamento de Energía anunció la firma del acuerdo la tarde de este miércoles. El pacto tendrá una vigencia de 30 años y contempla la participación de empresas estadounidenses en el desarrollo del programa nuclear saudita. El acuerdo pasará al Congreso para un periodo obligatorio de revisión. Los republicanos de la Cámara de Representantes aprobaron un plan presupuestario de $95 mil millones destinado en gran medida a financiar la guerra de Trump contra Irán. El plan forma parte de un proceso de 2 etapas que permitiría a los republicanos acelerar la asignación de $73 mil millones para gastos relacionados con la guerra contra Irán, a pesar de las objeciones de la minoría demócrata en el Senado. La medida también allanaría el camino para que se destinen miles de millones de dólares en ayuda a los agricultores afectados por las represalias extranjeras contra los aumentos arancelarios de Trump y por los incrementos en el combustible y suministros relacionados con la guerra. El juicio contra el depuesto presidente de Venezuela, Nicolás Maduro, y su esposa, Cilia Flores, por cargos de tráfico de drogas, comenzará el 1 de junio de 2027. Determinó un juez en una breve audiencia celebrada en Nueva York. Maduro y su esposa permanecen detenidos en una cárcel de Brooklyn desde que las Fuerzas Armadas estadounidenses lo sacaron de su casa en Caracas en un operativo nocturno para llevarlos a Nueva York a principios de enero. Ninguno de los dos habló durante la audiencia de 15 minutos. Se enfrentan a posibles condenas de cadena perpetua si un jurado determina que formaron parte de una conspiración para introducir cocaína en los Estados Unidos. Más adelante, en marcha plan para abolir elecciones en Nicaragua. Y enseguida, Rubén Moreira, coordinador del PRI en la Cámara de Diputados, habla del caso de Ernesto Rufo.

0: Hay esperanza ante el cáncer. Analizan vacuna que eliminaría tumores. Científicos del Instituto WIS, de la Universidad de Harvard y del Instituto del Cáncer.
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0: Buenas noches, Guillermo. 37 mil millones de dólares más es lo que hoy en Washington, en el Senado, ha pedido el secretario de Guerra de los Estados Unidos de América. Eso para seguir con una guerra que hace un mes estaba terminada y había puesto de rodillas a los iraníes. Donald Trump no es que tenga una disociación de la realidad, es que da la impresión de que como adolescente confunde a veces los deseos con la realidad. De cualquier manera, esto se va poniendo cada vez más cuesta arriba. Era muy dudoso que se pudiera retirar Donald Trump y los Estados Unidos de la guerra con Irán, básicamente porque esa guerra, que es desencadenada, basada y tiene un fundamento histórico en el enfrentamiento en Oriente Medio entre los iraníes y parte del mundo árabe y los israelíes, es una guerra que el habitante de Wisconsin, de Iowa o del propio Nueva York puede pensar que ellos no tienen nada que ver. Y es evidente que se equivocan, porque en un planteamiento global como el que tenemos, que un país como Irán pudiera tener una bomba atómica es un peligro para todos. Pero de cualquier manera, la guerra se ha convertido ya en el peligro para Donald Trump. Tiene que salir pronto, no le van a dejar, y tiene que salir entero. Mientras tanto, sube la inflación, Estados Unidos se plantea cuánto va a ganar con eso, y no importa que tenga la garantía de los petrodólares y de Arabia Saudita detrás. Los muertos, pocos, pero que ya los empieza a ver, con la bandera norteamericana cubriendo los féretros, son también un recuerdo de que Trump prometió acabar con las guerras y no entrar en ninguna más.
1: Saludo con gusto al diputado Rubén Moreira, líder de la bancada del PRI en la Cámara de Diputados. Gracias por estar aquí, bienvenido.
2: Al contrario, es un gran gusto estar contigo y poder dialogar e informar a la gente.
1: Muchas gracias, diputado Rubén Moreira. Están pasando muchas cosas en el país. Dame tu opinión de lo que está ocurriendo con Ernesto Rufo Appel, exgobernador de Baja California, detenido la semana pasada bajo circunstancias cuestionables, acusado de delitos vinculados con huachicol fiscal.
2: Bueno, nosotros exigimos, obviamente, que se respete la presunción de inocencia y el debido proceso. Eso es lo primero. Lo segundo es que hay un flaco favor que le hace Morena a este caso, porque lo utiliza como una bandera política. Y trata de hacerlo un caso emblemático. Hay que recordar que Ernesto Rufo y quienes han sido acusados tienen presunción de inocencia, para empezar. Y segundo, que el monto que se les está señalando es del 1% del huachicol que ha circulado en este país. Por lo tanto, Morena le hace un flaco favor a la fiscalía porque lo está convirtiendo en un tema político y obviamente generando desconfianza a todo mundo. Y hay una buena parte de la sociedad que no cree que Ernesto sea culpable.
1: En el caso de Ernesto Rufo, te pregunto, Rubén Moreira, ¿se está actuando de manera abusiva? ¿Se ha violado el debido proceso, como dicen algunos? ¿Tú mismo lo referías?
2: Dígame, le comento que el sistema penal acusatorio fue diseñado para que con un bajo estándar de prueba alguien pudiera estar sujeto a proceso, porque eran muy pocos los delitos en los cuales había prisión preventiva. ¿Qué hizo López Obrador de una manera que es totalmente contraria a los principios de la izquierda? Pues endurecer penas y quitar derechos a las personas. Entonces hoy tenemos un hombre de 74 años de edad, que ya hubo un juez que había dicho que no había elementos para sujetarlo al proceso, que está siendo motivo de un proceso. Exigimos

0: Pues empieza, en lugar de aclarar cosas, ser objetivos, pues siembra muchas dudas y por eso la gente empieza a decir que es un tema político, porque Morena lo está utilizando de una manera grosera.
1: Sí, por todo lo que se dice, parece que es más un asunto político que un asunto jurídico. Hay quienes desde el PAN han dicho que Rufo es un preso político. ¿Tú coincides con esa apreciación?
0: Mira, yo quisiera ser muy prudente en esto y muy objetivo, pero decirte que Morena trata el asunto con las características de un escándalo político. Imagínate, tú ves a personajes como Arturo Ávila o ves a personajes como una señora Cimey Olvera, que es senadora por el estado de Hidalgo, que se les olvida la presunción de inocencia. Y empiezan a hablar de actos de corrupción, dicen que él es el responsable, le culpan de muchas cosas sin pruebas. Bueno, pues por eso todo el mundo dice que este es un asunto de carácter político y juzgan a Ernesto pues como un preso político. A esto hay que sumar que tenemos en el país una gran cantidad de combustible ilegal. Las autoridades americanas dicen que el 30% del combustible que usamos en este país es producto del huachicol, del que sale de los ductos y del que entra como contrabando. Oye, con esa cantidad de huachicol, de combustible legal, te queda la duda para empezar de si no será una operación del gobierno porque no completan para surtir la demanda con producto legal y entonces pues dejan pasar el contrabando, ¿para qué? Pues para que no haya demanda, para que no haya pánico en las compras, y lo están surtiendo de esa manera, y luego pues buscan a quién castigar.
1: Hay quienes dicen, Rubén Moreira, que se trata de una cortina de humo o de una nueva caja china. Ante el escándalo en el que está envuelta la gobernadora de Baja California, Marina del Pilar, es como un distractor, dicen. ¿Tú qué opinas?
0: Pues que luego hay notas, Guillermo, que le resultan muy convenientes a Morena, ¿no? Marina del Pilar está en un grave problema porque traiciona a México al tratar de lograr acuerdos con políticos de otras potencias extranjeras o con autoridades de otras potencias. Marina del Pilar es acusada por el exgobernador salido del PT de Baja California. O sea, hay acusaciones muy sólidas. Marina del además tiene hundido en el crimen a su estado. Y bueno, pues ahora salen estas aprehensiones tan convenientes que empiezan a distraer la atención. Y además, como se acabó el mundial, pues mira qué coincidencia.
1: ¿Qué opinas, diputado Rubén Moreira, del caso de Marina del Pilar, en el que hay audios comprometedores que podrían suponer la comisión de posibles delitos? Hay quienes hablan de delitos graves como el de traición a la patria.
0: Pues yo creo que sí hay un acto de traición a la patria porque ella es gobernadora en funciones. Si ella tenía este contacto, debe haber avisado a las autoridades mexicanas. Acuérdate que los estados no tenemos relación con con otros países, es todo a través del gobierno federal. Eso es lo primero. Lo segundo es que debería pedir licencia, que debería retirarse para que hubiera una indagatoria profunda. Y lo tercero es que el audio, a lo mejor dices, pues siembra dudas si el tipo de delictivo es traición a la patria o no. Pero lo que no deja duda es que ella cometió otros ilícitos antes que está tratando de arreglar y que por eso dialoga con autoridades de otro país. De eso no queda duda.
1: Esta semana, después de que se dictó sentencia a Ismael El Mayo Zambada, el director de la DEA, Terry Cole, hizo una declaración ciertamente fuerte, donde advierte que irán contra los narcotraficantes, pero también contra los políticos corruptos que los protegen. ¿Cómo llega a México esta declaración?
0: Bueno, te comento, en Estados Unidos, en los últimos 10 años, han muerto 800 mil personas por

0: culpa de las drogas. Más de 400 mil por el tema del fentanilo. En Vietnam murieron 50 mil americanos y en la Segunda Guerra 450 mil. Te doy estas cifras para que veas el tamaño de problema que tienen los norteamericanos. Obviamente los políticos de allá, como lo hacemos nosotros, pues le buscan dar soluciones a su población, a sus electores. Y aquí, pues es claro que esto es ocasionado por un mal gobierno en México. ¿Y dónde está, yo creo que lo que más enojo le causa a los americanos? En aquella frase de abrazos, no balazos de López Obrador, que significa tres cosas. La primera, permisividad. La segunda, es una instrucción a los subalternos de López Obrador y a los gobiernos de Morena de no molestar a los crímenes, al crimen. Y la tercera es un mensaje ante el mundo que pues está muy mal. Y México tiene ahorita los problemas con el T-MEC. Y este asunto del T-MEC todos los días se enreda por algo. Ahorita, por la diarrea explosiva, por los temas de seguridad, por los temas de que no les gusta a los extranjeros nuestro sistema de justicia porque está canteado, en fin. Y entonces, pues sale la sentencia del señor Mayo, que es cadena perpetua, que no lo capturó el gobierno mexicano, que no tenía órdenes de aprehensiones acá. Y entonces, pues ya después de eso dice, bueno, ¿y por qué no lo capturaron allá? Y entonces vuelvo a los daños que ha ocasionado en esa nación el problema del narcotráfico y bueno, quieren que se castigue a todos los responsables.
1: Diputado Rubén Moreira, las declaraciones del director de la DEA a las que hacía yo referencia advierten algo, te pregunto, ¿está a punto de ocurrir algo más en México desde Estados Unidos?
0: Bueno, hay que decirlo, que no ha bajado el número de droga que pasa a Estados Unidos. Han bajado el número de muertos, Guillermo, porque hay más medicamentos para evitarlo. Incluso en Estados Unidos, digamos que el antídoto, por ponerle un nombre, contra de los síntomas y de los daños que causa el fentanilo, se puede conseguir sin receta médica. Por cierto, aquí en México no se vende, ¿eh? Eso ha provocado que bajen las muertes, pero no la cantidad de droga que pasa para allá. También yo quiero reconocer que en este gobierno hay un cambio de estrategia. Parece que ya le dijeron que lo que hacía López Obrador esté muy mal, aunque no lo digan. Pero ahorita están combatiendo el crimen como se hacía, digamos, con la misma violencia que se hacía en tiempos de Calderón, y si no, vean lo del Mencho. Pero no le da a este gobierno. Porque los gobernadores locales, los gobernadores de los estados, perdón, de Morena no trabajan, porque todavía está la sombra de López Obrador que no termina de irse, y por los enormes daños institucionales que hizo López Obrador. Ya no hay policía federal, no se aumentó los sueldos a los policías, ya sabes que la presidenta del Senado tiene detenida esa iniciativa, y muchas otras cosas que destruyó López Obrador.
1: Y en medio de todo esto que estamos comentando, Rubén Moreira, están las negociaciones del T-MEC con un Donald Trump amenazando con nuevos aranceles. ¿Qué supones que pasará con el T-MEC?
0: Yo creo que Estados Unidos va a seguir presionando porque la postura del presidente Trump es en ese sentido. Recordemos que en la sociedad americana está avanzando un sentimiento de no invasión. No invasión de migrantes, no invasión de droga y no invasión de productos. Y el señor Trump sigue poniendo aranceles. México, que tiene una deficiente diplomacia, que tiene un deficiente secretario de Economía, pues no atina qué hacer. Nosotros tenemos los problemas de la no firma del Tratado de Libre Comercio, pero tenemos unos peores. Perdimos competitividad. Fíjate, solamente este mes que pasó, en Baja California Sur, 70 apagones. Bueno, pues eso afecta a la producción, la industria hotelera y muchas otras cosas. Perdimos competitividad por culpa de las políticas de López Obrador. No nos tienen confianza por el Poder Judicial, nadie quiere invertir en México y no crece el empleo. Entonces, pues traemos el problema de un T-MEC como lo trae Canadá y lo trae el mismo Estados Unidos, pero lo hacemos en desventaja, vaya, con las manos amarradas.
1: Con esto nos quedamos. Diputado Rubén Moreira, líder de la bancada del PRI en la Cámara de Diputados, gracias por estar aquí.
0: Muchas gracias, Guillermo. Estamos a tus órdenes.
1: Hasta pronto. Muchas gracias, Rubén. Enseguida, muere Plas Johnson, saxofonista del tema de La Pantera Rosa, a los 94 años de edad.

0: Cuba, la capital del comunismo del siglo XXI, es el título de un documento que publicó esta semana el Departamento de Estado en Gabinete de Seguridad. Vamos a analizar el
1: informativo NTR con Guillermo Ortega Ruiz.
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0: cargadores, 2 chalecos tácticos y 2 vehículos. En Río Blanco, Veracruz, fueron asegurados 33.000 litros de huachicol, un inmueble y 5 vehículos, informó la Fiscalía General de la República. No hubo detenidos. Autoridades federales y estatales retiraron del Estado de México más de 3.000 tragamonedas al asegurar que eran utilizadas por grupos delictivos para extorsionar, lavar dinero y reclutar niños y jóvenes. La escasez de operadores de autotransporte de carga continúa afectando al sector en todo el país, con un déficit estimado de entre 40.000 y 80.000 conductores a nivel nacional, informó la Canacar. Andy Burnham, nuevo primer ministro de Reino Unido, anunció una rebaja de los impuestos a la energía como primera medida para ayudar a lidiar con el alto costo de la vida. Legisladores de Nicaragua afirmaron que llevarán a cabo el plan del presidente Daniel Ortega para abolir las elecciones. La medida fue anunciada por la Asamblea Nacional en manos de Ortega y de su esposa Rosario Murillo. Daniel Siad, un supuesto reclutador de víctimas sexuales del pederasta estadounidense Jeffrey Epstein, fue hallado muerto en las afueras de París, donde residía. Se desconocen las causas del fallecimiento. Donald Trump, presidente de Estados Unidos, estaría buscando que Gianni Infantino, presidente de la FIFA, sea tomado en cuenta para ser secretario general de la ONU. Según The New York Post, Infantino estaría siendo tomado en cuenta luego de su gestión en la Copa 2026, donde estrechó relación con Trump. La Pantera Rosa, dibujo animado de 1963, perdió a una de sus figuras más emblemáticas. Falleció Plas Johnson, saxofonista y autor del icónico tema que acompañó a millones de niños durante generaciones. Johnson murió el pasado 15 de julio en Los Ángeles, días antes de cumplir 95 años, informaron sus hijos. Hasta el momento, la familia no reveló la causa de su muerte. Con Ortega a las 10, Tamara Moreno.
1: Octavio de la Torre, presidente de Concanaco Servitur, informó que en estas vacaciones de verano se espera una derrama económica de 883 mil millones de pesos en el país.
2: La derrama esperada en esta época es de 883 mil millones de pesos. Estamos considerando un incremento de 6.5% mayor a la que se registró durante el verano anterior. Durante estas semanas van a estar de vacaciones 36 millones de estudiantes y de docentes. Eso significa mayor movilidad, mayor turismo, mayor consumo, mayor actividad en centros que ofrezcan experiencias, restaurantes, hoteles, comercios, mercados, agencias de viajes, pero el reto consiste en que logremos que esa derrama permanezca dentro de nuestras comunidades.
1: La Guardia Nacional puso en marcha el operativo vacacional verano 2026 con el despliegue de más de 22 mil elementos en todo el país. Leonardo Ferrera tiene más información.
3: La Guardia Nacional puso en marcha el operativo Vacaciones de Verano 2026. El despliegue se enfoca en reforzar la seguridad en la red carretera federal con vigilancia en 4.000 kilómetros de autopistas en coordinación con Caminos y Puentes Federales Capufe para proteger a los vacacionistas durante sus traslados.
4: Ya teníamos un efectivo ya destinado, que es el que realiza actividades normalmente. Lo único que estamos haciendo es reforzando con 15.000 efectivos, quedando un total aproximado de 22.500 efectivos, que son los que van a proporcionar seguridad durante este periodo vacacional verano 2026.
3: El Dispositivo Nacional de Seguridad también contempla la vigilancia en aeropuertos, terminales de autobuses y las principales zonas turísticas del país.
4: Antes de salir, verifiquen las condiciones mecánicas de su vehículo. Posteriormente, que empleen el cinturón de seguridad, que respeten los límites de velocidad, los señalamientos que están en las carreteras, en las autopistas, que no conduzcan bajo los efectos del alcohol, que no conduzcan cansados y básicamente, o principal, que no empleen el teléfono celular mientras conducen.
3: Los elementos de la Guardia Nacional trabajan de manera coordinada con la Secretaría de la Marina, el Ejército Mexicano y las autoridades de seguridad pública estatales y municipales.
5: Para reportar cualquier emergencia o solicitar asistencia vial en carreteras federales, la Guardia Nacional mantiene activo el número telefónico de atención ciudadana 088. El operativo de vacaciones de verano 2026 se mantendrá activo hasta finales de agosto.
3: La seguridad es responsabilidad de todos. Con Ortega las 10, Leonardo Ferrera.
1: Toda la información deportiva desde los estudios de Fox Sports con Pamela Gasca. Pamela, buenas noches, bienvenida.
6: Guillermo, qué placer saludarte a ti y a tu auditorio en El Financiero desde el estudio de Fox Sports para hablar de lo más importante que acontece en el mundo deportivo. Iniciemos en el fútbol mexicano, en donde Atlante está de regreso y este día fue su presentación. Mario Espinosa nos tiene los detalles.
7: En Atlante están más que contentos por su regreso a la máxima categoría del fútbol mexicano. En conferencia de prensa contamos con la directiva azulgrana, así como Cristian Bermúdez, quienes hablaron de los máximos retos de regresar a la primera división, así como las aspiraciones de cara a este torneo.
8: Yo lo hablo por el Atlante, por mi persona. Nosotros siempre, cuando yo llegué, también estaba cerrado el ascenso y descenso. Nunca se abrió. Y nosotros buscamos la puerta. Y primero estructurarnos, hacer un proyecto que realmente le interesara y que pudiéramos presentar a la federación.
9: A nosotros vamos a hacer un gran trabajo, no solo venimos a estar por estar, la encomienda, el reto es de hacer un gran torneo, obviamente de estar entre los calificados a la liguilla, de disputar el campeonato, porque no podemos entrar o venir con una mentalidad de a ver qué va a pasar, ¿no?
7: Bueno, pues parte de las emociones por parte de la familia Escalante, así como de Cristian Bermúdez, con un Atlante que este viernes recibirá su primer partido como local en la jornada 2, recibiendo al conjunto del América en la cancha del Estadio Azteca.
6: Gracias, Mario. Esta es la agenda de Atlante para las próximas competencias en la jornada 2. Recibirá a las Águilas del América, posteriormente al actual campeón del fútbol mexicano, a Cruz Azul, el 1 de agosto. Después tiene participación en la Leagues Cup ante Vancouver Whitecaps, también ante Real Salt Lake y ante Minnesota United. Mientras tanto, en el Tour de Francia está cada vez más cerca de la recta final. Mientras tanto, Isaac del Toro sigue destacando, así que repasemos cómo le ha ido al mexicano en esta siguiente jornada. Y es que volvió a firmar una sólida actuación en este Tour al mantenerse en el tercer lugar de la clasificación general luego de finalizar la etapa 17. El ciclista mexicano terminó en el sitio 52, completando los 174.7 kilómetros del tramo que corresponde entre Chambéry y Boiron, con tiempo de 3 horas 49 minutos y 59 segundos a 8 minutos y 46 segundos del ganador. Gracias a este resultado, Del Toro está solamente 6 minutos y 51 segundos de líder y además conservó el maillot blanco que lo acredita como el mejor joven de la competencia. La etapa 18 será este próximo jueves. Y bueno, estas son las mejores posiciones que ha tenido Isaac del Toro hasta este momento. En la etapa 2 terminó como primero, en la etapa 14 como segundo. Y bueno, esto promediado le ha permitido mantenerse dentro del top 10, actualmente tercer lugar general. Esto es lo que tenemos desde el estudio de Fox Sports, como siempre con muchísimo gusto para ustedes en El Financiero. Que tengan una extraordinaria noche. Nos saludamos, hasta la próxima.
1: Gracias, muchas gracias. Pamela Gasca, muy buenas noches. Y buenas noches a usted y muchas gracias por acompañarnos hoy. Le espero también mañana en punto de las 10. No se duerma.

Ozempic, conocido genéricamente como semaglutida, pertenece a una clase de medicamentos para la diabetes conocidos como agonistas del receptor GLP-1. Se trata de una inyección que mantiene bajo control los niveles de azúcar en

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0: 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Radio.
1: ¿Margarina o mantequilla? Aunque pueden parecer iguales y usarse para preparar muchos alimentos, tienen diferencias importantes.
2: Su origen, composición y características no son las mismas. Por eso, antes de elegir, infórmate con el estudio de calidad que Profeco les hizo a estos productos.
1: Y en la sección Consuminis, descubrirás una nueva forma de consumir sin tener que gastar. Intercambia, juega y comparte.
2: Una forma sencilla de aprovechar todas esas cosas que hace mucho ya no usas, que están en buen estado y que otra persona puede estrenar.
3: Revista del Consumidor.
1: El Laboratorio Nacional de Protección al Consumidor analizó 43 productos, 28 mantequillas y 15 margarinas para conocer su calidad y verificar que cumplan con la información que ofrecen.
2: Pero antes de conocer los resultados, la química Margarita Gómez Sánchez nos explica qué diferencia una mantequilla de una margarina.
4: Hola, ¿qué tal? Soy la QFB de Guadalupe Margarita Gómez Sánchez y estamos en el Laboratorio Nacional de Protección al Consumidor. Y aquí realizamos el estudio de calidad de margarinas y mantequillas. Bueno, una de las grandes dudas que surge como consumidores es la diferencia entre mantequillas y margarinas. Fundamentalmente es el origen de sus grasas. Las mantequillas provienen de leche, básicamente de crema de leche, y en este caso pues son grasas saturadas, por lo mismo. Tienen un aproximadamente de 80% de grasa. Pero bueno, también podemos encontrar algunas vitaminas como la A, la E, la D y calcio. En cambio, por ejemplo, las margarinas, su origen es vegetal. Provienen sus grasas de aceites vegetales. Pero para que puedan tener la consistencia que conocemos, necesitan llevar un proceso. En ese proceso, algunos de nuestros productos pueden llegar a presentar grasas trans. Aunque bueno, la otra contraparte es que llegan a tener un 60% de grasa.
1: Se analizaron 28 mantequillas y 15 margarinas. La mayoría declara que no contiene sal.
2: ¿Qué pruebas se aplicaron?
4: Las pruebas que se realizaron fue información al consumidor, contenido neto, cantidad de agua, la cantidad de grasa, el tipo de grasa, la cantidad de sal presente y en este caso también el contenido energético que proporciona.
1: Se revisó que cumplan con los requisitos de información comercial y que ésta sea verdadera. Deben indicar, entre otros,
2: marca, denominación, contenido neto, lista de ingredientes, fecha de caducidad, alérgenos y leyenda de conservación.
1: Pasaron por la báscula, pero ¿para qué se realiza esta prueba?
2: Para comprobar que el producto contenga la cantidad indicada en su etiqueta. Las personas consumidoras tienen derecho a recibir información clara, veraz y comprobable.
1: Otro punto importante fue conocer qué tipo de grasa contienen.
2: Al ser la grasa el ingrediente principal y el elemento que determina si un producto puede llamarse mantequilla o margarina, se verificó que correspondiera con su denominación, grasa de leche en las mantequillas y aceites vegetales en las margarinas.
1: También se revisó el contenido de sodio. Aunque es un mineral necesario para el organismo, consumirlo en exceso puede relacionarse con problemas de salud.
2: ¿Y qué hay del aporte calórico?
1: De manera informativa, se calculó su contenido energético tomando como referencia que cada gramo de grasa aporta 9 kilocalorías.
2: Estos fueron los resultados.
4: Los resultados obtenidos en general fueron buenos, en este caso cumplieron con el contenido neto, el tipo de grasa, la cantidad de sal, salvo un producto que a lo mejor no cumplió con la cantidad necesaria para poderse denominar como margarina. Pero bueno, vamos a ver los resultados para que ustedes tomen sus propias decisiones.
1: Dos productos de la marca Lurpak se denominan mezcla de mantequilla con aceite de canola. Al no corresponder a una mantequilla o margarina, no cuentan con un estándar de calidad específico que los regule.
2: Un producto de la marca Gloria no debería llamarse mantequilla porque no cumple con el mínimo de grasa requerido por el estándar de calidad.
1: Y un producto de la marca Table Made no tiene la grasa suficiente para denominarse margarina.
2: Haz un consumo informado.
4: Algunas de las recomendaciones que podemos darles al momento de que ustedes van a hacer sus compras es que chequen que realmente su producto esté en refrigeración, que esté el envase en condiciones óptimas, que la fecha de caducidad está en tiempo y al tiempo de uso que le vayan a dar. También decidir si su producto que van a consumir lo necesitan con sal o sin sal, de acuerdo a lo que van a preparar. En este caso también es importante que cuando ustedes pongan su producto en su recipiente sartén, tenga una temperatura baja, puesto que si es muy alta puede llegar a quemarse o tomar coloración o sabor desagradables.
1: Recuerda que tanto la mantequilla como la margarina son productos con alto contenido de grasa. Las mantequillas contienen principalmente grasas saturadas y las margarinas suelen contener grasas trans, por lo que se recomienda moderar su consumo.
2: Consulta el estudio de calidad de mantequillas y margarinas en la Revista del Consumidor en su edición impresa o digital.
1: Porque un consumo saludable empieza con decisiones basadas en información veraz.
2: Ahora te daremos unas ideas para que las niñas y los niños se diviertan y puedan tener las cosas y juguetes que desean sin necesidad de gastar.
3: Revista del Consumidor.
1: ¿Te imaginas regresar a casa con un libro nuevo, un rompecabezas o ese juguete que llevabas meses buscando sin gastar un solo peso?
2: Sí se puede. Solo necesitas algo que ya no uses y muchas ganas de intercambiar.
1: Es una gran forma de conseguir cosas que te gusten. Además de ser divertida, ayuda a cuidar tu bolsillo y también al planeta.
2: ¿Has escuchado hablar del trueque?
1: Es una opción para el consumo cotidiano, sustentable y comunitario.
2: Es un intercambio. Tú das algo que ya no usas, pero que está en buen estado, y recibes otra cosa que alguien más ya no necesita.
1: Puede ser un juguete, un libro, una historieta, una mochila, ropa que ya no te quede, o hasta un juego de mesa.
2: Por ejemplo, imagina que tus patines ya no te quedan, pero una amiga tiene el libro que tanto querías leer. ¡Los dos ganan!
1: Lo mejor es que no necesitas gastar dinero para llevarte algo nuevo a casa.
2: Organizar un trueque o intercambio es muy fácil. Invita a tus amigas y amigos y pídeles que busquen objetos que ya no utilicen, pero que todavía estén completos y en buen estado. Eso sí, hay que limpiarlos hasta que luzcan bonitos.
1: Recuerda que un buen intercambio debe ser justo. Entrega únicamente cosas que tú también aceptarías recibir.
2: Además de divertirse, estarán dando una segunda vida a muchos objetos que, de otra forma, podrían quedarse olvidados en un cajón.
1: Eso ayuda a generar menos basura, aprovechar mejor los recursos y consumir de manera más responsable.
2: Y quién sabe, quizá descubras un libro que se convierta en tu favorito. Un rompecabezas que nunca habías armado o ese juguete que llevabas tiempo buscando.
1: Porque no siempre lo mejor es comprar algo nuevo. Muchas veces, compartir e intercambiar también es una gran opción.
2: Eso sí, para organizar el trueque, pide el apoyo de una persona adulta de confianza.
1: Reunirse, jugar, compartir y cuidar el planeta.
2: Todo al mismo tiempo.
1: Revista del Consumidor. Información útil para consumir mejor.
3: Revista del Consumidor.
1: En la edición 593 de la Revista del Consumidor, tenemos contenidos para todos los gustos. Y si quieres darte un chapuzón, consulta nuestra sección de Brújula de Compra.
2: Recabamos los precios de acceso a parques acuáticos o balnearios ubicados en 9 entidades del país para conocer los costos y características de los servicios incluidos en pases de un día, sin hospedaje.
1: Si tienes una queja de algún proveedor de bienes o servicios, Recuerda que en el teléfono del consumidor atendemos tu queja o denuncia.
2: Llámanos al 55 55 68 8722. Procuraduría Federal del Consumidor. Medio siglo cuidando a las personas consumidoras. Revista del Consumidor. 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

0: fenómenos a lo largo de la tarde de este jueves. Nos indica el Servicio Meteorológico Nacional que para este día las bandas nubosas del ciclón tropical Berta, que se localiza al sureste de Nueva Orleans, Estados Unidos de América, y al noreste de Barra del Mezquital, Tamaulipas, junto con una inestabilidad atmosférica, originarán lluvias muy fuertes en Coahuila, Nuevo León y Tamaulipas. Por otra parte, el monzón mexicano, una vaguada en niveles altos de la atmósfera, un canal de baja presión sobre el sureste del territorio nacional y el paso de la onda tropical número 20 por dicha región, ocasionarán lluvias muy fuertes en Oaxaca y Chiapas, lluvias fuertes en Sonora, Sinaloa, Nayarit, Jalisco, Colima, Michoacán y Guerrero, chubascos en Baja California, Durango, Chihuahua, San Luis Potosí, Estado de México, Puebla, Veracruz, Tabasco, Campeche, Yucatán y Quintana Roo, y lluvias aisladas en Baja California Sur, Zacatecas, Morelos y Ciudad de México. Se espera que continúe el ambiente de caluroso a muy caluroso en el norte del país, con ola de calor en Baja California Sur y Sonora. Estos son los datos más importantes que nos da para este día el Servicio Meteorológico Nacional. En lo que hace a la información, persiste el interés informativo sobre el caso de Ernesto Rufo, persisten las protestas por parte de la oposición, persisten los reclamos por parte de la familia de Rufo, quienes señalan que el exgobernador de Baja California no solo fue detenido con un uso indebido de la fuerza, sino que su detención estuvo además rodeada de irregularidades, por lo cual están denunciando violaciones al debido proceso, y es probable que Ernesto Rufo obtenga la libertad, por lo menos de manera provisional, y pueda llevar el inicio del proceso de los delitos que se le acusan relacionados con delincuencia organizada y huachicol fiscal, probablemente en una detención domiciliaria. Estoy especulando, esto todavía no está confirmado, pero es posible que ocurra debido a que en efecto se violó el debido proceso y debido también a las denuncias que desde diferentes partidos políticos se han venido haciendo por la forma indebida e irregular como fue detenido el exgobernador de Baja California, Ernesto Rufo. La diputada Kenia López Rabadán, presidenta de la mesa directiva de la Cámara de Diputados, señaló que el proceso en contra de Ernesto Rufo es un proceso desaseado, donde no hay pruebas. Se trata, dice ella, de una cortina de humo para evitar que se hable de los actos de corrupción de los gobernadores de Morena. Insiste en decir la diputada Kenia López Rabadán que Ernesto Rufo es un preso político del gobierno de Claudia Sheinbaum. Es la voz de la diputada Kenia López Rabadán.
1: No es en contra de un partido político, sino es en contra de la democracia. Es una cortina de humo que, pues, evidentemente, pues, claro, está construida para que hablemos de ese tema y no de los temas trascendentes, ¿no? Los temas que tanto reclama Estados Unidos y Canadá para que seamos socios confiables. Por cierto, todavía no estaba el nombre de nuestro ruso. Dijo, no hay pruebas suficientes. Tuvieron que presentar en otro juzgado, ante una jueza de acordeón, esta nueva denuncia en donde ya ingresaron el nombre de Ernesto Rufo.
0: Sobre el tema de Ernesto Rufo, habló no solo la diputada Kenia López Rabadán, sino también el diputado priista Rubén Moreira, líder de la fracción del PRI en la Cámara de Diputados, quien exigió respeto al debido proceso en el caso de Ernesto Rufo, pidió que se haga una investigación sobre la situación del huachicol fiscal en el país, donde se estima que la tercera parte del combustible que se consume es de origen ilegal. Vamos a escuchar lo que dice el diputado priista Rubén Moreira.
2: El asunto de Rufo, pues al final de cuentas, es una pequeña parte de lo que significa el famoso escándalo del huachicol. Según autoridades americanas, hasta la tercera parte del combustible que se consume por todos en este país es producto del huachicol, o sea, del contrabando o de la extracción ilegal que se hace de ductos. Y esto, pues necesariamente implica que Pemex lo sabe. Entonces nosotros exigimos, en el caso del señor Rufo, el debido proceso, la presunción de inocencia. Pero por otro lado, como tú lo dices, pues las investigaciones, sobre todo este problema que padece el país y que nos fue heredado de López Obrador.
0: Sobre el tema de Ernesto Rufo, exgobernador de Baja California, detenido de manera indebida e irregular hace algunos días, habló también la senadora panista Mayuli Martínez, quien denunció que Ernesto Rufo es un preso político. Dijo que deben de garantizar un proceso jurídico sin trampas, respetando, dice ella, el debido proceso. Es la voz de la senadora panista Mayuli Martínez.
3: Te lo digo con absoluta claridad, creo que es un preso político que están haciendo esta persecución absolutamente ahorita en estos momentos para hacer un distractor. E insisto, Ernesto Rufo tendrá que defenderse, por supuesto tendrá que hacerlo por las vías conducentes, las vías que deban de ser. Nosotros sí creemos, en lo personal creo que es un preso político.
0: Pero le decía, no solo se han levantado voces desde la oposición, tanto partidos políticos como legisladores opositores han expresado su inconformidad por la forma en que el gobierno y la Fiscalía General de la República detuvieron a Ernesto Rufo. No se ha aportado una sola prueba, no se permitió el acceso a la audiencia para escuchar los alegatos. Todos son dichos, no evidencias. El gobierno y la Fiscalía dicen, pero no prueban, y todo ello ha hecho que no solo se levante la voz de opositores, sino también de familiares de Ernesto Rufo Appel, exgobernador de Baja California. Y aquí le voy a presentar lo que dice su hija Verónica Rufo, quien denunció que su padre está en una celda sin electricidad y sin atención médica, a pesar de tratarse de una persona de la tercera edad. Además, dice ella, se le dan tratos que pueden afectar su salud. Esta es la denuncia que hace la hija de Ernesto Rufo, Verónica Rufo.
4: Hay electricidad en el lugar, en el espacio en donde lo tienen. Y
5: No hay electricidad.
4: No hay electricidad y él necesita, cosa que ya les había comentado metió en su expediente médico, él necesita, tiene apnea y necesita el aparato para respirar cuando duerme, entonces no lo puede conectar y es delicado porque puede pasar muchos momentos cuando duerme que no puede respirar, entonces puede causar...
5: Se puede ahogarse,
4: correcto.
5: A mí me platicó que había tenido una operación reciente.
4: Sí, también.
5: Del hombro, ¿cierto?
4: De la cadera. También lo mencioné, sí. y también cosa que me preocupaba.
6: Estuvo, de hecho, varios meses en rehabilitación.
4: Correcto.
6: Una operación seria.
4: Sí, yo lo cuidé. Yo estuve con él ahí en la operación, en todo después, en la recuperación, que apenas empezaba, sea, había salido de cuidados intensivos, pero sí. Apenas empezaba, iba a cumplir un año, entonces ya teníamos que ir otra vez a revisión.
0: Y mientras todo esto se dice, desde la familia de Ernesto Rufo y desde la oposición, en el oficialismo, el senador Ignacio Mier, líder de la bancada de Morena en el Senado de la República, pide al PAN y al partido Somos MX que reconozcan, dice él, que Ernesto Rufo encabezó una red sofisticada de huachicol fiscal que fue descubierta por la Fiscalía General de la República. Vamos a escuchar lo que dice el senador morenista Ignacio Mier.
7: Yo quisiera que, y hacer un llamado al Partido de Acción Nacional, que haya un reconocimiento pleno, y a partido somos, eso es el asunto. Hoy lo trajeron aquí a la Junta de Coordinación, a la Comisión Permanente, como parte de la agenda política, pero hay cosas que la realidad no puede tapar. Y hay que esperar que se presente todo el documento, que se haya plena certeza en el procedimiento y en todo lo que está integrando en la carpeta la Fiscalía General de la República.
0: Bueno, esto fue lo que dijo por la parte de Morena el senador Ignacio Mier. Y mire, hay señalamientos severos dentro y fuera de México por la rapidez con la que el gobierno y la Fiscalía actuaron en el caso de Ernesto Rufo, sin mostrar ninguna prueba ni evidencia, simplemente son sus dichos sin que se hayan probado en los hechos, mientras el gobernador de Sinaloa, Rubén Rocha Moya, duerme el sueño de los justos, mientras el senador Insunza, acusado por Estados Unidos, al igual que Rocha Moya, de delitos relacionados con el narcotráfico, duerme igualmente el sueño de los justos. Es decir, mientras a los propios no los toca ni con el pétalo de una declaración, el gobierno de Morena ataca de una manera indebida e irregular a los opositores, deteniéndolos de la forma en que lo hizo en el caso de Ernesto Rufo, bajo los señalamientos que ya he presentado hace unos minutos. Con esto nos vamos a un corte, volveremos con más noticias.
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0: Continuamos con las noticias en Informativo NTR. Muchas gracias por seguir con nosotros. Marina del Pilar Ávila, la gobernadora de Baja California, a quien Estados Unidos le retiró su visa y quien está señalada por posibles delitos vinculados con delincuencia organizada. Marina del Pilar Ávila, quien aparece desesperada en conversaciones telefónicas que se han hecho públicas, buscando por todos los medios entrar en contacto con agencias de los Estados Unidos para resolver su situación. No solo quiere que le devuelvan su visa, quiere evitar a toda costa un proceso de extradición que pudiera afectarla. Marina del Pilar, que ofreció entregar información a agencias extranjeras a cambio de inmunidad, pudiendo haber incurrido en el delito de traición a la patria. Ella, Marina del Pilar Ávila, que es ahora gobernadora de Baja California, se atreve a opinar sobre el caso de Ernesto Rufo, diciendo que la investigación en su contra es responsabilidad de la Fiscalía General de la República. Y dice que lo único que sabe su gobierno respecto a este caso es que fue una investigación de un año llevada a cabo por la propia Fiscalía General de la República. Vamos a escuchar lo que dice Marina del Pilar, quien entre más habla, más se hunde.
1: Decirte que es una investigación federal, como ustedes saben, es una investigación federal que ya lleva más de un año, y es todo lo que sabemos al respecto.
0: Bueno, esto fue lo que dijo Marina del Pilar Ávila, gobernadora de Baja California, quien se encuentra en medio de una tormenta después de los audios difundidos de conversaciones de ellas con supuestos agentes de los Estados Unidos buscando arreglar sus asuntos y tratando de salvar el pellejo, no importando que a cambio de ello tenga que entregar a la patria, es decir, tenga que entregar declaraciones que podrían comprometer al Estado mexicano. Pero mientras esto dice María del Pilar Ávila, Omar García Harfuch, secretario de Seguridad y Protección Ciudadana, se refirió al caso del Mayo Zambada y dijo que hasta el momento no se han decomisado propiedades ni cuentas a nombre de Ismael el Mayo Zambada, aunque sí se han retenido cuentas de diversas bandas criminales. Esto es lo que dice el secretario de Seguridad, Omar García Harfuch.
2: De él directamente a su nombre, no. Se han asegurado una gran cantidad de cuentas, de propiedades, sobre todo de cuentas congeladas de WIF. WIF ha hecho un avance muy importante que podemos presentar aquí con instrucción de la señora presidenta, de todas las organizaciones criminales. Precisamente se lo acaban de presentar a la señora presidenta en gabinete, lo podemos presentar aquí. Pero a nombre de él específicamente no, sí de las organizaciones criminales, y han sido una cantidad considerable de cuentas, inmuebles, etcétera.
0: Pues esto fue lo que dijo Omar García Harfuch cuando se sabe que el juez de Nueva York que llevó el caso del Mayo Zambada, que culminó con la sentencia de cadena perpetua que le fue dictada apenas el lunes pasado, también reclamó que se le decomisen al Mayo Zambada bienes por 15,000 millones de dólares, lo cual ha abierto las alertas en el gobierno mexicano que quiere una parte de esa tajada. Ya lo dijo Claudia Sheinbaum, que la Fiscalía General de la República analiza si reclama una parte de esos recursos que pertenecen al Mayo Zambada y a los cuales esperaría tener acceso el gobierno mexicano. Pero mientras eso ocurre, Omar García Harfuch dice que se está combatiendo al cártel de Sinaloa, al cártel de los Chapitos, y se está cerrando el círculo en torno a Iván Archibaldo Guzmán, hijo del Chapo Guzmán, además de atacar a la Malliza para debilitar sus acciones criminales. Recordemos que la violencia desenfrenada en Sinaloa se desató luego de la entrega del Mayo Zambada, quien aparentemente fue producto de una traición de parte del hijo de el Chapo Guzmán, quien lo habría entregado a las autoridades estadounidenses, y a partir de que eso sucedió, se dividió el cártel de Sinaloa, una parte del cual es representado por los chapitos, que son extremadamente violentos, y otra parte es representada por la Malliza. La confrontación entre ambos grupos, antes aliados, pues ha generado una ola de violencia que se ha extendido por muchos meses ya en el estado de Sinaloa. Por eso dice Omar García Harfuch que se les está combatiendo para debilitar sus acciones criminales. Escuchamos al secretario de Seguridad y Protección Ciudadana.
2: Especular y decir qué tan cerca o qué tan lejos, más bien los avances que ha hecho el gabinete de seguridad de manera constante con las operaciones, por ejemplo, la más reciente por parte de la Secretaría de la Defensa Nacional, donde se logró neutralizar a un objetivo apodado el Texas, que era de los principales generadores de violencia en Culiacán y en toda esa zona. Era una persona clave para esta organización, para este líder delincuencial, pero no solo ha sido eso. Toda esta semana, más bien todas las semanas, continúan las operaciones de todas las instituciones del Gabinete de Seguridad para poder continuar debilitando no solo a esta organización, sino también a la otra facción de Cártel de Sinaloa.
0: Y mientras esto dice Omar García Harfuch, la presidenta Claudia Sheinbaum en la mañanera aborda el tema de los aranceles que dice Estados Unidos aplicará a 60 países. En momentos en que México negocia con Estados Unidos y Canadá el T-MEC, el Tratado México-Estados Unidos-Canadá de Libre Comercio, dice Claudia Sheinbaum que esperará a que ocurran estas decisiones de aplicar aranceles a 60 países y entonces se verá si afectan a México. Por lo pronto adelantó Claudia Sheinbaum que este jueves sostendrá una reunión con el representante comercial de los Estados Unidos, Jamison Greer. Vamos a escuchar a la presidenta Claudia Sheinbaum.
3: Tiene que ver con aranceles que en su momento puso el presidente Trump. Entonces estamos esperando, tuvo audiencia la Secretaría de Economía la semana pasada, si mal no recuerdo, para dar todos los argumentos de por qué no debe haber mayores aranceles a México, pero vamos a esperar. El jueves voy a recibir al embajador Greer.
0: ¿En Palacio?
3: En Palacio Nacional.
0: Sí. ¿A qué hora sería, presidenta?
3: En la mañana.
0: Jamison Greer es el representante comercial de Estados Unidos que viene a negociar con la delegación mexicana, el T-MEC, pero que antes de viajar a México compareció en una audiencia ante el Congreso de los Estados Unidos. El señor Jamison Greer dijo que algunos de los temas de la negociación con México podrían ser tratados durante 2027, ya que depende de cuestiones laborales y ambientales. Vamos a escuchar la voz de Jamison Greer, representante comercial de los Estados Unidos.
4: CA, which take a longer time to address. Issues that are quite important. Some of these are related to rules of origin.
0: Hay cosas que se deberán abordar con más tiempo, asuntos muy importantes. Algunos de estos están relacionados con las reglas de origen. Queremos que esas reglas del T-MEC sean muy fuertes para incentivar la producción en Norteamérica en comparación con otras regiones donde hay mucha capacidad de producción sin algún origen en los mercados. Pero se necesita mucho tiempo para desarrollarlas. Esto fue lo que dijo Jamison Greer, quien, como dije, se reunirá este jueves con la presidenta Claudia Sheinbaum, quien anunció que lo recibirá en Palacio Nacional para continuar las conversaciones sobre el Tratado de Libre Comercio entre México, Estados Unidos y Canadá. Hay que decir que las delegaciones se han reunido para conversaciones técnicas desde el martes y también durante el miércoles, a la espera de la llegada de Jamison Greer, quien estará este jueves ya en territorio mexicano, para esta reunión con la presidenta Sheinbaum, además de otras reuniones que sostendrá con el secretario de Economía, Marcelo Ebrard, así como con su propia delegación, la de Estados Unidos, y la delegación mexicana para el T-MEC. Sobre este tema habló también la diputada Kenia López Rabadán, presidenta de la mesa directiva de la Cámara de Diputados, quien dijo que esta nueva ronda de negociaciones entre México y Estados Unidos para el T-MEC es una oportunidad para que el gobierno pruebe que no protege a narcopolíticos, ya que esa es una queja constante que ha tenido el gobierno estadounidense. Es la voz de la diputada Kenia López Rabadán.
5: Esta es una oportunidad para el pueblo de México, para el gobierno, para las instituciones, de poder construir una relación positiva, para que podamos tener una negociación del Tratado Comercial México-Estados Unidos que permita, que habilite a los mexicanos a tener, por supuesto, mayor prosperidad. Un segundo descalabro sería muy lamentable en términos de la negociación con Estados Unidos y Canadá en el marco del tratado comercial. Y un ejemplo de lo que se debe hacer, pues sin lugar a dudas, es el tema de la seguridad en México, para que seamos socios confiables, para que podamos demostrar que hay Estado de Derecho, para que podamos claramente estar sentados en igualdad de circunstancias en la mesa del T-MEC. Lo que necesitamos es demostrar que aquí en México no se protege a ningún narcopolítico, que aquí en México no se protege a ningún servidor público que haya tomado la decisión de irse del lado ilegal.
0: Esto fue lo que dijo la presidenta de la mesa directiva de la Cámara de Diputados, Kenia López Rabadán, a la espera de lo que suceda hoy con esta serie de encuentros que ya mencioné entre Jamieson Greer y la delegación norteamericana con autoridades mexicanas. Con esto nos vamos a un corte. Volveremos con más información.
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1: Saludo con gusto a Luis Felipe Bravo Mena, expresidente del Partido Acción Nacional. Muchas gracias por estar con nosotros. Muy buenos días, bienvenido.
2: Muy buenos días, Guillermo. Un placer saludarte a ti, a todo tu auditorio. Con gran gusto estoy contigo esta mañana.
1: Luis Felipe Bravo Mena, dame tu opinión de lo que está ocurriendo con Ernesto Rufo Appel, exgobernador de Baja California, a quien tú conoces muy bien. Rufo fue detenido la semana pasada bajo circunstancias cuestionables, irregulares aparentemente, acusado por la Fiscalía General de la República de delitos vinculados con el huachicol fiscal. Luis Felipe Bravo Mena, ¿cuál es tu opinión?
2: Bueno, en principio yo te diría, Guillermo, que por todo el contexto en el que se ha dado esta situación tan agresiva y injusta para Ernesto Rufo, el contexto político y precedentes que hay en cómo se ha ido transformando el sistema de justicia en México después de las reformas que se hicieron, pues todo nos hace ver que estamos ante un atropello y que Ernesto ha sido tomado como un preso político. El contexto local, por todos los escándalos que hay allá de la gobernadora, todo el escándalo que hay en México por el tema del tráfico de huachicol fiscal, en fin, todo esto genera un contexto en el que ha derivado en la elaboración de un expediente que, hasta donde lo conocemos desde muy lejos y por el cual es tan difícil opinar, y que solamente los abogados defensores han tenido posibilidad de analizarlo, y ellos mismos dicen que es una cantidad de documentación tremenda, y la misma audiencia inicial, la larga y prolongada audiencia en secreto, sin vista al público, nos habla pues de un contexto muy complejo, que nos habla de un atropello. Todo hace suponer un atropello, y que se trata pues de una maniobra distractora, pero que hace de Ernesto Rufo un preso político.
1: En el caso de Ernesto Rufo, te pregunto, Luis Felipe, ¿se está actuando de una manera abusiva? ¿Se ha hecho uso excesivo de la fuerza por parte del Estado?
2: En efecto, el abogado defensor y los hechos, como se han conocido, hablan de un abuso, de un exceso de fuerza, de una sevicia muy dura contra Ernesto, y que pues lo quieren exhibir como un chivo expiatorio para encubrir, como lo he dicho, una situación de carácter político, y que lo han tomado como un símbolo para generar un desprestigio sobre personajes que tienen una alta calidad cívica y un gran respeto por parte de la población. Y yo es con lo que me quedo de Ernesto, y como lo conocí. Yo conocí a un Ernesto Rufo desde hace 30 años, cuando era muy joven. Él era entonces un dirigente empresarial en Ensenada, que por su talante servicial, su estilo afable, sencillo, amigable con la gente, pues fue creciendo en un liderazgo local que lo llevó a la presidencia municipal, venciendo a un aparato tremendo de entonces, que era el aparato de la llamada dictadura perfecta. Y él, con un gran liderazgo popular, se lo venció varias veces, primero como presidente municipal en Ensenada, luego para llegar a la gubernatura. En la gubernatura hizo un gran trabajo. Hay que recordarle a los mexicanos, para los que no lo sepan, y es importante decirlo, que hoy la credencial para votar con fotografía que todos disponemos, y que para las personas más humildes representa una herramienta de identificación con la que no contaban, esa credencial con fotografía la creó Ernesto Rufo cuando fue gobernador de Baja California, y que le pedía al gobierno federal que la hiciera nacional, y el gobierno de entonces, el nacional del presidente Salinas de Gortari, con mucha reticencia decía que no se podía porque costaba mucho dinero y era imposible. Bueno, pues Rufo creó la credencial local, los bajacalifornianos fueron a votar en 1992 con credencial, con fotografía, y le quitó todos los argumentos al gobierno de que no se podía hacer eso. A partir de entonces los mexicanos todos contamos con una credencial para votar con fotografía. Ese es un legado de Ernesto Rufo para el pueblo de México y de muchas generaciones. Bueno, ese es el Ernesto Rufo que yo conozco, con el que me quedo y que por el que sé que tiene una calidad moral y tiene una estatura que todo este atropello no logrará derribarle.
1: Todo hace suponer que se trata de un asunto político. Hay quien desde las filas del PAN ha dicho que Rufo es un preso político. ¿Coincides con esa apreciación, Luis Felipe Bravo Mena?
2: Sí, Guillermo, coincido plenamente, y todas las circunstancias y todos los elementos que rodean este caso tan lamentable invita a pensar que se trata de eso.
1: Hay quienes dicen también que se trata de una cortina de humo o de una nueva caja china, un distractor, pues, ante el escándalo en el que está envuelta la gobernadora de Baja California, Marina del Pilar Ávila. ¿Tú qué opinas, Luis Felipe Bravo Mena?
2: Sí, Guillermo, justamente es el contexto general que rodea este caso. Hay un escándalo en Baja California tremendo, por parte de los actos y hechos que rodean a la gobernadora, y sí, es un distractor, pero es un distractor que cobra en el prestigio y en la dignidad de un ciudadano notable, de un líder cívico que la historia del país reconoce como tal, como un auténtico líder cívico democrático en nuestra nación.
1: Y ya que hablamos de Marina del Pilar, te pregunto también, Luis Felipe Bravo Mena, ¿qué opinas de este caso en el que hay audios comprometedores que podrían suponer la comisión de posibles delitos? Hay quienes hablan incluso de traición a la patria. ¿Tú qué opinas?
2: Pues mira, ya ahí me resulta muy difícil dar una opinión porque tampoco conozco todos los detalles. Conozco lo que se ha dado a conocer en medios, y yo creo que ahí hay muchos elementos.

0: de conductas pues muy reprobables.
1: Luis Felipe Bravo Mena, expresidente del Partido Acción Nacional, ¿qué pedirías para Ernesto Rufo Appel?
0: Pediría una justicia auténtica, un proceso transparente, una posibilidad de defensa absoluta para que se deslinden todas las responsabilidades, se despejen todas las acusaciones y quede la imagen de Ernesto y su condición de ciudadano libre perfectamente resguardada y que sus derechos humanos sean respetados a plenitud.
1: Con esto nos
2: Luis Felipe
1: quedamos.
2: Bravo, le saluda con mucho gusto Alberto García Sarubi. Hace unos cuantos minutos terminó esta audiencia larguísima de Ernesto Rufo Appel y se ha decretado pues que permanecerá en prisión. Esto, ¿qué mensaje le mandan a la oposición? No nos han mostrado las pruebas que dicen que que Ernesto Rufo Appel se ha convertido en el máximo delincuente del país en materia de huachicol fiscal cuando se encontraron buques relacionados con algunos marinos. Pero ¿qué le manda a la oposición? La oposición tendrá que tener más cuidado. Es una oposición que ahora estará acosada de cara a la elección de 2027, que será quizá la elección más importante para este segundo periodo de la Cuarta Transformación.
0: Pues yo creo que si ese es el mensaje del régimen, de querer atemorizar a los ciudadanos, de reducirles sus capacidades de acción frente a atropellos gigantescos como los que estamos viviendo y mentiras tan evidentes como las que se están proclamando, resulta falso, porque digo, resulta no funcionará, porque en estos casos las sociedades reaccionan más con un sentimiento de lucha para defender sus libertades y para proteger los derechos de cada uno de los ciudadanos, que se ven evidentemente amenazados con acciones de un régimen que llega a estos extremos de represión a una persona.
1: Con esto nos quedamos. Luis Felipe Bravo Mena, expresidente del Partido Acción Nacional, muchas gracias por compartir tus opiniones con nuestro público. Muy buenos días.
0: Buenos días, Guillermo. Me da gusto saludarte.
1: Gracias nuevamente, Luis Felipe. Con esto nos vamos a un corte. Volveremos con más noticias.
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0: Comparto con usted lo que publica el periódico Ovaciones, el diario de casa, en su edición correspondiente a este jueves 23 de julio del 2026. Dice respecto a una propuesta de la presidenta Claudia Sheinbaum, proponen hasta 70 años de prisión por feminicidio. Iniciativa llega al Congreso, dice Ovaciones. Además, quienes cometan este delito de acuerdo con la propuesta enviada por la presidenta Sheinbaum enfrentarían multas de 1,000 a 2,000 veces el valor diario de la unidad de medida y actualización UMA y perderían la posibilidad de acceder a criterios de oportunidad, acuerdos reparatorios, desistimiento de la acción penal, terminación anticipada del proceso, libertad anticipada, amnistías o cualquier otro beneficio que reduzca la condena. También plantea que el feminicidio será investigado y perseguido de oficio en todo el país, mientras que la acción penal, la sanción impuesta y la reparación integral del daño serán imprescriptibles. Esto dice la propuesta enviada por la presidenta Claudia Sheinbaum, y así lo destaca el periódico Ovaciones en su portada de este jueves. En páginas interiores dice el encabezado, va Sheinbaum por hasta 70 años de cárcel por feminicidio. El dictamen se prevé para la primera semana del periodo ordinario que inicia el 1 de septiembre. Bueno, esto es lo que publica Ovaciones y usted lo puede leer en la versión impresa de nuestro diario o también en la edición digital en www.ovaciones.com. Tenemos más información con Alberto García Sarubi. Adelante, Beto, te escuchamos.
1: Muchísimas gracias, Guillermo. Buenos días. Son las 7:49 a.m. y te informo. El Servicio Meteorológico Nacional pronostica para lo que resta de esta semana que regresen las lluvias aquí en la capital del país, principalmente por las tardes noches. Tendremos una probabilidad de lluvia de entre el 45% al 55% y una temperatura promedio en el día de 25 grados. Las autoridades de Protección Civil exhortan a los habitantes y visitantes a circular con protección si es que está lloviendo. Hay que tener muchísima precaución a la hora de manejar. Las lluvias que han caído en el Valle de México en las últimas semanas han provocado que el sistema Cutzamala, que proporciona hasta el 30% del agua que se utiliza en la Ciudad de México y su zona metropolitana, muestre un nivel extraordinario. El sistema, que comprende 3 presas, presenta un almacenamiento total de 72.54% de su capacidad operativa, con un volumen de 566 millones de metros cúbicos. El nivel de las 3 presas es el siguiente: la de Valle de Bravo se mantiene como el embalse con mayor llenado, operando el 79.94% de su capacidad. La de Villa Victoria registra un almacenamiento de 66.94% y el Bosque se encuentra en 63.26% de su capacidad total. Una muy buena. Llenado de este embalse que proporciona hasta el 30% del agua, que además después se trata y es el agua potable que consumimos aquí en la Ciudad de México y en el Valle de México. El gobierno de la ciudad reportó un déficit de 2.9% en el ingreso por cobro de derechos de servicios públicos, de acuerdo con el informe de ingresos correspondiente al periodo de entre enero a marzo de este año. En el informe entregado al Congreso capitalino, se informa que en el concepto de derechos se realizaron ingresos por 5.517 millones de pesos, quedando así por debajo de la meta estimada de 5.681 millones de pesos, lo que representó un déficit del 2.9%. Los ingresos por derechos se dividen en prestación de servicios, que representaron el 93.1%, 3.8% por el uso, goce, aprovechamiento o explotación de bienes de transporte público y 1.9% por otros derechos, así como 1.2% por accesorios, de Derechos del Gobierno de la Ciudad de México. Y Guillermo, la Secretaría de Obras y Servicios del Gobierno capitalino informó que las celebraciones del Mundial de Fútbol arrojaron 298 toneladas de basura en las calles. Raúl Basulto, titular de la Secretaría de Obras y Servicios de la capital, informó que durante los 39 días del Mundial se registró un estimado de 298 toneladas generadas en los 18 fanfests de las alcaldías, el del Zócalo capitalino y el Paseo de la Reforma. Raúl Basulto detalló que del total de residuos recolectados, al menos 240 toneladas corresponden a materiales reciclables como latas de aluminio y botellas de PET, utilizadas para bebidas y recipientes de alimentos, los cuales fueron transformados en mobiliario urbano para la capital. Y la jefa de gobierno de la Ciudad de México, Clara Brugada, sigue festejando que la capital del país se realizó el Mundial y permitió que su administración ofreciera instalaciones para la ciudadanía para ver los partidos y practicar deportes. La mandataria ocupó el Mundial para atacar a la oposición al acusarla de querer privatizar el encuentro internacional. Escuchemos a la jefa de gobierno.
2: De fraternidad, la vieja política volvió a demostrar que hay dos proyectos de país. Unos buscan convertir en negocio de unos pocos las ilusiones de millones. Otros trabajamos para democratizar la fiesta. Algunos buscan privatizar la alegría, nosotros socializamos la pasión futbolera. Unos participan de privilegios impagables, nosotros disfrutamos junto al pueblo. Unos apuestan al fracaso de México, a su humillación internacional, a su subordinación a potencias extranjeras.
1: ¿Será que esa es la apuesta de muchos en México? ¿Quién sabe? No lo veo, pero pues así lo ve la jefa de gobierno de la Ciudad de México. Lo cierto es que la capital del país, más allá de su gobierno, más allá de la oposición, pues quienes se dejaron escuchar, pues fueron los aficionados al fútbol y los capitalinos que hicieron de este mundial una verdadera fiesta. Y Guillermo, este jueves se aplica el programa Hoy No Circula de manera normal, no circulan los vehículos con engomado verde, terminación en sus placas 1 y 2, que no tengan los hologramas 0 y doble 0 del Valle de México. Guillermo, mi información esta mañana.
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4: Guillermo, cuando son las 7:54 a.m. desde esta perla tapatía, te comparto información. Decirte que esta mañana el cielo está nublado. La temperatura más baja que se ha reportado es de 17 grados. En este momento tenemos 19. La máxima prevista para hoy es de 32 grados. Esto será hacia las 4 o 5 de la tarde. También a lo largo del día va a prevalecer el viento, que será moderado. Vendrá del oeste con rachas que podrían llegar hasta los 38 kilómetros por hora. Sobre todo por la tarde. Decirte que esta lluvia que se registró la madrugada de este miércoles en diferentes puntos del área metropolitana de Guadalajara, finalmente, de acuerdo al reporte de las autoridades, pues derribó más de 88, casi 90 árboles, así como el corte de energía eléctrica en diferentes puntos de la ciudad y daños materiales en gran parte del área metropolitana de Guadalajara. Pero decirte, Guillermo, que mientras esto ocurre, estos estragos se registran, bueno, también el lago de Chapala mejora su almacenamiento, y es que en contraste con estas perjuicios a afectaciones urbanas, la Comisión Nacional del Agua informó que el lago de Chapala registra un almacenamiento de 5.419 millones de metros cúbicos, equivalente a más del 68.60% de su capacidad. El nivel actual del embalse de este vaso lacustre más importante de la República Mexicana representa, Guillermo, un escenario favorable para el abastecimiento de agua en la zona metropolitana de Guadalajara, ya que más del 60% del suministro de agua potable de la ciudad proviene precisamente de este vaso lacustre. También decirte, Guillermo, que este plan sobre el agua que presentó el gobierno del estado ante el Congreso del Estado, el documento técnico de bases para la priorización de las intervenciones estratégicas para la seguridad hídrica en el área metropolitana de Guadalajara, que fue entregado ante el Congreso el 14 de julio, bueno, pues resulta que de acuerdo a un análisis que realizó NTR Guadalajara, se pudo identificar Guillermo, que presenta múltiples indicios de haber sido redactado con herramientas de inteligencia artificial generativa, de acuerdo con este análisis que te decía que se realizó y que, bueno, fue a través de Cloud, ChatGPT y Gemini, así como por un especialista en análisis de datos y cultura digital. Los ejercicios coincidieron, Guillermo, en detectar patrones asociados al uso de estas plataformas. Cloud, por ejemplo, identificó la presencia de 1,251 caracteres invisibles distribuidos en más de 90% del documento, un rastro técnico que suele generarse al copiar el texto desde interfaces de inteligencia artificial hacia editores como Google Docs. Según el análisis, estos caracteres aparecen desde el capítulo 3 y se mantienen en prácticamente todo el documento. El especialista Héctor Piña realizó una revisión independiente de medios herramientas de Phaeton y se encontró el mismo comportamiento. Hay más, por supuesto, en torno a este análisis, pero ya más adelante estaremos compartiendo más detalles. Guillermo, la información desde Jalisco. Muy buenos.
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5: Hola, ¿qué tal? Te saludo desde Zacatecas con lo más destacado. Las denuncias por extorsión en Zacatecas se han triplicado durante el primer semestre de 2026. Entre enero y junio se iniciaron 209 carpetas de investigación por este delito, mientras que se contabilizaron 62 durante el año 2025. De acuerdo con el Secretariado Ejecutivo del Sistema Nacional de Seguridad Pública, en el primer semestre de 2025 únicamente se habían contabilizado 35 denuncias, mientras que el mismo periodo de este año la cifra aumentó 5 veces. Los presuntos casos de extorsión constituyen una de las principales líneas de investigación que sigue la Fiscalía General de Justicia del Estado de Zacatecas para esclarecer el multihomicidio de 10 funcionarios municipales y empresarios ocurrido el pasado 18 de julio en el estado. En más información, la diputada panista Teresa López García exigió una investigación que permita dar con los responsables de los homicidios del exalcalde de Sombrerete, así como de funcionarios y empresarios de Fresnillo. Señaló que cualquier homicidio es una tragedia, pero que la violencia con la que ocurrió este caso genera indignación. Recordó que conocía a Ignacio como un empresario generador de empleos y calificó el hecho como lamentable. Consideró que la inseguridad sigue siendo uno de los principales retos en Zacatecas y afirmó que pese al reforzamiento de la vigilancia, la población mantiene una percepción de miedo e incertidumbre. Y las principales cámaras empresariales de Zacatecas solicitaron a las autoridades de los tres órdenes de gobierno investigar con seriedad, profesionalismo y apego al Estado de Derecho el multihomicidio ocurrido el pasado sábado. En un comunicado conjunto, la Canacintra, Canirac, Canaco, Servitur, CEMIC y la Coparmex exigieron esclarecer los hechos, identificar y sancionar a los responsables, además de reforzar la coordinación institucional para evitar nuevos casos. Los organismos condenaron el crimen y expresaron su solidaridad con las familias de las 10 víctimas, entre ellas funcionarios, exfuncionarios y empresarios. También reiteraron su compromiso con la seguridad, la justicia y la paz en Zacatecas. Hasta aquí la información desde el estado de Zacatecas. Le invito a que continúe en Informativo NTR.
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2: Como cada mañana, ya se encuentra con nosotros Óscar Orozco con toda la información deportiva de este programa. Adelante, Óscar, muy buenos días, bienvenido.
3: Buenos días, Guillermo, ¿cómo estás? Un gusto saludarte a ti y a todo el auditorio de Informativo NTR. Vamos con la información deportiva más importante de este jueves. Bien, pues continúan los datos en torno al Mundial 2026, a la Copa Mundial de Fútbol, que se terminó apenas el pasado domingo con el título de España ante Argentina, 1-0. Una final vibrante, una final dramática que se desarrolló que concluyó en tiempo extra favorable a los españoles. Así es, y el día de ayer se dio a conocer la alineación ideal, el 11 ideal de la FIFA. Así es, el 11 ideal en el que ahí están los 11 jugadores mejor calificados o los que se consideran que tuvieron una gran actuación. Dentro de los nominados apareció solamente un mexicano, dentro de los nominados, bueno, colombiano naturalizado mexicano. Se trató de Julián Álvarez, que fue el único de esta lista en la que estuvo ahí dentro de esto, de estos nominados, Julián Quiñones. Ahí podría haber estado Raúl Rangel, el Tala, el portero de México, que tuvo una actuación destacada por encima de otros arqueros que por ahí aparecen en esta, en estas nominaciones. Sin embargo, pues solamente Julián Quiñones apareció en esta lista. Julián Quiñones, el colombiano que marcó cuatro goles en esta Copa Mundial para empatar a varios elementos que en algunos mundiales tuvieron participación, como Luis Hernández, en fin, así es. Y bueno, pues la lista, el once ideal de la FIFA o de la Copa Mundial se dio a conocer ayer. No hay sorpresas, hay que reconocerlo. Por ahí habrá polémica que algunos considerarían, sobre todo la defensa de España, que tuvo una actuación bastante positiva, y no estar incluida en este once ideal, pero realmente los que están cumplieron con una destacada actuación. En la portería destaca, y es la sorpresa o la novedad, nada más y nada menos que Bocinha de Cabo Verde, el portero de los Tiburones Azules de Cabo Verde, aparece como en el once ideal, como el mejor arquero del Mundial. Es cierto, el mejor arquero del Mundial fue Unai Simón, que le dieron su guante de oro al finalizar la final, bueno, al terminar la final, ahí lució Unai Simón con solamente un gol en contra. Pero en este once ideal, en el que votan analistas, también inclusive parte del público, comentaristas, pues aparece Bocinha como el mejor arquero, o en el once de Albocinha de Cabo Verde. Vaya sorpresa, ¿no? Bien, en la defensa, Pedro Porro de España. Siento que ahí no hay dudas. El lateral derecho español, uno de los mejores del Mundial, cumplió con una destacadísima actuación, hasta marcó gol. Licha Martínez, el jugador del Manchester United de Argentina, aparece en esta lista. Dayot Upamecano de Francia, un central de élite mundial, por eso está ahí. También conformando la línea de defensas, o la línea defensiva, está Marc Cucurella del Real Madrid. Extraordinaria labor de lateral izquierdo, yendo, bajando, teniendo oportunidades. Realmente espectacular el mundial que tuvo Marc Cucurella de España, de los campeones del mundo. En el medio campo destaca Rodri, el mejor jugador del Mundial para muchos, este baluarte de ahí en el medio campo de la Furia Roja. Rodri está en este once ideal. Luego, pues, para darle entrada a delanteros, porque no iban a caber en los tres delanteros o los tres puestos del ataque, pues darle chance a un volante que más bien es delantero, Michael Olise de Francia, el jugador del Arsenal. Impresionante, ¿no? Lo que hizo Michael Olise, y ahí está apareciendo en esta lista. Jude Bellingham del Real Madrid de Inglaterra, gran mundial del inglés, que es más bien era delantero, pero lo colocan ahora como en el once ideal de esta Copa Mundial de Fútbol 2026. Y adelante, pues aparecen tres figurones, ¿no? Tres figurones. Kylian Mbappé, máximo goleador del Mundial con 10 tantos, botín de oro del Mundial. Y también aparece el jugador de Lionel Messi. Lionel Messi, así que bueno, ya le estaba cambiando yo el equipo a Michael Olise, juega en el Bayern Múnich. Michael Olise, el francés que se cotizó. Bueno, Michael Olise, el Bayern Múnich, hablamos de Jude Bellingham, Rodri en el medio campo, adelante Kylian Mbappé, bota de oro con 10 goles, máximo goleador en las Copas del Mundo con 22, Lionel Messi aparece en esta lista, tenía que aparecer el argentino que tuvo un gran mundial, empezó marcando goles a sus 39 años, tuvo un mundial sensacional, uno de los mejores sin duda, por encima de algunos compañeros que tuvo ahí en la selección en albiceleste, y Erling Haaland también aparece ahí entre este selecto grupo. Por ahí no está Harry Kane, que tuvo un mundial aceptable, Oyarzabal de España, que marcó goles, sin embargo, pues este bajo perfil también que manejaba, pues no le ayuda mucho a Oyarzabal, a pesar de que fue goleador. Lamine Yamal, que estuvo desaparecidón, a cuentagota su calidad, por eso es de que siento no aparece en este once ideal. Y la defensa, ¿no? Pau Cubarsí, a sus 19 años, siendo un baluarte en la saga española, y Normand, el también defensa central de España, no dejaron pasar nada, absolutamente nada, un gol solamente, que fue Bélgica, se los propinó, descuido por ahí. El resto fue una muralla a España. Y estas son las cosas que luego, pues, polémicas, ¿no? En torno a estas, el once ideal, siempre va a haber polémica. Muy lejos estuvo Yamal, creo, Cristiano Ronaldo, pero muy lejos de aparecer en esta lista, en este once ideal, muy lejos, ¿no? Ahora sí que no destacó. Ahí está la prueba, Portugal quedó eliminado en las primeras de cambio, recibiendo muchas críticas. Y el resto creo que arriba no hay duda, ¿no? Con Mbappé, con Messi, con Haaland, Jude Bellingham. Hay una saga, quizás Licha Martínez podría haber cedido su lugar, el argentino, a Cubarsí o a Normand, que realmente fueron una muralla, ¿no? Pero bueno, pues ahí está Licha Martínez de Argentina. Messi, sin duda, ahí tendría que aparecer. Pues este fue el once ideal del Mundial 2026, según la FIFA. Insisto, siempre va a haber polémica, pero siento que están los que tienen que estar ahí. Definitivamente no hay duda en este sentido, ¿no? Así que bueno, pues se elige así al once ideal de la Copa Mundial 2026. Insisto, lo de Rodri y bueno, lo de Bocinha, el arquero que le tumba el puesto al Dibu Martínez, que también tuvo un mundial un tanto extraño, no fue ese baluarte en el arco argentino, y siento que ahí está, hay de cierta manera justicia, ¿no? Justicia en esta situación. Y bueno, pues se van dando, se continúan los ecos de la final, con reacciones, ¿no? Por ahí Licha Martínez mencionó que el mundo estaba en contra de Argentina y que se siente orgulloso de vestir la albiceleste porque los mediocres solamente festejan los triunfos de otros. En fin, siguen las palabras, los dichos, los dimes y diretes en torno a esto. Inclusive aficionados de Argentina están recabando firmas para que la final se repita, cosas que uno no entiende, cosas que no van a pasar, pero que están haciendo su lucha. Aún hay ese sentimiento de frustración en los aficionados argentinos, de incredulidad, de haber dejado escapar la oportunidad ante Francia de conseguir su cuarto título mundial, el bicampeonato, pero hay que reconocerlo y deben de hacerlo, que en la cancha hubo solamente un equipo que propuso y que quiso ganar, y fue Argentina. Así que todas estas reacciones que todavía están circulando, pues causan, algunas veces causan risa, pero y no en tono de burla, sino que simplemente es increíble que no haya esa capacidad de reconocer cuando el rival te superó de principio a fin. En España siguen festejando, el balón va a rodar una vez más, va a seguir rodando, le va a dar la vuelta al mundo, las ligas ya están cerca de arrancar, prácticamente en 3 semanas arranca España. Arranca también en un mes las ligas, las otras ligas, Francia, la Bundesliga, Inglaterra, la Premier League, en fin. Y esto ya se irá poco a poco diluyendo, pero sí quedará muy, muy en la memoria de todos que España fue amo y señor en la final y que merecía la victoria. Bien, hasta aquí la información del momento deportivo más importante de este jueves. Le deseo a la gente que tenga una excelente mañana, cuídese mucho y le invito a que siga con nosotros en el noticiero porque más información no le cambie.
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2: Como cada semana, le doy la bienvenida ante estos micrófonos al diputado Ricardo Monreal, líder de la fracción de Morena en la Cámara de Diputados y presidente de la Junta de Coordinación Política, quien colabora con Informativo NTR todas las semanas. Me da mucho gusto recibirte, como siempre, Ricardo Monreal. Adelante con tu colaboración.
4: ¿Qué tal, Guillermo? Un saludo afectuoso a todo tu auditorio, a tu equipo y a ti. En esta colaboración semanal hablaremos sobre las intenciones que hemos escuchado y leído del presidente Daniel Ortega, presidente de Nicaragua, que hace unos días ha expresado que por el riesgo de que los somocistas regresen al gobierno o de que los yanquis se apoderen de su país, él prefiere cancelar las elecciones que sirven para renovar las gobernaturas, la representación popular y la presidencia de la República. Por supuesto que esto es un despropósito democrático. Es verdaderamente un exceso el no permitir elecciones periódicas, universales y secretas. No debe permitirse por los organismos internacionales, no debe permitirse incluso por los ciudadanos de su país, porque esto es ubicarse en el totalitarismo. Y en ninguna parte del mundo, ni siquiera en los regímenes dictatoriales ominosos, se puede permitir que ya no se celebren elecciones. Por eso me parece incongruente, me parece delicado. Ojalá y reflexione el presidente Daniel Ortega y no lleve a una crisis a su país por la circunstancia que está atravesando. Evidentemente, México, siguiendo los principios de la política exterior, no interviene en asuntos internos de ningún país, no es injerencista y tampoco tiene que dar recetas democráticas al mundo. Pero evidentemente, como demócrata, como un hombre que surge de un movimiento social libre, puedo opinar que sería muy lamentable se cancelaran, se erradicaran y se negaran a los ciudadanos la posibilidad de elegir a sus gobernantes, a sus representantes, a sus dirigentes. Espero yo que se corrija esta posición, que no se aplique y que el Congreso de aquel lugar, la Asamblea Legislativa, no dé paso a una circunstancia y a una posición tan extrema. Eso es mi opinión personal, estimado Guillermo. Te mando un abrazo y un saludo.
2: Gracias, muchas gracias, diputado Ricardo Monreal. Muy buenos días y nos escuchamos la próxima semana. Con esto nos vamos a un corte. Volveremos con más noticias.
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1: Saludo con gusto al senador Manuel Añorbe, líder de la bancada del PRI en el Senado de la República. Muchas gracias por estar aquí, Manuel, bienvenido.
2: Guillermo, como siempre, a tus órdenes, a tu amplísimo auditorio y con el afecto de toda la vida. Aquí estoy a tus órdenes.
1: Senador Manuel Añorbe, esta semana se dictó sentencia de cadena perpetua al Mayo Zambada y ese mismo día el director de la DEA, Terry Cole, apareció ante los medios de comunicación para advertir que irán contra narcotraficantes y políticos corruptos que los protegen en lo que parece ser un claro mensaje dirigido a México. Dame tu opinión.
2: Por supuesto que tengo que decirte, el Mayo Zambada pues ya debía una vida de resultados, obviamente resultados involucrados con la delincuencia organizada, el narcotráfico, y el mensaje que manda el director de la DEA es muy puntual. Está dirigido a muchos funcionarios de la 4T, esto está claro. Hay gobernadores involucrados que el gobierno sigue protegiendo. Hay filtraciones concretas ya por parte del gobierno de Estados Unidos, donde hay señalamientos al gobernador de Tamaulipas, de Sonora. Hay un manto de impunidad impresionante en el gobierno de México, porque, por un lado, no hay una investigación a fondo con todos los escándalos que se han dado en el tema del huachicol fiscal, donde está involucrado Ojeda, el exsecretario de Marina, Andrés Manuel López Obrador, y que a quien tenía que darle parte, pues era Andrés Manuel López Obrador, que era el presidente de México. Él mismo dijo que no había ningún negocio que no supiera el presidente de México, o dio a entender que no estuviera involucrado, como los hechos así lo señalan, o a los hijos de Andrés Manuel López Obrador, que todos los caminos llegan a Roma, todos involucrados en negocios o escándalos, como el Bondi en el tren interoceánico y el descarrilamiento que provocó desgraciadamente 14 muertos y más de 100 heridos. También ahí está Segalmex con Ignacio Valle, no se sabe absolutamente nada. Y por supuesto la resistencia que tiene el gobierno para cumplir con los tratados de extradición, pues esto nos deja muy mal parados con el gobierno de los Estados Unidos, con quien deberíamos de tener una relación cercana, fortaleciéndola todos los días, y es exactamente lo contrario. Es más, hace unas 3 semanas, pues prácticamente la molestia desde la presidencia fue porque se habían llevado al Mayo Zambada, Guillermo. O sea, por favor, se refleja otra vez la política de abrazos, no balazos, de Andrés Manuel López Obrador. Si el gobierno hubiera detenido al Mayo, no hubiera habido todo eso, ese problema de inseguridad y enfrentamiento con la delincuencia organizada o entre ellos ahí en Sinaloa. Con todo respeto, pues si el Mayo Zambada se lo llevó su sobrino putativo, el hijo del Chapo, pues bueno, pues es porque allá también en Estados Unidos lo recibieron y porque no le tienen confianza al gobierno de México. Pues el Mayo se paseaba en Sinaloa como si estuviera en su casa. Hay muchos saldos que reflejan la molestia por parte del gobierno de los Estados Unidos, y no tengas la menor duda que las investigaciones van a seguir, por lo que vemos, por lo que escuchamos, de manera muy puntual. Y entonces, cuando estaba el embate contra el gobierno de Estados Unidos, de que inclusive filtró el gobierno de México que estaba escuchando a uno de los cárteles importantes de México, particularmente de Sinaloa, bueno, estaba en ese combate, embate por parte del gobierno de México, insisto, cuando deberíamos de fortalecer la relación con el gobierno de Estados Unidos, y viene la invitación del presidente Donald Trump. Entonces ahí se cae toda la narrativa. O sea, de veras es impresionante. En lugar de colaboración, aquí estamos, está el gobierno de Morena en la resistencia todos los días, tratando de justificar lo injustificable, mi estimado Guillermo.
1: Este mensaje del director de la DEA llega en momentos en que Rubén Rocha Moya está oculto, no sabemos dónde, y cuando Marina del Pilar se ha metido en un berenjenal que levanta serias sospechas en su contra, ¿hacia dónde vamos, senador Manuel Añorbe?
2: Mira, Guillermo, este es un tema no menor, y lo estás tocando con mucha puntualidad, como siempre. Cuando sale la primera filtración de Marina del Pilar, salen en la mañanera a justificar. La justificación fue, es que no sabemos con quién hablaba, es que no, no está muy claro. Y luego sale la segunda, y pues ya de plano en la mañanera, que debe ser un dolor de cabeza para la presidenta andar justificando lo que no tiene justificación, dice, bueno, ya que lo aclare Marina del Pilar, es obvio que muchos funcionarios, legisladores, no digo que todos, pero muchos, de la 4T, están tocando puertas en Estados Unidos y se quieren convertir en testigos protegidos o ya son informantes. Marina del Pilar, la gobernadora de Baja California, es claro que está tratando de salvar su pellejo, dicho en términos coloquiales. O sea, a ver, ya el lema de Morena, de primero los pobres, ya quedó atrás. Ahora es sálvese quien pueda, Guillermo. Con tantas acusaciones, tantas filtraciones, pues obviamente Mario Delgado, por ejemplo, con el tema del huachicol fiscal de Julio Carmona, que es testigo protegido en Estados Unidos, pues debe estar muy nervioso. Pero claro, la señal que manda Palenque es clarísima. Si cae uno, caen todos. Y además, defiendan al movimiento, defiéndanlo sobre los intereses de México. Primero el movimiento y luego México. Así está. Puntualmente te lo digo en este intento de resumen para tu importante público, Radio Escucha.
1: Y en medio de todo este escándalo, el gobierno y la Fiscalía General de la República detienen a Ernesto Rufo, exgobernador de Baja California, acusándolo de huachicol fiscal. Parece el mundo al revés, Manuel Añorbe.
2: Por supuesto, porque políticamente hablando, lo que quiso el gobierno fue empatar el marcador, ¿no? Y además, ya los coriferos y voceros de Morena dicen que el verdadero huachicol fiscal es el de Rufo. A ver, no nos equivoquemos. Rufo pues está defendiéndose, pero es obvio que después de lo de Marina del Pilar aceleraron esta detención, pero todo en la ley debe ser piso parejo. Y aquí, pues, ¿dónde está que citen a comparecer a Marina del Pilar? No le echaron montón a Maru Campos, Guillermo. Por eso dices el mundo al revés. Yo coincido contigo. ¿Por qué no comparece Ojeda? Inclusive Farías, los sobrinos, uno de ellos ya presentó un recurso jurídico para que pueda Ojeda, el exsecretario de Marina, de López Obrador, pues comparecer y que diga la verdad de lo que pasaba y quiénes eran los involucrados con el huachicol fiscal. Poco va a faltar para que esto se empiece a saber, mi estimado Guillermo. Ya te dije lo de Segalmex. Pues ese es el tema, ¿no? Que viene los asuntos jurídicos que parecieran ser que son más asuntos políticos, Guillermo.
1: Y te preguntaría también, senador Manuel Añorbe, ¿qué sigue para México ante las advertencias de la DEA que se suman a las múltiples declaraciones de otros funcionarios de agencias del gobierno de Estados Unidos que siguen apuntando hacia el gobierno mexicano y hacia gobernadores de Morena?
2: Pues es normal, si ya hay una solicitud de extradición, Guillermo, y no pues hay señales de cooperación con el gobierno de Estados Unidos, pues existe, obviamente, por parte del gobierno de Estados Unidos y todas las agencias, por resistencias importantes con el gobierno de cooperación. O sea, no hay cooperación por parte de México, porque, pues recordarás la narrativa de las mañaneras, pruebas, y pues dos pruebas entraron caminando, ¿no, Guillermo? Ya son allá testigos protegidos o indiciados o colaboradores en términos de la investigación. Pero no olvidemos que muchas de las filtraciones que se están dando, Memo, es porque también ellos, el gobierno de México, mandó a 92 delincuentes que seguramente están cantando como pajaritos, o sea, están diciendo todo lo que saben, independiente de Ovidio, independiente del Mayo, independiente de los hijos del Chapo, que bueno, aquella señal del culiacanazo de liberar Ovidio por parte del presidente de México, un representante pues de la delincuencia organizada mundialmente conocido, liberarlo, fue mandarle un mensaje a los grupos delincuenciales para decirles aquí estamos en paz. Y te recuerdo otro dato, no menor, cuando se entregan al Mayo, la confusión del piloto que sí había salido de Sonora, tú lo recordarás perfectamente bien, tienes una mente brillante, no, que siempre salió de la Ciudad de México, ahora que el piloto estaba detenido y lo entregó el gobierno de México, o sea, a ver, se les hizo bolas al engrudo, pero recuerda que salió López Obrador inmediatamente a decir, no tenemos nada que ver, no fuimos nosotros quien mandó al Mayo, no lo detuvimos nosotros, así como mea culpa, no es nuestra bronca, entonces, ¿a quién le estaba mandando ese mensaje? Cuando debería haber salido a decir, está bien, qué bueno que ya este flagelo está en Estados Unidos, no sé, o sea, otro mensaje de colaboración con el gobierno de Estados Unidos, pero el mundo al revés, con esta me quedo también, mi estimado Guillermo, el mundo al revés, en México.
1: Senador Manuel Añorbe, recibiste de la Asociación Iberoamericana de Abogados el reconocimiento al mejor legislador del año. Te preguntaría finalmente, ¿qué representa para ti esta distinción?
2: Es una gran distinción, como tú dices. O sea, realmente no me lo esperaba. Fue un gran evento ahí en el Senado de la República. Tienen representación en toda Latinoamérica. Es impresionante la representación que tienen. Y bueno, yo también estoy consciente de que hay muy buenos legisladores, parlamentarios, de debate, serios, por supuesto, pero a mí me distingue, mi estimado Guillermo. Y déjame decirte, si me permites rápidamente, en un minuto, que me encuentro en el Capitolio, en este momento en Washington, D.C. Tuve la oportunidad de estar en la Casa Blanca hace 2 días, hoy estamos en el Capitolio, porque estoy participando en la 5ª Cumbre Internacional contra la Trata de Personas. Como recordarás, mi esposa Julieta Fernández Márquez tiene muchos años, tú la conoces, en este combate contra la trata de personas. Es la presidenta de la Fundación Camino a Casa y estamos participando con congresistas. En este momento voy a hacer uso de la palabra en términos de sumarnos a las acciones que se deben de hacer contra la trata de personas, porque la trata no tiene fronteras. Es la nueva esclavitud de este nuevo siglo. La trata hay que combatirla directa, por supuesto hay que escuchar estrategias que tienen otros países, y nos encontramos aquí para aportar en este frente que es muy complejo y que desgraciadamente los destinos turísticos, muchísimos de ellos en México y de otros países, pues la trata existe y tenemos que terminarla de manera tajante, porque leyes hemos hecho, Guillermo, ahora lo que requieren son acciones. Entonces, desde aquí, desde el Capitolio, saludo con mucho gusto y, por supuesto, estamos también aquí platicando y colaborando en esta 5ª cumbre con Rosy Orozco, que también es una luchadora social importante contra la trata de personas, estimado Guillermo.
1: Con esto nos quedamos. Senador Manuel Añorbe, líder de la bancada del PRI en la Cámara de Senadores, muchas gracias por estar con nosotros.
2: Gracias y muy buenos días. Gracias, bendiciones.
1: Gracias nuevamente, Manuel. Muy buenos días. Con esto nos vamos a un corte. Volveremos con más información.
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1: Y Guillermo, cuando son las 8 de la mañana con 35 minutos, tiempo del centro de México, ya de esta mañana de jueves, tenemos en estos momentos en el Valle de México 16 grados centígrados. Se ha pues abierto un poco el cielo. Habíamos amanecido con bastante nublado, pero esta mañana ya, cuando son las 8 de la mañana con 35 minutos, está abierto el cielo, tendremos así esta condición hasta por la tarde-noche, en la que también se va a nublar. No hay pronóstico de lluvia este día, o por lo menos lluvias intensas, será hasta este fin de semana, cuando ya tengamos una probabilidad de lluvia de entre el 50 y 60%, tanto el sábado como el domingo, quizá por las tardes-noches. Por lo pronto, Guillermo, te informo que el gobierno de la Ciudad de México reportó un déficit de 2.9% en el ingreso por cobros de derechos de servicios públicos, de acuerdo con el informe de ingresos correspondiente al periodo de enero a marzo de este año. En un informe entregado al Congreso capitalino, se informa que en el concepto de derechos se registraron ingresos por 5.517 millones de pesos, quedando así por debajo de la meta estimada de 5.681 millones de pesos, lo que representa un déficit de 2.9%. Los ingresos por derechos se dividen en prestación de servicios en 93.1%, 3.8% por el uso, goce, aprovechamiento o explotación de bienes de transporte público, 1.9% por otros derechos y 1.2% por accesorios de los derechos. La Fiscalía General de la República informó esta mañana que ejerció la tracción de investigación del asesinato del periodista Alejandro Leyva Aguilar, quien fuera atacado el día de ayer en el municipio de San Pablo Etla, allá en Oaxaca, por dos personas. La Fiscalía informó que la Fiscalía Especializada en Materia de Derechos Humanos realizará las investigaciones correspondientes para esclarecer el caso y dar con las personas responsables de las muertes de los periodistas. Y por el fallecimiento de 17 connacionales en distintos operativos del Servicio de Inmigración y Control de Aduanas allá en los Estados Unidos, el gobierno de México ha presentado 20 denuncias penales ante fiscalías estatales y de condado con jurisdicción donde ocurrieron las muertes. Envió también una carta al Alto Comisionado de las Naciones Unidas para los Derechos Humanos. La Secretaría de Relaciones Exteriores informó que la Embajada de México en Estados Unidos presentó una denuncia ante el Departamento de Justicia por conducto del Departamento de Estado para solicitar la apertura de investigaciones. Además, la Cancillería informó que el embajador Roberto Lasseri interpuso 20 denuncias ante fiscalías estatales y de condado en Arizona, California, Florida, Georgia, Illinois, Luisiana, Missouri y Texas, y planteó al Departamento de Seguridad Nacional y al ICE, a este servicio de migración, la preocupación del gobierno mexicano por las condiciones en los centros de detención. Y Guillermo, te informo que la inflación general de México se moderó en la primera mitad de julio a su menor nivel desde finales de 2020, aunque la persistencia de presiones en el componente subyacente respaldaba todavía una postura cautelosa del Banco de México. El Instituto Nacional de Estadística y Geografía informó esta mañana que el Índice Nacional de Precios al Consumidor desaceleró por octava quincena consecutiva a un 3.10% interanual, de acuerdo con cifras divulgadas por el Instituto Nacional de Estadística y Geografía, el INEGI. Guillermo, mi información esta mañana.
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2: Guillermo, cuando son las 8 de la mañana con 39 minutos, desde esta perla tapatía te actualizo información. Decirte que en medio de esta contingencia por el suministro de agua contaminada en la zona metropolitana de Guadalajara, el CIAPA solicitó el apoyo de la Fuerza Pública de San Pedro Tlaquepaque para realizar embargos a usuarios morosos a través de un oficio que envió el 7 de julio el director del organismo Ismael Jauregui Castañeda al secretario de Seguridad Municipal Mario Silva Orozco. Se requirió el auxilio policial para realizar procedimientos procedimientos de ejecución fiscal que contemplan el embargo y secuestro de bienes a deudores. La medida busca hacer eficiente la recaudación ante una cartera vencida que supera los 19 mil millones de pesos. La petición se ampara en la Ley de Hacienda Municipal, la cual faculta el uso de la fuerza pública si el ciudadano impide el acceso a su domicilio. Este requerimiento se dio una semana antes de que el Ejecutivo Estatal presentara un plan hídrico con potabilizadores móviles para paliar la mala calidad del agua. Por su parte, la alcaldesa de San Pedro Tlaquepaque, Laura Imelda Pérez Segura, rechazó brindar el apoyo de la policía para concretar los embargos. La alcaldesa argumentó que el órgano operador, es decir, el CIAPA, padece graves deficiencias administrativas y cobranzas incorrectas. También decirte, Guillermo, en otro

0: todos corresponden a adolescentes reportados como desaparecidos durante la última semana. Los menores son Jeremy Villegas Anaya, Facundo Sánchez Sánchez, Carlos Corona Corona, Dominic Gabriel Méndez Jiménez y Giovanni Natael Flores Vázquez. Guillermo, la información desde Jalisco. Muy buenos días.
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2: Hola, ¿qué tal? Te saludo desde Zacatecas con lo más destacado. Alrededor de 2.500 de las 5.000 hectáreas de chile establecidas en la región integrada por Fresnillo, Morelos, Calera y Villa de Cos ya se perdieron por granizadas y otros factores, informó Alberto de Santiago Murillo, presidente de la Asociación de Áreas Agrícolas y Pecuarias del Estado de Zacatecas. Explicó que las afectaciones se deben a los fenómenos climatológicos registrados desde el inicio de las lluvias y a la falta de recursos de muchos productores para fertilizar, controlar plagas y prevenir enfermedades. Señaló que algunas parcelas registraron pérdidas totales por granizadas e inundaciones. En otra información, la producción de oro en Zacatecas registró en mayo su mayor caída de 2026 con una disminución anual de 44.4%, de acuerdo con la estadística de la industria minero-metalúrgica del INEGI. La entidad pasó de producir 2.716 kilogramos en mayo de 2025 a 1.509 en el mismo mes de 2026, una reducción de 1.207 kilogramos. A pesar del descenso, Zacatecas se ubicó en el segundo lugar nacional. También cayó la producción del zinc en 19.7%. Aunque el estado conservó el primer lugar nacional en la extracción de este material. Comunidad de La Prieta en Villa de Cos solicitaron a los gobiernos de Zacatecas y San Luis Potosí reparar la carretera que conecta a varias comunidades con el municipio potosino de Santo Domingo, al asegurar que se encuentra intransitable. El productor Rubén Hernández Muñiz señaló que el tramo Cañas La Prieta está lleno de baches y representa un riesgo constante para los automovilistas, principalmente productores agrícolas y sus familias. Denunció que la carretera fue construida hace 20 años y desde entonces no ha recibido mantenimiento, por lo que actualmente resulta casi imposible transitar por ella. Hasta aquí la información desde el estado de Zacatecas. Le invito a que continúe en Informativo NTR.
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0: Y Guillermo, hace unos minutos la Fiscalía General de la República informó que obtuvo proceso, ya que obtuvo la condena, la decisión de un juez para mantener en prisión a Ernesto Rufo Apple y 6 coacusados de delincuencia organizada, contrabando y delitos en materia de hidrocarburos. Una juez federal vinculó durante la madrugada de este día a proceso a Ernesto Rufo Apple y otros 7 empresarios y agentes aduanales por presuntamente ser parte de una red de contrabando de más de 2.137 millones de litros de hidrocarburos, ocasionando un daño de más de 166 millones de pesos a la hacienda pública. Alrededor de las 3:15 horas de este jueves, Alejandra Ramírez de la Vega, del Centro de Justicia Penal Federal de Almoloya de Juárez, determinó que la Fiscalía General de la República ofreció los datos de prueba suficientes para presumir la existencia de una organización criminal dedicada al huachicol fiscal y la posibilidad de que los imputados sean parte de ella. Los ilícitos por los que han sido vinculados al procedimiento penal son un delito en materia de hidrocarburos, delincuencia organizada y contrabando. Debido a que los dos primeros tienen prevista la prisión preventiva de oficio, prevalecerá dicha medida cautelar, lo que significa que Ernesto Rufo Apple, exgobernador de Baja California, primer gobernador de oposición en la historia moderna de nuestro país, pues se quedará en el altiplano, en ese centro de reclusión, para continuar todo el proceso, no solamente esta presentación de pruebas, sino todo el proceso para ver si es condenado o no a estos delitos de organización delictiva, huachicol fiscal y contrabando. Esta investigación que dijo la Fiscalía General de la República a cargo de Ernestina Godoy, que había llevado a cabo durante un año hasta encontrar, pues finalmente, que Ernesto Rufo Apple, el exgobernador de Baja California, pues era parte de esta red de contrabando de hidrocarburos, principalmente de combustibles que ingresaron al país de manera ilegal y eran comercializados como si fueran combustible, ya sea gasolina o diésel. Ernesto Rufo Apple se mantendrá pues en el altiplano en el Estado de México. La audiencia, hay que recordar, comenzó el martes pasado a las 7:48 de la noche por videoconferencia y a puerta cerrada. La juez decidió que no hubiera público ni medios de comunicación para seguir todas estas audiencias, en donde la Fiscalía General de la República presentó las supuestas pruebas en contra de Ernesto Rufo. En un comunicado también la Fiscalía General de la República dijo que existían al menos 100 pruebas que tenían que ser presentadas ante los jueces para acreditar la responsabilidad de Ernesto Rufo Apple y al menos 11 personas que están señaladas como ser parte de estas empresas que pudieron haber ingresado combustible de manera ilegal a nuestro país, en especial la empresa Ingemar, que es propiedad como socio mayoritario de Ernesto Rufo Apple. La diligencia tuvo varios recesos y el último de ellos se decretó a las 5 de la tarde del miércoles para un periodo de 6 horas. A las 22:42 horas, a las 10 de la noche, el auxiliar de la sala avisó que no se reanudaría la audiencia hasta las 11 de la noche, sino más bien a las 12:40 minutos. Sin embargo, la diligencia comenzó hasta las 3 de la mañana, 7 minutos después de que la juzgadora informó de su sentido del fallo y empezó a desarrollarse los argumentos, pues se decretó esta decisión por parte de la juez de mantener a Ernesto Rufo en prisión preventiva oficiosa, así es que se queda en el altiplano. Además, la jueza también dictó que se mantuvieran en prisión Ricardo Thompson Navarro, dueño de servicios portuarios y ex vocal de la empresa Ingemar, de la que el exgobernador es socio y fundador. Además, José Merino Valdés Cuervo, representante de Dragados y Puertos RSRL y Servicios Portuarios, empresas accionistas de Ingemar. También se quedará en prisión el agente aduanal Juan Hermilio Chávez Rodríguez, su dependiente autorizado Luis Antonio Barrientos Juárez y Adriana Magali Bárcenas Guillén, accionista y representante de Logística Ferroviaria Fargo, empresa ubicada en la capital de San Luis Potosí. La lista de procesados la contemplan José María de la Peña Ramos y Guillermo de la Peña Rosales, fundadores y accionistas de la empresa internacional Fundentes, localizada en Saltillo, Coahuila. En el penal del altiplano se quedarán internados Rufo Apple, Thompson Navarro, Merino Valdés Cuervo, Chávez Rodríguez y Barrientos Juárez, mientras que en el Centro Federal de Readaptación Social de Nezahualcóyotl Sur, en el Estado de México, continuará presa Bárcena Guillén. En tanto que de la Peña Ramos y de la Peña Rosales son los únicos que llevarán su procedimiento penal bajo prisión domiciliaria en sus calles de Saltillo. Según la imputación de la Fiscalía General de la República, en el año 2025, la empresa Ingemar, de la que Rufo es accionista y fundador, importó al menos 2.137 millones de litros de petrolíferos y servicios aduanales, otros 225.633 litros, sin contar con los permisos de la Secretaría de Energía. Del total de contrabando, las autoridades federales aseguraron 18 millones 24 mil litros de hidrocarburo en Coahuila, San Luis Potosí y Tamaulipas. El daño a la hacienda pública por la introducción ilegal al país de estos productos asciende, según la Fiscalía General de la República, a 166 millones de pesos. Así es que, pues ya finalmente terminó esta audiencia y Ernesto Rufo Apple, pues quien es la figura pública más importante debido a que fue el primer gobernador de oposición en nuestro país, pues se quedará preso, acusado de delincuencia organizada, un delito muy grave en este país que amerita prisión preventiva oficiosa. También se quedará en prisión debido a la importación ilegal de combustible, mejor conocido como huachicol fiscal, debido a que estas empresas se dedicaban al contrabando de combustible. Y hay que recordar que hace un año, según la Fiscalía General de la República, se hizo una investigación y se identificaron en vagones de ferrocarril alrededor de 18 millones de litros de hidrocarburos en los estados de Coahuila, San Luis Potosí y Tamaulipas, y eso derivó a una investigación. La semana pasada, la fiscal general de la República, Ernestina Godoy, informó que la investigación estaba bien sustentada y estaba señalada en contra del exgobernador de Baja California. Ernestina Godoy descartó que esto se tratara de una venganza política, al igual que todas las mañanas lo hace también la presidenta Claudia Sheinbaum. Ernestina Godoy grabó un mensaje en sus redes sociales en donde explicaba el caso y dijo que ha sido una de las investigaciones más complicadas de las que ha realizado la Fiscalía General de la República en los últimos tiempos, que llevó a la detención, pues, de Ernesto Rufo el pasado jueves allá en Ensenada, en Baja California. Después fue trasladado a Tijuana, de Tijuana llevado aquí a la capital de la República Mexicana, a la Fiscalía Especializada en Contra de la Delincuencia Organizada, y finalmente el fin de semana fue trasladado con un operativo bastante vistoso hacia el penal del Altiplano en el Estado de México, en donde se encuentra actualmente. Y durante esta madrugada, pues, ya recibió el fallo de la juez indicándole que se quedará en prisión en el Altiplano durante todo el proceso que se llevará a cabo por parte del juzgado, la Fiscalía General de la República y de su defensa jurídica, que está encabezada por el exsecretario de Gobernación, Gómez Mont, Fernando Gómez Mont, quien, por cierto, ha sido atacado en los últimos tiempos por la Morena, por el partido político Morena. Así es que se queda en prisión Ernesto Rufo Apple y veremos cuáles son las consecuencias y las reacciones que podría dejar hasta el momento esta decisión de una juez de mantener, pues, a Ernesto Rufo Apple en prisión. Por lo pronto, en la conferencia de prensa matutina, pues no hay hasta el momento alguna reacción. Se han dedicado a promover un concurso de canto que se llama México Canta, para contrarrestar los narcocorridos, que todavía siguen siendo, pues, muchísimos, de muchísima atención y del gusto de algunos sectores de la población mexicana y también de los Estados Unidos. Así es que Ernesto Rufo Apple, Guillermo, se queda en prisión para continuar su proceso, y hasta el momento, pues, no se ha informado cuánto tiempo durará la investigación, pero lo cierto es que quizá no salga de prisión el primer gobernador de oposición en la historia moderna de nuestro país. También te informo que la Fiscalía General de la República informó que atrajo todas las investigaciones sobre la muerte del periodista oaxaqueño, que el día de ayer lamentablemente resultó asesinado, Alejandro Leiva Aguilar, quien fue atacado ayer en el municipio de San Pablo Etla por dos personas, una comunidad un poco cercana a la capital de Oaxaca. Alejandro Leiva Aguilar estaba comiendo en un establecimiento, en algún restaurante cerca de su domicilio, cuando dos personas llegaron y le dispararon. La Fiscalía General de la República informó que la Fiscalía Especializada en Materia de Derechos Humanos realizará las investigaciones correspondientes para esclarecer el caso y dar con las personas responsables de este asesinato de este periodista oaxaqueño, que como es ya cotidiano, denuncian en sus redes sociales que han sido lamentablemente amenazados, pero ahí se queda esta denuncia, y tiempo después se conoce que fueron asesinados. Durante los últimos gobiernos, artículo 19, esta Organización de Protección de la Defensa de la Libertad de Prensa y sobre todo de la defensa de los periodistas, está reportando que 14 periodistas han sido asesinados durante el gobierno de Claudia Sheinbaum. Con Andrés Manuel López Obrador se reportó el asesinato de 47 periodistas. Con Enrique Peña Nieto también el número se repitió, 47 periodistas asesinados. Con Felipe Calderón, en donde Morena señala es el momento más violento de nuestro país, se reportaron la muerte de 48 comunicadores. En tanto, con Vicente Fox Quesada, 22 reporteros fueron asesinados, y con Ernesto Zedillo Ponce de León, 3 periodistas fueron reportados como asesinados. Hay que señalar que durante el sexenio de Ernesto Zedillo Ponce de León no se tenía un seguimiento tan importante como el que ahora se sigue en torno al asesinato de periodistas. 167 hombres dedicados a la comunicación han sido asesinados, mientras 13 mujeres han sido lamentablemente asesinados. El estado de Veracruz es el estado que más violencia en contra de la prensa ha registrado en las últimas décadas, con 34. De ahí le sigue el estado de Guerrero con 20, el estado de Oaxaca con 15, al igual que el estado de Chihuahua, y de ahí continúa el estado de Sonora con 10 periodistas asesinados. Oaxaca, ya le había comentado, 15, y también los estados de Guanajuato, de Coahuila, del Estado de México, Michoacán, Morelos y el estado de Tabasco tienen consigo también un número importante de asesinatos de periodistas. Guillermo, mi información esta mañana.
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8: Ya se encuentra nuevamente con nosotros Óscar Orozco con más información deportiva para ustedes. Adelante, Óscar, muy buenos días.
9: Buenos días, Guillermo, una vez más un gusto saludarte a ti y a todo el auditorio de Informativo NTR. Continuamos con la información deportiva más importante de este jueves. El día de ayer, en una rueda de prensa, habló el capitán de las Chivas, ex y mundialista mexicano, Luis Romo. Así es, tomó el micrófono para exponer sus puntos de vista de cara a lo que viene para Chivas en la apertura 2026 y también lo que fue a ciertos momentos con la selección nacional mexicana. Fue uno de los jugadores que más minutos tuvieron, fue un elemento importante Luis Romo, y así habló el día de ayer, primeramente en torno a las Chivas. Las Chivas que arrancaron con el pie izquierdo su participación en la apertura 2024 al caer 2-0 ante el Toluca. Sin embargo, el capitán de las Chivas asegura que este torneo el Guadalajara no se tiene que conformar con buscar el liderato de la liguilla, ya que después de lo realizado en los últimos dos torneos, en el primero, en la apertura 2025 quedándose fuera en cuartos de final y el anterior quedándose fuera en semifinales, hoy Chivas está obligado a ganar. No hay otro objetivo, otro reto más que llegar a la final y buscar el título número 13 para el rebaño. Así es, de nada sirvió que fuera líder general Chivas en el anterior torneo en 10 de 17 jornadas, en donde llegó a enfrentarse a Cruz Azul en las semifinales y fue eliminado. Así que bueno, Chivas ha ido avanzando, ha ido evolucionando con Gabriel Milito al frente y ha tenido buenas actuaciones. Fue el equipo que para muchos mejor jugó en el torneo anterior, pero no obtuvo nada, se fue en blanco, ni un título, nada. Son los lideratos, el liderato, partidos, ganó los clásicos, que quedan en la simple anécdota, en la estadística. El que celebra es el que levanta títulos y esos son los que valen y quedan para la posteridad. Así que señaló Luis Romo que hoy Chivas tiene que ser campeón. Los objetivos ya no son llegar a la liguilla, manifestó, ser primer lugar o meterte a semifinales. Hoy ya es totalmente el ser campeón, o como él dice, el campeonar, declaró en esta previa de la jornada número 2. Chivas recibe a Juárez el próximo sábado en el Akron, obligadísimo a ganar y a recuperar el camino que en esta primera fecha no lo pudo realizar al perder contra Toluca. Así que, con 5 seleccionados ya integrados plenamente al equipo, el Guadalajara tratará el próximo sábado de obtener su primer triunfo y de encaminarse a este objetivo llamado final de la apertura 2026. Así que, bueno, pues en este sentido, tras lo realizado en el semestre pasado por el Guadalajara, que maravilló, que fue el equipo que mejor jugaba, deleitaba tanto en casa como de visitante, Chivas está obligado a ganar. Y también señaló que después de estas actuaciones y de este proyecto con Gaby Milito, hay jugadores que ya quieren llegar al Guadalajara. Y la prueba muy clara es que para este torneo se hicieron de 2 jugadores mexicanos de calidad que esperan aportar y que sean ese revulsivo. También Chivas se apuntala para ser protagonista con la llegada de Jordan Carrillo y de Kevin Castañeda, quienes aseguran son más Chivas que nunca. y buscarán obviamente el título, aportar su granita o de arena, señaló Luis Romo. Se trajeron refuerzos para apuntalar el equipo, se está creando algo muy grande, ya llevamos una inercia y el único objetivo es campeonar, dijo en alusión a las llegadas precisamente de Carrillo y de Kevin Castañeda. Señaló, no puedo decir que vamos a ser campeones ya mañana, pero lo vamos a pelear. Creemos que tenemos que ser campeones y hoy ya convivimos con la obligación de ser campeones. Ya no es ver si se da, lo vamos a buscar a muerte, señaló Luis Romo. Chivas está ya cerca de cumplir 10 años de no ser campeón. En el 2017 fue el último título, así que están a 4 títulos de las Águilas, ya los alcanzó Toluca y la obligación cada torneo es amplia. La directiva gastó 7.4 millones de euros según Transfermarkt para reforzar a Chivas en este torneo y lo convirtió en el equipo más caro de la Liga MX hasta ahora, ¿no? Y bueno, pues ahí está esta situación con Romo, que bueno, pues señaló también que ya los jugadores pues quieren estar en Chivas, quieren formar parte. Y si hay posibilidades de venir, pues todos dicen sí, sí quiero estar en Chivas, ¿no? Habló también del tema de Julián Quiñones, quien por ahí trascendió en un audio que había externado su, de cierta manera, su molestia por haber sido relevado en el duelo ante Inglaterra y que le impidió a México, pues seguramente seguir ofendiendo al el arco inglés. Y bueno, así que Luis Romo defendió a Quiñones. Señaló que no hay ninguna polémica y bueno, que señaló Luis Romo, creo que la forma en la que se expresa Quiñones es la forma en la que se crió todo dentro del vestidor, dentro del grupo, dentro de lo que Javier vio. Él soñó en ser uno más también con nosotros y lo hizo así porque con esa soltura nos dirigíamos a él, señaló, porque le dijo viejo, que se había equivocado, así le dije, se refirió a Aguirre como un viejo, pero obviamente de manera cordial, ¿eh? De manera cordial, ninguna situación despectiva, ni mucho menos. Así que así defiende pues a Quiñones sobre estas, pues este audio que se filtró y que pues fue grabado de manera clandestina, se puede decir, ¿no? Se puede decir de manera clandestina. Bien, la Liga MX ya arrancó, así es, y uno de los jugadores que se cotizaron después de su participación en el Mundial fue Gilberto Mora, el chaval de 17 años, quien es hoy el jugador más valioso en la Liga MX, con 17 años, así es, se cotiza ya cercano a los 28 millones de dólares, así está, pasó de los 11.5 que costaba antes del Mundial, ahora cuesta 30 millones de dólares, prácticamente 30 millones de dólares, casi 30 millones de dólares. Así que se habla de que el Borussia Dortmund ya se fijó en él y espera solamente que cumpla la mayoría de edad para llevarlo a la Bundesliga, lo cual sería un salto espectacular. Así pues, otro de los futbolistas también destacados es la Hormiga González, quien a pesar de que no jugó, tuvo muy pocos minutos en el primer partido contra Sudáfrica, ya su valor se sigue cotizando en 17 millones de dólares. En el tercer lugar está entonces Mora, que en primer lugar de la Liga MX, Armando de las Chivas, Armando la Hormiga González con 17 millones de dólares. En tercer lugar está Eric Lira, así es, de Cruz Azul, quien aún hay posibilidades de que vaya al fútbol extranjero. En cuarto puesto se encuentra Roberto El Piojo Alvarado y en el quinto está Alejandro Sendejas, el mexicoamericano de la América. Así que el primer extranjero que aparece en esta lista es Juan Bruneta, que tiene un valor de 10.5 millones de dólares. Así que bueno, ahí está los más caros jugadores. En este top 5 hay dos de Chivas, La Hormiga, y en este caso está el Piojo Alvarado, está Gilberto Mora, Morita, y pues también ahí está Eric Lira, ¿no? Eric Lira, y por ahí también está Bruneta. Pues ahí está, la liga ya arrancó, y estos son los 5 jugadores más caros según este portal de Transfermarkt. Bien, y el Canelo Álvarez ya tiene fecha próxima para su pelea. Así es, va a pelear El próximo 31 de octubre será cuando el Saúl El Canelo Álvarez enfrenta a Christian Billy por el título supermediano del Consejo Mundial de Boxeo. El boxeador mexicano aplazó su pelea allá en Riad, en Arabia Saudita, por problemas familiares, según argumentó. La pelea está anunciada para el 12 de septiembre, que es una fecha especial siempre, ya sea en mayo, aunque ahora no peleó en mayo o en septiembre. El Canelo siempre tiene actividad, hay fechas importantes, el 5 de mayo, ahora el día del grito de la independencia. Sin embargo, fue retrasada de manera indefinida, no se pudo realizar el 12 de septiembre, y ahora será el 31 de octubre, según argumentó, pues por problemas familiares. La derrota de Canelo ante Crawford fue la primera que tuvo desde mayo de 2022, y aunque ha expresado su deseo de volver a enfrentarse a Crawford, este se retiró del boxeo profesional en diciembre, así que no habrá revancha. Aparte, el Canelo se sometió a una cirugía de codo en octubre, dijo que había estado lesionado al enfrentarse a Terence Crawford, a este peleador. Y bueno, pues ahí está el Canelo Álvarez contra Billy por el título supermediano del Consejo allá en Riad, en Arabia Saudita. En septiembre de 2025 fue la última vez que peleó el Canelo, y ya sabemos, ¿no? Perdió por decisión con Terence Crawford, que ya se retiró. Pues ahí está la información. Y hoy estar pendiente del Tour de Francia, donde se va a disputar la etapa número 18, y sigue en tercer lugar el de Ensenada, el torito mexicano, así que hay que estar pendientes de su actuación, y esperemos que se mantenga en el tercer lugar. Ya se acercan a París, donde el próximo domingo concluye la carrera ciclista más importante del mundo, el Tour de Francia, y donde el mexicano sigue en tercer lugar. Hasta aquí la información deportiva más importante de este jueves. Le deseo a la gente que tenga una excelente mañana. Cuídese mucho. Le invito a que siga con nosotros en el noticiero, porque más información no le cambie.
10: Gracias, muchas gracias, Óscar Orozco. Le comento, en respuesta a los hechos violentos sucedidos en Zacatecas el pasado fin de semana, en el marco de la Estrategia Nacional de Seguridad Pública, y como parte de las medidas permanentes para fortalecer la paz en Zacatecas, 100 integrantes del Cuerpo de Fuerzas Especiales del Ejército Mexicano partieron desde la base aérea militar de Santa Lucía, en el Estado de México, con destino al Aeropuerto Internacional General Leobardo Ruiz, en Zacatecas. Entre sus principales misiones se encuentran los patrullamientos, reconocimientos terrestres y medidas disuasivas en áreas conurbadas de los municipios de Zacatecas, Guadalupe y Fresnillo. Con este despliegue, la Secretaría de la Defensa Nacional fortalece las capacidades operativas de la 11ª Zona Militar, y de colaboración con los tres órdenes de gobierno de la entidad, destinadas a acotar las actividades delictivas mediante la localización y desarticulación de organizaciones delictivas y generadores de violencia, para contribuir a la conservación de espacios públicos en beneficio de la sociedad zacatecana, con acciones precisas y orientadas al bienestar de la población. Todo esto lo informa la Secretaría de la Defensa Nacional a través de un comunicado, y diversas imágenes que muestran a estos 100 elementos de fuerzas especiales del ejército dirigiéndose hacia Zacatecas para combatir a los delincuentes. Y hablando de delincuencia, el secretario de Seguridad, Omar García Harfuch, informó que la operación Enjambre en el Estado de México ha permitido la detención de 60 personas entre funcionarios y exfuncionarios públicos, entre los cuales se encuentran algunos alcaldes. Es la voz de Omar García Harfuch, secretario de Seguridad.
11: Entre las acciones más relevantes realizadas en coordinación con las autoridades del Estado de México, destaca la Operación Enjambre, una investigación sin precedentes para detener a servidores y exservidores públicos que brindaban protección o colaboran con grupos delictivos. Gracias a esta operación, se han desarticulado redes criminales y solo en el Estado de México han sido detenidas 60 personas y se han obtenido 16 sentencias condenatorias para 22 servidores públicos, entre ellos presidentes municipales, directores de seguridad y otros funcionarios vinculados con organizaciones criminales.
12: Esto fue lo que dijo el secretario de Seguridad, Omar García Harfuch. Con esto nos vamos a un corte. Volveremos con más información.
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1: Saludo con gusto al diputado Rubén Moreira, líder de la bancada del PRI en la Cámara de Diputados. Gracias por estar aquí, bienvenido.
2: Al contrario, es un gran gusto estar contigo y poder dialogar e informar a la gente.
1: Muchas gracias. Diputado Rubén Moreira, están pasando muchas cosas en el país. Dame tu opinión de lo que está ocurriendo con Ernesto Rufo Apple, ex gobernador de Baja California, detenido la semana pasada bajo circunstancias cuestionables.
2: Bueno, nosotros exigimos, obviamente, que se respete la presunción de inocencia y el debido proceso. Eso es lo primero. Lo segundo es que hay un flaco favor que le hace Morena a este caso, porque lo utiliza como una bandera política y trata de hacerlo un caso emblemático. Hay que recordar que Ernesto Rufo y quienes han sido acusados tienen presunción de inocencia, para empezar. Y segundo, que el monto que se les está señalando es del 1% del huachicol que ha circulado en este país, por borra la fiscalía, porque lo está convirtiendo en un tema político y obviamente generando desconfianza a todo mundo. Y hay una buena parte de la sociedad que no cree que Ernesto sea culpable.
1: En el caso de Ernesto Rufo, te pregunto, Rubén Moreira, ¿se está actuando de manera abusiva? ¿Se ha violado el debido proceso, como dicen algunos? ¿Tú mismo lo referías?
2: Dígame, le comento que el sistema penal acusatorio fue diseñado para que con un bajo estándar de prueba alguien pudiera estar sujeto a proceso, porque eran muy pocos los delitos en los cuales había prisión preventiva. ¿Qué hizo López Obrador de una manera que es totalmente contraria a los principios de la izquierda? Pues endurecer penas y quitar derechos a las personas. Entonces hoy tenemos un hombre de 74 años de edad, que ya hubo un juez que había dicho que no proceso, que está siendo motivo de un proceso. Exigimos nosotros, como todo el mundo, la presunción de inocencia. Pero, insisto, fíjate que en el Congreso está ahora funcionando la comisión permanente, diputados y senadores. Y hoy vimos a los de Morena y a los del PT llegar con mantas y pancartas para hacer pues un montaje político. Yo insisto, eso pues empieza, en lugar de aclarar cosas y ser objetivos, pues siembra muchas dudas y por eso la gente empieza a decir que es un tema político, porque Morena lo está utilizando de una manera grosera.
1: Sí, por todo lo que se dice, parece que es más un asunto político que un asunto jurídico. Hay quienes desde el PAN han dicho que Rufo es un preso político. ¿Tú coincides con esa apreciación?
2: Mira, yo quisiera ser muy prudente en esto y muy objetivo, pero decirte que Morena trata el asunto con las características de un escándalo político. Imagínate, tú ves a personajes como Arturo Ávila, o ves a personajes como una señora Simei Olvera, que es senadora por el estado de Hidalgo, que se les olvida la presunción de inocencia y empiezan a hablar de actos de corrupción, dicen que él es el responsable, le culpan de muchas cosas sin pruebas. Bueno, pues por eso todo el mundo dice que este es un asunto de carácter político y juzgan a Ernesto pues como un preso político. A esto hay que sumar que tenemos en el país una gran cantidad de combustible ilegal. Las autoridades americanas dicen que el 30% usamos en este país es producto del huachicol, del que sale de los ductos y del que entra como contrabando. Oye, con esa cantidad de huachicol, de combustible ilegal, te queda la duda, para empezar, de si no será una operación del gobierno, porque no completan para surtir la demanda con producto legal, y entonces pues dejan pasar el contrabando. ¿Para qué? Pues para que no haya demanda, para que no haya pánico en las compras.
1: Hay quienes dicen, Rubén Moreira, que se trata de una cortina de humo o de una nueva caja china en el que está envuelta la gobernadora de Pilar, Es como un distractor, dicen. ¿Tú qué opinas?
2: Pues que luego hay notas, Guillermo, que le resultan muy convenientes a Morena, ¿no? Marina del Pilar está en un grave problema porque traiciona a México al tratar de lograr acuerdos con políticos de otras potencias extranjeras o con autoridades de otras potencias. Marina del Pilar es acusada por el exgobernador salido del PT de Baja California. O sea, hay acusaciones muy sólidas. Marina del Pilar además tiene hundido en el crimen a su estado. Y bueno, pues ahora salen estas aprehensiones tan convenientes que empiezan a distraer la atención. Pues mira qué coincidencia.
1: ¿Qué opinas, diputado Rubén Moreira, del caso de Marina del Pilar, en el que hay audios comprometedores que podrían suponer la comisión de posibles delitos? Hay quienes hablan de delitos graves como el de traición a la patria.
2: Pues yo creo que sí hay un acto de traición a la patria porque ella es gobernadora en funciones. Si ella tenía este contacto de haber avisado a las autoridades mexicanas, acuérdate que los estados no tenemos relación con otros países, es todo a través del gobierno federal. Eso es lo primero. Lo segundo es que debería pedir licencia, que debería retirarse para que hubiera una indagatoria profunda. Y lo tercero es que el audio, a lo mejor dices, pues siembra dudas si el tipo delictivo es traición a la patria o no, pero lo que no es ilícito antes que está tratando de arreglar y que por eso dialoga con autoridades de otro país. De eso no queda duda.
1: Esta semana, después de que se dictó sentencia a Ismael El Mayo Zambada, el director de la DEA, Terry Cole, hizo una declaración ciertamente fuerte, donde advierte que irán contra los narcotraficantes, pero también contra los políticos corruptos que los protegen. ¿Cómo llega a México esta declaración?
2: Bueno, te comento, en Estados Unidos, en los últimos 10 años, han muerto 800,000 personas por culpa de las drogas. Más de 400,000 por el tema del fentanilo. En Vietnam murieron 50,000 americanos y en la Segunda Guerra 450,000. Te doy estas cifras para que veas el tamaño de problema que tienen los norteamericanos. Obviamente los políticos de allá, como lo hacemos nosotros, pues le buscan dar soluciones a su población, a sus electores. Y aquí, pues es claro que esto es ocasionado por un mal gobierno en México. ¿Y dónde está, yo creo, que lo que más enojo le causa a los americanos? En aquella frase de abrazos, no balazos, de López Obrador, que significa tres cosas. La primera, permisividad. La segunda, es una instrucción a los subalternos de López Obrador y a los gobiernos de Morena de no molestar a los crímenes, al crimen. Y la tercera es un mensaje ante el mundo que pues está muy mal. Y México tiene ahorita los problemas con el T-MEC. Y este asunto del T-MEC todos los días se enreda por algo. Ahorita, por la diarrea explosiva, por los temas de seguridad, por los temas de que no les gusta a los extranjeros nuestro sistema de justicia porque está canteado. En fin, y entonces pues sale la sentencia del señor Mayo, que es cadena perpetua, que no lo capturó el gobierno mexicano, que no tenía órdenes de aprehensiones acá, y entonces, pues ya después de eso dice, bueno, ¿y por qué no lo capturaron allá? Y entonces vuelvo a los daños que ha ocasionado en esa nación el problema del narcotráfico, y bueno, quieren que se castigue a todos los responsables.
1: Diputado Rubén Moreira, las declaraciones del director de la DEA a las que hacía yo referencia, ¿advierten algo? Te pregunto, ¿está a punto de ocurrir algo más en México desde Estados Unidos?
2: Bueno, hay que decirlo, que no ha bajado el número de droga que pasa a Estados Unidos. Han bajado el número de muertos, Guillermo, porque hay más medicamentos para evitarlo. Incluso en Estados Unidos, digamos que el antídoto, por ponerle un nombre, contra síntomas y de los daños que causa el fentanilo, se puede conseguir sin receta médica. Por cierto, aquí en México no se vende, Y eso ha provocado que bajen las muertes, pero no la cantidad de droga que pasa para allá. También yo quiero reconocer que en este gobierno hay un cambio de estrategia. Parece que ya le dijeron que lo que hacía López Obrador esté muy mal, aunque no lo digan. Pero ahorita está combatiendo el crimen como se hacía digamos, con la misma violencia que se hacía en tiempos de Calderón, y si no, vean lo del Mencho. Pero no le da a este gobierno, porque los gobernadores locales, los gobernadores de los estados, perdón, de Morena no trabajan, porque todavía está la sombra de López Obrador que no termina de irse, y por los enormes daños institucionales que hizo López Obrador. Ya no hay policía federal, no se aumentó los sueldos a los policías, ya sabes que la presidenta del Senado tiene detenida esa iniciativa, y muchas otras cosas que destruyó López Obrador.
1: Y en medio de todo esto que estamos comentando, Rubén Moreira, están las negociaciones del T-MEC con un Donald Trump amenazando con nuevos aranceles. ¿Qué supones que pasará con el T-MEC?
2: Yo creo que Estados Unidos va a seguir presionando, porque la postura del presidente Trump es en ese sentido. Recordemos que está avanzando un sentido de migrantes, no invasión de droga y no invasión de productos. Y el señor Trump sigue poniendo aranceles. México, que tiene una deficiente diplomacia, que tiene un deficiente secretario de Economía, pues no atina qué hacer. Nosotros tenemos comercio, pero tenemos unos peores. Perdimos competitividad. Fíjate, solamente este mes que pasó, en Baja California Sur, 70 apagones. Bueno, pues eso afecta a la producción, la industria hotelera y muchas otras cosas. Perdimos competitividad por culpa de las políticas de López Obrador. No nos tienen confianza por el Poder Judicial. Nadie quiere invertir en México y no crece el empleo. Entonces, como lo trae Canadá y lo trae el mismo Estados Unidos, pero lo hacemos en desventaja, vaya, con las manos amarradas.
1: Con esto nos quedamos. Diputado Rubén Moreira, líder de la bancada del PRI en la Cámara de Diputados, gracias por estar aquí.
2: Muchas gracias, Guillermo. Estamos a tus órdenes.
1: Hasta pronto. Muchas gracias, Rubén.
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1: Y Guillermo, cuando son las 9:32 a.m, tiempo del centro de México, ya de esta mañana, mañana adelantadita de jueves, jueves 23 de julio del año 2026. Las lluvias en el Valle de México nos han dejado muy buenas noticias, y es que el sistema Cutzamala, este sistema de tres presas, que abastece hasta el 30% del agua que después se procesa y puede ser el agua potable que consumimos aquí en la capital del país, pues tiene un nivel de llenado extraordinario. Y es que el sistema que comprende las tres presas presenta un almacenamiento total de 72.52% de su capacidad operativa, con un volumen de 566 millones de metros cúbicos. El nivel de las tres presas es el siguiente: la de Valle de Bravo se mantiene como el embalse con mayor llenado, es también la presa más grande, opera el 79.94%. La de Villa Victoria registra un almacenamiento del 66.94%, en tanto la del Bosque se encuentra en 63.26% de su capacidad. Así es que tenemos agua, y lo que nos corresponde a nosotros es cuidarla, no desperdiciarla, para que pueda estar, tener mucha agua durante todo el año. Ya el Servicio Meteorológico Nacional ha pronosticado que el próximo año pues será un año donde no tendremos tantas lluvias como los últimos dos años, así es que hay que cuidar nuestra lluvia. Y en materia de basura en la capital del país, mire, creo que lo acontecido en el Mundial de Fútbol, en estos 39 días que duró el Mundial, creo que es significativo para nuestra ciudad y que podamos hacer conciencia de cuánta basura producimos en la capital del país, que es la zona, junto con el Valle de México, pues de más poblada de toda la República Mexicana. Mire usted, la Secretaría de Obras y Servicios del Gobierno Capitalino informó que las celebraciones del Mundial de Fútbol arrojaron 298 toneladas de basura en la calle. Y eso que se reunieron algunas horas solamente, sí, mucha gente, pero unas horas nada más, en Paseo de la Reforma, en el FanFest del Zócalo Capitalino y en los 16 FanFest que se instalaron en las alcaldías capitalinas. Raúl Basulto, titular de la Secretaría de Obras y Servicios de la capital, informó que durante los 39 días del Mundial se registró un estimado de 298 toneladas generadas en esos 18 centros de aficionados. Raúl Basulto detalló que del total de residuos se recolectaron al menos 240 toneladas correspondientes a materiales reciclables como latas de aluminio y botellas de PET. Esto sirvió para que puedan ser recicladas y hacer mobiliario urbano. Y también nos deja como enseñanza que si dividiéramos nuestra basura en aquellos productos que puedan ser reciclados, pues sería un buen avance y sobre todo un beneficio para la capital del país. Se podrían hacer mucho más y también pues llama al gobierno a tener más plantas recicladoras, porque tarde o temprano esta Ciudad de México se va a llenar de basura, no habrá capacidad para transformarla y debemos de trabajar desde este momento por cuidar nuestras calles. También te informo que el jefe de la policía, ahora que estamos hablando de esta temporada del Mundial, de los 39 días que duró el Mundial, pues el jefe de la policía capitalina, Pablo Vázquez, informó que 3.034 personas fueron remitidas a los juzgados cívicos durante el Mundial de Fútbol. La mayoría de ellos fueron a dar al torito debido a que manejaron con la influencia del alcohol, algo muy peligroso. La Secretaría de Seguridad Ciudadana informó que 1.187 personas fueron remitidas al torito, mientras que 39 personas más fueron desalojadas del Estadio Ciudad de México por alteración del orden público. Esto es muy malo y se repiten, lamentablemente, en muchos de estos eventos públicos, conciertos, partidos de fútbol, en donde por el consumo de alcohol tan alto, pues comienzan las riñas y las peleas. El secretario de Seguridad Ciudadana local dio a conocer el informe de las reacciones de 39 días de la Copa Mundial, en la que se controlaron, dijo, 17 riñas y 68 personas fueron presentadas al Ministerio Público por delitos como robo sin violencia y delitos contra la salud. Algo que llamó la atención es que en estos centros de convivencia por el Mundial, se tuvo un alto decomiso de bebidas alcohólicas que querían ser introducidas, no obstante que estaba prohibido llevar bebidas. Se podía comprar ahí en ese lugar, pero no se podía ingresar. La policía capitalina dijo que fueron retiradas 330 mil latas de cerveza, más de 17 mil botellas de alcohol, más de 18 mil latas de espuma y más de 21 mil objetos de riesgos en las celebraciones. Así es que, pues bueno, estos son los saldos que dejó el Mundial de Fútbol para la capital del país, una de las sedes mundialistas junto con Guadalajara y con Monterrey. El éxito sí fue en los estadios, pero los boletos estaban muy elevados. El verdadero éxito popular fueron estos fanfests que se instalaron en el Zócalo capitalino, en Paseo de la Reforma y en las 16 alcaldías de la capital del país. Y hay que recordarlo, siempre lo vamos a recordar. Durante estos fanfests murieron 5 personas, 4 de ellos en el Ángel de la Independencia, debido a que no hubo control de acceso de las personas que acudieron ahí, y 4 de estas personas lamentablemente murieron por estar muy apretadas, por no tener, insisto, un control del gobierno en torno a la afluencia en Paseo de la Reforma. De eso no habla el gobierno de la Ciudad de México, eso quiere las autoridades, que se quede solamente como una pequeña anécdota de lo acontecido en el Mundial, cuando debería de ser algo muy importante. No hay responsables, no hay absolutamente ningún tipo de decisión, ni de comentarios, ni nada por el estilo, cuando esto se debió a la falta de control en el ingreso en Paseo de la Reforma en el Ángel de la Independencia. De lo que se habla en la Ciudad de México es del éxito que sí, se tuvo en su mayor parte, pero no se pueden olvidar que 5 personas murieron por la imprudencia de quienes primero acudieron a esos lugares y después por la falta de control por parte de las autoridades para guiar un evento público tan importante como eran los festejos de los triunfos de la selección mexicana y de otras selecciones que jugaron en la Ciudad de México. Guillermo, mi información esta mañana.
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2: Cuando son las 9:39 desde esta perla tapatía, te actualizo información, decirte que el gobierno de Jalisco aseveró que la estrategia de seguridad establecida en la entidad ha permitido disminuir la incidencia delictiva y mejorar diversos indicadores durante la participación del Estado en la 8ª reunión de seguridad regional con gobernadoras y gobernadores que se realizó este miércoles en Guanajuato. En representación del mandatario estatal Pablo Lemus Navarro, el secretario general de gobierno Salvador Zamora Zamora presentó los resultados del trabajo coordinado entre autoridades estatales, federales y municipales y destacó que Jalisco se ubica actualmente en el lugar 17 nacional en incidencia delictiva por cada 100,000 habitantes durante el primer semestre de este 2026. También señaló que el estado ya salió del top 10 nacional en la tasa de homicidios dolosos al colocarse en la posición 11 de acuerdo con datos del secretario ejecutivo del Sistema Nacional de Seguridad Pública. Dijo que también durante junio 2026 registraron la cifra más baja de este delito en los últimos 7 años. Decirte también, Guillermo, que el director del colectivo del observatorio, mejor dicho, el Observatorio Jalisco Cómo Vamos, Augusto Chacón Benavides, expuso el elitismo y la exclusión social que se vivieron durante el Mundial de Fútbol, luego de dar a conocer los resultados de una encuesta aplicada durante el partido México Inglaterra. Los datos mostraron, Guillermo, que las clases medias y altas disfrutaron e interactuaron más con el evento en comparación con los sectores de menores recursos. Apenas 3 de cada 10 personas de clase baja observaron, Guillermo, los partidos y

0: México ya entregó a la Comisión de Hacienda del Congreso del Estado el listado de colonias que podrán ser consideradas para la aplicación de descuentos en el cobro del servicio de agua por mala calidad que está dotando el CIAPA. El organismo también dio a conocer que la relación incluye 655 colonias, Guillermo, no 200 ni 600 como se había dicho en un principio, 655 colonias abastecidas por la planta potabilizadora número 1 de Miravalle, 251 son de Tonalá, 171 de Tlaquepaque, 168 en Guadalajara y 65 en Zapopan. También aclara la Comisión Estatal de Derechos Humanos que este listado no implica que todas esas colonias, Guillermo, tengan afectaciones comprobadas o quejas registradas, sino que fueron incluidas por recibir agua de esa planta potabilizadora. Sin embargo, señala que sí ha recibido quejas de habitantes de diferentes colonias que están comprendidas en estas 655. Guillermo, la información desde Jalisco. Muy buenos días.
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3: Hola, ¿qué tal? Te saludo desde Zacatecas con lo más destacado. El Instituto Mexicano del Seguro Social ampliará su capacidad de atención en Zacatecas con la construcción de un nuevo Hospital General Regional en el municipio de Guadalupe, que brindará servicio directo a 319 mil derechohabientes. Durante la conferencia encabezada por la presidenta Claudia Sheinbaum Pardo, el director general del IMSS, Zoé Robledo, señaló que esta obra busca acercar los servicios médicos a zonas con poca infraestructura y reducir los tiempos de traslado y espera. El proyecto forma parte de una inversión nacional de 181 mil millones de pesos para desarrollar 152 proyectos hospitalarios estratégicos hasta 2030. En más información, la Secretaría de Salud de Zacatecas confirmó 2 brotes de piojos en escuelas primarias al cierre del ciclo escolar. Alfredo Méndez Guerrero, jefe del Departamento de Epidemiología de la Secretaría de Salud, informó que ambos casos se registraron en planteles de la zona conurbada, con 4 alumnos afectados en cada escuela. Señaló que se activaron protocolos de aislamiento y tratamiento, por lo que los menores con liendres o piojos fueron enviados temporalmente a sus hogares. El funcionario descartó versiones sobre presuntos brotes en guarderías y explicó que el contagio ocurre por contacto directo entre personas. En otros temas, el Centro de Integración Juvenil Fresnillo alertó sobre un incremento en el consumo de cristal y cocaína, además de una disminución en la edad de inicio del consumo de sustancias. Juan Antonio Reyes López, médico del área de tratamiento y prevención del SIG, informó que actualmente atienden a 61 pacientes, de los cuales cerca del 70% presenta problemas relacionados con el consumo de drogas. Explicó que las principales sustancias detectadas son drogas estimulantes, como el cristal y la cocaína, así como sustancias de primer contacto, entre ellas el tabaco y el alcohol. Hasta aquí la información desde el estado de Zacatecas. Le invito a que continúe en Informativo NTR.
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1: Y le agradezco a David Saucedo, él es especialista en seguridad, también analista político, que esté con nosotros. David, qué gusto saludarte.
2: ¿Qué tal, Alberto? Qué gusto saludarte aquí en la auditoría, a tus órdenes.
1: Muchísimas gracias, David. Pues de bote pronto ya informó la Fiscalía General de la República que se queda Ernesto Rufo en la cárcel. ¿Te parece a ti que es una justicia selectiva la que se está aplicando en contra de este gobernador de oposición, el primero en la historia de nuestro país y representante de la oposición, primero del PAN y ahora del nuevo partido Somos MX? ¿Te parece que sea realmente una justicia selectiva este proceso?
2: Sí, por supuesto, tenemos conocimiento, tú lo sabes bien, de varias investigaciones en curso en contra de gobernadores de Morena, alcaldes, que incluso en Estados Unidos ya se les retiró sus visas, y que en el caso de Rubén Chamoya es solicitado con orden de captura con fines de extradición. Pero a pesar de que hay información abundante, tanto del gobierno americano como de los medios de comunicación de distintas entidades, no pareciera que el gobierno federal actúe con este mismo rigor con el que está actuando en el caso de Ernesto Rufo. Es muy posible que, en efecto, Ernesto Rufo haya incluido él y su empresa en estas irregularidades que se le imputan. Es decir, haber pasado los topes de exportación de combustible que el permiso con el que contaba le concedía. El permiso otorgado, por cierto, en la sesión de Felipe Calderón, para comprender nuestro auditorio. El Ernesto Rufo tenía el permiso de importar X cantidad de combustible, importó de más y están montando un proceso penal por no haber pagado el impuesto correspondiente al excedente de combustible que importó de Estados Unidos. Pero en otros casos, el gobernador, el gobernador de Morelos, Cuauhtémoc Blanco, con fotografías al lado de jefes de plaza del Cártel Jalisco, la exalcaldesa de Chilpancingo, videograbada en reuniones con los Flacos y los Ardillos, todo lo que sabemos a Rubén Rocha Moya, lo que está ocurriendo con las filtraciones de la gobernadora Marina del Pilar de Baja California, pues evidentemente hay una aplicación política de la justicia, tal y como ha ocurrido en otros sexenios. Esto no es privativo de Morena, también en el caso de del PRI y del PAN, hicieron exactamente lo mismo cuando estuvieron en el poder.
1: Y a la par, David, estamos viendo una ola de violencia que se ha recrudecido, mientras la presidenta dice que se han reducido los homicidios dolosos a niveles históricos, pues todos los días encontramos que alcalde, exalcaldes, exsecretarios de seguridad pública y ahora lamentablemente periodistas, pues son asesinados en los últimos días. ¿Esto también qué representaría para nuestro país? Que es quizá los esfuerzos están más en materia política que verdaderamente de protección de la ciudadanía.
2: Hay algunas explicaciones alternativas, Alberto. Hay quienes señalan que la reducción de los homicidios, si es que es real, porque también se acusa que algunas fiscalías estatales de alta incidencia de homicidios están maquillando cifras. En el caso de que haya esta supuesta reducción de homicidios, pareciera que en algunos casos se trata de esquemas de gobernanza criminal, es decir, en donde los cárteles pactan el reparto de territorios y en automático se reduce el número de homicidios dolosos. Esto habría ocurrido, por ejemplo, en el caso de Zacatecas, en donde dos grandes grupos de macrocriminalidad, Cártel Jalisco y Cártel de Sinaloa, durante más de un año estuvieron disminuyendo los homicidios para poder continuar con sus actividades delictivas, para poder sacar agua del pozo, como se dice, del bajo mundo criminal. Tuvieron alguna desavenencia en Fresnillo y nuevamente se desató la violencia. Es decir, si es que hubiera realmente una reducción de homicidios en varias regiones del país, no se debe a la acción de la autoridad, sino que los propios narcos pactan una paz barca en distintas regiones de México.
1: Sí, y sobre todo ya nos está informando y nos está probando que ya los grandes líderes del narcotráfico, los grandes criminales, pues ya no es temporada de ellos. Hoy tenemos un enfrentamiento entre pequeñas facciones de los cárteles, que son los que generan realmente la violencia. Y ahí a lo mejor habrá capacidad, hay capacidad, David, para que las fuerzas federales, que son las que finalmente llevan a cabo las investigaciones sobre narcotráfico y los homicidios dolosos, ¿hay capacidad para detenerlos o realmente debemos de creerle al gobierno de los Estados Unidos que hay zonas en México pues completamente entregadas al crimen organizado y ya no se puede hacer absolutamente nada?
2: Lamentablemente, el número de elementos del Ejército, Guardia Nacional, Marina, Secretaría de Seguridad Pública Federal es insuficiente para cubrir de manera simultánea los incendios que se presentan en varias regiones del país. Incluso durante la realización de la Copa Mundial de Fútbol se reconcentraron varios batallones de elementos de seguridad pública federales para proteger las sedes mundialistas Ciudad de México, Monterrey y Guadalajara. Ya terminado el Mundial, estos efectivos retornaron a las entidades que habían dejado para tratar nuevamente de establecer estos dispositivos de presencia disuasiva. Pero hasta el momento es insuficiente, no hay la capacidad todavía de cubrir todas las plazas. Por otro lado, hay grupos de narcocriminalidad que sobrepasan por mucho las capacidades financieras del gobierno mexicano y en su presupuesto en materia de seguridad pública. Esta circunstancia ha llevado a los norteamericanos a esta conclusión que atinadamente refieres, de que México no tiene un sistema judicial, un sistema penitenciario para poder enfrentar a los cárteles de la droga, y de ahí que ellos quieran extender su propio sistema de justicia hacia México, América Latina, con las extradiciones, con los operativos en México, en tierra, para la detención de narcotraficantes de alto perfil.
1: Y por último, David Saucedo, el que hayan decretado o declarado la cadena perpetua a Ismael El Mayo Zambada, ¿representará todavía un riesgo para México? Ahí lo tendrán todos los días del resto de su vida y tiene muchísima información. ¿Crees que esto lo ocupará Estados Unidos para poder seguir pues demandando la detención de gobernadores en activo, principalmente de Morena, porque es el que está en estos momentos en el poder?
2: Me parece que él está haciendo. Desde el momento en el que el Mayo Zambada arribó a los Estados Unidos y se da la primera negociación con el gobierno de los Estados Unidos de no imponer la pena capital, desde ese momento el Mayo Zambada ya obtuvo como tal un beneficio por parte de las autoridades norteamericanas y se vio la necesidad de proporcionar los primeros datos a los norteamericanos acerca de los anillos de protección política, policial y militar que tiene el cártel de Sinaloa en México. Lo que sigue es negociar condiciones carcelarias, es lo que el Cancillo está realizando, también negociar la sanción económica que se le impuso, que no sean detenidos otros familiares de su entorno cercano. Todo esto a cambio de que él vaya proporcionando datos acerca de la operación del cártel de Sinaloa. Pero seguramente Mayo Zambada también tendrá cuidado de no obstaculizar la operatividad de sus hijos, Mayo Zambada Sicario, sobre el Malito Flaco, y de el Malito Gordo, que entiendo ahora son los nuevos jefes de esta facción, la Maguisa, que está dirigiendo este narcoimperio que les heredó el Mayo Zambada, algo como lo que hizo en su momento el Chapo Guzmán o los demás chapitos que ya están en custodia, soltar datos de manera selectiva para no afectar de manera decisiva a las organizaciones criminales que dirigen sus hermanos, en el caso del Mayo Zambada, sus hijos.
1: Pues David Saucedo, especialista en seguridad, analista político, también colaborador aquí en algunos medios de comunicación y como siempre, pues muy amable de respondernos a la audiencia de Informativo NTR. Te agradezco muchísimo que hayas platicado con nosotros.
2: Gracias a ti, Alberto. Estamos en contacto. Saludos.
1: Muchísimas gracias. Ahí está, pues, las opiniones en torno a lo que está pasando en nuestro país. 9:56, tiempo del Centro de México, Guillermo.
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3: Muchas gracias. A continuación le presento el reporte de Fernanda Rangel con lo más relevante del mundo del arte, la cultura y el entretenimiento.
4: Hola, ¿qué tal? Muy buenos días, saludándolos con mucho gusto y vamos con las noticias más relevantes. La española Lola Índigo, la colombiana Gracie y los puertorriqueños Jay Wheeler y Cani García destacan en la primera ronda de artistas que anunció Billboard para la edición de este año de la Semana de la Música Latina, que va a comenzar en octubre en Miami Beach, en Estados Unidos. A estos cantantes se suman los colombianos Jesse Uribe, Paola Jara y Ryan Castro, y también la puertorriqueña Rainau, el argentino Trueno y la banda Rawayana y la cantautora Samira, ambos de Venezuela, como parte del primer anuncio de artistas que se van a congregar del 19 al 22 de octubre en La Faena Forum. Además de estos intérpretes, pues los organizadores también anunciaron en un comunicado la participación de ejecutivos de la industria como Tommy Mottola, el esposo de la cantante mexicana Thalía, y también Nat Pastor y Víctor González. La semana Billboard de la música latina, considerada pues el mayor encuentro de la industria musical en español por reunir a ejecutivos y artistas, va a coincidir con los premios Billboard que se celebrarán en Miami el jueves 22 de octubre y se transmitirán en vivo por Telemundo y Peacock. El encuentro del año anterior celebró 12 años consecutivos de crecimiento de la música latina, que ahora es el cuarto género más grande de la música en Estados Unidos, al reunir artistas como Daddy Yankee, Pablo Alborán, Carin León, entre otros. También Leila Cobo, codirectora de contenido de Billboard, mencionó que la música latina pues es una potencia global, escuchada más que nunca en todo el mundo, y eso es gracias a sus artistas y los ejecutivos. Cobo apuntó que en el encuentro la industria se reúne para celebrar los logros, pero también para ayudar a definir el futuro de los artistas, por lo que habrá también conversaciones con ellos y paneles, presentaciones en vivo, talleres y activaciones de marca para que tengan mayores oportunidades. Y bueno, eso sería todo por mi parte. Estamos al pendiente de la información y que pasen excelente día.
5: Muchas gracias. Gracias, Fernanda Rangel. Y muchas gracias a usted por acompañarnos este día. Le esperamos también mañana en punto de las 7. No se duerma.
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8: Muy buenos días, México. Esto es W Radio 96.9. Estamos en vivo a partir de este momento y hasta la 1 en punto de la tarde. Y si ustedes están listos, nosotros también.

0: están listos para tener esta conversación con nosotros, cuentavientes, porque ustedes son parte de esta conversación. Este es el nuevo libro de Walter Rizzo. Se llaman Los Siete Pilares del Amor Propio. Me imagino que todos ustedes saben que Walter Rizzo es un gran doctor en psicología, especializado en terapia cognitiva y con una maestría en bioética. Tiene más de 30 años de experiencia en psicología clínica. Y bueno, tiene una cantidad de libros, todos bestsellers, todos exitosísimos. Enamórate de ti, Amar o Depender, Ya te dije adiós, Ahora cómo te olvido, Ama y no sufras, Me cansé de ti, entre otros. Y libros que han sido traducidos a más de 20 idiomas. Este es el más nuevo. Y tengo el placer de tener enfrente de mí a uno de los hombres con quien más me divierte desmenuzar los misterios de la mente humana.
1: Sí, sí, a mí también me gusta mucho conversar contigo. Muchas gracias. Y desmenuzarla, deshacerla, aplastarla, espachurrarla, volverla añicos y después tratar de volverla a armar.
0: De volverla a armar, 100%. Sí, sí. A ver, te tengo que preguntar lo obvio.
1: Lo obvio, sí.
0: Y lo obvio es...
1: Sí.
0: ¿Cómo encuentras amor propio?
1: Sí.
0: Si nunca lo tuviste.
1: Sí.
0: Si lo tuviste hace tanto y lo perdiste que ya ni lo reconoces. Uh-huh. Y si te cuesta tanto que te pidan que trabajes en algo que nunca has visto, que no sabes cómo se ve, ni cómo se siente, ni cómo chingados
1: ni
0: se hace.
1: ¿Qué diablos es?
0: Ni qué diablos es. O sea, ¿amor propio es lo mismo que autoestima?
1: No.
0: Ok.
1: No, y esa es la gran if.
0: Ok.
1: Sí, la gran novedad, por decirlo así. Bueno, para, antes de lo que me decís. El amor propio nace con vos. Cuando sos chiquita, tiene todo un paquete de supervivencia. De acuerdo, toda esa supervivencia, que no me meto por aquí, el niño gateando a medida que va creciendo, todo eso son estrategias que es amor propio, que es autoconservación. Después, a medida que vas creciendo, aparece el lenguaje, aparecen otras cosas, y ya lo mezclas con tu sistema de valores, ya los papás te enseñan o no te enseñan lo que está bien o está mal. Si te dicen desde chiquita, te pegan una etiqueta, dice, mira, Marta, tú no eres tan inteligente, dedícate mejor a otra cosa, ¿sí? Entonces eso te queda. Y esa lápida que te colgaron, obviamente va a hacer que el amor propio se desinfle, pero no muere, no desaparece. Eso es lo interesante. Todas las investigaciones muestran que tú te mueres, el amor propio se muere cuando tú te mueres. Y nace cuando tú te naces. Está abajo, a veces, de una chatarra de creencias limitantes que lo aplastan, pero él siempre sale. Él siempre sale y te tira de la humanidad y te dice, óyeme, tonto, reacciona, pues. Porque, ahora, vamos por parte. Mira, la autoestima es la valía, es decir, la valoración que haces vos, como de tu valía personal,
0: sí, sí, sí,
1: de acuerdo a los resultados. Uh-huh. Está orientada hacia afuera, de acuerdo al rendimiento. Si te va bien, tenés un éxito, tu autoestima sube. Tenés un fracaso, tu autoestima empieza a tambalear. ¿Sí? Esa dependencia
0: del exterior,
1: ese condicionamiento del exterior, hace que la gente no pueda tener una dependencia a una autoestima alta. Por eso en la clínica tú nunca vas a ver un paciente que tenga autoestima alta todo el tiempo, porque la autoestima es fluctuante. Escuchen, señoras y señores, es fluctuante porque tú estás dependiendo de los resultados. Tu valía personal depende de eso. ¿Alcanzar la meta? Soy genial.
0: Claro.
1: No alcancé la meta, soy un estúpido. Se juntan 10
0: claro.
1: tipos y te dicen, sos tonto,
0: claro.
1: y te lo crees.
0: Es tan fluctuante que por eso, cuentavientes, bueno, de entrada yo pensaría que todos nacimos con una súper buena autoestima, pero nada más te empezaste a caer, empezaste a comer solo en el recreo, en el kinder, te sacaste 6 en matemáticas y entonces el mundo te empieza a mermar tu autoestima.
1: Pero
0: hoy en día, uno, hay días que se siente sensacional y
1: sí.
0: como la última chela de la Azteca, como decimos en México, y día que te sientes un pobre perdedor.
1: Hay días que, ¿no es cierto?, que uno se levanta, se mira al espejo y dice, qué bien que lo hiciste, Dios, qué bien que lo hiciste.
0: Qué bárbaro.
1: Y otro día te levantás y decís, qué asco. ¿Cierto? Y,
0: sí.
1: Y entonces salís a la calle arrastrándote como una amiga. Sí, en cambio en el otro salís y todo te va bien. Te crees que la gente te mira y te aplaude. Y nadie te para bola, pero sí, todo pasa en tu mente.
0: Pero esa es la autoestima.
1: Esa es la autoestima.
0: El amor propio.
1: El amor propio es la valoración profunda que vos haces, ¿sí?, de tu valía personal, ¿sí?, en relación a la dignidad y a la relación a tu autorrespeto. ¿Sí? Es la aceptación incondicional de lo que eres como persona.
0: Uh-huh.
1: ¿Sí? Es decir, siempre está, por el solo hecho de estar vivo, que ama a una persona que tiene amor propio, ama su humanidad. El amor propio te dice, cuidado con la autocrítica. Cuando te autocritiques, no critiques tu esencia. No digas, soy un tarado. Me estoy comportando como un tarado.
0: Voy a leer la página 48.
1: Sí.
0: El amor propio es tratarte como lo harías con una persona a la que amas.
1: Uh-huh.
0: Imagínate que tienes un hijo de unos 8 o 9 años al cual amas con todo tu corazón. Supongamos que el niño tiene problemas de sobrepeso.
1: Uh-huh.
0: No es bueno para las matemáticas ni para los deportes. Además, es un poco torpe y perezoso. No tiene casi amigos en el colegio debido a su timidez y a veces sufre bullying y no sabe defenderse bien. Imagínate qué harías si fuera su mamá o su papá. ¿Dejarías de amar a tu hijo porque no es hábil? ¿Porque no es exitoso en los deportes? ¿Porque no entiende matemáticas? Ni se te ocurre pensar en eso, ¿verdad? No lo amas por lo que hace bien o hace mal, por sus habilidades o por su rendimiento, sino por quién es. Obviamente te sentirías feliz de que tu hijo o hija destaque en algo, pero más pensando en él o en ella que en ti. En otras palabras, hagas lo que hagas, el amor que sientes no está en juego.
1: Exacto. Tratarse a uno mismo, elegiste el ejemplo perfecto, tratarse a uno mismo como tratas a una persona que amas, eso es amor propio. Es decir, tu hijo, tú lo vas a amar por encima de cualquier cosa. ¿Y por qué no te lo aplicas? ¿Por qué no te lo aplicas igual? ¿Acaso vos no sos otro ser humano? No, porque lo que pasa es que tú tienes una serie de estructuras, ¿sí?, que yo las saco una por una y las disuelvo, ¿sí? Por ejemplo, la idea de la rumiación y la autocrítica, ¿no? Soy un estúpido, no sirvo para nada, debo hacer las cosas bien, porque te enseñaron que te tenés que comparar. La comparación es un enemigo del amor propio. La autocrítica. Y el otro es el perfeccionismo. Es que no entendemos que somos falibles. No entendemos que somos vulnerables. Si vos tenés esos estándares tan altos, te vas destruyendo. Entonces, cuando tú empiezas a descubrir que tienes esto del amor propio, las investigaciones muestran algo nuevo, supremamente interesante. Es el mejor antídoto contra la depresión. Es el mejor antídoto contra la ansiedad. Es el mejor antídoto contra el a favor del sistema inmunológico cuando baja. Los problemas cardiovasculares, las relaciones interpersonales. Las personas que se aman a sí mismas sin caer en el egoísmo, sin caer en el narcisismo y sin caer en el autointerés, que son... Fíjate que cuando un periodista escribe cualquier cosa sobre el amor propio, pide disculpas. Empieza a escribir pidiendo disculpas. Discúlpeme, yo quiero hablar de esto, pero esto no significa que vamos contra la empatía. Curioso, las investigaciones muestran que a más amor propio, más empatía y más compasión. Porque yo lo que amo en mí es mi humanidad. ¿Sí? Y mi humanidad es la misma que la tuya.
0: Claro.
1: Entonces tu dolor me duele. Y si tú tienes amor propio, como lo planteo en el libro, el amor de pareja fluye.
0: Sí. Te tengo una pregunta.
1: Sí.
0: Voy a leer lo que me falta, sí, de esta página 48.
1: Sí, sí.
0: Escribes tú. ¿Tratarías mal a un hijo así? ¿Le dirías que es un inepto, que es un incapaz,
1: lo que
0: es
1: tú te dices,
0: un inútil, que no sirve para nada? Entonces, ¿por qué lo haces contigo? ¿Por qué es válida una aceptación incondicional para los demás cuando hay amor, pero no lo puedes hacer contigo?
1: Sí.
0: Cierro este libro.
1: Sí.
0: Y te hago la siguiente pregunta.
1: Sí.
0: ¿A cuántos de ustedes no les hicieron sentir creciendo que ustedes son dignos de ser amados si y solo si cumplen
1: requisitos?
0: Requisitos y expectativas.
1: Claro.
0: Entonces, ¿cómo no voy yo a tratarme así? Si, güey, así me enseñaron a tratarme.
1: Lógico, y como lo decía papá y mamá, ¿cómo se van a equivocar? Ellos lo hacen, un niñito va a pensar, tenían razón.
0: Claro.
1: Y entonces reproduce todos esos patrones. Lo que pasa es que mira, este es un principio, es que hay tantos, ¿sabes? Que es un libro muy difícil como de, yo lo quise resumir.
0: Sí.
1: Para hacer las conferencias y todo, pero no lo puedo resumir, porque en cada página encuentro algo que tengo que decir.
0: Sí.
1: Entonces, respecto a lo que leías tú, es muy interesante, piensen en esto que voy a decir, piensen. Uno no ama a la gente porque es valiosa. Uno la ve valiosa porque la ama. Mira, te quedaste pensando.
0: Uno no ama a la gente
1: porque es valiosa. Yo no te amo porque tú mides 1.90 m, porque sí. Levantas pesas y te colgaron las medallas y porque eres valiente en la guerra. No, yo primero yo amo tu personalidad, amo tu ser, amo lo que vos sos. ¿Sí? Y después te empiezo a ver valioso. Y después descubro eso. ¿Sí? Entonces, tú ves valiosa a la persona que amas. Es decir, la ves más linda, la ves más inteligente. Pero no es que tú te enamores de eso. Tú te enamores de una manera de ser. Cuando yo era joven, bueno, todavía. Pero
0: todavía aguanto un piano.
1: Todavía aguanto, sí. Aguanto bastante. Cuando yo era adolescente, yo me enamoré de una chica que estaba en mi salón, que le decían mis canguro. Porque caminaba como un canguro. Y a mí yo me enamoré del caminado de ella. ¿Sí? Y después, claro, me decían, pero ¿por qué estás con esta chica? Mira cómo camina. ¿Sí? Entonces, nosotros pensamos que tenemos que ganarnos nuestra valía personal. Que tenemos que hacer cosas especiales para que nos amen. ¿Sí? Y si uno no fortalece el amor propio, en cada uno de los pilares, por ejemplo, el tercer pilar es trátate bien. Pero no solo es trátate bien, tené autocompasión respecto de vos. ¿Sí? Empezá por darte gusto, no seas tacaño. ¿Sí? Somos muy tacaños con nosotros mismos. ¿Sí? Si vos querés una hamburguesa a las 4 de la tarde y acabaste de almorzar, pero tanto no antojo una hamburguesa, la gente dice, eso es gula, yo no puedo comerme una hamburguesa. ¿De acuerdo? Es decir, siempre hacemos regalos mejores a los demás que a uno mismo. No tenemos un día para nosotros, para festejar nuestra existencia. La dignidad es, tú vienes con ella. Mira, hay tres cosas que a mí me cambiaron la vida cuando las entendí alrededor de este tema. Me cambiaron la vida, no, pero sí me la orientaron. Mira, Marta, mira esto. Pensá. ¿Cuándo a vos te atacan la dignidad? Que si te atacan la dignidad, el amor propio empieza como, es decir, cuidado, hermano, vea, ponete las pilas, que aquí no se te... Porque es como una especie de ángel de la guarda, pero con humor negro, ¿no? ¿Sí? Que anda tirándote. Entonces, si tú estás hablando con alguien y alguien no te escucha, que te dice, sí, claro, sí, pero está mirando para otro lado, ¿sí? Yo lo puse eso en algún paréntesis, lo puse ese ahora en una fiesta con una amiga de mi señora, que siempre tiene esa costumbre, muy egocéntrica. Entonces tú le estás hablando y te dice, qué bien, y vos te das cuenta que está pensando en otra cosa. Y yo le dije, sí, no, entonces yo, ¿sabes qué pasó? Yo jugué en el Mundial de Fútbol, vos no me viste, hice 2 goles olímpicos, y además me nombraron el Rey de África. Qué bien, Walter, qué bien. Le dije, vos sos una pelotuda, ¿sí? No me estás escuchando. Bueno, si alguien no te escucha, si alguien está pensando que tú no tienes algo valioso para decir, entonces que no vale la pena escucharte, ahí es shack, una puntada contra tu dignidad. La indiferencia. Segundo, dejar aparecer. Que te dejen aparecer como vos sos. Que te dejan ser como vos sos. ¿Sí? Porque si alguien te pone represión, alguien te obliga a no ser como tú puedes y quieres ser, a desarrollar tu potencial, están afectando tu dignidad. Y la tercera es cuando te cosifican. Kant decía, ¿no es cierto? El ser humano es un fin en sí mismo. Cuando te utilizan, cuando te explotan, cuando te utilizan como un medio, entonces yo le pregunto, ¿qué precio? ¿Ustedes tienen precio o valen? Yo no tengo precio, ¿cierto? No sé. Digo no sé porque hay un ministro inglés, una vez que renunció, dijo, renuncio porque se están acercando a mi precio. Entonces yo creo que la máxima expresión de la honestidad, ¿no? Pero sí tenemos precio porque parece que fuéramos un valor de uso. ¿Sabes? ¿Sabes por qué esto no se enseña en los colegios? Porque la gente que escribe algoritmos no tendría el éxito que tiene. Si la gente tuviera amor propio, no te pueden manejar tan fácil. Serías una piedra en el zapato. Harías como las serpientes. Cuando cambian de piel, la serpiente cambia de piel y deja la piel aquí, y enroscadita que parece una serpiente de verdad. Y ya se va. Y los depredadores le caen a la serpiente. Armemos un avatar. Y ese avatar lo hacemos. Y que me vendan de todo el avatar, no le va a comprar. Pero le pongo sí de vez en cuando. ¿Sí? Es decir, ser uno mismo es ser digno. Y ser digno es no negociar con los principios, no negociar con los valores. El valor te da la dirección, ¿cierto? ¿Cuál es un valor? Por ejemplo, para mí un valor es la libertad, por encima del amor y de la justicia y de todo. Es un valor. Allá, apunto hacia allá, me da la dirección. ¿Cuál sería el principio? La autonomía. ¿Yo negocio la libertad? No soy capaz. Que le pase algo a mis hijas, que tengan que defender la vida de mis hijas. ¿Lo negocio? No, yo no lo negocio. Entonces, el amor por mis hijas es incondicional. ¿Sí? Entonces, cuando vos lográs tener hacia dónde vas y qué es lo importante para vos, aquello que no se puede negociar, lo que es vital, ahí estás con un pie en el amor propio. A ustedes les debe pasar que a veces uno dice sí queriendo decir no. Después llega a la casa y se mira al espejo, hablando del espejo, y dice... Dios, ¿qué hiciste?
0: Sí, muy mal. Pero a ver, sí. El pilar número 4 sí. Es justamente...
1: Fortalecer y...
0: Aprender a marcar límites para defender tu amor propio. Y de eso vamos a hablar regresando del corte con Walter.
1: Ese es el más importante para mí.
0: Me fascina.
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1: Walter Rizzo, un extraordinario psicólogo, especialista en terapia cognitiva, está lanzando su nuevo libro, Los Siete Pilares del Amor Propio. Y bueno, lo que dejó ya claro es que uno nació con amor propio, murió con amor propio y sigue teniendo amor propio, aunque esté debajo de 27 capas de
2: irracionalidad.
1: Exacto. Oye, pero le decía yo antes del corte que el capítulo 4 habla de justamente una de las estrategias más importantes y creo que de las que más nos cuestan a los seres humanos para defender tu amor propio es poner límites.
2: Sí. Y se puede enseñar.
1: Pero ojo. A ver, ahí te va. Te tengo una nueva fórmula. Puede ser que el autoestima le mete el pie al amor propio, y te voy a decir por qué. A la gente le cuesta poner límites, porque yo creo que en el fondo tiene que ver mucho con la necesidad de la aceptación, del aplauso, del quedar bien.
2: Y el miedo a la pérdida.
1: El miedo a la pérdida o al rechazo. Y entonces acabas haciendo cosas que en realidad no querías hacer o que muchas veces van hasta en contra de tu valor y claro, de tus creencias y de tus valores y de tu columna vertebral.
2: No estás siendo fiel con tu persona.
1: Exacto, no estás siendo fiel contigo mismo por quedar bien, ¿no?
2: Sí.
1: Entonces dices que sí. Y ese decir que sí y esa falta de límite le está pegando a tu amor propio.
2: Sí, y afuera tenés aplausos.
1: Claro.
2: Que es lo que lo mantiene. Por eso yo digo, hay un capítulo que yo digo, el aplauso, hay un punto dentro de que el aplauso interior tiene que ser más importante que el aplauso exterior. No sé si te ha pasado a vos alguna vez, a mí me ha pasado, que yo he ido a conferencias y hago un chiste. ¿Qué
1: sí, sé? Sí, nadie se ríe.
2: Y se me quedan mirando todos así. En algunos países pasa eso, sí. No ves en qué países. Aquí no. Aquí te completan el chiste. Sí. Entonces, uno hace el chiste y se queda inquieto. Entonces una persona puede decir, no les gustó, aplauden al final poquito. Uy, estoy evaluando. El aplauso interior, ¿sabes qué es? El autoelogio. El autoelogio hay que enseñarlo desde chiquito. El autoelogio es fundamental, ¿sí? Ahí cuando dijiste que la autoestima le pone el pie, te voy a hacer esta metáfora. El amor propio es un árbol grande, de esos grandes, con raíces profundas. Adentro, la savia es la aceptación incondicional de ti mismo. Es decir, cuidarte, quererte, poner límites, trabajar hacia vos. ¿Y dónde está la autoestima? Son las ramitas. Pero no andan por ahí, ¿sí? Porque es que suben, que bajan, que me fue bien, que me fue mal. Están pegadas al amor propio. La autoestima forma parte del amor propio. Entonces, ¿eso qué quiere decir? Imagínense lo que uno puede llegar a hacer. Voy a hacer una meta que me interesa, vender zapatos, qué sé yo. Entonces resulta que no los puedo vender. Me va mal. Fracaso. Mi valía personal se cae. Pero si la ramita está pegada al amor propio, sé que mi valía personal es indestructible. ¿Y eso qué quiere decir? Que me voy a sentir mal porque no vendí zapatos. Me voy a poner triste. Pero mi valía personal nunca va a cambiar. Sigue siendo válida, no importa cuántos zapatos venda. Eso es la propuesta esencial. Vas hacia donde quieras, luchar para donde quieras. Nunca va a estar en juego tu valía personal. Porque está agarrada de la dignidad. Y cuando eso lo entendés a fondo, ¡wow! Te sentís muy poderoso de verdad. Pero no es un poder malo, es un poder humano. Es un poder que te vuelve más tierno, por decirlo así. Es un poder que compartes, porque sabes que el otro también lo puede hacer. ¿Viste que cuando uno se agarra un dedo a un holandés en la puerta y un chileno? Poné esos dos ejemplos. Los dos agarrándose el dedo en la puerta al mismo tiempo y se miran por un monitor. ¿Qué van a decir? ¿Duele? Ah, sí, duele. Se entendieron perfectamente, ¿no? No tuvieron que hacer nada. La humanidad es esa. Cuando tu dolor, yo lo entiendo. Cuando tu dolor me duele y tu alegría me alegra, entiendo tu humanidad. y tú entiendes mi humanidad, ¿sí? Si tú te sientes mal y yo no te ayudo, no es culpa la que me va a llevar hacia allá. ¿Sí? Es como si yo amara las rosas. Si veo una rosa mala, pues yo la pongo en el agua, pues. ¿Sí? Entonces, bueno, ir hacia la meta sin el miedo de que tu valía personal no está en el fracaso. ¿Sabes de quién aprendí eso? Yo me acuerdo, yo seguí mucho a Michael Jordan. Me encantaba, porque es un hombre que levitaba. Después sí, Jesús sí, era él, ¿ves? Entonces, Michael Jordan dijo en una entrevista, yo con el fracaso puedo. Yo me le animo al fracaso. No le tengo miedo al fracaso. Lo que no soy capaz y lo que no me perdonaría es no haberlo intentado. El éxito no está en lo que conseguís. Ahí está el secreto.
1: Claro.
2: El éxito está en intentarlo. Pum, me paro. No llegué. Pero me miro al espejo y digo, soy genial.
1: Exacto.
2: Fui capaz.
1: Oye, tú
2: me dice que sí allá. Sí,
1: claro. Tú que has escrito tanto sobre la pareja.
2: Sí.
1: No sé por qué se me vino a la mente, pero porque los seres humanos tendemos a mutilarnos muchas veces por amor. Y de las cosas más bonitas que yo he oído, mi querido amigo, es una vez que alguien escribió algo como, el momento en el cual tienes que dejar una relación es en donde, para quererte a ti, me tengo que dejar de querer yo.
2: Sí, estamos de acuerdo. Yo escribí un
1: ¿estamos
2: libro
1: de acuerdo?
2: Sí.
1: Y entonces estoy pensando que muchas veces en las relaciones humanas tenemos que perder el amor propio para darle el amor a alguien más.
2: Claro. Por eso tiene que haber una democracia, yo lo explico en el libro, emocional. Es decir, te amo y me amo. Porque si yo te amo y yo no me amo a mí mismo, voy a terminar siendo tu esclavo. Y aquí Martin Luther King decía, no querés que se te monten, no te agaches, pelotudo.
1: Exacto. Pero a ver, es la verdad. Claro. ¿Cuántas veces alguien de ustedes allá afuera, para amar a alguien más, han tenido que dejarse de amar a ustedes? Han tenido que irse cortando, como tú dices, las ramitas, los bracitos, las manitas, para darle cabida a esa otra persona en tu vida.
2: Hay un mandato que siempre está ahí, que es el del sacrificio. Está más en las mujeres, pero el sacrificio, el autosacrificio, sacrificarme por ti para yo realizarme. Tu realización es más importante que la mía. Te cuido y me cuido. Te amo y me amo. Es que no hay otra.
1: 100%, pero ahí te va. Muchas veces, en las rupturas, cuando uno se queda con muchísimo dolor, uno se confunde y cree que el dolor que uno siente es el extrañamiento de la otra persona, la ausencia, lo que iba a ser y no fue, lo que te imaginaste que iba a suceder y no sucedió, el que no esté contigo, las caricias, las palabras. Pero se han puesto a pensar, porque yo sí, que muchas veces el dolor no es la pérdida de la persona, sino el enojo con uno mismo de haber permitido que te pasara lo que permitiste que te pasaste.
2: Sí.
1: Que pasaste.
2: Sí.
1: Yo me acuerdo, en una de esas vueltas con algún ex, yo lloraba, pero no estaba llorando por él. Estaba llorando, como decimos en México, Walter, encabronada conmigo misma.
2: Sí.
1: De haber permitido que me sucediera lo que me sucedió.
2: Claro, claro, claro. Y si uno aprende...
1: ¿Capich?
2: Y si uno...
3: Claro.
2: Yo digo que hay que declararse en huelga afectiva por un tiempo, ¿no?
1: A ver, y lo hice.
2: Sí,
3: sí, sí.
2: Para ver qué pasa. Hay un punto que yo digo, reafirma tu dignidad y toco muchos casos personales, ¿sabes? Míos, de mi vida. Yo tenía como 7 años... Ah, y tengo otro que te tengo que contar antes. Mira, 7 años, 8 años. Y cada vez que salía al recreo un compañero mío, que era un muchacho grandote, fuerte, sí, no tengo nada contra el peso, era obeso, parecía un tipo, un boina verde. Bueno, con el pelo parado, con pecas. Me miraba en el recreo, me perseguía, me agarraba, me llevaba detrás de un matorral que había ahí en el patio de recreo, me ponía boca arriba, me ponía la rodilla en cada mano y me tiraba las orejas hasta cortarme las orejas debajo. Eso me pasó a mí. Y después se le pasaba un tiempito, volví y me buscaba. Era como un tanque Sherman que se me acercaba en cámara lenta. Y yo no sabía qué hacer, yo no le quería decir a mi mamá, me daba pena. En esa época, delatarlo a las autoridades era lo peor, porque era...
1: No, ni existía el concepto del bullying.
2: No, no, pero además los compañeritos mismos te iban a rechazar, eso no se hacía. Y yo entonces cuando me fui un día con uno de mis compañeritos, que era el nerd del salón, me dice, ¿y por qué no te haces el loco? ¿Y qué es hacerme loco? Empecé a gritar, corré por todo el patio, me va a matar, hay un loco que me va a matar aquí. Y corré, corré, corré, corré. Y entonces salí y cuando lo vi, empecé, ¡socorro! ¡Me va a matar! Y empecé a correr por todo el colegio como un loco, saltando y tirándome los pelos. Dice todo lo que él me dijo. Todo el mundo se paró, los profesores me miraban, ¿sí? El tipo se detuvo. Al otro día hice lo mismo porque intentó. Claro, cuando él vio que yo estaba loco, se asustó. ¿De acuerdo? Pero cuando yo me di cuenta de algo, a mí lo que me hacía sufrir no era lo que pasaba debajo de las orejas mías, sino que yo no era capaz de defenderme.
1: Claro.
2: Eso era.
1: Justo.
2: Pero cuando empecé a defenderme de la manera que sea,
1: sí,
2: no me quedé pasivo. No, lo que te quería decir que el estigma que te cuelgan de chiquito, claro, si no lo sabes manejar, va creciendo. Si me dicen que soy tonto y me va bien, voy a decir, es suerte. ¿Sí?
1: Sí, claro. Síndrome del impostor.
2: Yo tenía cinco años, en un segundito. 5 años y te digo, en un colegio de curas, yo estoy en un colegio de curas. Estaba peleando con un amiguito y nos empuja a los dos. Y yo me caigo. El otro se fue corriendo. Entonces me dice, no te conformas con tener un pecado original que además haces esto. Entonces yo lo miré y dije, ¿yo tengo qué, padre? ¡Pecado original! Me fui corriendo para mi casa. Mi mamá, napolitana, hincha de San Gennaro, católica a reventar. Mami, me dicen que tengo una cosa que se llama pecado original. Me dijo, ¿sí? ¿Cómo y yo qué hice? Si yo no conozco a nadie, ¿cómo así yo? Y mi mamá dijo, yo también lo tengo, todo lo tiene. ¿Y por qué lo tengo? Por Adán y Eva, me contó. Pues yo no conozco esos tipos son unos pelotudos. Le decía yo, ¿cuál árbol? Si yo nunca he sembrado un árbol. Y mi mamá, muy viva, a mí me impactó. Pues yo nací manchado, yo decía. Y mi mamá me dijo, pero hay una manera, no se puede curar. Pero hay una manera en que se puede mejorar. Y yo le dije, ¿cuál? Me dijo, haciéndole caso a tu mamá siempre. Era muy viva mi vieja, ¿sí? Pero eso del pecado original a mí me quedó muchos años. Es decir, porque era que yo, ¿cómo así que yo nazco,
3: sí, claro,
2: con algo que no? Entonces, quitarse los estigmas, esto es un lavado, esto es una revolución, que cuando tú lo haces no vas a, igual desafiar la historia, ¿no? Que es otro punto que hay ahí que es muy interesante. Tu propia narrativa, tu propia historia la podés equilibrar de una manera distinta. He trabajado mucho para hacer esto, le he puesto mucho amor.
1: Bueno, y hasta hay un capítulo que dice, pilar número 3, trátate con amabilidad y date el gusto
2: que mereces.
1: Sí. A ver, el libro se llama Los 7 pilares del amor propio, lo edita Planeta, cómo forjar una relación profunda y enriquecedora con uno mismo. Y lo que me encanta es que empieza donde tiene que empezar. No solamente explicando qué es el amor propio y qué no es el amor propio, sino de dónde vienes arrastrando esto. Cómo inicias con esta aceptación incondicional, cómo rescatas al niño que lo tuvo y lo fue perdiendo, sí, y explicándote el impacto que tuvo mucha de tu historia y de tu pasado y de tu infancia con la persona que eres hoy. Es siempre un placer hablar contigo.
2: Igualmente.
1: Gracias por venir siempre.
2: No, vendré siempre hasta que el amor propio me diga que no.
1: Exacto.
2: Pero como el amor propio lo manejo yo. Así soy.
1: Te quiero.
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1: Oigan, está con nosotros el día de hoy, por primera vez, Marisa Gallardo. Es una gran coach, una gran conferencista. Ha escrito los libros, el libro Con Alas y Spa para el Alma. Y varios años dedicados al estudio de la mente y el comportamiento humano. Bienvenida, Marisa. Qué bueno que estás acá.
2: Hola, Marta. ¿Cómo estás? Bueno, feliz de estar contigo. Me siento muy honrada de esta invitación y muy contenta porque hoy vamos a desmenuzar el pollo con un tema que está importante, interesante.
1: A ver, es que les digo una cosa. El tema es cuando tus planes, Marisa, se vienen abajo.
2: Sí.
1: Y, a ver, vamos a poner todos ejemplos y cooperen en Twitter ustedes también, cuentavientes. ¿Cuándo se les ha venido un plan abajo? ¿Cuál fue? ¿Y por qué? Pero ¿cuáles son como los típicos escenarios, Marisa?
2: Sí.
1: Esos típicos planes que hacemos que normalmente son los que más de balance nos sacan.
2: Pues mira, de entrada yo creo que todos tenemos en nuestra mente la idea de cómo queremos que sea nuestra vida y tenemos un guión escrito de lo que queremos que pase y que suceda. Hoy en día está muy de moda este rollo de la manifestación y de yo quiero esto y quiero vivir esto y quiero vivir esto. Pero la vida no funciona siempre así. Claro que tenemos el poder de tomar las riendas de nuestra vida, de hacernos responsables de ella, entendiendo responsabilidad como la habilidad que tenemos para responder. Pero la neta es que la vida no siempre va a verse físicamente como nosotros quisiéramos. ¿Por qué? Porque la vida es, y porque en la vida hay un ingrediente que a veces nos cae mal, pero que es necesario, y es lo inesperado y la incertidumbre, ¿verdad? Que son cosas que caen en pandorga, pero que tienen un sentido útil, aunque a nuestro ego no le guste, y qué es lo que rompe con esto. Entonces, planes de todo tipo. A lo mejor tú te casaste para toda la vida, ¿y qué crees? Que un día el que se supone que es tu pareja viene y te dice, oye, con permiso, pero yo ya me quiero divorciar. O enviudas, o lo que se te ocurra. Se te sale del guión totalmente toda esta cuestión. Sí. ¿Y qué haces?
1: Oye, uh-huh. Te enfermas.
2: Te enfermas.
1: Uh-huh. Estás planeando irte una vacación espectacular a gastarte tu fortuna y una semana antes te corren.
2: Sí, por ejemplo.
1: Entonces, este es el gran problema y es horrendo lo que les voy a explicar ahorita, Marisa. Uh-huh. Tenemos la creencia que tenemos las riendas de la vida.
2: Uh-huh. Mira, sí es una realidad que es nuestra responsabilidad hacernos cargo de nuestra vida, porque nadie nos va a venir a salvar y somos los que tenemos que aquí producirnos, dirigirnos, escribirnos la vida y somos los actores principales de la vida. Esa es la realidad, pero cierto es que en la vida estamos y esta vida en la que estamos, ¿qué crees que tiene? Como yo digo esto, la realidad tiene el mal gusto de no preguntarte si te gusta, simplemente es y aparece. Y aparece cuando menos lo esperas y cuando menos lo quieres, ¿no? Y ese es el tema, que nosotros empezamos a pelear con lo que es y empezamos a entrar en sufrimiento, desesperación, frustración, ¿por qué mis planes no se dieron? Mira, me estás haciendo recordar algo. Cuando yo, esto de los viajes, ¿no? Cuando yo me iba a casar, hicimos un viaje para ir mis amigas y yo de despedida de soltera. Y yo organicé el viaje, todo muy feliz, cuando de repente, pues operan a mi papá de emergencia del corazón y me tengo que quedar, ¿verdad? Y me tengo que quedar porque me nace, pero también porque la situación es la que es. Y entonces yo empiezo a entrar en una cuestión de, pero quisiera estar, pero no puedo, pero entonces me frustro, pero entonces ¿cómo acepto esto? Y creo que el tema de este día es poder lidiar con lo inesperado y entender que lo inesperado tiene un sentido útil en la vida. No sé si no les llegó el memo, pero lo inesperado y el cambio es parte del show. Lo único que en esta vida no cambia es el cambio. Entonces, ¿qué hacemos resistiéndonos con uñas y dientes a que sucedan cosas que en realidad tienen que suceder no porque queramos o porque las necesitemos desde nuestro ego, pero sí porque son indicadas para nuestra evolución, trascendencia, despertar y rejuvenecimiento espiritual de la vida, ¿no?
1: 100%. Mira, aquí dice, por ejemplo, Carlis, quiero que nos compartan, para compartirle yo a Marisa, cuáles han sido los momentos que más los han cimbrado o que más los han desequilibrado, porque hubo un cambio que no esperaban. Dice aquí el año pasado, cuando mi familia y yo

0: viajábamos desde Puerto Vallarta, Canadá, un día antes cancelaron las ETAs, que son las entradas, perdieron todo, estancias, vuelos, todo el viaje, la familia se fue a la basura, por ejemplo.
1: Sí.
0: Alguien más dice, cuando pues estaba yo saliendo con este fulano, y de repente, ghosting, y desapareció. Nadie sabe, nadie supo. Alguien más dice por acá, bueno, ¿y qué tal cuando de un día para otro te enfermas y tienes que pasar un mes en el hospital?
1: Sí. Por ejemplo.
0: Entonces, claro, a ver, las 6 estrategias para que cuando haya un cambio en tu vida, cuentavientes, porque ese es el objetivo de este programa, darles a ustedes lo que necesiten para tomar mejores decisiones ante los cambios.
1: Sí.
0: Vamos a empezar con la primera.
1: Sí, vamos a empezar con la primera. Mira, de entrada, tenemos que hacer las paces con lo que es y recibir el dolor que esto genera. Porque cuando viene un cambio y no lo esperas, probablemente esto te haga sentir que no tienes poder. Entonces, la primera cuestión aquí es que caes en conciencia de que no tienes el control de nada del exterior. Tú solo tienes el control de manejar o gestionar tu estado emocional e interno a partir de lo que tú decides interpretar y creer de eso que está pasando. Entonces, lo primero es que vas a sentir un dolor que te va a llevar un berrinche, y yo creo que sí es bien necesario darle espacio a ese berrinche, pero con fecha de caducidad. Porque si no hacemos este espacio de decir, no me gusta, no estoy de acuerdo, esto no es lo que yo quería, entonces lo otro no entra desde un lugar honesto, sino que nada más es un maquillaje para tapar la realidad, pero que no va a funcionar porque estamos saliendo desde un lugar como lejano, etéreo y celestial, pero sin haber hecho la tarea de realmente decir, oye, no se vale, no estoy de acuerdo, no me gusta, no es lo que yo quería, no es lo que yo esperaba. Y una vez que sacas sapos y culebras por la boca, entonces ya es mucho más fácil de que puedas pasar un espacio de conciencia. Y entonces lo primero sería reescribir tu guión, ¿verdad?
0: Pero espérate, me encanta eso que acaba de decir. Los berrinches...
1: Sí, se vale.
0: Los corajes,
2: se vale.
0: Las mentadas,
1: sí,
0: tienen caducidad.
1: Tienen caducidad.
0: O sea, no puedes pasar los siguientes 72 horas mentando madres de lo que pasó hace 2 días.
2: O los siguientes 4 años.
0: Híjole, perdón, Marisa.
1: No.
0: Pero perdón, esto es, claro, esto es tan de las mamás.
1: Sí.
0: Porque tu padre cuando se fue, ma. Se fue hace 40 años.
1: Ubicatex. O sea, ya, él hubiera estado en pendejerito. O sea, regrésate.
0: Tiene que haber fecha de caducidad.
1: Sí, sí, tiene que haber fecha de caducidad. Pero sí es válido que si la vida se te mueve, tú tengas la capacidad de expresar, me duele y me molesta que la vida se me mueva, no de una manera crónica, no va a ser un estilo de vida, va a ser un desfogue. Yo le llamo a esto, es una terapia de descarga, ¿verdad? Hacer este ejercicio de hacer el berrinche con fecha de caducidad. Una vez que sucedió esto, ya va a entrar como cuchillo en mantequilla la otra parte.
0: Pero espérate, tengo que hacer otra pausa,
1: sí,
0: porque
1: claro,
0: mira lo que me acaban de escribir.
1: A ver, dime.
0: Yo estuve súper mal cuando se murió mi sobrino en un accidente de 9 años.
1: Sí.
0: No supe qué hacer. Hay que hablar de eso. Porque la pérdida es también parte de estos planes espantosos.
1: Sí, que no están en tu guión, pero que
0: no
1: sí
0: están en tu guión.
1: No están en tu guión, pero sí están en tu camino de trascendencia.
0: Claro, que no está en tu guión que se muera tu mamá y no está en tu guión.
1: No.
0: Que tu sobrino tenga un accidente y no está en tu guión. Que tu hijo tuvo problemas, o sea, no está en tu guión.
1: No está en tu guión. En mi guión no estaba enviudar hace más de un año y eso pasó, ¿no? Entonces hay cosas que no están en tu guión y sin embargo...
0: No, espérame un segundo, ¿cómo, hija?
1: Pues así, como es la vida misma, ¿verdad? Como pasan las cosas inesperadamente. Y la cuestión aquí es, ¿cómo te levantas de una situación que no esperas? ¿Verdad? ¿Cómo te vas a levantar de eso? Porque todos tenemos en la vida situaciones que se experimentan desde un dolor que te desgarra el alma y que te impide casi que moverte. Y hay personas que funcionan más en movimiento y otras en pausa. Yo tuve que tirarme 2 meses en cama para poder recalcular ruta y reagruparme. O sea, creo que le pedí permiso el pie izquierdo al derecho para levantarse y creo que empecé a bañarme a partir del mes. O sea, una cosa tremenda, ¿no? Pero creo que es primero que nada hay que respetar el ritmo que cada quien tiene para recibir el dolor, pero sí o sí hay que tener una cita con el dolor. Porque lo que no podemos es posponer algo que está ahí avisándonos que hay algo que tenemos que transformar en perspectiva y sobre todo el recurso maravilloso que tiene el dolor, que es el aviso de que hay algo que sanar, pero también es el aviso de que hay que recalcular ruta. Porque si hasta ayer yo veía a esta persona en mi vida, ahora ya no lo veo y eso es un cambio. Y ese cambio es un cambio adaptativo y el dolor cumple la función de depurar y de adaptar. Entonces, por eso es que digo, claro que se vale hacer berrinche. Una vez que ya hicimos eso, tenemos que pasar al lugar de reescribir el guión y aceptar que en la vida va a haber cosas que no van a ser las que queremos, pero que nos van a conectar con lo inesperado. Y entonces aquí hay que entender, aquí sería esta parte importante, ¿qué atributos tiene lo inesperado? Porque si me agarra de bajada y parece que todo mal.com,
0: sí,
1: ¿cuáles claro. son los atributos de lo inesperado?
0: Ok, pero vamos a hablar de sí. eso regresando del corte. ¿Cómo reescribes tu guión interior después de un cambio, después de una pérdida, después de una sorpresa de la vida? Con Marisa Gallardo, no se vaya.
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3: Las gafas inteligentes se pusieron de moda rapidísimo, como el Tamagotchi en su momento. Todo mundo las quería.
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6: Estamos de regreso en W Radio y estamos platicando con Marisa Gallardo. Marisa es una gran coach ontológica, conferencista, tiene dos maravillosos libros, tiene un podcast en todas las plataformas que se llama Voz con Alas. Y hoy estamos hablando de cuando tus planes se desbaratan y dándole 6 estrategias para reaccionar. Porque les digo una cosa, la forma en que reaccionamos ante las cosas, ante los cambios de la vida, que es de lo que estamos hablando hoy, pues es un poco aprendido de los adultos que nos rodearon. Y no siempre es el mejor aprendizaje. Y yo creo que esta increíble conversación con Marisa es para darnos cuenta que tenemos otras alternativas. Primero, nos quedamos en lo importante que es entender que el duelo, el dolor, el berrinche, el coraje, la frustración de algún cambio que te dolió, que no esperabas, tiene una fecha de caducidad. Esto no puede ser un regodeo eterno en porque hace 15 años que yo me divorcié. No, mamacita, ya no. O cuando yo era chiquito, mi papá me pegaba, tampoco, ya no. ¿Cómo reescribes tu guión interior y eso qué significa, Marisa?
7: Bueno, eso significa saber que si tú eres el único responsable de tu existencia, ya no puedes seguir contándote el cuento de que porque en 1987 y en el 2014...
6: 100%, 100%.
7: Ya, ¿no? ¿Estás de acuerdo que eso ya no viene al caso y que sí te tienes que poner pilas y tienes que hacerte un llamado a la vida y tienes que empezar a dirigir tu vida desde tu esencia y no desde las voces hipnóticas de papá, mamá, la abuelita o la maestra Lupita? Porque eso ya no puede seguir secuestrándote tu vida. Entonces... yo creo que en la vida todos tenemos la posibilidad.
6: Espérame, es que vas a toda velocidad y dices cosas bien importantes.
7: Es que por el tiempo que no le entiendo.
6: Tú ya no puedes permitir que algo o alguien siga secuestrando tu vida y tu felicidad. Voy a poner un ejemplo. Te divorciaste hace 20 años.
7: Sí.
6: Porque se fue con otra. ¿A tú vas a permitir que te secuestre la vida? ¿Tú vas a permitir que te robe tu alegría? Como decía una linda psicóloga, ¿por qué gozar? Digo, ¿por qué sufrir donde otro goza?
7: Exacto.
6: ¿No?
7: ¿En dónde
6: no
7: estás
6: permitir
7: tú?
6: Que nada ni nadie secuestre tu vida y tu alegría.
7: Sí, nadie tiene ese poder a menos que tú se lo des. Lo que pasa es que te la pasas repartiendo controles remotos a diestra y siniestra a toda la mente, a toda la gente, a Raimundo y todo el mundo, para que apriete el botón de con esto la hago enojar, con esto la hago sufrir. Recopila todos tus controles de remoto y regresa tu poder a ti y date cuenta que la única que manda o el único que manda en su vida, cuentavientes que nos están escuchando, eres tú.
6: Pausa, Marisa. Ajá. Es que estás diciendo cosas muy fuertes. Okay. A ver, espérense. Hagan una lista. ¿A quién le han dado control remoto? ¿A quién le han dado control remoto?
7: ¿Al
6: puede
7: qué dirán?
6: Ser que le hayas dado control remoto a tu mamá. Trae el control remoto a tu papá. Tu pareja trae tu control remoto. Le diste control remoto a tus hijos. Entonces lo que estás diciendo, Marisa, es que le estás entregando a muchísima gente allá afuera la posibilidad de que controlen
7: Y a tus voces
6: tu estado de ánimo, tu felicidad, tu alegría, tus ganas de vivir, todo.
7: Tu vitalidad, tu entusiasmo, todo, ¿verdad? Pero no solo se lo das a personas, se lo das a las voces hipnóticas que están en el tribunal mental sentados ahí en tu mente diciéndote lo que deberías de o lo que no deberías de. Y eso es lo que también te secuestra la vida. Y el famoso ¿qué dirán? Que le has dado tantísimo poder. Porque nos han enseñado a cómo se vive una muerte. A una muerte se vive con dolor, sufrimiento, todo el tiempo llorando. Y así tiene que ser. ¿Cómo se vive que alguien te corte? Ah, no, ponte tu pants, tu pijama, vete a un sofá con un helado, porque Hollywood te enseñó que así tienes que vivirlo. ¿Cómo se vive el despido de un trabajo? No, no, te tienes que, o sea, ¿cómo te explico? Vete a empedar, se puede decir. Bueno, vete a, ¿sabes?
8: Echar unos drinks,
7: porque esto no tiene solución. La Matrix nos ha abducido y nos ha hecho pensar cómo tenemos que relacionarnos con cada cosa que vivimos. ¿Y dónde estás tú? Si no piensas tú por ti, ¿quién está pensando? ¿Se está siendo pensado por algo más? Ese es el detalle.
6: Mira, te cuento algo bien personal.
7: A ver.
6: Mi mamá se murió en diciembre. Y pues cada quien tiene su duelo de manera muy personal. Pero yo tomé la decisión de estar bien. Y entonces de repente me hablaba gente de, ¿cómo vas? Pues bien, estoy tranquila. O sea, mi mamá tuvo una vida muy larga, increíble. Híjole, pero sí es bien importante que lo trabajes. No, sí. ¿Has llorado? No, pues la verdad es que ya no he llorado mucho. Es que, ¿sabes qué? Tienes que llorar. Sí. O sea, tienes que llorar porque lo tienes que... ¡Güey! ¡Cada quien su duelo!
7: ¡Exacto!
6: ¡Cada quien su duelo! ¿Ya sabes? Entonces, si no te ven mal, devastada, llorando por las calles, es que estás evadiendo, es que no estás procesando.
7: ¿Estás evadiendo o no querías a la persona lo suficiente?
6: Exacto. Pero eso aplica para todo. Yo pienso, oye, de repente se acabó tu matrimonio y todo el mundo te ve con cara de pobre de ti.
7: Sí.
6: Cuando a lo mejor tú estás feliz.
7: Exacto. Pero ¿no? Si no vives en modo Marisa la del barrio o Marta la del barrio.
6: 100%, 100%.
7: Es como que entonces no estás sintiendo. Y tenemos esta cuestión.
6: Claro, eres una perra corazón de piedra.
7: Exacto, eres corazón de piedra y eres una evasiva. Pero 100%. Eso va a salir y te va a salir en un síntoma físico, ya lo verás, ¿no? Entonces... no, cada quien tiene su forma de experimentar. Yo estoy convencida de que el antídoto del duelo es la gratitud. La gratitud es un gran bálsamo. ¿Cómo puedes tú estar triste si agradeces todo lo que viviste con esa persona?
6: Claro.
7: O sea, de verdad, creo que tenemos que hacer espacio para darnos cuenta de con cuántas creencias limitantes hemos vivido sobre la muerte, la enfermedad, sobre la vida misma. Vinimos a una experiencia, o sea, la vida es una experiencia. Si no te llegó el memo, te lo hago llegar. La vida es una experiencia donde vas a sentir un espectro de emociones. Ojalá y saltaras en un pie de alegría todo el día, pero ¿qué crees? Que va a haber veces donde estés triste, preocupado, ansioso, porque esto es parte del show. Lo importante aquí es que tú seas lo suficientemente dueño de ti para que escuches tu diálogo interno y cambies ese guión que te tiene atormentado, atado de pies y manos, y salgas a vivir una vida diferente a partir de que, oye, a ver, un minutito, sí pasó algo que me dolió muchísimo, pero esto que pasó, ¿cómo puedo yo ver la belleza colateral si es que existe? Y si no la puedo ver, ¿con qué me quiero quedar de esto?
6: Claro.
7: Pero tienes que llegar a esa conclusión, porque si no, la vida te va a decir cómo vivir y cuándo vas a vivir por ti.
6: ¿Sí? 100%. Ahora. Dices, deshaz los nudos mentales y emocionales.
7: Ajá.
6: ¿Qué significa eso?
7: Bueno, primero es que no somos conscientes de que vivimos hechos un nudo mental, ¿verdad? Y emocional. Los nudos mentales son cualquier pensamiento que me limita, cualquier emoción que he reprimido del pasado, cualquier situación del pasado a la cual no he podido trascender porque la tengo en un significado de una conclusión de algo que fue injusto, feo, terrible, espantoso, tragedia. Mientras tú tengas significados como abandono, traición, tragedia, pues no vas a vivir. Vas a sobrevivir en la vida porque, otra vez, el lenguaje está siendo que tú te sientes en el reposet de la víctima y que no seas la persona que estás destinada a ser porque estás convencida de que esas acciones de otras personas o esas situaciones que viviste tienen el poder de robarte la vida. Entonces, primero 100%. Que nada, no. Segundo, tengo que empezar a ver cuál es el valor de lo inesperado, porque les tengo noticias, lo inesperado, la incertidumbre y lo que es, pues, así... Es in, siempre va a estar in, siempre va a estar de moda. O sea, en esta vida nunca va a pasar de moda, ni lo inesperado, ni la incertidumbre, ni lo incómodo, porque son lo que te hace crecer. Así de sencillo. Quieras o no quieras, vivimos en un mundo que nos dice, yo quiero certeza todo el tiempo, quiero controlar. Sí que bueno, la certeza la puedes tener con una rutina, la rutina te da ruta, pero la vida es incierta. Haz las paces con que la vida es incierta. Pero no porque sea incierta es mala, al contrario, la incertidumbre y lo inesperado traen la capacidad de, uno, refrescarte, renovarte, recalcular ruta. Dos, te da la capacidad de conectar con la fe. Es que no, yo sé que hay muchas personas que se declaran ateas y se vale, pero siempre tienes que creer o en el poder que está dentro de ti o en un poder superior, porque si no, no sales.
8: 100%, mire, yo siempre les digo, ya ves que hay un dicho que dice, uno no sabe lo fuerte que es hasta que ser fuerte es la única opción que tienes.
7: Sí, me encanta.
8: Y que el día de hoy, a lo mejor, tú no tienes una idea cómo vas a enfrentar esta pérdida, cómo vas a enfrentar este cambio. Uh-huh. Pero uno tiene que confiar en que uno siempre tiene las herramientas que se requieren para manejar lo que sea que venga.
7: Sí.
8: Y si no nos creen, volteen para atrás en su vida a los momentos más difíciles donde decían, es que no tengo idea cómo. El que no tengas idea cómo hoy, no significa que no vas a tener idea cómo mañana.
7: Claro.
8: Y la resiliencia, la creatividad y la fortaleza de los seres humanos es impresionante en los momentos más duros.
7: Así es, Marta, nos maravilla esa capacidad que tenemos de reinventarnos, de resurgir, claro. Pero para eso tenemos que estar dispuestos a soltar el personaje que tenemos limitado y deshacer los nudos mentales a partir de empezar a escucharnos, escuchar cómo hablamos internamente, cuál es nuestro diálogo interno.
8: Ok, regresando del corte vamos a hablar con Marisa sobre cómo transformar lo inesperado en una oportunidad. Suena asqueroso.
7: Sí.
8: Asqueroso. Terrible. O sea, suena insoportable, pero sí es importante que lo sepan. Y lo que más me fascina, ¿cómo desarrollas una mentalidad maestra? Al regresar en W Radio.
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1: Estamos platicando con Marisa Gallardo. Marisa Gallardo, nos reíamos ahorita porque dices que ya está da pena decir que eres coach, porque
2: sí.
1: Ya todo mundo inventó que es coach, pero ella sí es coach de verdad. Entonces, Marisa está hablando de lo importante que es saber reaccionar a los eventos inesperados de la vida, a los cambios, a las pérdidas, a las rupturas, a los despidos. Ya hablamos de cómo reescribir tu guión interior, ya hablamos de nudos mentales, aceptar lo que es sin resistencia, de cómo transformar, aunque se oiga pesadísimo, lo inesperado en oportunidad, Marisa.
2: Buenísimo. Bueno, pues lo primero es que se necesita una dosis de buena voluntad. Quien tiene voluntad, lo tiene todo. Entonces, tienen que ser más grandes tus ganas de prosperar en la vida que de tener la razón. Eso básico uno. Entonces, ¿cómo hacemos esto? Pues de entrada, aterrizándonos y sabiendo que lo que viene conviene y si no se detiene. Y sé que esta frase parece poco empática con el dolor que experimentamos cuando sentimos cambios muy bruscos, pero tenemos que hacer las paces y entender que el dolor está ahí simplemente para recalcularnos la ruta y para llevarnos a un puerto en donde despleguemos todo ese potencial ilimitado que tenemos. Y que si realmente, en el caso de una pérdida de un ser querido, de la muerte de un ser querido, porque yo no uso la palabra pérdida, pero en el caso de esto, tienes que saber que lo que se ama siempre está contigo. Y tienes que continuar. En el caso de un trabajo, tienes que saber que tú hiciste inconscientemente un pedido a la vida para hacerle un upgrade a través de experimentar cosas distintas. Y a veces el caos es un desorden ordenado.
1: ¿Sabes cómo lo decía mi mamá, Marisa? Mi mamá decía, muy resumido, uno no puede dejar que la vida te gane.
2: Ajá.
1: Y eso significaba justo lo que estás diciendo ahorita.
2: Sí.
1: Uno no se puede aventar al olvido, uno no puede rendirse, uno no puede permitir que la vida misma
2: pase
1: encima de ti, uno no puede dejar que la vida te gane.
2: No, imagínate rápidamente, Nelson Mandela, 27 años en la cárcel, ¿tú crees que ese señor salió y dijo, ay, el tiempo que me queda lo voy a usar para vengarme de alguien? Obvio no, ese señor salió para hacer lo que era su cometido y esos 27 años no estaban en su guión escritos, pero eran parte de la experiencia que él necesitaba de introspección, de libertad mental para poder liberar a su país y ser presidente de su país. Les estoy poniendo ejemplos de la vida mundana, pero también de gente que ha sido líder, porque creo que es importante. Entonces, lo primero es, y a mí me funciona mucho esta frase, que se pueden repetir. Aunque mi mente no entienda lo que está pasando en este momento, aunque esto no sea lo que yo prefiero y no esté de acuerdo, aunque esto me provoque incomodidad y miedo, decido creer que de esta situación solo salen cosas que fortalecen mi mente y mi corazón. Confío en la sabiduría interior que transforma todo temor y dolor en nuevos comienzos y que me trae oportunidad, liberación y expansión. Doy un salto de fe, descanso en la certeza de que todo sucede y se acomoda para mi bien. Es una declaración, pero no sabemos el poder que tiene el lenguaje. O sea, me impacta que no nos demos cuenta que cada palabra que decimos está tejiendo la realidad.
1: Claro, 100%. Mira, Lobo comparte. A mí me tocó enfrentar que me dijeran, tienes cáncer.
3: Wow.
1: Y no estaba en mis planes. Y es impresionante que la gente me digan, ¿pero por qué estás tan bien? ¿Te ves bien? ¿No te ves enferma? Y a pesar que la gente no sabe el duelo interno que yo llevo todos los días, el yo decidir ser una mejor versión.
2: Sí.
1: Pero eso va de dos vías, Lobo. Porque por un lado es, como decía hace un momento Marisa, no sucumbir a la película que tiene la gente.
2: Exacto.
1: De cómo tiene que ser una persona que tiene cáncer. ¿Ya me entendiste?
2: Exacto, sí.
1: No. Oye, no quiero que se nos acabe el tiempo y quiero que hables de dos cosas.
2: Ajá.
1: De cómo se desarrolla una mentalidad maestra y el perdón.
2: Buenísimo. Mira, la mentalidad maestra es un derecho de todos, pero hay que practicarlo y ejercitarlo en el gimnasio de la vida. Y la mentalidad maestra implica que dejes de ser soberbio, que significa que dejes de pensar que todo tiene que ser como tú quieres, cuando tú quieres y como tú dices, porque la soberbia es el obstáculo que interpones entre tú y la gratitud, la vida, la belleza y las cosas maravillosas. Entonces, lo primero es que esta frase de la Biblia de los mansos de corazón, que la gente entiende como los mensos de corazón, no se refiere a eso. Se refiere a que hay que ser humildes. Y la humildad genera flexibilidad. Una mente maestra es flexible. Una mente que quiere tener la razón es rígida, inflexible y no da espacio a la vida para que se despliegue como es. Entonces, creo que todos los seres humanos tenemos un GPS interior, un Waze particular, un Google Maps, que constantemente nos está dando pistas de derecha a izquierda, pero tú desde tu soberbia decides que no vas a seguir el navegador personal que traes, que vas a seguir tu programa pedorro y con ese vas a llegar a donde quieres ir. ¿Y quién te dijo? ¿Quién te dijo que tú sabes dónde hay manifestación, tope, bache? ¿Quién te dijo si tú solo puedes ver lo que alcanzas a ver y qué crees? No ves lo que no ves. Y a veces es más triste que no sabes ni que no lo ves. No.
1: 100%.
2: Entonces, ahí está la cuestión. La mentalidad maestra se desarrolla a partir de ser flexibles, a partir de ser humildes, que no significa que sueltes la idea de lo que quieres. Tú tienes el derecho de decidir cómo te quieres vivir, cómo quieres compartir tu vida, qué quieres diseñar. Esa es tu labor. Céntrate en eso, apégate a eso y suelta el qué y el cómo y las cosas se van a ir dando. Pero cuando algo inesperado llegue, haz tu berrinche un ratito y luego regresa a la vida y di cómo esto está sucediendo para mi crecimiento, mi bienestar, mi evolución.
1: Ok, vamos a hablar rápido del perdón. Yo tengo una percepción diferente del perdón.
2: Sí.
1: Un poco más cabalística, que de hecho se la aprendí a Ariel Grunwald, que decía, la verdad es que las cosas que te pasan, la gente que te rodea, son tus grandes maestros. Entonces, en realidad, las cosas que tú ves como una transgresión, es en realidad una gran lección. Eso es lo que tenías que aprender. Y esa persona o ese momento es lo que la vida te manda para que tú aprendas lo que tienes que aprender. Uh-huh. Entonces, técnicamente, pues nadie te tiene que pedir perdón de nada.
2: Pues no, la verdad es que técnicamente no, pero tú sí te tienes que perdonar por pensar que los demás tenían el poder de destruir tu vida, tu capacidad, tu vitalidad con sus acciones. Ese es el verdadero perdón. Y sí, creo.
1: Me perdono por ser una imbécil.
2: Me perdono por
1: ser un imbécil y permitir.
2: Por delegarle mi vida a los demás, ¿no? Me perdono por usar las acciones, historias y comportamientos del otro para no vivir
1: justificar
2: la vida.
1: Justificar mi, claro, para sí. Justificar no vivir mi
2: sí,
1: vida.
2: Sí, para justificar y tener pretextos por los cuales seguir en mi silla de víctima, que la verdad tiene ganancias secundarias, pero que en realidad nunca me va a llevar al bienestar. Ahora, sí hay personas que actúan de una manera que, pues desde su forma de ver el mundo quizás es la indicada, y que sí es auténtico que nos generes un dolor. Tampoco quiero negar esta parte de que hay acciones de los demás que te van a despertar un dolor en ti, pero está en ti trabajar ese dolor y convertirlo y hacer alquimia de eso en algo útil, en algo que te lleve a la sabiduría y al poder interior, ¿no? Que es un poco el propósito de lo inesperado. Lo inesperado te está diciendo, siempre voy a estar in en la vida porque soy la oportunidad que tienes de salirte de lo familiar para reinventarte y ver de lo que eres capaz.
1: Pero dices algo muy bonito, Marisa. Ajá. El perdón es un acto de liberación personal,
2: sí.
1: No es una justificación de las acciones de los otros.
2: No. O sea,
1: yo perdono porque yo no quiero estar cargando con este resentimiento, con este emperre y con esta furia.
2: Sí, no.
1: No es porque esté yo perdonando lo que hizo o condonando lo que hizo o justificando lo que hizo.
2: Exacto.
1: Lo que el otro hizo, a mí me vale madres.
2: Exacto, es que perdonar.
1: Esto es por mí.
2: Exacto, perdonar no es estar de acuerdo con las acciones del otro, tampoco justificarlas, pero es saber que en la vida estamos y todos hacemos cosas. Y parte de estar en esta vida es aprender y uno aprende a partir de cometer errores. Y los errores no son horrores, son lecciones que se traducen en bendiciones, pero tenemos que estar dispuestos a no tomarnos las cosas de manera personal. Y para eso se requiere primero hacer el berrinche, ¿eh? Porque si no, no se puede pasar esta parte de eso, te lo hiciste a ti, no a mí, sino que tú realmente sigues identificándote con lo que el otro hizo, ¿no?
1: Entonces, básicamente, cada situación inesperada, ¿cómo lo dices? ¿Es una invitación?
2: Sí, cada situación inesperada, cada plot twist, ¿no? Cada cambio de guión.
1: Plot twist, claro, es precioso. Ajá. Cada plot twist,
2: ajá. Por ejemplo, es un recalcular ruta, es un regreso a recordar, que quiere decir volver a pasar por el corazón, quién eres en esencia. Tú no eres tu conducta y tu comportamiento. Tú eres un ser con capacidades ilimitadas que no conocerías si las circunstancias a veces no se tornaran diferentes a lo que estás acostumbrado. No okay. sabrías de lo que eres capaz si tú no te pones en situaciones que a veces son incómodas. Y yo sé que nadie queremos la incomodidad, fuchi, ¿no? Pero es necesaria porque, como les dije antes, lo in es que la vida se presente a veces así.
1: Híjole, qué fuerte lo que acabas de decir. Y yo se los he contado, cuentamientos. Es que esto nos ha pasado a todas. O sea, yo cuando me casé, yo pensé, Marisa, que iba a ser increíble para toda la vida. Y
2: claro.
1: Padrísimo. Y fue una pesadilla. Uh-huh. Y estaba ya a los 32 años soltera, divorciada, con dos hijitas, ganando 2 pesos. Uh-huh. Imagínense ustedes. Uh-huh. De entrada estoy casi segura que si eso no hubiera pasado, no existiría este programa.
2: Sí, de entrada.
1: Segundo, muy probablemente yo tendría una tienda de bordados de punto de cruz, que uh-huh. es algo que me fascinaba hacer cuando sí. estaba embarazada. Me encantaban las manualidades. Entonces tendría seguramente una tienda como de manualidades, de pintar cerámica, de bordar, de uh-huh. tejer, algo así. Y yo nunca hubiera sabido. Es que piénsenselo así para ustedes. De lo que yo soy capaz, uh-huh. lo que yo he hecho desde ese primer trancazo en la vida, a los 32 años, a hoy a mis 57, uh-huh. jamás hubiera descubierto el talento que yo tenía si eso no hubiera sucedido.
2: Totalmente.
1: Y les apuesto a que eso aplica para todos ustedes. Aquí, y gracias a todos por compartir, dice Pili, la llegada de mi bebé con síndrome de Down,
2: uh-huh, por ejemplo.
1: Y hoy soy la más feliz uh-huh. y no cambiaría absolutamente nada.
2: Claro, porque la vida es como es y porque hay que honrar nuestro camino. Es que a mí me parece tristísimo que no honremos el camino que hemos hecho. No sé si da tiempo, pero tú dime.
1: Quiero que le digas algo a Berenice.
2: A ver.
1: Berenice ha sufrido pérdidas desde que empezó el año. Uh-huh. Te tronó con la pareja que llevaba 12 años. Ha tenido pérdidas familiares. La van a liquidar de la chamba. Siente que se le está viniendo todo encima en menos de 6 meses y a veces siente uh-huh. que no puede.
2: Sí. Mira, Berenice.
1: Mana.
2: Mana. Te quiero decir que te acompaño, que estoy contigo, que sé que en este momento piensas que la vida no tiene sentido y que no tiene para dónde moverse. Pero si yo te pudiera ayudar de alguna manera hoy, solo quiero decirte que el poder del lenguaje es la varita mágica. Que si tú empiezas hoy a cambiar el lenguaje con el que estás y aceptar, porque la aceptación es fundamental. Sé que esto es muy doloroso porque acabas de pasar por un torbellino de cosas, pero si tú empiezas a aceptar y entendiendo aceptar como decirle a tu navegador, aquí estoy parada, porque la aceptación es, Waze, esta es mi locación, aquí estoy y desde aquí me voy a mover a otro lugar. Si tú hoy aceptas que esto ha pasado, y que esto, aunque no sabes por dónde, a partir de hoy con tu lenguaje, tú le empiezas a dar la bienvenida a, aunque estoy en dolor, aunque no sé ni cómo le voy a hacer, estoy abierta y dispuesta. Y sé que dentro de mí está la capacidad. Te lo juro que parece que te estoy queriendo convencer de algo, pero usa el lenguaje y el lenguaje te va a sacar. Es que soy un testigo viviente de lo que el lenguaje hace por las personas. A mí el lenguaje me ha sacado de estados de dolor absoluto y profundo, simplemente porque cambié mi narrativa. En lugar de decirme, me quedé viuda, sola, se acabó mi historia de vida y mi relación de amor no terminó como en amor, yo he cambiado ese diálogo y me he dicho, he sido muy afortunada el tiempo que tuve esta relación y he cambiado totalmente la perspectiva a darme cuenta de que el verdadero amor es dejar ser a las personas lo que son y el verdadero amor es aceptar la vida como viene porque en ella hay mucha belleza colateral que si yo estoy dispuesta con mi lenguaje, puedo manifestar para mí.
1: 100%.
2: Entonces, abraza el dolor, haz tu berrinche un ratito, Berenice, pero sacúdete, levántate y di, a partir de hoy, no va a mandar en mi vida ni el ex, ni la situación del trabajo. A partir de hoy, cuento conmigo y si cuento conmigo, ¿quién está en mi contra?
1: Exacto. O sea, adelante. Si cuento conmigo, ¿quién está en mi contra? Exacto. Me encanta. Uh-huh. ¿Dónde pueden leer a Marisa? Uh-huh. Marisa tiene 2 grandes libros, el libro con alas y Spa para el alma. La encuentran en Instagram, en Facebook, en YouTube y en Spotify como Voz con Alas. También tiene un podcast y es marisagallardo.com, porque da talleres, da conferencias. Y si quieren que los coache uno a uno, también la pueden encontrar ahí. Marisa, un placer haberte descubierto. No será la última vez que tengamos la oportunidad de conversar.
2: Muchas gracias a ti, no, Marta, hombre, por el voto de confianza.
1: Sí, qué felicidad poder compartir con todos los cuentavientes esta increíble conversación que tuvimos el día de hoy.
3: Oigan, ¿cuántas de ustedes se la viven sintiendo una culpa y una frustración por lo que ven en la báscula? Pero les digo algo, hay que aceptar que muchas personas creen que nada más no bajamos porque es falta de voluntad, cuando la realidad es que déjame decirles algo. La obesidad está catalogada como una enfermedad crónica y existen diferentes clasificaciones según la Organización Mundial de la Salud. 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Sobrepeso, cuando pesas entre 72.3 y 86.4 kilos. 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Obesidad grado 2 va desde 101.2 kilos hasta 115.3. Y obesidad grado 3 es más de 115 kilos con 600 gramos. 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
2: La pregunta es, ¿existe el destino? Ariel Grunwald. La gente dice, no, es que eso ya fue cosa del destino. Bueno, pero es que es tu destino. Bueno, pues a ver qué está escrito en mi destino. Sí.
3: ¿Tú qué sientes? Tú. Mirando tu vida hacia atrás y donde estás parada hoy. ¿Tu feeling honesto, genuino?
2: Mi feeling honesto no es una simple respuesta.
3: A ver.
2: Mi feeling honesto es que no sé si la gente quiere decir destino con el hecho de que todos los seres humanos venimos con ciertos aprendizajes que tenemos que tomar. Y esos aprendizajes

0: A ver, imagínate una persona, o imagínense una persona se encuentra en el, ¿cómo se dice? En el, una bifurcación de un camino. Hacia el lado izquierdo hay un bosque oscuro y tenebroso. Hacia el lado derecho hay un bosque soleado y verde y lleno de pájaros cantando. Y tú piensas que elegiste tomarte el derecho, ¿cierto? Y te sientes completamente orgulloso de tu decisión de haber elegido el camino derecho, que era el camino verde y soleado. Pero, ¿qué pasaría si te digo que desde niño, desde chico, fuiste condicionado
1: A escoger
0: a
1: eso.
0: pensar que un camino soleado, verde y aparentemente fácil es más oportuno o más apropiado que un camino incómodo, desconocido, misterioso o tenebroso? Entonces, desde esa perspectiva, ¿quién eligió? ¿Quién tomó la decisión? ¿Tú tomaste la decisión o una programación del pasado o tu pasado tomó la decisión? ¿Quién tomó la decisión?
1: Tu pasado tomó la
0: Tu
1: decisión.
0: pasado tomó la decisión, ¿cierto?
1: Sí.
0: Entonces, cuando empezamos a entender que claro que podemos decidir, las decisiones tienen un impacto en nuestra experiencia de vida. Pero hay un paso aún más atrás que eso. Cuando empezamos a entender que las decisiones que pensamos que tomamos vienen de un programa que es del pasado y nos hacemos conscientes de eso, es cuando realmente empieza el libre albedrío. Porque si es que no hay una conciencia de la programación que me está generando mi decisión, ¿cierto? Y la mayoría de la gente lo vive en las
1: 100%,
0: parejas,
1: claro.
0: ¿cierto?
1: A ver, acabaste con un cuate súper irresponsable, poco comprometido, con altos y bajos, que está y no está, porque tú vienes de un padre alcohólico y ese es el perfil total de alguien que tiene esa enfermedad, esa adicción. Tú crees que escogiste a una persona y de hecho que ni siquiera toma, pero tiene todo el perfil de conducta. Y tú crees que lo escogiste desde tu yo más puro. Y lo escogiste porque vienes con la programación anterior.
0: Sí, tal
1: ¿Capich?
0: cual.
1: ¿Tal cual?
0: Tal cual. Entonces, y esto es para mí de las cosas más importantes que hemos tratado en el tema de conciencia, es cuando somos chicos nos convencen que empatar contradicciones es contradictorio, cuando en realidad empatar contradicciones es complementario. Entonces, ¿cuál es la respuesta simple a hay destino predeterminado o tenemos libre albedrío? Es ambos. Hay destino predeterminado y además dentro de ese destino tenemos libre albedrío. Un ejemplo fácil para poder entender esto es, si yo voy a un cine, a un multicine, donde hay 20, 30, 40, 50, 60 salas de cine, ¿tengo yo la capacidad de influenciar, afectar o cambiar lo que está pasando en cada una de esas películas?
1: No.
0: No, ¿cierto? Cada película, esas películas ya se filmaron, ya se produjeron, ya se postprodujeron, ya se
1: Sí.
0: publicaron, son lo que son. No hay nada que yo pueda hacer para cambiar esa película. Pero ¿qué es lo que sí puedo hacer? Es pararme, salirme de esa sala y meterme a otra película, ¿cierto? Entonces, ¿puedo afectar la película? No necesariamente. ¿Puedo elegir qué película voy a experimentar yo? ¿Y cuál va a ser mi estado personal en lo que experimento la película en la que me metí? Sí. Entonces, ¿hay libre albedrío? No, hay un destino.
1: O sea, entonces, lo que acabas de decir es un horror.
0: Sí.
1: Porque si uno no está consciente de crear su propio libre albedrío, eso significa que el 98.9% de la humanidad está metido en una sala de cine que no debería de estar.
0: Bueno, especialmente si la película que estás viendo no te gusta,
1: Claro.
0: si la película que estás viendo no te está expandiendo, no te está enseñando, no te está liberando, no te está
1: Nutriendo y sí.
0: nutriendo, sí. O sea, y pienso que desde esa perspectiva necesitamos entender que sí tenemos mucho libre albedrío,
1: Oh my God,
0: pero no
1: entonces.
0: demasiado. No podemos afectar lo que está sucediendo en las películas que están rodando en cada una de las salas, pero podemos decidir en qué sala estar y podemos influenciar. ¿Cuál es nuestra experiencia? ¿Cómo va a ser nuestra experiencia dentro de esa película? Entonces, ¿cómo es que nosotros sabemos, y justo lo estábamos hablando fuera del aire, en este tipo de cosas, para poder hacernos conscientes, necesitamos evidenciar las cosas que estamos diciendo con la realidad? Porque cuando hablamos de temas espirituales, muchas veces caemos en el tema del pensamiento mágico, supersticiones, inventar historias infantiles, y la realidad es que la verdadera espiritualidad es comprobable. Entonces, por ejemplo, ¿cierto? Si hace 500 años.

0: años hubo una pandemia y todos pensaron que era un castigo del demonio. Ponte tú, una maldición del demonio. En realidad era porque había una falta de higiene terrible, ¿eh? Y este mundo opera con la ley de causa y efecto, y como consecuencia de esa falta de higiene y la forma del estilo de vida que la gente llevaba, ¿cierto? Cualquier virus o bacteria era altamente propenso a ser propagado, ¿no? Entonces, nosotros caemos siempre en superstición y pensamiento mágico cuando sentimos que no le podemos dar explicación a algo. Ahora, por ejemplo, desde el punto de vista científico, porque es importante tocarlo y tocar base con eso, porque es la realidad empírica, desde el punto de vista científico, desde el año 1800 y tanto se comprobó que varias versiones de la realidad existen simultáneamente. Hubo un científico muy famoso y sería genial aquellos que nos están escuchando que lo verifiquen, que lo lean, que investiguen, ¿no? Que lo vivan. Hubo un científico que se llamaba Niels Bohr, que lo que hizo, él quería comprobar que la luz, que el movimiento de la luz se mueve como una onda. ¿Ok? Como una onda. Entonces lo que hizo fue hacer una plancha, hazte cuenta, una plancha metálica con dos ranuras. Y lo que hizo fue iluminar hacia la plancha para ver por cuál de las dos ranuras pasaba la luz. Teóricamente, de acuerdo a la percepción del mundo hasta ese momento, teóricamente lo que debería haber generado esa luz es en la pantalla que había detrás, debería haber habido dos halos de luz de acuerdo a las dos ranuras que habían en la plancha metálica. ¿Qué es lo que realmente pasó? Es que encontró varias manchas de luz, como si pareciera que la luz había pasado por una ranura, pero también había pasado por la otra ranura, había chocado consigo misma y había generado un patrón de interferencia. Pueden ver un video muy bueno, lo voy a postear luego, hoy día en mis stories en Instagram, para que lo vean en YouTube, de cómo fue ese experimento. Años después, los científicos dijeron que querían ver cómo se mueven las partículas. Entonces lo que hicieron es agarrar partículas de átomos y dispararlas una por una a través de la misma plancha con dos hoyos. Teóricamente, lo que debería haber pasado es que esas partículas deberían haber quedado plasmadas en la parte de atrás de esa plancha con ranuras, de acuerdo a esas dos ranuras, solamente dos. ¿Qué es lo que descubrieron? Que de nuevo habían como 10 diferentes rayas. ¿Qué es la conclusión que sacaron? Es que la partícula, en el momento que la disparaban, pasaba por un hoyo, pero también pasaba por el otro hoyo, pero no pasaba por ningún hoyo, pero pasaba por los dos hoyos al mismo tiempo, chocaba consigo misma y hacía un patrón de interferencia. Entonces, ¿cuál es la conclusión que sacaron? Es que la realidad existe en un campo de posibilidades, y ahora es la tercera parte del experimento. Trataron de entender de cerca qué es lo que estaba pasando, así que pusieron cámaras para poder ver qué es lo que estaba pasando con las partículas. Y cuando pusieron cámaras, solamente quedaron dos rayitas. Entonces, ahí quedó plasmado esta idea del observador. Entonces, de acuerdo a los pensamientos, a la energía emocional y al estado interno del observador que está observando un campo de posibilidades, es que esas posibilidades se manifiestan como amplias o como limitadas. ¿Quién es el observador de nuestra vida?
1: Uno.
0: Nosotros. Nosotros. Entonces, ¿qué es lo que está pasando? Nosotros limitamos el campo de posibilidades de cómo se pueden expresar y materializar las cosas de nuestra vida de acuerdo a cómo nosotros la estamos viendo.
1: Claro. Y eso tiene que ver con tus creencias, con tus aprendizajes, con tu experiencia de vida.
0: Sí, con tu programación, con tu
1: Con tu
0: cultura, con tu religión,
1: programación,
0: con las cosas
1: claro.
0: que te dijeron, con lo que crees,
1: Claro.
0: etcétera. Entonces, y ese es el misterio al final de todo esto. Hay un libro muy bueno que seguro en algún momento lo han hablado aquí en el programa, El hombre en busca de sentido,
1: Claro,
0: de
1: de
0: Viktor
1: Viktor
0: Frankl,
1: Frankl.
0: que es lo que él descubrió, ¿no? Él estaba prisionero en un campo de concentración nazi en la Segunda Guerra Mundial y descubrió que a pesar de la situación en la que estaba viviendo, sobre la cual no tenía ningún control, él aún así podía controlar sus pensamientos, sus emociones y su actitud.
1: Entonces, si la película en la que ustedes están no está jalando, ¿cómo reculamos al regresar en W Radio? No se vayan.
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1: Okay. Estamos de regreso en W Radio. Ariel Grunwald, que es que no sé cómo llamarte, es un gran coach espiritual, alguien que nos pone a todos a repensar lo que pensamos que pensamos, está hoy hablando de si existe el destino o no. Entonces, ustedes piensen que su destino, que la vida que viven hoy, que es el destino de ayer, es una película en una de las 7 salas de cine. Si a ustedes no les gusta esa película, porque no les suma, porque no están contentos, porque no es nutritiva, porque no les está ayudando a crecer, ¿tú puedes cambiar tu destino?
2: 100%. Y pienso que tal vez hay alguna gente así como súper woo-woo que nos está escuchando, que lo ha experimentado. Tal vez tú lo has experimentado. No sé si has tenido alguna vez un sueño lúcido. Uh-huh. ¿Has tenido sueños lúcidos?
1: Pero tipo...
2: Un sueño lúcido es cuando estás soñando y en el sueño te despiertas y y sabes que estás en un sueño y que estás soñando.
1: Muchísimo.
2: ¿Ah, en serio?
1: Muchísimo.
2: ¿Que en el sueño sabes que estás dormida soñando?
1: 100%.
2: ¿Y qué pasa cuando tienes un sueño lúcido?
1: O sea, pero aparte, normalmente cuando tengo un sueño lúcido, estoy soñando algo que es muy importante en mi vida. Estoy como pensando en algo que es muy importante en mi vida. Pero estoy dormida, pero sé que estoy dormida.
2: En el sueño, estás viviendo el sueño sabiendo que estás soñando.
1: Sabiendo que estoy soñando, pero estoy como consciente. ¿No lo llaman eso el estado alfa?
2: Bueno, hasta donde yo conozco, eso se refiere generalmente en psicología como un sueño lúcido. ¿Y qué es lo que pasa en un sueño lúcido? Es muy similar a lo que pasa en la vida real. En la vida real nosotros estamos como si estuviéramos dormidos. Porque, y está comprobado en la psicología, que el 98% aproximadamente de las decisiones que tomamos, las tomamos inconscientemente. No, por ejemplo, en este momento tu corazón está latiendo, tus pulmones respirando, tu sistema digestivo digiriendo, y tú no estás consciente de nada de eso. Todo eso está pasando de forma automática. Luego vas a salir, vas a ver a alguien que usa el perfume, igual que el mismo perfume que tu primer novio en la prepa, y te va a salir emociones de apertura y receptividad a esa persona. O va a pasar un güey que tiene un perfume que usaba tu maestro de química, que te caía de la patada, y te va a generar una sensación de rechazo y de, ¿no? Y de animosidad a esa persona. Entonces, ¿quién es el que está en ese momento decidiendo? Es una programación inconsciente. Pero ¿qué pasa si te haces consciente? Eso es exactamente lo que pasa en un sueño lúcido. Por ejemplo, en mi experiencia personal, he tenido un sueño repetitivo toda mi vida donde me están persiguiendo. Sé que tengo la fuerza de enfrentar a los que me están persiguiendo, a mis atacantes, pero cuando trato de enfrentarlos no tengo fuerza. No puedo mover los brazos.
1: Sí, sí.
2: ¿Te ha pasado?
1: No, yo tengo uno que es que vuelo.
2: Wow.
1: Y entonces yo corro y vuelo. Pero justo cuando tengo que hacerlo porque tengo que ir a un lugar o porque me están persiguiendo, corro y no levanto. No levanto vuelo. Una cosa espantosa.
2: ¿Por qué?
1: No sé.
2: ¿Pero y sabes que estás soñando?
1: No.
2: Ah, ok. En esos no.
1: En esos
2: okay.
1: No.
2: Entonces, la experiencia que yo tuve con esto de no poder enfrentarme a mis atacantes, empecé a practicar temas de sueño lúcido. Y logré estar consciente en el sueño de que estaba soñando, voltearme a enfrentar a mis atacantes y hacerlos pedazos por completo por primera vez. Nunca más he soñado eso. Ha pasado como año y medio, 2 años desde esa vez. Y eso es muy similar a lo que pasa en nuestra vida. En el momento en que en la vida programada o en la vida inconsciente nos hacemos conscientes, es en ese momento que podemos tomar control de nuestro libre albedrío. Entonces, ¿existe libre albedrío? No. Si estás viviendo tu vida desde la compulsión, no tienes libre albedrío. Te va a pasar lo que te va a pasar, vas a responder como vas a responder y se van a repetir las cosas una y otra vez. Si estás pensando que los estímulos externos, que tu jefe, que tu historia, que tu familia, que tu drama, que tu reto actual es el que define tu vida, no tienes libre albedrío. Y a la gente nos cuesta mucho soltar eso. Por ejemplo, si alguien tiene un jefe súper, súper dictador y aplastante y apachurrador. Y le digo, oye, ¿pero cuál es el aprendizaje de esto? No, ¿qué aprendizaje voy a aprender? Si es un hijo de la fregada, que bla, bla, bla, bla, etcétera. Mientras no nos despertamos a entender cómo es que esta cuestión está en mi vida y qué es lo que está haciendo ahí, y no nos hacemos conscientes, no tenemos libre albedrío. Simplemente hay un... No sé si viste la película The Game, de Michael Douglas.
3: Sí.
2: ¿Viste la película The Game? Ok, se la recomiendo a todos. Es una película espectacular. Se llama El Juego. Es la historia de Michael Douglas, es un millonario, multimillonario en San Francisco y súper infeliz. Su hermano le hace un regalo de cumpleaños, una membresía a un club que se llama El Juego. No tiene idea qué es El Juego, pero hace una cita, llega a su cita del juego, le hacen test psicométricos, psicológicos, físicos, cardiológicos, test de salud, todo tipo de exámenes. Y le dicen que le van a avisar si lo aceptaron en el juego o no. Pasan unos días, empieza a llamar al lugar, ya no existe el lugar, no hay juego, nadie le contesta, las oficinas están vacías, no cacha qué pasó. Y de pronto empieza toda una etapa en su vida donde empieza... Primero pierde su dinero, le cancelan sus cuentas de banco, lo acusan de un crimen que no cometió... Acaba viviendo en la calle, se hace amigo de una prostituta que le salva la vida y pasa una cosa y pasan miles de cosas en su historia hasta que un día decide suicidarse, se suicida y cuando cae en su fiesta de cumpleaños número 50, en un colchón inflable gigante y están todos esperándolo aplaudiendo. Cuando yo vi esa película, me quedé en shock porque dije, ¿cómo ellos pudieron predecir qué decisión iba a tomar él en cada momento? Porque sabían exacto qué iba a hacer el personaje en frente a cada uno de los estímulos a los cuales iban a enfrentarlo. ¿Cómo lo supieron? Porque el tipo era un tipo inconsciente. Él nunca decidió. Él ya estaba programado a decidir eso. Claro. Él ya estaba programado a pensar que cuando lo perdió todo ya no valía la pena vivir y tirarse por la ventana.
1: Oye, pero qué angustia, porque cuántas de nuestras decisiones, que ese es el resultado, nuestra vida, hemos tomado en total inconsciencia. Pienso, hasta el casarnos, el tener hijos o no tener hijos.
2: Muchísimas.
1: El estudiar lo que hemos estudiado, el dedicarnos a lo que nos hemos dedicado, ha sido en total inconsciencia.
2: Totalmente. Te voy a dar un ejemplo personal que tal vez le pueda ayudar a alguien. Yo cuando chico saqué una conclusión de que no soy suficiente y que tengo que vivir bajo la sombra de alguien que sí sea suficiente. Eso determinó mis decisiones profesionales, con quién me asocié, qué cosas hice, cuando me fui de mi casa, que me fui a vivir a Estados Unidos, mi discipleship, quién elegí que fuera mi maestro, cómo ejercí mi rol de discípulo frente a ese maestro, las sociedades que durante 30 años definió mi vida entera, mis amistades, mis todo, hasta el momento que me hice consciente. Dije, ay, ¿cómo voy a vivir mi vida pensando que no soy suficiente y que solamente valgo si me someto a alguien que vale?
3: Claro.
2: El valor tiene que estar dentro de mí, dentro de todos. Y mientras no me hice consciente, fui completamente compulsivo y automáticamente tomando decisiones que yo pensé que estaba tomando. La realidad estaba condicionada a tomarlas. Estaba condicionado a elegir eso.
1: Entonces, ¿tarea final para todos?
2: Tarea final para todos es... Tarea final para todos es... Mira, somos una entidad condicionada. Todos nosotros. Mientras... O sea, nuestro maquillaje emocional y nuestro maquillaje mental está totalmente condicionado por nuestro pasado. Y desde esa perspectiva es súper importante que todos tengamos un espacio terapéutico donde le demos sentido a nuestro pasado. ¿Por qué viví eso? ¿Qué me enseñó? ¿Por qué se repite esta cuestión? Mientras sigamos culpando o mientras sigamos señalando nuestros problemas hacia afuera, estamos destinados a que esos problemas se repitan porque no podemos resolver problemas que existen adentro resolviendo la proyección de esos problemas que está afuera. Entonces, o sea, punto número uno, please, los invito a todos y me invito a ti y a ti y a todos los que estamos escuchando, necesitamos conocernos y entender y darle sentido a nuestra vida. Todos esperamos que algo le dé sentido a nuestra vida, pero la realidad es que nosotros le tenemos que dar sentido a nuestra vida empezando desde el principio. Le tenemos que dar sentido a nuestra niñez, a nuestra experiencia en la escuela, a nuestra experiencia de nuestros papás, a nuestra historia familiar, a nuestras vivencias, a nuestros retos, a nuestras caídas, a nuestros fracasos, a nuestros triunfos. También tenemos que darle sentido, preguntarnos qué está haciéndose ahí y qué es lo que me está pidiendo a mí, qué me está tratando de enseñar esa cuestión. ¿no? Porque estamos tan obsesionados con algunas cosas que les llamamos triunfos o derrotas, le llamamos buenos o malos, pero no les preguntamos qué están ahí para enseñarnos. No importa si es bueno o malo. Tu fracaso tiene que enseñarte una lección poderosa y tu éxito también tiene que enseñarte una lección poderosa. Entonces, pienso que eso es lo principal, porque mientras vivamos inconscientes con el condicionamiento de nuestro pasado, no tenemos libertad para nada. No hay libertad. Eso es uno. Cuando una persona se despierta y la libertad se convierte en una posibilidad, porque puedes elegir dar un paso afuera de tus condicionamientos y puedes empezar a tomar acciones desde la conciencia, es cuando, entonces, segundo paso, la libertad viene con la conciencia. No hay libertad si no hay conciencia.
1: Porque todo lo que estás haciendo y todas las decisiones que estás tomando es en base a la programación predeterminada que fuiste levantando.
2: Y esa es la pregunta, ¿no? ¿Estoy viviendo consciente o estoy viviendo desde la mente programada?
1: Oh my. Ariel Grunwald, si lo necesitan en su vida, es ariel.grunwald en Instagram o ariel-grunwald.com. Este es nuestro coach en desarrollo personal y espiritualidad. Lleva 25 años dedicado a esto y un placer tenerte acá.
2: Igualmente.
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1: Estamos de regreso. Y pues hoy nos visita nuevamente nuestra querida Rebeca Muñoz, autora del libro Elige Positivo y las 8 leyes de la inteligencia emocional. Actualmente eres directora del programa de Habilidades Humanas en Formación Ejecutiva Empresarial.
2: Oye, y déjame decirte una cosa, que estoy muy contenta, que la semana pasada ya me dieron la certificación por el Centro UNESCO.
1: ¡Anda!
2: Me hicieron el favor.
3: ¡Ándale!
1: Me hicieron favor de largos.
2: Eso sí es para presumir. Me hicieron favor de invitarme a poder certificarme como líder consciente, y ya soy embajadora y líder consciente por parte de la UNESCO, y estoy muy contenta por eso.
1: ¡Bravo! ¡Bravísimo!
2: Y estoy muy contenta.
3: Y es su coach de cabecera, cuentavientes, nada más que les tengo una noticia. Y esto está de pánico y de terror. Vayan sacando papel y pluma.
2: Pues sí.
3: Porque hoy les vamos a hacer un examen.
1: Sí.
3: Y está duro. ¿De qué trata este examen? ¿Qué quieres averiguar?
2: Quiero averiguar de un tema que mucha gente puede decir que no, pero el tema es que prácticamente todos nos autosaboteamos. Y vamos a ver,
1: pero
2: hoy...
1: ¿Pero no es lo mismo que el síndrome del impostor?
2: No, cero. No, no,
1: nada
2: no.
1: Que ver.
2: No. El síndrome del impostor no solamente tiene que ver con eso, sino el autosabotaje que hoy venimos a abordar desde nuestras propias trampas mentales. Uh-huh. El tema del autoconocimiento, ya saben que yo lo he dicho siempre, no puedes administrar lo que no conoces. Y sin duda, hacemos esta pausa para poder ver qué tanto te autoconoces desde un punto de vista mental, ¿ok?
3: O sea, lo que quiere saber Rebeca hoy, cuentavientes, es qué tanto ustedes se sabotean diario.
1: Sí.
3: Examen sorpresa, por favor.
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3: Solo quiero que sepa, Rebeca Muñoz, me dueles. Ok, ¿están listos?
2: Vayamos, pues.
3: Ahora, no mientan.
2: Pues no. No tiene caso, no tiene caso.
3: Esto es para ustedes.
2: Y al revés, yo sugeriría que fueran incluso un poco incisivos con ustedes, no fueran... Una de las cosas que más detiene el autodesarrollo y crecimiento es ser consentidores de nosotros mismos, no ser autopapachadores, y justificarnos nuestra no acción. Así que ahí les va, les he preparado 6 preguntas, es de opción múltiple, ABC, y ustedes lo único que van a tener que hacer es, de cada una de las preguntas que yo les voy a poner acá, van a elegir con cuál de las 3 respuestas se sienten más identificados. Así que si ya tienen por ahí pluma y papel, pues ahí les va. Pregunta número 1. Cuando tienes una idea que te súper emociona, tu primer pensamiento en inmediato, o sea, no que lo hayas pensado, pero en inmediato es A. Vamos a hacerlo. Seguro encuentro la manera de cómo encontrar hacerlo. B. Suena bien, pero si algo no sale como yo quiero, o no sé si sea un buen momento.
1: Marta, contesta.
2: O con qué dinero lo hago, y si no tengo esa oportunidad. O sé, híjole, lo veo complicado, suena bien, pero mejor lo pienso y luego lo hago. Lo voy a anotar y lo dejo en mis pendientes. ¿Cuál de estas 3 respuestas te sientes más identificado? Insisto, no lo piensen, es de manera inmediata, ¿ok? Uh-huh. Esa fue la 1. Uh-huh. La 2. Tienes una gran oportunidad enfrente de ti, pero requiere que salgas de tu zona de confort, ampliarlo, tu zona de confort. ¿Qué es lo que haces de manera inmediata ante esta oportunidad? A. Siempre me arriesgo, aunque tenga miedo. No dejo pasar una sola oportunidad.
3: Ajá.
2: B. Lo pienso mucho y frecuentemente lo comento o pregunto con alguien más para conocer otros puntos de vista antes de poder tomar una decisión. C. Si me entusiasma mucho, lo apunto en mi lista de pendientes y seguro en algún momento habrá un mejor momento o tiempo para hacerlo. Ahorita tengo muchas cosas que hacer. Esa es la pregunta 2. Pregunta 3.
3: Ay, Dios mío. Espérame. Estoy tratando de ver si puedo contestar.
2: 3.
1: No, la 2 y la 1, piénsale bien.
2: Piénsale. El tema es...
3: Perdón, ¿eh? No tengo nada que pensar.
1: Yo tampoco.
3: Pero 100% para mí la...
2: Pero te voy a decir
1: no,
2: una cosa.
1: Hija,
3: ¿tú? ¿De qué hablas?
1: Tú cero, güey.
2: Muchas
3: veces. Rebeca.
2: Right, te está diciendo la verdad, mi tocaya. muchas veces, bueno, yo pienso, pero tú qué harías,
1: bueno, ahorita al final,
2: y tú, bueno, así ahorita discutimos, exacto, pero fíjense bien, lo importante de esto es que no contesten como les gustaría resolverlo, sino de manera espontánea qué es lo que les sale, aunque no lo comenten, qué es lo que le viene a la cabeza, ¿ok? Bueno, número tres, alguien te hace un cumplido por cualquier ámbito de tu vida, ¿cómo reaccionas? A, le dices, te lo agradezco y sí, me lo creo. B, me da gusto, pero en el fondo me da un poco de pena aceptar que públicamente me estén alabando. No vayan a pensar que soy una soberbia o un soberbio o un creído en el fondo. C, pienso que esa contestación y ese piropo que me están dando solamente lo dicen por ser amables o educados, pero en realidad no lo sienten. Va la 4.
3: Estoy contestando con mi honestidad.
2: Honestidad, okay. Exacto, honestidad. No como te gustaría, insisto, sino como realmente lo piensas. 4. Cuando enfrentas un problema inesperado, tu primera reacción es A, buscar una solución de inmediato. Claro. Actúas casi impulsivamente y resuelves.
3: Sí, 100%.
2: B,
1: 100%.
2: Me genera mucha ansiedad el no poder compartir con alguien esta situación y le llamo a una persona que sé que siempre me puede orientar.
1: Nunca.
2: Y C,
1: también está mal.
2: Piensas que los problemas pues son problemas y que hay que aceptarlos y pues hay que pagar las consecuencias. Pues ya habrá mejores momentos. ¿Ok?
1: Sí.
2: 5, vamos por las dos últimas. 5, ¿cómo te hablas a ti mismo cuando cometes un error? A, me digo que es una oportunidad de desarrollo y de aprendizaje y no me lo reprocho todo el día. Paso a lo que sigue. B, me frustro un poco si me llego a decir que soy una tonta, que qué mal que no lo supe hacer, y comienzo a compararme con otras personas que sí han podido resolver esa misma situación y no han sido como yo. C, me critico duramente y me cuesta trabajo soltarlo. Tengo una sensación constante de que no soy suficientemente bueno. Y vamos a la última. ¿Cómo reaccionas cuando te das cuenta de que tienes una creencia que te limita? A, me doy cuenta, la cuestiono y busco cambiarla. Sé que todo lo que he aprendido no es una verdad absoluta. B, me cuesta trabajo desafiarla, pero trato de hacer cosas nuevas, aunque con cierta resistencia. O C, lo acepto como parte de mi personalidad. Sé que incluso hay cosas que vienen de mi familia y uno, pues, es como es.
3: ¿Y ahí te quedas?
2: Y es como es. Ahí es. ¡Uf! Okay. Tan.
3: Súmenle, chiquitines.
2: Súmenle cuántas A's, súmenle, cuántas B's y cuántas S. Nada más. Solamente se trata de eso.
3: A ver.
2: Ahí les va.
3: Espérame, ¿dónde están?
2: A ver. ¿Cuántas A's? Orden, Marta de baile. ¿Cuántas A's, cuántas B's, cuántas S? ¿Ya? ¿Contaron?
3: No.
2: Marta, solo son 6. ¿Cuántas A's, cuántas B's?
1: 4 A's.
2: Presión. Ahí les va. Los que tuvieron mayorías de A, ¿ok?
3: 4 A's y 2 B's.
2: 4, muy bien, muy bonito. La confianza en ti mismo es sólida. Claro, todos dudamos en ocasiones, pero confías que puedes manejar de una manera positiva lo que venga en la vida, ¿ok? Mayorías de B's. De no poner atención fuertemente a tu diálogo interno, podrías estar comenzando con un camino hacia la desconfianza. Es normal, pero puede ser que el miedo al error o la necesidad de aprobación o validación externa te puedan detener. Pero también hay que poner atención y retomar el camino. El punto de que los que tuvieron más B's es muy fácil. Si se dan cuenta, alguien que está aquí, es muy fácil. Porque pueden decir, ah, caray, me estoy yendo como de una manera al camino que no quiero. Ajá. Y la consolidación de un ejercicio mental positivo es muy rápido. Sí. Y mayorías de C's, corazones, vayan volando a Resetea Tus Límites. Sí. Es un podcast que tengo. Okay. En donde de verdad hace mucho la pena con autoconocimiento y autovalidación.
1: Muy crítico.
2: El peor crítico de ti mismo eres tú. Tiendes mucho a dudar sobre tus capacidades y eso podría estar frenándote en diferentes áreas de tu vida. Por supuesto, la buena noticia es que puedes cambiarlo en cualquier momento que tú te des conciencia. Pero hoy, más que un tema que sea motivador, evitar esos comportamientos, pues la intención y justamente lo que vamos a ver el día de hoy es que técnicamente vamos a ver cómo revirar el camino, cómo arrepentirse. ¿Saben qué es el arrepentimiento? La definición de arrepentimiento. Me encantan las definiciones. Arrepentirse es darse la vuelta. Punto. Claro. No, no es estar sufriendo de, ay, es que yo estoy muy arrepentido. Alguien que se arrepiente, da la vuelta, sí, y se va.
1: Da vuelta en U.
2: Punto, exacto, vuelta en U y se acabó.
3: Ya.
2: Y entonces, bueno, hoy vamos a hablar técnicamente qué es, cómo poder salir de estas trampas mentales que nos quitan confianza y, por lo tanto, vamos hacia el autosabotaje. Ahora, yo lo que yo he visto por más de 20 años como coach de miles de personas es que una de las cosas que nos van deteniendo no es que no tengan la actitud para seguir adelante, el échaleganismo no funciona, el échale ganas. Oigan, el otro día iban en la calle y escuchaba a dos cuates que estaban ahí en un puesto vendiendo, pues no sé, algo de comida, y le decía, en una plática motivadora de un compañero al otro, me encantó, le decía, carnal, la actitud es gratis, échale ganas. Pues sí, la actitud es gratis, sí, en la vida, pero el echeleganismo no existe.
1: Claro.
2: Entonces hoy vamos a hablar de cuáles son los pasos que deben de seguir por si realmente quieren comenzar.
1: Venga.
2: A echarle ganitas a este tema de la autoconfianza.
3: Ajá.
2: Pero para poder aprender, primero hay que hablar técnicamente de qué es lo que vamos a hablar, ¿ok? Uh-huh. Cuando tú aprendes algo, cambias. Cuando tú aprendes algo, aparte neuronalmente, las sinapsis de las neuronas van cambiando. Entonces, nuestro cerebro incluso va cambiando físicamente. Y entonces, no puede ser lo mismo, la misma persona, cuando tú estás aprendiendo algo, ¿ok? Entonces, vamos a hablar de justamente de estas definiciones. Ahora, el otro día, Marta de Baile, yo quiero que tú hagas esta definición, porque el otro día te salió súper requete bonita. Uh-huh. Hablabas de la confianza, ¿te acuerdas? Con nuestro muy querido amigo Mauricio, el pastor.
1: Ajá.
2: Y hablaba sobre la confianza y decías que la confianza era hablar de tener fe, ¿no? Esa certeza. Pues sí, confianza, fíjense bien, voy a hablar de una de las leyes que hablo en mi segundo libro, las 8 leyes de la inteligencia emocional, que es la ley de la dualidad. Un mismo, para poder tener un adentro y un afuera, un arriba, un abajo, riqueza, pobreza, salud, salud, enfermedad. Bueno, confianza es tener la certeza, una creencia en la seguridad de que algo va a pasar, ¿ok?
3: Claro.
2: Y es tener seguridad en lo que tú tienes, ¿ok? Es uh-huh. una certeza. Pues ahí les va y agárrense, porque justamente el miedo, aparte de que es una emoción adaptativa y que nos da un proceso de alerta que es natural y está bien tenerla de una manera sana, ¿ok? Pero también es lo mismo,
1: sí,
2: es certeza de que algo malo va a pasar. ¿Me cachan?
1: Sí,
2: entonces,
1: claro.
2: Es la misma seguridad.
1: Claro.
2: Entonces, alguien que tiene miedo dice, no, yo no lo hago porque va a pasar A, B o C, porque va a suceder. Es la misma. Entonces, fíjense bien cómo es el mismo concepto de confianza en algo que es esperanzador, autoconfianza, confianza, y algo que es, digamos, que va en contra de todas tus sueños, expectativas. Entonces, el miedo en este contexto de la desconfianza suele tener el origen en la inseguridad. Y la inseguridad nos hace dudar de nuestras propias capacidades. Es decir, no sé si sea tan bueno y sea así. Recuerden, claro, que uno de los temas que es por naturaleza, nosotros somos un ser social que necesita ser aceptado y en una comunidad, sea la que sea. Y entonces, cuando tú eras, bueno, hace miles de años que a los individuos se les expulsaba del grupo, pues claro que sentían una inseguridad, porque ya no estaban tan protegidos con lo que da una comunidad, el grupo, ¿no? Incluso hasta poder seguir con vida y tener el alimento, en fin. Entonces, cuando hay esta capacidad, de este foquito que se nos prende, que es la inseguridad, es cuando el miedo aparece. Y entonces, el primer punto que les quiero hablar el día de hoy es que, por favor, técnicamente comprendan,
3: ajá,
2: que la confianza tiene dos puntos. Una confianza que te lleva al actuar y una confianza que te está llevando a detenerte por una certeza de que algo malo va a pasar, ¿ok?
1: Sí, sí, sí.
2: Entonces, ahí les va. La confianza, todo esto, no es un don, no es una habilidad que unos tienen y otros no. O sea, no es que alguien tenga confianza y yo que yo no tengo suerte con eso. La confianza es una habilidad que vas aprendiendo. Una habilidad es algo que aprendes, que entre más lo practicas, mejor te sale. Entonces, el tener confianza en ti mismo es no es algo excepcional, es una habilidad. Y hoy vamos a decirte cómo te vas a volver hábil para poder tener confianza en ti, ¿ok? Entonces, el miedo viene de dos temas, internos y externos, ¿ok? El interno es, primero, por favor, mentalmente, Piensa ahorita qué es lo que más te da miedo de tu futuro próximo, de tu vida, ¿no? Que me vayan a correr, no la salud, no que me dejen, no que mis hijos. Todos esos problemas solo viven en tu imaginación. El 85% de los miedos que hoy tenemos solo están en tu cabeza. Nada de eso es real, nada de eso se ha materializado. Sí. Ese es el tema. Claro. Entonces, ese es un tema interno, ¿ok? Por otro lado es, tenemos cuatro miedos, los más frecuentes, no son los únicos, los más frecuentes son miedo al rechazo, miedo al fracaso, miedo a equivocarnos y miedo a lo desconocido, ¿ok? El rechazo es cuando tú quieres hacer algo, pero corres el riesgo mentalmente, sabes que puedes ser excluido de esa comunidad que ya hablé, que nos da seguridad. Entonces, prefiero no arriesgar mi propia vida. Claro. Para no ser rechazado y, digamos, excluido de esa comunidad. Ahora, pónganse muy buzos porque incluso es impresionante y yo en Resetea Tus Límites prácticamente en todos los episodios se los digo. Cuidado con las redes sociales, cuidado con lo que se están creyendo de las redes sociales, porque hay personas que dicen, no es como voy a postear esto, no vaya a ser que vaya a haber comentarios negativos o no me vayan a dar likes. Por Dios santísimo, antes de eso está tu vida y tus esperanzas y tus objetivos, ¿no? Entonces, bueno, en fin, el miedo al fracaso. Cuando no confías en tus habilidades, sea la que sea, personal, habilidad técnica, ¿no? Es decir, en el trabajo, es que no sé hacer un reporte, bueno, apréndelo. Es que yo no sé hablar inglés, bueno, pues ve y toma un curso, ¿no? ¿Cuántos de tus miedos, fíjate bien qué fuerte lo que te voy a decir, lo puedes resolver muy fácil, al menos, si aprendes una habilidad técnica? No sé hacer Excel, aprende Excel. No sé hablar inglés, estudia inglés. Es que no sé hablar en público, estúdialo. Mira qué fácil es comenzar a quitarte esos pretextos. Pero bueno, el miedo a equivocarte. El miedo a equivocarte es uno de los... las equivocaciones me parece que es una de las grandes habilidades de vida que tenemos para poder tener un sistema de automejora continua. Cuando tú entiendes que los errores es una gran oportunidad para revisar en qué te salió mal y entonces sobre eso hacer un plan de mejora, el error, esa equivocación, prácticamente, entre comillas, la agradeces. Los japoneses agradecen los errores, ¿sabían eso?
3: ¡Claro!
2: Porque es un proceso de aprendizaje continuo. Y finalmente, lo miedo a lo desconocido. Y un poco es salir, entre comillas, a ampliar esa zona de confort. Cuando estamos ante una puerta que no conocemos, dices, híjole, Dios mío, ¿qué va a pasar ahí enfrente? Bueno, seguramente lo que viene detrás de esa puerta es un camino subsecuente a lo que tú ya has hecho hasta ahora.
3: Claro.
2: Entonces, la intención es poder, pues no aventártelo, güey, pero sí tener el valor.
3: Para ahí. Vamos a hacer una pausa y regresamos. Esto es W Radio 96.9. Obvio, no se vayan a ningún lado.
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0: sobre cómo se construye la autoconfianza. Porque no es un talento divino que Dios te dio. No. ¿Cómo se construye tener autoconfianza en uno mismo?
1: Claro, cómo técnicamente puedes comenzar a hacerlo. Les voy a dar 3 tips bien fácil, muy prácticos, para que los comiencen a hacer, aparte de poder analizar todo lo que ya hemos hablado el día de hoy, es qué cosas pueden hacer para comenzar a autoforzarse, a generar una confianza en sus capacidades, en ese futuro prometedor y esperanzador del que estamos hablando. Bueno, primero es la regla de los 5 segundos, ¿ok?
0: Cuando ¿En los 5 qué?
1: Segundos. Okay. Fíjate bien, 5 segundos solamente. Cuando tú llega una oportunidad, dices, ay, Dios mío, no sé, le voy a hablar. No, es que yo soy, por ejemplo, de mecha corta y yo le voy a responder 5 segundos. No lo hagas. Antes de responder impulsivamente, antes de decir, no, no voy impulsivamente, 5 segundos.
0: Ya, y vas, Rebeca, a ver. Antes de decirme que no vas a venir a mi casa a cenar.
1: 5 segundos, tocaya.
0: 5 segundos.
1: Pero lo que, no, de verdad, cuando esto sucede y esta es una pausa,
2: no puedo.
1: Lo que estás ganando, fíjense bien qué fuerte, pareciera una verdadera tontería, pero lo que estás ganando es conciencia.
2: Claro.
1: Cuando dices, a ver, 5 segundos, ya te estás dando cuenta que es lo que estás haciendo. Entonces, esa regla de 5 segundos es importante. Sí. Técnica número 2, reformular tu propio lenguaje. Ajá. Reformula tu propio lenguaje. Yo te les voy a dar varios ejemplos. Es que a mí siempre, cuando quiero proponer algo en el trabajo, me dicen que no. No siempre.
2: Y nunca, malditos.
1: Siempre, o sea, no siempre. Es
2: siempre
1: que todos
2: lo mismo
1: me
2: contigo,
1: tienen mala
2: me
1: voluntad.
2: Marta, no es siempre.
1: No siempre.
0: Okay.
1: ¿No? Carajo. Y una tercera punto que les doy, que es muy fácil, vayan haciendo, a mis coaches les digo que vayan haciendo un anecdotario de logros. ¿Qué quiere decir? Hoy, ¿qué hice bien? Desde cosas bien simples. Bueno, hoy a lo mejor invento, desde muy bien, ya levanté la mano en la empresa y pude hacer esto. Hoy, a lo mejor me daba mucha flojera levantarme a hacer ejercicio, ya lo hice. Hoy a lo mejor no me peleé con nadie, super logro. Esas pequeñas cosas vayan haciendo un anecdotario de logros, ¿ok? Ajá. Importantísimo en esta reformulación del lenguaje. También les quiero dar algunos ejemplos como para poder tener una verbalización interna mucho más eficiente y menos dramática, pues, ¿no?
0: Ajá.
1: Entonces, por ejemplo, cuando alguien te diga, oye, qué bien te salió, qué bárbaro, en vez de decir, no, hombre, fue suerte, no, pues ya sabes, no, pues de churro. Muchas de esas frases las hemos aprendido literalmente para convivir y embonar en la sociedad en la que estamos, ¿ok? Claro. En lugar de decir fue suerte o fue churro, sí. Fíjate, puedes cambiar como algo, sí, la verdad es que me salió súper bien. Yo estoy muy,
2: bien, ¿no?
1: Muy contenta.
2: Yo nunca digo me.
0: Sí.
2: Siempre estoy, me pongo el.
1: Ahí
2: o el nos.
0: Nos quedó bien.
1: Ahí te va.
0: No, te quedó a ti.
2: O quedó padrísimo.
1: Claro,
2: ¿no?
1: Claro.
2: Quedó.
1: Justo
0: como
1: ese es el.
0: Para tuyo.
1: Justo ese es el segundo. Dijo, esa verbalización del líder sindical de los compañeros, muchachos, todos. Exacto. Así. No, cero. Aunque tú seas cabeza de un equipo. A lo mejor tú sí hiciste...
2: Fue mi idea,
1: pero lideraste o lo hiciste, ¿no? O lo verbalizaste muy bien en esa reunión. Es decir, sí es cierto, me salió súper bien.
2: Claro.
1: Por ejemplo, al recibir un agradecimiento, cuando dices gracias, millones de personas dicen, no hay de qué. ¿Cómo que no hay de qué? No, sí hay de qué dar gracias. Claro. No, por supuesto
0: claro.
1: Que sí. ¿Ok? Entonces puedes cambiarlo a, me alegra que lo que yo te hice te haya ayudado, me celebro que te haya dado gusto, que bueno que te fue de utilidad, pensé en ti en esto, y entonces eso es.
0: Claro, te voy a poner, ¿sabes quién lo hizo absolutamente magistral?
1: ¿Quién?
0: Mira.
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1: 100%.
0: Ese era Snoop Dogg, que en una
2: agradecimiento
0: dijo, me quiero agradecer a mí mismo.
2: Sí, claro.
0: Pues
2: sí.
0: Por haberle chambeado tanto, por creer en mí. Se agradeció
1: sí,
0: él
1: claro.
0: Mismo.
1: Pues sí.
0: Muy bien. Muy
1: claro,
0: bien.
1: Pero es que estamos acostumbrados a gracias a la comunidad, gracias a ti. No hay nada que agradecer, ¿no?
0: Sí, sí,
1: no,
0: sí.
1: No, por favor, vayamos cambiando. Por supuesto, sin llegar a un tema de...
0: Entonces, la próxima vez que alguien los felicite de algo, ¿se acuerdan de esta conversación con Rebeca Muñoz? No van a decir...
1: ¿De qué?
0: No, no es nada.
1: De nada.
0: Ay, no, hija.

0: cero se me hace, a ver, no es para tanto.
1: No.
0: Dices, gracias.
1: Sí, es cierto.
0: Sí me quedó muy bien. La verdad es que sí me salió bien bonito.
2: Sí, o con decir
0: la verdad es que
2: gracias.
0: Yo muy bien.
1: Claro.
0: Ya.
1: No, pero incluso ya. Un poco trabajarlo, el decir, sí, claro. Sí es cierto, ¿no? Sí, yo conozco a alguien que cuando le dicen qué guapa estás, ay, no, cero, no cero. Se me ve la arruga, ay, no, cero.
0: Soy yo. Digo que soy yo. No, no tienes
1: todo
0: que
1: yo conozco. Aquí. Todo mundo sabe. Yo conozco a alguien.
0: Yo no sé recibir pero
1: exacto, ¿ya ves?
0: Es la verdad.
1: Ahí está, es la verdad.
0: Ya, y voy a decirte, a ver, ¿cómo me dices?
1: Qué guapa estás. Entonces, ¿tú vas a decir?
2: Sí.
0: Gracias.
1: Muchas gracias. Gracias.
0: No, dices, la verdad, sí.
1: Hago mucho por mí misma, sí, me cuido mucho.
2: Pero sin pena ni bromas.
1: Sí.
2: Pero a ver, dilo serio.
0: Ok.
1: Bien, otra vez. Dímelo bien. Marta, de veras estás muy guapa.
0: Qué linda, muchas gracias, porque no sabes cómo le chingo. Estoy agotada.
1: El dinero que le invierto. Exacto. El dinero que le invierto. Es que sí.
0: Ya, pero ya, hay que saberse reconocer.
1: ¿Me cachan?
0: 100%.
1: ¿Me cachan? 100%. Pero, pues bueno, entonces la intención de todo esto es, cuando tú cambias como observador, te lo prometo, el entorno que tú estás observando va a cambiar. Entonces, desde esos pequeños trucos mentales que les di el día de hoy para comenzar a tener un diálogo interno mucho más favorecedor, que fortalezcan tu confianza y, por supuesto, que te hagan evitar el autosabotaje como una trampa mental. Así que, pues nada, a cambiar esa mentalidad y a cambiar nuestros conectes neuronales para que esto funcione de la mejor manera.
2: Padrísimo.
1: Pero, no, oigan, ya saben, yo con mis frases románticas, pero no me importa, porque una vez leí una que decía que cada vez que postergas un sueño, le estás dando más poder al miedo. Entonces, dejemos de hacerlo.
2: ¿Y alguien más?
1: Claro, o sea, claro. Y te digo una cosa, alguien más sí lo va a lograr.
2: Exacto. Fíjate que estoy siguiendo, y sigan los cuentavientes, de verdad, qué historia tan inspiradora y tan fregona de nuestros paisanos en el extranjero, en Estados Unidos. Hay un condado que se llama Bakersfield, ¿lo conoces, Marta, en Los Ángeles? Bueno, empezaron con un changarrito chiquitito de hot dogs hace como 5 o 6 años, ¿ok? Uh-huh. Ahora ya son casi dueños de una banqueta en una street ahí en este condado, ¿no? Se ponen de 6 de la tarde a 11, hacen la compra y todo lo tienen como documentado. Es que no te puedo decir, cada hot dog ahora ya cuesta... Empezaron con $2, ahora el hot dog cuesta $7.
1: Claro.
2: ¿Y sabes qué hace? Muestra el dinero que están ganando. Y dice, y esto lo voy a invertir, síganme, voy a invertirlo en esto. Y saca el billete y pum, pum, pum, pum, pum. Y esta lana la voy a meter a esto. Ajá. Pum, pum, pum. Síganlos para que vean cómo es la confianza en este señor. Se llama The Original Martínez.
1: Okay. Vamos a hacerlo.
2: Y toda esta confianza que lo ha hecho llegar a donde está, ¿eh? Claro. Y ves al final la casa que se construyó y dices, no puedo creerlo.
1: Van a ver, esos pequeños cambios nos van a ir yendo a construir una mentalidad diferente ante esta capacidad de poder ser más bien nuestros autopromotores.
2: 100%.
1: Uh-huh. 100%.
0: Ok, bueno, luego entonces, Rebeca tiene un podcast espectacular donde justamente habla de estas cosas que te hacen repensar lo que piensas que piensas, ¿no? El podcast se llama Resetea Tus Límites.
1: Tal cual.
0: ¿Todos los lunes?
1: Sí, todos los lunes. Y justamente abordamos este tipo de temas muy prácticos en cualquier ámbito de vida. Y la intención es darte técnicamente herramientas para comenzar a cambiar esta mentalidad. Y no solamente es pensar positivo, es técnicamente aprender para desarrollar y, por supuesto, tener evidencias. Así que vamos a resetearnos y cambiar nuestra realidad a través de nuestros pensamientos y manejo de emociones.
0: 100%. RebecaMC.com, MCoachR en Twitter o Rebeca Munoz Cornejo en Instagram. El podcast es Resetea Tus Límites y hay uno nuevo todos los lunes. Rescátenlos. Cuando estén haciendo cositas, estén oyendo todo lo que dice Rebeca, algo se les va a quedar.
1: Algo se quedará.
0: Te quiero, gracias.
1: Yo más.
0: Son las 12:54. Con esto nos vamos de regreso mañana en punto de las 10. Adiós.
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4: Es la 1:00 PM en punto en el tiempo del centro de la República Mexicana. 1:00 PM de este jueves, ya jueves 23 de julio del año 2026. Les saludo a nombre de Carlos Loret de Mola, titular de este espacio informativo. Soy Enrique Hernández Alcázar. Tenemos, con todo y el calor que se siente aquí en la Ciudad de México por la canícula, bueno, yo no sé si usted tenga calor, pero yo sí tengo calorcito. Qué bueno, porque luego nos quejamos de las lluvias, ¿verdad? Pero bueno, nunca nos damos gusto con nada. Tenemos los temas de sobremesa, las cosas que nos parecen las más importantes en lo que va del día.
1: Uno.
4: La Fiscalía General de la República vinculó a proceso al exgobernador Ernesto Rufo Apple por huachicol fiscal y delincuencia organizada. La jueza de control Alejandra Ramírez de la Vega, allá en el penal de Almoloya de Juárez, vinculó a proceso al panista, ahora integrante de, bueno, expanista y ahora integrante de Somos MX, Ernesto Rufo, al igual que a otras 7 personas, por su probable responsabilidad en estos delitos que le contaba: delincuencia organizada, contrabando en materia de hidrocarburos. Ambas circunstancias: delincuencia organizada, contrabando en materia de hidrocarburos. Juan Emilio Chávez Rodríguez y Luis Antonio Barrientos Juárez enfrentarán procesos también por delincuencia organizada y contrabando. José María de la Peña Ramos, Guillermo de la Peña Rosales y Adriana Magali Bárcenas Guillén fueron vinculados por delincuencia organizada y delitos en materia de hidrocarburos. De acuerdo con la investigación, del delito consistía en introducir hidrocarburos al país mediante declaraciones falsas o incompletas ante las aduanas, reportando menores volúmenes o clasificando el combustible como otro tipo de mercancía para evadir el pago de impuestos. Esta práctica, conocida hoy popularmente, para mal, como el huachicol fiscal. Mario Rodríguez es corresponsal de W Radio allá en el Estado de México. Mario, cuéntanos.
5: Enrique, excelente tarde, te saludo con mucho gusto. Fíjate que sí, esta audiencia culminó alrededor de las 6:00 AM de este jueves. Y es que, bueno, pues hubo varios recesos, se suspendió y se fue reanudada precisamente alrededor de las 12:40 de la madrugada. ¿Qué fue lo que sucedió? Pues ya finalmente se les dicta este auto de vinculación a proceso. La Fiscalía General de la República asegura que cuenta con más de 100 datos de prueba con los cuales pues pretende comprobar en este caso la presunta responsabilidad de todos estos imputados en este esquema de huachicol fiscal, el cual, bueno, pues dicho sea de paso, la propia autoridad señala que es uno de los golpes más grandes que ha dado en esta materia. En este sentido, el exgobernador Ernesto N., como bien señalabas, bueno, pues es señalado en este caso por 3 delitos, específicamente su posible participación en los delitos de delincuencia organizada, contrabando y otro que es delitos en materia de hidrocarburos, al igual que Juan y Luis, quienes en este caso son delincuencia organizada y contrabando, mientras que José María, Guillermo y Adriana por delincuencia organizada y delitos en materia de hidrocarburos. Como bien señalabas, Enrique, bueno, pues esto se presume que, ellos se presume que participaría en un esquema de contrabando de hidrocarburo, el cual consistía en introducir este combustible al país mediante declaraciones falsas. Y sobre todo, Enrique, hay que hacer una precisión: este tipo de fenómenos, como ya lo señalas, que es el llamado huachicol fiscal, comparte muchas similitudes con otro caso que, bueno, pues ya llevamos también en este caso a nuestros radioescuchos de W Radio, que fue el de los hermanos Farías Lagunas. Ellos también habrían participado en un esquema de carácter similar al documentar ya sea volúmenes menores, en este caso de hidrocarburos, o bien documentarlos como algún elemento distinto y en consecuencia, bueno, pues evitar el pago de impuestos. Sin embargo, lo que sucedió durante la madrugada, te repito, al menos es la vinculación a proceso de estas 8 personas, van a permanecer en distintos penales. En lo que refiere a Ernesto, permanecerá justo en esta prisión de máxima seguridad ubicada en el municipio de Almoloya de Juárez. En lo que respecta a Adriana, bueno, pues ella va a estar precisamente en un penal femenil en el oriente del Estado de México, y bueno, pues hay otras dos personas que, bueno, pues por su avanzada edad, bueno, pues tendrán que permanecer en prisión domiciliaria, que se trata en este caso de José y Ricardo. En esa tesitura estaremos pendientes, Enrique, sobre el desarrollo de la información, qué es lo que tiene que fortalecer más adelante respecto a la teoría del caso, en este caso la propia autoridad, o bien qué es lo que tendrán que decir los abogados de Ernesto para comprobar su posible inocencia en este plazo de investigación complementaria, cual, dicho sea de paso, bueno, pues habrá de ser ventilado eventualmente por la propia FGR.
4: Bueno, pues estaremos muy pendientes de todo el proceso judicial. Por lo pronto, Ernesto Rufo y estas siete personas más se quedan en Almoloya, ¿va?
5: Sí, es correcto, se quedan en Almoloya, y bueno, pues hay que hacer esta precisión, la vinculación a proceso, al menos para cinco de ellos, incluido el exgobernador, pues contempla precisamente este encierro, te repito, en esta prisión de máxima seguridad. Es Ernesto, José, Ricardo, Juan y Luis, ellos permanecerán en el penal de máxima seguridad del Altiplano. Guillermo y José María, bueno, pues ellos también están vinculados a proceso, pero te repito, por su avanzada edad tendrán que permanecer en prisión domiciliaria, mientras que Adriana en un centro penitenciario ubicado en el municipio de Nezahualcóyotl, al oriente del Estado de México. Sin embargo, pues para todos aplica la misma medida, Enrique. En este caso es la vinculación al proceso, y bueno, pues están sometidos en este caso pues al escrutinio del Ministerio Público Federal, en tanto, bueno, pues continúa el robustecimiento de esta investigación.
4: Bueno, gracias, Mario.
5: Gracias, excelente tarde.
4: Mario Rodríguez es nuestro corresponsal allá en el Estado de México. Se va a quedar en la cárcel Ernesto Rufo. Esto no significa que sea culpable. Se le está vinculando a proceso, va a permanecer en la cárcel mientras se desarrolla todo el juicio, toda la investigación en esta justicia mexicana que para muchos, y han puesto el dedo en la llaga, sobre todo opositores, es una justicia selectiva, una justicia en donde toda la evidencia en investigaciones periodísticas que existe de elementos de Morena en el mismo delito de huachicol fiscal, léase las redes de Sergio Carmona, que ya no está en esta tierra, pero que se documentó todo lo que sucedió con el huachicol fiscal y la presunta dotación, digamos que de esos recursos ilícitos para las campañas de Morena, vía los nexos que tenía el propio Carmona con Mario Delgado, que era presidente de Morena en ese momento o en esos momentos. Y pues todo lo demás que hemos visto, ¿no? Todas las denuncias que existen, la lupa de Estados Unidos sobre gobiernos de Morena, personajes políticos de Morena, y llega una Fiscalía General de la República que estaba con los dedos en la puerta, siendo cuestionada por el tema del Mayo Zambada, cómo es que llegó, cómo es que el piloto se les escapó, lo entregaron a Estados Unidos y todo eso. Un golpe de autoridad, de justicia, vamos a decirlo así, en la mesa, con la detención de Ernesto Rufo Apple, que pues sí, en la narrativa política significa un golpe a los opositores y desviar la mirada de estos casos que le afectaban directamente al gobierno de México. Ojalá que la justicia sea pareja y que si hay evidencia, pues se aplique también en estos otros casos de presunta vinculación con el crimen organizado, llámese huachicol, huachicol fiscal o narcotráfico, que salpica a algunos integrantes de Morena. Y no estoy diciendo que Ernesto Rufo Apple sea una blanca palomita, pero que se demuestre, que se desarrollen los juicios como debe de ser para que se deslinden las responsabilidades. Son la una de la tarde y es la una de la tarde con 8 minutos.
1: 2.
4: Bueno, y en otra guerra, la guerra de la aranceliza, ayer en la tarde le decía yo que el representante comercial de Estados Unidos, Jameson Greer, pues no había venido a México, ya llegó. Ya llegó y fue a Palacio Nacional a ver a la presidenta Claudia Sheinbaum. Rocío Jardines, ¿cómo estás? Buenas tardes.
6: ¿Qué tal, Enrique? Buenas tardes. Así es, te comento que fue alrededor de una hora y media que duró este encuentro entre la presidenta Claudia Sheinbaum con el representante comercial de Estados Unidos, Jameson Greer, en Palacio Nacional. Un acercamiento donde pues también estuvo presente el secretario de Economía, Marcelo Ebrard, el canciller Roberto Velasco, además del embajador de Estados Unidos en México, Ronald Johnson, y el objetivo pues hablar de estos avances de las mesas de negociación en torno al tratado comercial entre México, Estados Unidos Unidos y Canadá. Sin embargo, Enrique, bueno, pues el día de hoy en la mañanera sí era importante saber la opinión de la presidenta Claudia Sheinbaum sobre los comentarios que hizo Jameson Greer en relación a las deudas que dijo él tiene México en materia de agua y seguridad, y que podría pues tener vínculo con el tema de la negociación del T-MEC. Hoy la presidenta Sheinbaum, Pardo, reconoció que el funcionario estadounidense, pues si bien le preocupan estos temas, podría no estar bien informado, porque afirmó esa información es totalmente falsa y México ha estado cumpliendo. Vamos a escucharla.
7: Sí, es muy importante, porque ayer él estuvo en el Congreso o en el Senado, y ahí senadores de Texas, creo, no sé si fue el Senado o Congreso, en el Senado, le plantearon que no estamos cumpliendo con la cuota del agua, y eso es falso. Estamos cumpliendo perfectamente y hay total acuerdo con Estados Unidos. Y este año, que esperamos que llueva más, pues todavía se va a cumplir. O sea, no hay ningún problema en este momento con el tema del agua.
6: Enrique, este tema la presidenta dijo que sí lo llevaría a la mesa el día de hoy en este encuentro con Jameson Greer. Sin embargo, pues al enfatizar que la reunión no es un asunto extraordinario ni tiene relación con la seguridad, insistió que el único tema a tratar sería el asunto comercial. Escuchemos.
7: Lo que vamos a ver es el tema comercial, el tema de seguridad y otros temas lo vemos a través de las otras mesas de coordinación que tenemos con Estados Unidos. Bueno, a ver, nosotros no sabemos exactamente lo que va a hacer Estados Unidos. Lo que hacemos es nuestro mejor trabajo para poder encontrar las mejores condiciones para nuestro país. Ustedes saben que Estados Unidos de manera unilateral decidió poner aranceles a todo el mundo. Ahora viene en esta ronda de aranceles en el 301. No sabemos exactamente en qué condición estará México. Lo que sí les puedo decir es que hemos hecho todo lo humanamente posible para que México tenga las mejores condiciones posibles.
6: Y fíjate, Enrique, que pareciera que el día de hoy la presidenta no quería responder a otro tipo de cuestionamientos. No abrió durante la mañanera el espacio para las preguntas y respuestas de temas de coyuntura. Simplemente quería hablar del proyecto México Canta. Sin embargo, pues estos cuestionamientos se le hicieron a voz alzada, Enrique. Tras este encuentro con Greer, pues la presidenta Claudia Sheinbaum mantuvo completo silencio. Solamente hizo un post a través de la red social X, donde afirmó que se avanzó en la revisión de T-MEC, acuerdos bilaterales en beneficio de ambos pueblos, y bueno, también en la conferencia mañanera dijo que será hasta el día de mañana, es decir, este viernes, cuando hable desde Morelos y brinde más detalles sobre este acercamiento. Y bueno, ya tras la reunión, Jameson Greer junto al embajador de Estados Unidos en México salieron por la calle de Corregidora y Correo Mayor con un fuerte dispositivo de seguridad. Enrique, mi reporte.
4: Gracias, Rocío.
6: Muy buena tarde. Un abrazo.
4: Rocío Jardines con esta información. Y es que sí, se publica hoy que Estados Unidos está condicionando a México la renovación del Tratado de Libre Comercio en Norteamérica en temas de agua y seguridad, o con temas de agua y seguridad, dijo el propio Greer, como decía la presidenta ante el Congreso, que sería difícil una renovación o un alargamiento del T-MEC si no colabora México en todo. Así, en todo. Entonces, bueno, pues hoy la presidenta dice, pues sí, lo dijo ayer, pero eso es falso. Sí estamos cumpliendo con nuestras cuotas de agua, todo está ok, todo está cool. Bueno, veremos cómo termina ese tema. Son las 13 horas con 13 minutos, la 1 con 13.
1: 3.
4: Oiga, se armó en la permanente, pues el debate, el intercambio, el jaloneo, la grilla, pues, en torno a lo que decía yo al principio. Esta justicia selectiva para algunos, esta justicia real para otros, en el caso del huachicol fiscal de Ernesto Rufo versus lo que pasa con otros casos que salpican a morenistas. Verónica Méndez, ¿qué tal estuvo en el Congreso?
8: Pues de diarrea, Rufo y Rufianes, Enrique. No. Así, literal.
4: Oye, pero
8: así
4: diarrea verbal, me imagino, ¿no? No vaya a ser.
8: Pero también de la otra, de la que tiene ahorita en apuros a los estadounidenses por las lechugas mexicanas, Enrique. También fue tema del que se alborotó ayer la sesión de la Comisión Permanente del Congreso de la Unión. Fíjate, Enrique, que haciendo cuentas, llevábamos 11 sesiones hablando en el Congreso de los presuntos narcopolíticos morenistas encabezados en la lista por el gobernador con licencia Rubén Rocha, por el senador Enrique Insunza, y una tras otra en todas las sesiones salía el tema de las investigaciones de Estados Unidos contra estos presuntos narcopolíticos. Pero ayer como brisa mañanera o como anillo al dedo, diría el expresidente, les cayó a los morenistas estas investigaciones ahora contra el exgobernador panista de Baja California, Ernesto Rufo Apple, por presunto huachicol fiscal. Felices llegaron ayer los morenistas y sus aliados a la sesión de la comisión permanente, tapizaron sus escaños con imágenes de Ernesto Rufo y su detención. El jefe de la bancada guinda, Ignacio Mier, dijo que también, bueno, pues si vamos a investigar, pues que se investigue parejo, también que investiguen los fondos económicos del nuevo partido político Somos México, al que pertenece Ernesto Rufo. Y Arturo Ávila, el vocero de Morena en la Cámara de Diputados, fue más allá y así se dirigió a los panistas con risa burlona. Vamos a escuchar.
9: Pero hoy sí, ustedes deben de estar muy apenados. Se les debe caer la cara de vergüenza. Corruptos, narcopartido político, desastres, sinvergüenzas y, por supuesto, reyes del huachicol fiscal.
8: No tan rápido le respondió de inmediato el emecista Gibran Ramírez, quien dijo: estamos frente a una persecución política porque Morena, el poder y el gobierno busca distraer la atención de los mexicanos. Escuchemos a Gibran Ramírez.
10: A Rufo Apple se le señala por su participación accionaria en una empresa y el oficialismo prácticamente dictó sentencia desde Palacio Nacional. Pero Enrique Insunza, vergüenza de este Congreso y compañero de ustedes, y Rubén Rocha Moya, compañero de ustedes y ejemplo nacional de impunidad, no eran accionistas de una empresa, eran los responsables del gobierno de un estado que lleva meses hundido en crisis de violencia.
8: Que vengan las autoridades federales a explicar este y todos los casos contra políticos, dijo Rubén Moreira. ¿De qué le sirven tantos discursos y marrullerías si a la hora de investigar a los suyos, ahí sí no lo permiten? Escuchemos a Rubén Moreira.
11: Que se ahorren sus discursos matraqueros y que vengan los responsables de la seguridad del país a explicarlo aquí.
8: Y bueno, el que preparó y afiló la defensa de Ernesto Rufo en la tribuna fue el panista José Máximo García. Ya estuvo suave, dijo: a ver, no es lo mismo, que quede claro, hablar de Ernesto Rufo que de sus rufianes Rubén Rocha y Enrique Insunza. Así fue la defensa de los panistas en voz de José Máximo García.
12: Ahí los queremos ver. No se vale lo que el día de hoy le hacen a un gran hombre que construyó un gran legado. Y si bien dicen que es rufianes, pues miren, aquí está Rufo. Este es Rufo.
13: Concluya, y este es el rufián, senador.
12: Este es el verdadero rufián que hay en este país. Rocha Moya, al cual ustedes protegen.
8: Y es que levantó una pancarta con la imagen de Ernesto Rufo y de Rubén Rocha, a quien le puso: este sí es el rufián. Y te decía, Enrique, al principio de esta información, que el tema del T-MEC también salió a relucir ayer en la sesión de la comisión permanente. Antes de que estallaran los ánimos por el tema de Ernesto Rufo Apple, los opositores acusaron a Morena, pues, de enfermar a los estadounidenses, de no tomar las medidas sanitarias en la producción de lechugas, y ahora pues tienen empachados a los estadounidenses. Que y dijo Rubén Moreira: así como quieren que renueve el T-MEC si los tienen todos cursientos. Hasta aquí mi reporte, Enrique.
4: Bueno, te decía, sí, fue más diarrea verbal que otra cosa, ¿no?
8: De todo, Enrique, de todo, ya sabes cómo se pone la permanente.
4: Bueno, y aventándose eso que sale de ahí con este tema, en fin, de las lechugas. Gracias, Vero.
8: Un abrazo, buenas tardes.
4: Ahora sí que, como decía mi abuela, no hagan olas. Son las 13 horas con 18 minutos, la 1 con 18. Hacemos una pausa y tenemos más temas de sobremesa.
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1: Una de la tarde ya con 23 minutos en el tiempo del centro de la República Mexicana. Más de Sobremesa.
0: 4.
1: Detuvieron a una presunta responsable por el asesinato de Dafne allá en Tamaulipas, tal como lo había adelantado la señora Alejandra Quintos, mamá de Dafne, la menor que perdió la vida en esta academia militarizada llamada Doenitz. Una persona que trabajó en esta academia la contactó y le adelantó que sería testigo en el caso de su hija. Esta mujer, de 18 años de edad, identificada como Dana Yanina N., se presentó a declarar ante el Ministerio Público en la Fiscalía General de Justicia del Estado de Tamaulipas en compañía de su representante legal. Y por este caso, de acuerdo con la autoridad judicial en ese estado, ya hay 6 detenidos. Carlos Manuel Juárez es corresponsal de W Radio y es director de Elefante Blanco MX. ¿Cómo estás, Carlos Manuel?
2: Hola, Enrique. Buena tarde. Como lo mencionas, bueno, la primera captura de este caso del feminicidio de Dafne Zapata Quintos Martínez, ayer por la noche se dio esta captura. Todo ha sido en un ambiente demasiado hermético, pero yo diría que también a muchas, que levanta muchas sospechas, Enrique, de este caso.
1: ¿Por qué?
2: Primero, bueno, este personaje de Dana Yanina N., que está siendo detenido y que inclusive acaba de llegar hace unos minutos al Centro de Justicia Estatal, donde va a ser la audiencia a partir de las 3 de la tarde, nunca había sido nombrada en los relatos que hizo, los varios relatos que hizo Jorge Luis Ponce Ortega, el director de esta escuela militarizada Marina Doenitz. Él solamente mencionó que había ese día de la muerte de Dafne estaba Estrella Mora, que es la encargada de cuidar a los alumnos. Y ahora, bueno, la fiscalía menciona de que fue a declarar y ahí mismo le ejecutan la orden de aprehensión. Vale la pena mencionar que nosotros pudimos confirmar que hay 6 testimonios, 6 testigos dentro de esta carpeta de investigación que aportaron datos sobre qué había pasado en días anteriores desde que inició el campamento hasta que se da el fallecimiento de Dafne Zapata. También por medio de declaraciones de la señora Alejandra Quintos, lo que ella exige es que se detengan a 5 adultos. Dice que la primera detención ya se dio. Ella reconoce que la captura de Dana Yanina, sin embargo, menciona de que hubo 5 adultos, mejor dicho, 4 adultos más, aparte de Dana Yanina, ese día que falleció Dafne Zapata. Sí. Vamos a escuchar a Alejandra Quintos.
3: Ahorita efectivamente hay un detenido, pero eran 5. 5. Recuerden, eran sociedad. Son 5 personas implicadas. 5 personas adultas que estaban adentro, al lado de un cuerpo de una niña. Son 5. No voy a decir nombres, pero son 5. Nomás dieron a una. Están haciendo su trabajo. Ya lo están haciendo. Sí lo están haciendo, pero les falta ir por 4. Vamos bien, sigan compartiendo. Que el caso de Dafne no sea una estadística más. No nos vamos a callar, esta vez no, ni una más. Esta vez sí va en serio. Esta vez sí va en serio. ¿Por qué? Porque el gobierno del estado, gobierno federal, dijo, dame tu voto de confianza. Nos dio una probadita del pastel. Porque son 5 adultos que estuvieron ahí haciendo atrocidades en complicidad, los 5. Y participaron más personas, pero no quiero decir más.
1: Oye, Carlos Manuel, aclárame un punto, porque yo leía en el texto introductorio, capturan a esta supuesta testigo que va voluntariamente, pero se habla de 6 detenidos, pero solo hay una, pero la mamá dice son 5 involucrados. A ver, especificanos un poco la matemática del caso, vamos a decirlo así.
2: A ver, lo que la fiscalía, vamos a ponerlo en tres términos,
1: sí,
2: la
1: es
2: fiscalía
1: que está, lo ha manejado como muy raro y muy confuso, ¿no? Esa es la realidad.
2: Exactamente. La Fiscalía General de Justicia de Tamaulipas no ha emitido un solo boletín desde ayer en la noche de alguna detención. Pero sí, lo que pasó ayer en la noche es que elementos de la policía investigadora pues dieron aviso de que había un testigo que había sido detenido, que es el caso de Dana Yanina. Es la única persona detenida por este caso.
1: Es la única persona detenida. Ahora, cinco compañeros de Dafne también declararon, ¿verdad, hoy?
2: Exactamente. Declararon cinco compañeros que eran los que estaban inscritos en ese campamento. Más una persona adulta. Que esas son las seis declaraciones dentro de la carpeta de investigación. Aquí vale la pena mencionar, Enrique, que desde un primer momento el director de la escuela mencionó que solamente, inclusive aquí lo pusimos, este relato del director, donde mencionaba que solamente estaba ese día, ese jueves en la noche, Estrella Mora. Entonces contrasta esta versión del director con la que hoy las autoridades están dando a conocer de la captura de Dana Yanina. Y todo lo cuento así con diferentes, lo contamos con diferentes voces, porque hasta ahora la fiscalía no ha querido reconocer en calidad de qué presenta hoy a esta mujer de 18 años, aparte hay que mencionarlo, es una mujer apenas joven.
1: Una adulta joven, pues.
2: Exactamente, y que ya está, va a ser puesta ante el juez, ya está por iniciar la audiencia.
1: O sea, a pesar de que fue a declarar voluntariamente, la detuvieron.
2: Exactamente.
1: Pero no lo ha informado la fiscalía. Es decir, la fiscalía no ha construido desde la autoridad procuradora de justicia una línea del tiempo de qué pasó.
2: Así es, públicamente no lo ha hecho, y inclusive... un poco volver a lo que hemos comentado, la información que se ha dicho básicamente se da por los datos que la madre, que Alejandra Quintos, ha contado para hacer presión a la autoridad. La madre justo comentaba a Alejandra Quintos que ella ha estado revisando continuamente la carpeta de investigación, también que el papá de Dafne ha estado día con día revisando la carpeta de investigación para ver los testimonios, para ver los informes forenses, y lo que mencionan es que desde el primer día, desde que el lunes 13 de julio que ingresó a la escuela militarizada, fueron cometiendo día con día atrocidades y violencias en contra de Dafne. Es lo que mencionan de manera general. Y pues esperemos que la fiscalía, después de esta detención, dé información más precisa. Nosotros ya solicitamos ingresar a la audiencia. También estamos a la espera de que ojalá la jueza encargada de esta audiencia no vaya a querer cerrar el acceso para pues saber qué pruebas está presentando la fiscalía en este tan importante caso.
1: Y se supone que ya no puede hacer eso, tienen que ser públicas las audiencias, pero se las arreglan para que no lo sean, ¿no?
2: Así es, eso es algo que se da discreción y veremos si una de las partes, fue lo que se nos dijo, si una de las partes, ya sean los fiscales o el abogado de la misma presentada como detenida, lo piden, se hará privada, si no, pues bueno, será pública.
1: Vaya, oye, qué enredo de caso, ¿no? La autoridad sin transparencia, sin claridad informativa. Se filtran informaciones por aquí, por allá, les varios medios, no solo locales allá en Tamaulipas, sino nacionales, diciendo, hay ya seis detenidos, no, pues no hay ninguno, no, pues una ayer, no, pues no lo informa la fiscalía. ¡Qué desastre! ¿No?
2: Sí, yo creo que desde el primer y único comunicado que ha habido de la fiscalía, que es un video del titular Jesús Eduardo Gobea Orozco, que tiene pocos meses en el cargo, pero tiene una experiencia amplia como funcionario judicial, pues ha dado mucho que desear y sobre todo, Enrique, la familia, como en muchos otros casos, es quien ha tenido que hacer presión revelando datos ante los medios de comunicación, publicando información en redes sociales. Esto esto es lo que, y las protestas, que ayer hubo una protesta multitudinaria en El Mante, el municipio donde son originarios la familia Zapata Quintos, y esto es lo que ha hecho la presión. Por eso la madre de Dafne siempre solicita, a pesar de los días y de que ha habido, como en este caso, una captura, que no se deje de contar en redes sociales. Ella lo comentaba, que las redes sociales son su mayor aliado para tener justicia en este caso, y que las cinco personas que estuvieron esa noche del jueves y de a partir de que entró a este campamento en la escuela militarizada Marina Doenitz sean detenidos. Y la fiscalía, pues por lo un poco el relato de la fiscalía, o mejor dicho, la justificación es que el debido proceso es primero y que no quieren que ninguna de las personas involucradas pues utilice información para evitar ser aprehendidos.
1: Bueno, qué cosa, qué caso y qué tristeza. Porque finalmente todo esto de lo que estamos hablando se trata de la muerte, del asesinato, del feminicidio de una niña de 13 años de edad. Y eso parece que a nadie le importa. Esa es la tragedia del asunto. Y que existan este tipo de tratos, de novatadas. Se han estado difundiendo últimamente videos de otro tipo de novatadas con violencia, patadas, etcétera, en diferentes centros de cursos de verano, entre comillas. Carlos Manuel, estamos atentos y gracias por la información. Consulte de verdad la información verificada que publica Carlos Manuel en el sitio Elefante Blanco MX. Vale la pena. Gracias, Carlos Manuel.
2: A ti y buena tarde, Enrique.
1: Muy buenas tardes, Carlos Manuel Juárez, nuestro corresponsal allá en Tamaulipas. Pausa. Es que me descoloqué. Da impotencia, imagínese. Y sorprende la valentía. Bueno, ya no sorprende, ¿no?, que alguien que ha perdido un ser querido, que está buscando un ser querido en este país, haga todo lo inimaginable por justicia, como la mamá de Dafne Alejandra Quintos. En fin, y nos vamos ahora a Veracruz. De acuerdo con la Fiscalía de ese estado, hay un responsable, presunto autor intelectual del asesinato, primero el secuestro y luego el asesinato, de la periodista Roxana Berenice Guzmán Ramírez, un secuestro que vimos además en vivo, en video, ya como si fuera el colmo del espectáculo criminal en este país, en unas semanas terribles para el periodismo en México, de asesinatos uno tras otro, en nuestro país. Allá está Yadira Paredes, es nuestra corresponsal. Yadira, cuéntanos la historia.
4: Gracias, Enrique. Muy buena tarde para ti, para todo el auditorio. Efectivamente, hay un señalado como autor intelectual de la privación ilegal de la libertad y también del homicidio de Roxana Guzmán Ramírez. Ella, hay que recordar, como tú bien lo comentas, en un video grabó su propio secuestro el día 2 de junio en Nanchital, en su domicilio, cuando hombres armados pues ingresaron de manera violenta y se la llevaron con rumbo desconocido. Un mes después fue localizado lamentablemente su cuerpo sin vida en un rancho muy cerca del municipio de Nanchital, unos 20 minutos, y bueno, pues ahí ya fue identificado por las autoridades. La Fiscalía General del Estado de Veracruz solicitó ya al Congreso del Estado un juicio de procedencia contra el alcalde de Ixhuatlán del Sureste, Raúl González Martínez. Hay que recordar que de este municipio eran los cuatro elementos policíacos que fueron detenidos en su momento, junto con otros cuatro personas integrantes de una célula delictiva. Ya se solicitó este juicio de procedencia por parte de la Fiscalía al Congreso, junto con otro alcalde. Y bueno, pues es que en la carpeta de investigación hay un nuevo testimonio que se anexa, donde se asegura que este edil de Movimiento Ciudadano solicitó a un jefe de plaza que se privara de la libertad a Roxana. Esto es totalmente extraoficial. Se secuestrara a Roxana y bueno, pues la privara de la libertad porque tenía fotografías donde él aparecía con un arma de fuego. La presidenta del Congreso del Estado, Noemí Santos, bueno, pues señaló que será la comisión instructora la que determine qué va a pasar con este alcalde y con otro que también está señalado por una desaparición y probablemente un homicidio de dos personas en Úrsulo Galván. Y bueno, pues será el martes cuando tengan ya este plazo para que se presenten los alcaldes. Escuchemos qué fue lo que dijo la diputada local.
5: Pero por el momento es la instructora la que lo está llevando, entonces estamos esperando que la instructora reciba esta respuesta de estos ediles. Uh-huh. que están siendo sujetos de este procedimiento. Entonces,
6: ya cuando sean citados aquí en el Congreso,
5: así
6: es. Darán a conocer.
5: Ya, así es.
6: Exacto. ¿O lo van a mantener, doctor?
5: No, pues es que, o sea, obviamente siempre ellos van a tener su derecho salvaguardado de cómo se lleve el proceso. El proceso no es que tenga que ser en un escrutinio realmente popular público, sino bajo un proceso de la comisión instructora, donde ellos evaluarán pues lo que el expediente les mandaron y ya, ahí corresponderá.
4: Pues ahí está lo que dice la presidenta del Congreso veracruzano. Enrique, también hay que recordar, como te comentaba, que se trata también de una solicitud de desafuero del alcalde de Úrsulo Galván, un municipio a más o menos a una hora, hora y cuarto de la ciudad de Xalapa, a quien es acusado de haber desaparecido al empresario Héctor Ramos Sánchez y a su escolta Ignacio López, quienes fueron vistos en mayo en Barra de Chachalacas en su domicilio. Ellos llegaron a la casa de este alcalde, quien presuntamente les presentaría a algún jefe de plaza, pero ya no salieron de la misma. Es lo que quedó grabado en cámaras de videovigilancia. Movimiento Ciudadano de Veracruz ya hizo un pronunciamiento. Enrique, asegura o exige a la Fiscalía General del Estado que actúe conforme a derecho y que no sea brazo ejecutor contra opositores del gobierno actual. Es lo que ocurre. Estamos a la espera que, bueno, el martes próximo ya tienen el plazo de los alcaldes para que presenten pruebas a su favor y estaremos pendientes de lo que sucede.
1: Muchísimas gracias, Yadira.
4: Gracias, buena tarde.
1: Yadira Paredes es corresponsal de W Radio allá en Veracruz. 1:39 p.m.
0: 5.
1: Y es contigo, mi querido Alex López, con el mundo deportivo. ¿Cómo estás? Buenas
7: Correcto,
1: tardes.
7: Enrique, ¿cómo estás? Fuerte abrazo para ti, para todo tu auditorio. Vamos a hablar de lo que nos dejó prácticamente económicamente y en cuestión de turismo la Copa Mundial de la FIFA 2026. Y es que la Secretaría de Turismo ha dado a conocer datos oficiales de la cantidad de asistentes que estuvieron viajando a lo largo de las tres sedes mundialistas. Fueron 7,800,000 visitantes a lo largo de toda la República Mexicana. Evidentemente, mucho más en Ciudad de México, en Guadalajara y en Monterrey. La Ciudad de México tuvo realmente mucha visita por parte de gente nacional e internacional. Fueron prácticamente 4.4 millones de visitantes desde el 9 de junio hasta el 19 de julio, prácticamente.
1: Son cifras actualizadas porque algunos hoteleros e industriales decían, no, pues con trabajos llegaron 850 mil.
7: No.
1: Muy lejos del 5.5 que habían planteado, y dice la Secretaría de Turismo,
7: exacto,
1: o sea, el gobierno, que fueron 7 millones en toda la República.
7: Casi 7.8
1: millones. Y casi 5 en la ciudad.
7: Exactamente, 4.4 solamente en la Ciudad de México. Vaya. Y esto evidentemente es un incremento. Ellos tenían presupuestado 5.5 millones de visitantes en todo el país y esto fue un 40% más de lo que tenían presupuestado. Mira. Y a nivel económico, para mencionar, 65 mil millones de pesos fue la derrama económica de esta Copa Mundial de la FIFA a lo largo de toda la República Mexicana, Enrique. Impresionante lo que dejó en términos económicos y de visitantes la Copa Mundial de la FIFA 2026.
1: Bueno, más adelante platicamos de Isaac del Toro.
7: Claro que sí.
1: Y del Cruz Azul, ¿no?
7: Del Cruz Azul.
1: No, a ver qué se nos acumula. Gracias, Alex López.
7: Gracias, Enrique.
1: Mi compañero en W Deportes. Una pausa y volvemos con mucho más.
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0: el 12.5% del total de partidos que se jugaron en esta Copa del Mundo. Josefina Rodríguez, la titular de Turismo Federal, dice 7.8 millones de viajeros, de acuerdo con el INEGI, que habrían visitado México durante la Copa del Mundo. Son cifras muy alentadoras, dijo. Por cierto, esta mañana platicó la secretaria de Turismo con Gabriela Barkentin aquí en W Radio.
1: Lo que tal vez no sería muy exacto es decir que el Mundial reunió a 7.8 millones de viajeros, porque no es, o sea, eso no es necesariamente cierto, secretaria.
2: No,
1: Pudieron haber llegado
2: claro,
1: todos esos viajeros, pero no por el Mundial.
2: en efecto, yo pongo los resultados del periodo del Mundial, que son del 8 de junio al 19 de julio.
1: Okay.
2: Y yo te podría decir que en estos resultados, pues hace que en el mes sí nos deja un aumento del 11%, que eso hay que destacarlo, el Mundial. Y eso no lo voy a decir yo, lo va a decir el INEGI, porque las cuentas están perfectamente hechas con una metodología correspondiente. Entonces, para el mes de junio vamos a tener arriba de 10 millones de visitantes internacionales, que el Mundial nos dejó de un 10 a un 11% más
1: A ver,
2: que un
1: muchas
2: periodo
1: veces
2: normal.
1: cuando contamos los visitantes internacionales, porque yo lo platico mucho con el INEGI también, es
2: Sí.
1: los visitantes internacionales habríamos de separar los que, por ejemplo, se internan solamente en la frontera y regresan, que son muchísimos y que esos han crecido, y otros son los que realmente vienen a hacer algún viaje aquí a México, a algunas de las ciudades. Habríamos de diferenciarlo, porque a lo único que voy, secretaria, es que el titular del comunicado que sacan ustedes pareciera indicar que toda esa gente vino al mundial, porque cuando dicen el mundial reunió a todos
2: Es
1: estos
2: que
1: viajeros.
2: gozaron el mundial, porque en las tres ciudades fue mundial, y porque no solo es un estadio, hay gente que estuvo viéndola en todas las pantallas que se colocaron, en todos los eventos alrededor del FIFA Fest. Yo te podría decir que sí son gente que estuvieron en el mundial viviéndolo como México lo hizo en las tres ciudades sedes.
0: Bueno, pero siempre aparecen los otros datos. Los hoteleros no tienen las mismas cifras y dicen, pues no nos fue tan bien como pensábamos que nos iba a ir en esta Copa del Mundo con tanto visitante. Oye, pues, si fueron, ¿qué? Dice la secretaria, tuvimos 7.8 millones de viajeros los que anduvieron en el periodo mundialista. Sí, se lo cuestionaba Gaby Barkentin, pero pues no todos fueron al mundial. Ya nomás haciendo cifras de los que fueron a los estadios, pues no caben 7.8 millones en 13 partidos. Pero bueno, esas son las cifras que dio hoy la Secretaría de Turismo. En la línea, saludo conectado vía Zoom a Jorge Paoli, presidente de la Asociación Nacional de Cadenas Hoteleras. Jorge, ¿cómo estás? Buenas tardes.
3: Enrique, con mucho gusto de saludarte. Muy buenas tardes.
0: No, pues con estas cifras han de haber tenido 100% de ocupación en todos los hoteles, ¿no?
3: Qué malo eres. No, a ver, vamos a. Hay cosas en las que coincidimos. Empezaría por ahí. Fue súper positivo, en eso no hay ninguna duda. Creo que para la generación de riqueza, en términos de lo que significa la marca país y el buen sabor de boca que se queda del país, pues hay muchas cosas positivas, pero es cierto que en lo que se refiere a los hoteles no nos fue como esperábamos nadie. Es un hecho que las ocupaciones estuvieron muy parecidas al año pasado en las tres sedes, cuando se esperaba entre un 80 o 90% de ocupación, y las ocupaciones oscilaron entre el 57 y el 65%, muy parecidas a decir de las tres asociaciones de las ciudades, muy parecidas a las que hubo el año previo. Entonces, pues ese es
0: O sea,
3: un dato
0: no
3: que.
0: hubo un gran incremento en la ocupación hotelera durante el Mundial. Ahora, vamos
3: En la
0: a ponerlo
3: ocupación
0: así,
3: no,
0: ¿en
3: en
0: el
3: la tarifa.
0: último año ha cambiado un poco la manera en la que viaja la gente? Es decir,
3: Sí, a
0: ¿se
3: ver,
0: van
3: hay
0: a
3: muchos
0: hoteles
3: cambios.
0: tradicionales o se van a Airbnbs, a
3: Sí.
0: estancias cortas, etcétera?
3: Sí, tienes razón. Hay cambios sin duda. Debo decir que sí hubo un incremento favorable en la tarifa, un 43% de incremento tenemos registrado en la tarifa. Y sobre los cambios, hay una oferta incremental de rentas de corto plazo que ha contado en esta ecuación sin duda, ¿no? Tenemos un incremento de más del 30% del inventario solo en este periodo. Imagínate. Si en cualquier destino crecieran 30% el número de habitaciones, que es lo que sucedió con las rentas vacacionales, pues desde luego que eso tuvo un

0: efecto en los números que estamos viendo. Pero, a ver, yo creo que hay que tener cuidado con entrar en dimes y diretes, Enrique, por lo menos de nuestro lado, con nadie, sobre todo si no es para construir. Nosotros tenemos la obligación de dar nuestros datos, que son los que te estoy diciendo. No tenemos
1: Sí.
0: ningún incentivo para decir que nos fue peor de lo que nos fue o mejor. Y por otro lado, tampoco queremos regatearle a la autoridad el estupendo trabajo que hicieron. Había temores de que hubiera incidentes con turistas y que la marca país y la reputación se viera afectada y realmente hubo un trabajo estupendo en donde no hubo incidentes y en donde muchos turistas que vinieron al país con miedo regresaron diciendo: este es un país seguro, es un país que es un gran anfitrión que, no, que recibimos a todos ellos con los brazos abiertos. Y pienso que eso también es un mérito que hay que reconocer, honor a quien honor merece, a las autoridades, ¿no?
1: Ya, a ver, desmenuzando un poco este panorama que nos pintas, Jorge Paoli, presidente de la Asociación Nacional de Cadenas Hoteleras. Ocupación 57 a 65%, más o menos igual que el mismo periodo del año anterior. Ahí vamos bien. Ha habido un incremento en el último año de 30% en las rentas de estancia corta o en estos sistemas de plataformas digitales
0: Más
1: para
0: que las
1: hospedar.
0: rentas en el número de unidades que se ponen nuevas en la oferta. O sea,
1: Ok.
0: con el Mundial
1: Ok.
0: se incrementó la oferta de unidades
1: Y la
0: tremendo.
1: tarifa, Jorge, fue un factor, es decir,
0: Claro.
1: incrementaron demasiado los costos de hospedaje y eso a lo mejor fue una respuesta.
0: Mira, sin duda, tú ya sabes que la oferta y demanda normalmente
1: Sí, pues mueve el
0: manipula
1: precio.
0: o mueven los precios, ¿no? Hay una ecuación muy directamente proporcional. En este caso, crecimos este 43%. Hubo casos pues, que crecieron mucho más o mucho menos, dependiendo de la ubicación, si estaba cerca del estadio, si estaba lejos. Esto se suele operar y suele entenderse en función de la oferta y la demanda. Un ejemplo muy, muy a la mano es lo que sucede en la Fórmula 1, ¿no? Que cada año en la Ciudad de México
1: Sí.
0: lo ves. Y pues hay una demanda mucho mayor que suele empujar los precios para arriba. Eso es lo que sucedió. Debo decir que aquí hay un tema que afectó mucho el resultado y que fue el bloqueo, que no sé si recuerdas, de la FIFA. La
1: Bloqueo
0: FIFA
1: de las
0: vendió
1: habitaciones y luego el siempre no.
0: y luego el siempre no, el desbloqueo. A ver, que está enmarcado en una promesa de la FIFA de 5.5 millones que ni el gobierno ni los particulares pensamos que era realista, pero que la FIFA sí utilizó para negociar, que después el gobierno federal renegoció los términos que originalmente había logrado la FIFA para bien, y ese bloqueo sirvió para legitimar y darle credibilidad al número que se esperaba de personas hospedadas, ¿no? En la industria.
1: O sea, ¿lo podrías
0: Después
1: resumir con el
0: desbloquearon.
1: hashtag todo es culpa de Infantino?
0: Tampoco. También las cosas no son negras o blancas, porque si no fuera por la FIFA no hubiéramos tenido también todo este beneficio económico que sí está teniendo el país, estos eventos que nos unieron y borraron un poquito por un momento las diferencias y nos permitieron hacer muchas cosas padres. Entonces tampoco hay solo culpas o solo medallas, pero es un hecho que en la hotelería no logramos los resultados que estábamos buscando y te diría que es igual, porque estamos por hacer un comunicado. Canadá, Estados Unidos y México, se está dando idéntico en
1: O
0: los
1: sea, en
0: tres
1: los tres
0: países.
1: países pasó el mismo fenómeno, digamos.
0: Sí, a ver, muy rápido, sé que estás con el tiempo encima, pero te diría que una variable es que ninguna de las selecciones más taquilleras que suelen empujar la demanda estuvo en la fase de grupos, ¿no? Selecciones como Inglaterra, Portugal, Argentina. No estuvieron en la fase de grupos, que es en donde normalmente los huéspedes o los futuros turistas hacen sus reservas.
1: O sea,
0: Esa es
1: España,
0: una.
1: por ejemplo, que estuvo en Guadalajara un partido, ¿ahí hay un pico? ¿Se detectó algún pico?
0: Claro, sí, hay un pico, y desde luego hay un pico, aunque ya no nos sirvió tanto por la ventana de reservas tan corta en el último partido de Inglaterra, que Inglaterra es uno de esos países que lleva demanda turística,
1: Sí, el del
0: pero que
1: 5
0: no
1: de
0: estaba
1: junio
0: en la
1: en el
0: etapa.
1: Azteca, ¿no?
0: Sí, pero
1: Que
0: no
1: ya no me
0: estuvo en
1: lo
0: la etapa de
1: recuerdes.
0: grupo. Ya también, bueno, me duele el corazón, pero bueno, lo cierto es que la ventana de tiempo para reservar ese partido fue muy corta y el turismo y la hotelería funciona con ventanas en donde la gente planea sus viajes, compra sus boletos, En la
1: Ahora,
0: etapa
1: ese
0: de
1: es un
0: grupos
1: hecho
0: yo sí.
1: importante que hay que aprovechar. Es decir, me decía Rubén Mora, nuestro colaborador titular de Turismo W, seguramente lo ubicas, y me
0: Sí.
1: decía, la marca México y el potencial que generó se va a
0: Es
1: aprovechar en
0: valioso.
1: lo que viene después del Mundial. Es decir, esa
0: Sin duda.
1: retención o esa atracción que se genera al turista que vino al Mundial, a lo mejor de paso se quedó con un amigo, con un primo, no sé qué, y que luego dice, no, me voy a ir una semanita a México de
0: Claro.
1: vacaciones.
0: Por supuesto, tienes toda la razón. Ese es un gran activo que hay que reconocer, pero que también es un penalti sin portero. Es una ola en la que nos debiéramos de subir, Enrique,
1: Vaya.
0: porque hay este vibe positivo, hay esta imagen positiva de la marca país, que si no viene aparejada de más promoción y de aprovechar y subirnos esa ola,
1: Claro, una
0: pues no se
1: narrativa bien diseñada con
0: valorar.
1: estrategias de comunicación, de
0: Pues claro,
1: venta, etcétera, etcétera.
0: claro. Pensamos que eso es súper necesario. Otras dos causas rápidas que te doy, ya están muy cortos de tiempo. El precio de los estadios dejó fuera a muchos segmentos de mercado. Esta política empujada por la FIFA, que le han llamado el Financial Times de hipercomercialización, que se mueve por tarifas dinámicas, un poco en la medida en la que hay más demanda, subieron los precios también de los boletos en los estadios y desplazaron a muchos segmentos que típicamente viajaban y que ahora pues quedaron fuera. Y finalmente hay una variable, que es que se desplazó al turista que típicamente acude a estas tres ciudades, Enrique. O sea, el hombre que va a trabajar y hacer negocios normalmente a Monterrey, Guadalajara y Ciudad de México, pues no llegó
1: Sea,
0: por
1: pausó sus
0: precio.
1: actividades y dice, no, va a estar un
0: Claro.
1: caos por el mundial, mejor me voy a otro
0: Claro,
1: lado este mes.
0: una pausa y eso neutraliza mucho del efecto, cosa que no sucede en el retail, en
1: Claro,
0: restaurantes y en otros
1: claro.
0: lugares en donde no se da un ingreso a costa del otro.
1: Vaya.
0: Sí, en la hotelería, pues el cuarto que vendiste a uno ya no se lo puedes vender a otro, ¿no? Y
1: Sí.
0: eso es parte también de la explicación que está presente en
1: Pues muy
0: esto.
1: interesante. Sacarán seguramente una buena lección de esto y cómo potenciar la marca México. Seguramente tendrán reuniones con la propia autoridad, con los
0: Sin duda,
1: sectores involucrados, como para
0: lo
1: decir,
0: vimos.
1: oiga, pues vamos a subirnos en la ola del ICC,
0: Claro,
1: que no se acabe, ¿no?
0: claro, claro. Hay mucho potencial y hay mucho que trabajar de la mano de la autoridad. Hay muchos aprendizajes que tener de los dos lados. Y pues la idea es esa, seguir construyendo. Demostramos que México puede tener grandes eventos como este, pues hay que ir por más.
1: A por ellos, dirían los campeones del mundo. Gracias, Jorge.
0: Gracias, Enrique. Un abrazo.
1: Hasta luego. Jorge Paoli es presidente de la Asociación Nacional de Cadenas Hoteleras. 1:57, casi las 2.
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1: Dos de la tarde con dos minutos. Seguimos en las frecuencias de W Radio, transmitiendo también en audio y en video en nuestra cuenta de X, arroba W Radio México, y en el canal de W Radio en YouTube. Ahí nos pueden ver bajo su propio riesgo, ¿eh? O nos pueden escuchar y voltear a ver cuando tengan la oportunidad o cuando algo les llame la atención. Vamos a platicar de la etapa de guerras. Ya sabe usted que Trump es casi como el Marte región Washington, ¿no? El dios de la guerra. Le encanta pelearse con todo el mundo. Se está peleando en Irán, se está peleando en Ucrania y en Rusia, se está peleando con Corea del Norte, se está peleando con México, se está peleando con Brasil, con Canadá, con la guerra de aranceles y las otras guerras que fabrica. Y ahora, pues nosotros estamos peleando con consecuencias de la economía global, evidentemente. Una de ellas es la inflación. Y hay buena noticia. No sé qué tan buena, pero para eso tenemos a un economista en la línea telefónica. Y vaya qué economista. La inflación general anual en México bajó a 3.1% en la primera quincena de julio de 2026. Esto impulsada principalmente por la caída en los precios de productos clave, como ya sabe usted, sí, el producto medidor de la economía nacional, que es el jitomate. Esto de acuerdo con datos con el INEGI, este indicador se está acercando cada vez más al objetivo meta del Banco de México. Sergio Negrete, doctor en economía, profesor de la Universidad de Anáhuac en Querétaro y amigo de este espacio W Radio. ¿Cómo estás, Sergio?
2: Muy bien, Enrique, sobre todo lo de amigo, ya sabes que siempre lo agradezco muchísimo y es un placer estar contigo, con tu auditorio. Y sí, muy buena noticia la de la inflación.
1: ¿Buena noticia para largo o buena noticia por ahora?
2: No, va a ser para largo en cierto. A ver, sí va a rebotar, Enrique, eso no hay duda. Y te voy a decir por qué. La subyacente, aquella que no toma en cuenta la volatilidad de los precios en el periodo correspondiente, está en 3.95%, significativamente arriba del 3.10. La subyacente te dice para dónde va, para dónde van los tiros. Y bueno, en este caso va a subir, porque va a ir en esa dirección. Pero de todas maneras, es muy buena noticia ese 3.10 que acabas de apuntar. Ojalá que se sostenga ahí e incluso que quede abajo del 4%. El Banco de México tiene una meta central, que es el 3, ya lo dijiste. Sí. Pero tiene aparte un intervalo. Nada, absolutamente. Pero aparte tiene un intervalo en que es más o menos 1%. O sea, entonces puede ir de 2 a 4%. Mm. Y la subyacente también está abajo del 4. Entonces, en eso también es una buena noticia. Que vayamos, pues, en ese margen de 2 a 4, o sea, bajo el 4, está bastante positivo, la verdad. Ojalá que se mantenga, reitero, ya por lo menos abajo del 4, porque las inflaciones que habíamos estado teniendo, pues sí, estaban fuera de ese rango, y pues eso no es bueno para la economía. Entonces, esto, muy bienvenido, ¿cierto?
1: Ahora, este rango de inflación del que nos hablas, que es una noticia, dices, positiva y que puede ser para largo, ¿qué nos dice a los mortales que no entendemos de economía, de macroeconomía? O sea, ¿en qué nos beneficia que la inflación ahorita esté en 3.1%? ¿Es momento de comprar algo que estábamos esperando? ¿Es momento de ahorrar? ¿De qué es momento para la vida cotidiana de nosotras y nosotros?
2: Mira, es momento de esperar a ver cómo va la tasa de interés, a ver si bajan un poquito más. Puede ser que sí, puede ser que no. El Banco de México va a determinar qué tan permanente es este fenómeno y actuará en consecuencia. No, fuera de ahí, Enrique, a ver, una cosa es que la inflación baje, o sea, que los precios suban menos, pero siguen subiendo, y otra cosa es que te desates a comprar. No, por favor, mucho cuidado al auditorio con eso.
1: Porque eso sube la inflación de pronto, ¿no?
2: Aparte de todo, sí, si de repente hay un empujón de consumo, también puede subir la inflación. Pero no, sobre todo, es que el consejo es general y es permanente. No compres lo que no te puedas permitir. No incurras en un crédito que eventualmente quizá no puedas pagar. Aguas de empatar tus ingresos y tus gastos. Entonces, en ese sentido, la baja de la inflación es muy bienvenida. Significa que las cosas no subirán tanto. No significa que entonces te pongas a comprar cosas. No sé si Me doy a entender la diferencia.
1: Sí. Pero bueno, por lo menos no se nos van a subir los jitomates al cogote, vamos a decirlo así.
2: Exacto, no, no, es positivo que los precios no suban tanto porque muchas veces los salarios no van al mismo ritmo que la inflación. Entonces, bueno, pues en ese perfecto, que ojalá sí el salario sí vaya empatando con los precios.
1: Oye, ¿cómo ves esta revisión del T-MEC? El tema del condicionante del agua, la seguridad, dice la presidenta que estamos al corriente en el agua, dice el representante comercial, pues es que no vamos a poder estar negociando así bien, cool, nice, digamos hablando en su idioma, ¿no? En inglés, si México no colabora en todo. ¿Cómo ves esta semanita de revisiones?
2: Uf, mira, lo del agua sí me sorprendió, te lo tengo que admitir. Yo pensé que iban a salir como siempre con el fentanilo, con los grupos criminales, con la migración, pero se ve que le están buscando a todo lo que se les pueda ocurrir, que México les pueda ceder, se pueda doblar, en lo que sea. Y ahora un tratado de 1945. Dices, bueno, o sea, tienen la sartén por el mango, lo saben perfectamente, lo sabemos también nosotros. Y pues están ahora sí que aprovechando la situación, por desgracia, para México, de pedir hasta lo que no se nos hubiera ocurrido, en este caso la cuestión del agua fronteriza.
1: Pues ahí está, por lo pronto nos quedamos con la buena noticia, no coma aguacate, no vaya a ser que se cambie todo mañana. No,
2: Así
1: también
2: es,
1: no están tan caros
2: efectivamente.
1: los aguacates, entonces, bueno, puede darse ese lujito ahorita, ¿no?
2: Absolutamente. Ahora, te hago una explicación muy rápida adicional de por qué la inflación está baja en México y no tanto en Estados Unidos u otros lados.
1: A ver.
2: Porque aquí la gasolina la subsidian cuando se va el petróleo
1: Claro,
2: para arriba.
1: claro.
2: Hay que
1: Tiene
2: tomar en
1: sentido.
2: cuenta eso, te lo destaco, pero aún así, es un buen número.
1: Gracias, Sergio. Te mando un abrazo.
2: Gracias. Muy fuerte de regreso, Enrique. Gracias a ti por estar
1: El
2: contigo.
1: doctor Sergio Negrete es economista, es profesor en la Universidad Anáhuac de Querétaro. Son las 2 de la tarde, ya con 9 minutos en el tiempo del centro.
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1: ¿Qué historia la del asesinato de un alcalde en Morelos? Y usted dirá, bueno, pues ha pasado muchísimo. Pues no debería, de entrada. Y en segundo lugar, el alcalde de Temoac fue asesinado en pleno Palacio Municipal. Ya había tenido amenazas, habían colgado narcomantas para intimidarlo, habían intentado agredirlo y ayer lo asesinaron en las instalaciones de la presidencia municipal de Temoac. Allá en Morelos está nuestro corresponsal Luis Alberto Beltrán. Cuéntanos la historia. Buenas tardes.
3: ¿Qué tal, Enrique? Muy buenas tardes. Después de lo ocurrido, la Fiscalía General del Estado aseguró las instalaciones de la Presidencia Municipal de Temoac como parte de las investigaciones por ese asesinato que ya comentabas del alcalde Valentín Lavín Romero, ocurrido no solamente al interior del Palacio Municipal, sino le dispararon en su propia oficina. La dependencia señaló que la diligencia fue realizada por la Fiscalía Regional Oriente con el objetivo de preservar las evidencias necesarias y recabar indicios que contribuyan al esclarecimiento del crimen del edil del Partido Verde. En paralelo, Enrique, te comento que la mesa de seguridad se declaró en sesión permanente para reforzar la presencia operativa en este municipio. Al respecto, habla el secretario de Gobierno, Edgar Maldonado.
4: Desde la 24ª Zona Militar, les informo que las instituciones integrantes de la Mesa de Coordinación Estatal para la Construcción de Paz y Seguridad desplegaron un operativo inmediato en Temoac y zonas aledañas, que se mantendrá activo con la participación de autoridades federales, estatales y municipales. En este momento, declaramos que nos encontramos en sesión permanente para garantizar la seguridad de la población, la gobernabilidad en el municipio y el seguimiento puntual en las investigaciones.
3: También te comento, Enrique, que en medio de todo este panorama de violencia fue detenido un adolescente por su probable participación en el asesinato de 4 integrantes de una familia ocurrido el pasado 17 de julio en el municipio de Jonacatepec, también al oriente de esta entidad. El fiscal general Fernando Blumenkron Escobar dio a conocer que la aprehensión se llevó a cabo como parte de las pesquisas que se dieron en ese momento y en las próximas horas este joven será presentado ante la autoridad judicial especializada para determinar su situación jurídica. Es la voz del fiscal morelense.
5: Como resultado de los trabajos de colaboración de las instituciones que integran la Mesa para la Construcción de Paz y Seguridad en Morelos, les informo que se cumplimentó orden de aprehensión contra una persona por su probable responsabilidad en los homicidios de 4 integrantes de una familia en el municipio de Jonacatepec, en hechos registrados el pasado 17 de julio. El masculino detenido, que aún no alcanza la mayoría de edad legal, será puesto a disposición de la autoridad judicial competente, la cual definirá su situación jurídica. Por respeto al debido proceso, a la presunción de inocencia y a las familias de las víctimas, por el momento no daremos más detalles al respecto.
3: Enrique, es el reporte desde Morelos.
1: Muchas gracias, Luis Alberto.
3: Seguimos pendientes, un abrazo.
1: Viajamos ahora hasta Zacatecas, donde después de la masacre de estas 10 personas entre empresarios, ex políticos, políticos, están comenzando con el blindaje del Estado. Están aumentando la presencia de elementos federales, de fuerzas especiales, para el apoyo de operaciones de vigilancia que se llevan a cabo desde el pasado 18 de julio. Allá se encuentra Horacio González, nuestro corresponsal. ¿Cómo estás, Horacio?
6: Querido Enrique, ¿cómo te va? Buenas tardes, gusto en saludarte. Pues mira, si de presumir se trataba, lo consiguieron. El día de ayer por la noche se anuncia la llegada de 100 elementos de fuerzas especiales, como ya lo mencionabas hace un momento, del ejército mexicano, que se incorporan a las labores operativas, especialmente en municipios como Fresnillo, la capital, Zacatecas y Guadalupe, a través de patrullaje, reconocimientos terrestres y, dicen ellos, medidas disuasivas con apego a la ley nacional sobre el uso de fuerza y respeto a derechos humanos. Llamó la atención ayer, Enrique, que cuando pues aterriza un avión de la Fuerza Aérea Mexicana en el aeropuerto de Calera, pues se generó también un enorme despliegue mediático. Tú sabes que de pronto pues no es común que el ejército, que miembros de las Fuerzas Armadas, pues utilicen el espacio público de los aeropuertos. Ayer fue la excepción. Se trataba de resumir, se trataba de dar a conocer, y entonces en fila aparecen debidamente uniformados. Había que hacer ruido mediático y creo que lo consiguen. Tanto el secretario general de Gobierno, Rodrigo Reyes, como el secretario de Seguridad Pública en el Estado, Arturo Medina Mayoral, anuncian desde que va aterrizando el avión, anuncian desde que se forman, anuncian todo esto, insisto, con una suspicacia de querían presumirlo, lo están consiguiendo, pero seguimos a la espera, Enrique, de que como lo prometiera el secretario de Gobierno, que el día de hoy o a más tardar, que seguramente será así el día de mañana, se dé a conocer por medio de la Fiscalía General de Justicia en el Estado, avances en las investigaciones. Seguimos todavía con un capítulo más de esta novela trágica conocida como la del 18 de julio de este año.
1: Bueno, pues estamos muy pendientes. Gracias por la información, Horacio.
6: A la orden, Enrique. Buena tarde.
1: Es Horacio González, es nuestro corresponsal allá en Zacatecas. Por cierto, le cuento que el Departamento del Tesoro de Estados Unidos, en conjunto con la Secretaría de Hacienda de México, han sancionado y han dado pues un golpe, digamos, ¿no?, financiero a 50 personajes ligados al cártel Jalisco Nueva Generación, incluido al sucesor de Nemesio Ceguera Cervantes, el Mencho, Juan Carlos González el Pelón, Gonzalo Mendoza Gaitán el Sapo, Audías Flores Silva el Jardinero y otros tantos han sido sancionados como parte de una ofensiva contra las finanzas de este grupo, de esta organización criminal. La Unidad de Inteligencia Financiera de la Secretaría de Hacienda de México presentó una denuncia ante la FGR por el probable delito de operaciones con recursos de procedencia ilícita e incluyó a los señalados en la lista de personas bloqueadas, mientras que el Departamento del Tesoro ha congelado los bienes y el patrimonio de las personas cuyo nombre aparece en esta lista. Le decía, son capos, son integrantes de este cártel de las cuatro letras de Jalisco, de Nayarit, de Michoacán, de Guerrero y de Zacatecas. Han bloqueado estos ingresos que tenían movimientos financieros en estos estados de la República para lavar dinero, para blanquear capitales, ha sido lo que señalan las autoridades. En fin, parte de la cúpula del cártel Jalisco Nueva Generación estuvo diluida o se diluyó después del arresto y asesinato del Mencho. El Jardinero, uno de sus hombres de mayor confianza, tomó el control y después, pues otros, ¿no? No se sabe exactamente quién es el mero, mero petatero en este momento, aunque la autoridad, la OFAC, en Estados Unidos, identifica a Juan Carlos González, el Pelón, como el líder máximo de este cártel, junto con Gonzalo Mendoza Gaitán y Audias Flores Silva. Así es que sanción contra 50 integrantes del cártel Jalisco Nueva Generación, incluido el hijastro del Mencho. 2:17 PM, una pausa y volvemos.
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1: Una de la tarde con 21 minutos. Vamos a los deportes.
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1: Ya me estaba restando una hora de vida. 2:22 PM. Ahora sí que como dice Carlos, ¿no? 2:22 PM. La cuenta que presagia ponche. Y usted dirá, ¿por qué dice eso, Carlos? Bueno, pues la cuenta en el béisbol que presagia que van a ponchar a un beisbolista, ¿no? Ese es el asunto. Alex López, ¿cómo estás?
2: Enrique, otra vez aquí andamos para platicar de el atleta mexicano del momento, sin lugar a dudas.
1: No es Quiñones.
2: No es Quiñones.
1: No es Ochoa.
2: Tampoco es Guillermo
1: no
2: Ochoa.
1: No es Mateo Chávez.
2: Tampoco es Mateo Chávez. Tampoco es el Canelo Álvarez. Estamos hablando de un jovencito de 22 años, nacido en Ensenada, Baja California, de nombre Isaac del Toro.
1: El gran ciclista que ha sorprendido a propios y extraños.
2: Impresionante. 22 añitos debutando en el Tour de Francia y está haciendo cosas inimaginables, sinceramente. El día de hoy, Isaac del Toro disputó la etapa 18 del Tour de Francia. Son 21 etapas. Está ya prácticamente en la recta final de la competencia. Sí, sí. Y se mantiene en la tercera posición de la clasificación general.
1: Sigue
2: Isaac
1: podio.
2: Del Toro. Sigue en podio, exactamente.
1: Ayer no le fue tan bien.
2: Ayer no le fue tan bien.
1: Fue una etapa complicada, la 17.
2: Sí, de acuerdo.
1: Pero mantiene su tercer lugar.
2: Y de hecho, el día de hoy, en la etapa 18, finalizó en el puesto número 17. Es decir, tampoco le fue de manera extraordinaria, pero él, fiel al plan de trabajo que tiene su equipo, evidentemente, que es cuidar a Tadej Pogacar, se mantuvo en la parte de atrás, escoltando a su compatriota, o más bien a su compañero de equipo, y de esta manera llegó 5 minutos después de quien fue el ganador el día de hoy, que fue el ecuatoriano Richard Carapaz. Pero esta situación no modificó en absoluto la parte alta de la clasificación general, se mantiene Tadej Pogacar en el primer puesto. En segundo lugar está el belga Remco Evenepoel y en tercer lugar aparece justamente Isaac del Toro con 5 minutos detrás del líder que es Tadej Pogacar, pero lo más importante es que sigue manteniendo el maillot blanco, que es este uniforme blanco que se le da al ciclista joven más
1: destacado.
2: Más destacado exactamente
1: mejor
2: de
1: va.
2: La competencia, exactamente, y él lo está peleando mano a mano, kilómetro a kilómetro con el francés Paul Seixas, y va a ser un cierre durísimo estas próximas 3 etapas, el día de mañana viernes, sábado y el domingo acabando en los Campos Elíseos en Francia.
1: Ay,
2: espectacular,
1: no,
2: imagínate,
1: estar,
2: ¿no?
1: Esto va a estar, ahí le cuento, ¿no?
2: Va a estar buenísimo.
1: Que en tiempo de Francia es viernes, sábado y domingo, ¿no?
2: Exactamente, viernes, sábado y domingo, efectivamente. Son etapas muy difíciles porque son etapas de montaña. Es decir, aquí un error te puede costar
1: la carrera.
2: La carrera, tal cual. Lo
1: o sea,
2: que has
1: la
2: hecho,
1: vuelta, toda
2: lo
1: la
2: que
1: vuelta.
2: Has hecho prácticamente durante 20 días, un error te lo puede costar a partir del día de mañana. Hay confianza plena en que Isaac del Toro pueda acabar dentro del podio, lo cual sería histórico. El único mexicano que ha acabado esta carrera, no en el podio, en el noveno lugar fue Raúl Alcalá, 1987.
1: Fíjate,
2: y él terminó,
1: gran ciclista mexicano
2: gran
1: también.
2: Ciclista mexicano. Y él terminó en noveno puesto y con el maillot blanco. Isaac del Toro podría acabar en tercer lugar si se mantiene y con el maillot blanco,
1: no,
2: lo cual sería
1: espectacular.
2: Espectacular,
1: ¿no?
2: Sinceramente, lo que está haciendo
1: ya
2: Isaac
1: lo estaría
2: del Toro,
1: posicionando como la mejor
2: actuación de un mexicano.
1: Participación mexicana en una Vuelta de Francia.
2: Y más tomando en cuenta que es su debut en un Tour de Francia, en la competencia más importante y más dura del ciclismo en todo el mundo. Y él viene acumulando varios triunfos desde el 2025, los ha continuado en 2026 y ahora ya en la máxima categoría porque él compitió el año pasado en el Tour de Francia, digamos, juvenil y le fue bastante bien.
1: Sí.
2: Pero ya cuando estás en la máxima categoría, en la élite, enfrentándote a un, pues sí, un fenómeno como Tadej Pogacar, que tiene 4 Tours de Francia en su palmarés, va por su 5º seguramente.
1: Oye,
2: pues
1: estar a 5 minutos de una figura así es.
2: No, no.
1: Usted dirá, 5 minutos, no hombre, yo salgo y yo estaría todavía aquí en Chapultepec. No llegaría ni al aeropuerto para abordar a Francia.
2: Impresionante, sí, la verdad es que lo de Isaac del Toro, yo sí me atrevo a decir algo que quizá nunca imaginé ver en el ciclismo mexicano. Y estamos hablando de Raúl Alcalá en 1987. O sea, han pasado casi 40 años desde esa participación.
1: Ni me digas, porque yo sí me acuerdo que veía. ¿Te acuerdas que había la Vuelta de México?
2: Ajá.
1: ¿Cómo se llamaba?
2: ¿Cómo se llamaba la Vuelta
1: La Ruta Ciclista de México, ¿no? Y ahí Raúl Alcalá, bueno, pues era.
2: Sí, pues era.
1: que empezó a despertar el interés. Hay muchos ciclistas en México, muchísimos. Usted nomás asómese los domingos por su barrio. Uh-huh. Hay muchísimos ciclistas y hay muchísimos ciclistas profesional de montaña, sí. Esto, el otro. Es un... Ahora sí que es un honor.
2: Es un honor.
1: Estar con Del Toro hoy.
2: De acuerdo. Y además, lo siguen mexicanos en todos lados, sí. ¿Eh? O sea, tú lo ves...
1: Es que mexicanos hay en todos lados.
2: Hay en todos lados. Y eso no estoy descubriendo el hilo negro, ni mucho menos. Sí. Pero tú lo ves en cada etapa.
1: Se les acercan por lo menos, banderas, playeras, sí, de la selección incluso.
2: Apoyándolo, gritándole, pidiéndole fotos. Y algo que me gusta de él, que además, a ver, ya ganó el Premio Nacional del Deporte. Es un tipo que ya...
1: En noviembre pasado se lo dieron.
2: Exactamente. Con 22 años ya estamos hablando de la élite mundial. Es un tipo muy humilde, ¿eh? Isaac del Toro es un tipo muy humilde, se mantiene muy...
1: Muy centrado.
2: Muy centrado, con los pies sobre la tierra, sabe perfectamente que esto está comenzando y que pueda ser una carrera larguísima y sumamente exitosa. Hay que estar pendientes de él mañana, el sábado y el domingo, porque podríamos tener una noticia histórica para el deporte mexicano, ¿eh? Con
1: Isaac del Toro. La madrugada del viernes, la madrugada del sábado y la madrugada del domingo, que es la hora que nos va a tocar.
2: Exactamente.
1: Seguirlo ahí en las transmisiones que hacen en ciertas plataformas deportivas, ¿no?
2: Exactamente. Normalmente, bueno, como a las 10, 11 de la mañana acaba la carrera, así que para que estén pendientes.
1: Ah, bueno, es buena hora.
2: Es buena hora. Te puedes despertar, desayunas tranquilamente en tu casa y
1: si
2: ves.
1: Si usted es madrugador, pues ya ve más ratito de la ruta.
2: Y ves la culminación de la carrera. Pero sí, yo les pongo. Le pongo el ojo a Isaac del Toro y mi recomendación es justamente no se pierda a este mexicano que está haciendo historia y que va a seguir siendo historia seguramente este fin de semana en el Tour de Francia 2026.
1: Sin duda. Y luego, ¿qué más traes?
2: Mira, estamos hablando, ya platicamos hace ratito de lo que dejó económicamente el Mundial, sí, para nuestro país. Ahora hablemos de temas fútbol, porque el Mundial del 2026 sirvió para dar a conocer a los jóvenes mexicanos que seguramente serán parte de la nueva generación de la selección mexicana con Rafa Márquez. Uno de ellos, Gilberto Mora, o sea, evidentemente, él llegó a este Mundial con un valor estimado en 10 millones de euros. Con 17 años, acabó el Mundial y su valor se disparó hasta 27 millones de euros. Casi triplicó su valor, exactamente. Ya se habla de que clubes de Alemania lo están buscando.
1: Tiene que cumplir los 18, ¿no? Que es una condición de FIFA para que se pueda vender su carta y demás.
2: Hasta enero podría.
1: ¿Cumple en octubre?
2: En octubre, exactamente.
1: Me equivoco, entonces jugará con Tijuana este torneo de las...
2: Si lo llegan a comprar...
1: De la Superliga MX.
2: Exactamente, tendrían que dejarlo cedido en Tijuana estos 6 meses. Y el equipo que lo compre podría llevárselo a partir de enero.
1: Pero sí se puede hacer, digamos, que la transacción ahorita, aunque tenga 17, y luego ya hacerla efectiva ya cuando tenga el 18.
2: Efectivamente.
1: Pues que aproveche ahorita, si no, ya para enero se les va a olvidar que jugó el Mundial.
2: Exactamente. Sí, es una oportunidad. No voy a decir que es una ganga, porque 27 millones de euros, pues tampoco
1: no,
2: es como
1: no lo
2: que...
1: ganas en un fin
2: de semana, ¿no? Tampoco es tan sencillo de acumularlos, o en 3 tal vez, ¿no? Pero sí es una gran oportunidad.
1: Ánimas, mira, hasta se me hizo agua la boca.
2: Para los clubes mexicanos, mismo caso con Johan Vázquez del Genoa, que subió de 12 millones a 15 millones. Eric Lira de Cruz Azul, de tu Cruz Azul, que fue uno de los mejores en esta Copa del Mundo con México, también de 10 millones a 15 millones. El tema es que
1: no tiene pasaporte comunitario.
2: Ese es un gran tema, porque ahí en Europa los equipos evidentemente no voltean a ver al mercado mexicano para ocupar una plaza de extranjero, desafortunadamente, una plaza comunitaria. Entonces él tendría que seguramente reducir sus pretensiones económicas. Cruz Azul tenía que reducir sus pretensiones también.
1: Irse a estar ahí un par de años y luego nacionalizarse y ver un mejor futuro.
2: Exactamente.
1: Sabía todo lo que tiene que hacer un futbolista para destacar, porque finalmente, pues ni usted ni yo nacemos diciendo, seguramente va a ser futbolista y se va a ir a... Hay que irnos a vivir a Roma un mes para que lo nacionalicemos, o que nazca ya, ¿no?
2: Exactamente, eso sería la gran ventaja. El tema es que con él no aplica en este caso. Con Johan Vázquez sí aplica, porque él lleva muchos años en Europa.
1: Sí, claro.
2: Y él ya puede dar el salto a otro equipo sin ocupar esa plaza de extracomunitario. Pero el tema con Eric Lira es la edad, tiene 26 años. Ya los equipos a esa edad, no quiero decir que ya es un veterano ni mucho menos, pero normalmente ellos se fijan en jugadores de 20, 21, 22 años, 17, como Gilberto Mora, que evidentemente es un
1: garbanzo de Libra.
2: Exactamente,
1: como
2: que rara vez sucede.
1: Como Lamine Yamal o el propio Messi en su momento.
2: Exactamente. Entonces habrá que ver qué pasa con Eric Lira y Cruz Azul. Él está abierto a irse del fútbol mexicano. En Cruz Azul le están dando facilidades para salir del equipo.
1: Oye, además lo quería Monterrey y Cruz Azul dijo, no, espérate. Y el propio Eric dijo, no, pues yo lo que quiero decirme...
2: Es que Monterrey...
1: Y se ve que ahí no es el dinero.
2: Exactamente.
1: Porque si hubiera sido el dinero su leitmotiv de Eric Lira, se hubiera ido a Monterrey y hubiera duplicado su sueldo, quizá, ¿eh?
2: Sin duda, ¿eh? A ver, Monterrey puso lo que vale su cláusula de rescisión, 20 millones de dólares. Ahora sí que quedaba en la decisión de Eric Lira decir, me voy. porque Cruz Azul ahí no podía hacer nada. Le están pagando lo que está pidiendo en su contrato. Y él dijo, yo me quedo en Cruz Azul o me voy al viejo continente, a Europa. Hasta el momento no se ha dado esa segunda opción y seguirá siendo capitán de Cruz Azul.
1: ¿Qué jugador y qué persona, eh? ¿Qué jugador y
2: gran jugador y gran persona. Gran capitán también, seguramente futuro de la selección mexicana.
1: Pues ojalá que se le haga el bicampeonato, deja tú por Cruz Azul, pero por su carrera, porque eso pues sería un pase todavía más interesante para lo que venga, ¿no?
2: Sin duda, Enrique.
1: Bueno, aunque le tenga que bajar un poquito a lo económico. Oiga, pero imagínese, dice, ¿cuánto vas a ganar en el Cruz Azul? No, pues ponle anual, ajá, $20 millones, por decir una cifra.
2: Ok, sí.
1: Que es a lo que subió, ¿no?
2: Su cláusula de rescisión.
1: Bueno, $15 millones, ponle. Te vas a ir a la Roma, pero pues te vamos a pagar menos. Pero vas a estar en la Roma, en Italia, o donde me digas. Te vamos a pagar $10 millones al año. Uh-huh. ¿Usted decía que no?
2: Fue lo que le pasó a Ochoa, por
1: Oye,
2: ejemplo.
1: Haz la división, $10 millones entre 12, ¿cuánto te ganas al mes? No, pues, ¿dónde firmo, no?
2: No, sí es una...
1: Si lo que quieres es tener la experiencia de jugar en Europa y no es la motivación nada más la lana.
2: Y eso es algo por lo que se le reconoce a Ochoa. Él en el América era de los mejores pagados de la liga. Sí. Y él dijo, me voy a Francia, a un equipo que está peleando el descenso, donde me van a pagar seguramente una séptima parte de lo que me paga el América, pero quiero hacer historia. Y lo hizo. Y por eso Ochoa hoy en día es una leyenda del
1: por
2: fútbol
1: eso,
2: mexicano.
1: Por eso, si es usted futbolista y le va bien, ahorre.
2: ¿También?
1: No haga un... Bueno, no voy a decir nombres, pero no la riegue. Sí, pues es que con eso son irreales esos sueldos, ¿no?
2: Imposibles.
1: Nunca los vamos a ver en
2: para un mortal
1: tres
2: como nosotros.
1: Generaciones... De
2: ni
1: país,
2: en 5, yo creo.
1: Ni en 10. Gracias, Alex.
2: Gracias, Enrique. Buenas tardes.
1: Alex López, desde W Deportes con Amor, con toda la información del ciclismo, del fútbol y más. Pausa, volvemos.
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0: 2:37 en el tiempo del centro de la República Mexicana. El sábado se cumplen 2 años de la traición, captura, entrega, detención, o como usted quiera decirle, de Ismael el Mayo Zambada.
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0: Javier Garza, ¿cómo estás, Javi?
3: Enrique, buenas tardes, gusto saludarte como siempre.
0: Igualmente, oye, y ahora sí que, ¿y Estados Unidos qué pitos tocó en la captura, entrega, traición del Mayo Zambada?
3: Es que son 2 años y todavía seguimos hablando de eso porque en realidad no sabemos qué pasó. O sea, no, sigue siendo un misterio realmente lo que sucedió en esa finca de Culiacán el 25 de julio de 2024. O sea, ya este sábado van a ser 2 años. Y ese misterio obviamente ha sido abonado por distintas versiones y últimamente por las denuncias de la presidenta Claudia Sheinbaum sobre la participación de agentes de Estados Unidos en el secuestro del Mayo Zambada. Lo que sabemos es que fue un secuestro. O sea, sabemos que Joaquín Guzmán López lo citó en esta finca de Culiacán bajo una premisa falsa, ¿no? Que le dijo que iba a ir a una reunión con Melesio Cuen, entonces diputado federal del PRI, con el gobernador de Sinaloa, Rubén Rocha Moya, que por cierto es un tema del que no hemos hablado tanto, sí. Enrique, porque o sea, el gobierno mexicano no quiere aludir a eso, cuando es en realidad el único testimonio directo de un participante, de una persona que estuvo ahí presente, que ha dado su versión de lo que sucedió ese día, ha sido precisamente el Mayo Zambada, y él dijo que Joaquín Guzmán López, un hijo del Chapo, lo había citado ahí con el pretexto de mediar una disputa política entre Melesio Cuen y Rubén Rocha Moya. Melesio Cuen, que obviamente sabemos fue asesinado
0: ese ahí mismo día,
3: esa misma noche. Sí, obviamente la presidenta pues no quiere hablar que un gobernador de Morena está citado a reunirse con un capo del narcotráfico, tampoco quiere pues hablar de por qué un capo del narcotráfico estaba mediando en disputas políticas en el estado de Sinaloa, pero a final de cuentas es el único testimonio directo que tenemos de lo que sucedió ahí. El otro que sabe lo que pasó, pero que no lo ha contado públicamente, pues es obviamente Joaquín Guzmán López, que sabemos que estuvo ahí. Ahora, en torno a la participación de Estados Unidos, pues han habido distintas versiones. La del gobierno de ese país se mantiene diciendo nosotros no tuvimos nada que ver, nosotros no participamos. El fiscal Joseph Nochella, que fue el que supervisó todo el proceso contra el Mayo Zambada allí en el Distrito Judicial este de Nueva York, declaró después de la sentencia del Mayo que ellos no habían tenido nada que ver y que incluso no les había gustado o que les habría complicado al Departamento de Justicia si se supiera que Estados Unidos participó, ¿no? Porque obviamente pues el haber alegado un secuestro en un país extranjero le hubiera complicado las cosas en el tribunal. El gobierno mexicano asegura que hubo una participación, sobre todo después de que el FBI pues alude a este operativo, ¿no? En este préstamo que hacen de la avioneta que trasladó al Mayo Zambada a Nuevo México, se la prestan a un museo y se quieren colgar la medalla de la captura, pero no queda claro qué tipo de participación tuvieron. Recientemente tuvimos algo de luz sobre esto en un reportaje que publicó el lunes pasado el diario Los Angeles Times, el reportero Keegan Hamilton, que por cierto fue uno de los primeros periodistas, sí, que publicó hace 2 años la versión de que el Mayo Zambada había sido secuestrado. Es una persona que sabemos que tiene buenas fuentes en este entorno. Él dice que sí hubo una participación de Estados Unidos, pero que quizá no es la que pensábamos o no es la que el gobierno mexicano está acusando, porque habría sido una participación más bien indirecta y remota. Es decir, lo que dice este reportaje, y que creo que es una versión bastante apegada a lo que hemos conocido en estos 2 años, él dice que Joaquín Guzmán López estuvo en contacto con agentes de Estados Unidos, no dice de qué dependencia, pudo haber sido del FBI, pudo haber sido del Departamento de Seguridad Interior, pero que estuvo en contacto buscando condiciones favorables para su entrega. O sea, preguntándole a los agentes de Estados Unidos, ¿qué te puedo dar para que, si me entrego, me vaya bien. Y los agentes no le respondieron nada específico, ¿no? Le dijeron, danos información sobre las actividades del cártel de Sinaloa, si nos puedes facilitar la entrega de otros miembros del cártel, pues también sería visto de una manera muy favorable, pero cuidando de no incentivar nada en específico, o sea, no diciendo secuestra al Mayo y tráetelo. Obviamente no tenían por qué, ¿no? Mucho de esto
0: Sabían, se trata con y valores difícil, entendidos. Lo platicamos, ¿no? Tú y yo hace casi 2 años, dijimos, ¿cómo nadie supo, no? ¿Cómo pudo una avioneta traspasar suelo y aire norteamericanos y que ya lo estuvieran esperando los agentes? O sea, y decir, no, nosotros no tuvimos nada que ver, pues luce difícil que nadie haya sabido, ni acá ni allá.
3: Claro, pero lo que dice este reportaje es justamente eso, que el gobierno de Estados Unidos sabía que Joaquín Guzmán estaba tramando algo, lo que no sabía era específicamente qué, ¿no? Y de ahí la sorpresa cuando Joaquín Guzmán López se aparece en este aeropuerto de Santa Teresa, Nuevo México, cerca del Paso, y les entrega, pues ahora sí que al premio mayor, ¿no? Porque, los agentes gringos le habrían dicho, pues si nos puedes facilitar la entrega de alguien, estaría súper bien. Y pues Joaquín Guzmán López ha de haber pensado, pues qué mejor que el mero mero, ¿no?
0: A mi padrino.
3: El mero jefe del cártel. Entonces, obviamente había comunicación y el reportaje alude a un mensaje que Joaquín manda, ¿no? A sus interlocutores allá en Estados Unidos, que les dice, ya voy para allá, les llevo algo importante. Entonces, obviamente ya del lado de Estados Unidos, pues tenían oportunidad para prepararse, ¿no? Sabiendo a dónde iba a llegar, pudiendo rastrear la avioneta, aterriza la avioneta y resulta que era Joaquín Guzmán con el Mayo Zambada. Podemos entonces dar, por lo menos esa versión, tener elementos para pensar que sí hubo una participación del gobierno de Estados Unidos, quizá no la que acusa el gobierno mexicano, no directa, no material, no físicamente, ¿no? Pensando que entraron comandos a la finca de Culiacán y secuestraron al Mayo y se lo llevaron y iban todos ahí en el

0: Rocha Moya nunca estuvo en la reunión, estaba en California. Hay investigaciones también de Luis Chaparro que dicen, pues es que solo el teléfono del gobernador viajó para justificar el GPS y ya. En fin, falta muchas cosas por
1: Eso
0: saber
1: dice él.
0: de esta historia, Javi.
1: Eso dice él. Y obviamente está la otra trama de cómo el gobierno de Rocha Moya buscó manipular el asesinato de Melecio
0: Sí,
1: Cuen
0: el
1: para que
0: montaje,
1: no
0: ¿no? De la
1: apareciera como
0: gasolinera y
1: que
0: la
1: lo habían
0: camioneta.
1: matado en esa finca.
0: Sí. Eso le costó la cabeza a la que era procuradora de Sinaloa.
1: A la fiscal, exactamente, ¿no?
0: A la
1: Obviamente
0: fiscal,
1: a
0: sí.
1: Rocha Moya no le pasó nada por eso, pero pues no es conveniente tampoco para el gobierno mexicano hablar de eso.
0: Bueno, ¿y qué tal lo de Rufo Apple que le cayó como anillo al dedo a la fiscalía o la buscó así,
1: Ah,
0: ¿no?
1: no, eso, como lo habíamos platicado, ¿no? La
0: Sí.
1: doble vara aquí es evidente y hay una presteza que no se ha mostrado en otros casos.
0: En fin, Javier, gracias como siempre, te mando un abrazo.
1: Igualmente, Enrique, buenas tardes.
0: Javier Garza es analista, es periodista, colaborador de este espacio. Son las 2:46 minutos.
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0: Caída de ceniza, están reportando caída de ceniza del Popocatépetl en algunas zonas del Valle de México. Octavio García, cuéntanos.
3: Es correcto, Enrique. Muy buenas tardes. La Secretaría de Gestión Integral de Riesgos y Protección Civil emitió una alerta y una serie de recomendaciones ante el pronóstico de posible caída de ceniza volcánica en zonas del sur y oriente de la Ciudad de México. Las autoridades, Enrique, piden a la población tapar los depósitos de agua para evitar su contaminación, proteger nariz y boca porque la ceniza puede irritar las vías respiratorias, evitar actividades al aire libre y mantener cerradas puertas y ventanas. También recomiendan sellar las rendijas con trapos húmedos, no dejar alimentos expuestos y cubrir las coladeras para evitar obstrucciones en el drenaje, porque ya sabemos lo que pasa cuando este se tapa. Protección Civil insistió en que la ciudadanía debe mantenerse informada únicamente a través de los canales oficiales, esto para evitar difundir rumores y seguir las indicaciones de las autoridades mientras prevalezcan las condiciones de riesgo. Es la información que tenemos, Enrique.
0: Gracias, Octavio.
3: Seguimos pendientes. Buenas tardes.
0: Buenas tardes, Octavio García, reportero en W Radio. Son las 2:47 minutos. Alejandra Pérez Molina, buenas tardes.
4: Hola Enrique, buenas tardes. ¿Qué tal todo?
0: Mucha noticia.
4: Mucha noticia.
0: Vamos a escuchar el resumen.
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4: De cara a la revisión del Tratado México-Estados Unidos y Canadá, la Confederación Patronal de la República Mexicana hizo un llamado para fortalecer a las MIPYMES. Octavio García, adelante con la información.
3: Es correcto, Alejandra. El presidente nacional de la Confederación Patronal de la República Mexicana, la Coparmex, Juan José Sierra Álvarez, hizo un llamado a fortalecer la competitividad de las empresas nacionales para que puedan integrarse con mayor valor agregado a las cadenas de suministro de Norteamérica. Esto en el contexto del cierre de la tercera ronda de negociaciones para la revisión del tratado entre México, Estados Unidos y Canadá, el T-MEC. Así lo expuso.
5: México se encuentra ante una oportunidad extraordinaria derivada de la reconfiguración de las cadenas globales de suministro y de la integración económica de América del Norte. El comercio de la región se ha multiplicado casi 5 veces desde 1994 y desde la entrada en vigor del T-MEC en 2020 se ha incrementado un 55%.
3: Hasta aquí el reporte. Muy buenas tardes.
4: En entrevista para Así las Cosas, Jorge Paoli, presidente de la Asociación Nacional de Cadenas Hoteleras, explicó los números que registró el gremio durante el Mundial de Fútbol.
6: En lo que se refiere a los hoteles, no nos fue como esperábamos nadie. Es un hecho que las ocupaciones estuvieron muy parecidas al año pasado en las 3 sedes, cuando se esperaba entre un 80 o 90% de ocupación, y las ocupaciones oscilaron entre el 57 y el 65%. Aquí hay un tema que afectó mucho el resultado y que fue el bloqueo de la FIFA. Y luego el siempre no, el desbloqueo. El precio de los estadios dejó fuera a muchos segmentos de mercado. Se desplazó al turista que típicamente acude a estas 3 ciudades, Enrique. O sea, el hombre que va a trabajar y hacer negocios normalmente a Monterrey, Guadalajara y Ciudad de México, pues no llegó.
4: El Instituto Nacional Electoral no regulará las campañas adelantadas que varios partidos políticos ya arrancaron como parte del proceso interno de selección de precandidatos rumbo al proceso electoral 2026-2027. En su exposición de motivos para retirar el punto que él mismo propuso, el consejero Jorge Montaño dijo que pretende mejorarlo con la aportación de las representaciones de los partidos políticos que han emitido observaciones

0: a su documento. La inflación general en México continuó desacelerándose durante la primera quincena de julio de 2026 al situarse en una tasa anual de 3.10%. Sin embargo, Sergio Negrete, doctor en economía, nos advierte que debemos ser responsables con nuestras finanzas.
1: A ver, una cosa es que la inflación baje, o sea, que los precios suban menos, pero siguen subiendo, y otra cosa es que te desates a comprar. No, por favor, mucho cuidado al auditorio con eso. No compres lo que no te puedas permitir. No incurras en un crédito que eventualmente quizá no puedas pagar. Aguas de empatar tus ingresos y tus gastos. Entonces, en ese sentido, la baja de la inflación es muy bienvenida. Significa que las cosas no subirán tanto. No significa que entonces te pongas a comprar cosas.
0: Y Bad Bunny puso el punto final a la gira mundial de Debí Tirar Más Fotos y lo hizo por lo alto. El cantante volvió al número uno de la lista mensual Top Tours de Billboard por segunda vez en este año, tercera vez durante esta gira, y amplió el récord por décima vez desde que se creó la clasificación en 2019. Según las cifras reportadas a Billboard, Bad Bunny recaudó 123.1 millones de dólares y vendió 773 mil entradas en 14 conciertos celebrados durante el mes de junio.

0: Mientras uno está vivo, uno debe amar lo más que pueda.
1: Ya empezaron a bailar todos en la cabina.
2: Ya, Alejandra, es jueves.
1: Ya es jueves. ¿Hace planes? Ya se acerca el fin de semana.
2: Ya, también. Unos drinks desde el jueves, ¿no?
1: Ándale. Provecho a todos los que están comiendo ahí con algún alipucito al lado. Bueno, pues provechito. Y gracias por acompañarnos en este programa. Gracias, Alejandra.
2: Gracias.
1: Gracias a Ivette Martínez, a Socorro Hernández, a Jorge Mata, a Rick, a todo el equipo digital y a todos ustedes por acompañarnos. Les recuerdo que la siguiente cita es a las 6 de la tarde. Aquí estaré con ustedes en W Radio. Por lo pronto, pásenla.

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10: Prepárate, porque el streaming va a cambiar. Character AI, la aplicación con la que hablabas a tus personajes favoritos, ahora también te los actúa. Se llama Character AI Series, microdramas cortitos, tipo capítulos de Salvados por la Campana, pero hechos casi todos con inteligencia artificial. Nada de actores reales. Contrataron guionistas de Hollywood, de esos que trabajaron en Netflix y Nickelodeon, y una máquina los dibuja y anima. Ya salieron 3 historias: romance, terror y supervivencia. Pero el verdadero gancho llega después. Terminas el capítulo y puedes chatear con los personajes, como si fueran tus amigos. Streaming clásico, cuídate, porque ya tienes mucha competencia. 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
8: Si haces contenido para YouTube, agárrate. La regla cambió y nadie te avisó. Antes ponías tutorial enchiladas potosinas, con flechas rojas y cara de susto tipo Titanic. Hoy eso ya no jala.
9: Avísenme.
8: La nueva fórmula. Escribe el título como te lo preguntaría tu compadre. En vez de tutorial cocina, pon ¿cómo hacer pasta si llegas tarde y tienes hambre nivel Pac-Man? Consejo 2. Enfócate. Si tu canal es un revoltijo, reinícialo con temas claros y series. Consejo 3. Deja de subir videos. Empieza a responder preguntas. La inteligencia artificial no premia trucos, premia al que habla como humano. Bienvenido al nuevo juego de YouTube. 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

de partidos distintos que puedan llegar al poder. Ya en la presidencia de la República hemos tenido alternancia en el poder, primero con dos sexenios del PAN, después de aquellos casi 80 años del PRI, Vicente Fox y Felipe Calderón. Después regresó el PRI nuevamente con Enrique Peña Nieto y después lo imposible. Andrés Manuel López Obrador llegó a la presidencia después de tres candidaturas y de haber sido, hay que reconocerlo así, de haber sido víctima de muchas campañas sucias, tramposas para que no lograra el triunfo, pero finalmente lo logró y fue